0: Muy buenas noches. Han pasado dos meses desde que Donald Trump anunció el alto el fuego con Irán. Desde entonces, el presidente de los Estados Unidos ha dicho 37 veces que el acuerdo de paz está a la vuelta de la esquina. Oriente Medio, sin embargo, se encuentra ahora mismo en un laberinto de difícil salida. Aún así, Trump insiste y ahora dice que los negociadores están en la fase final. El norteamericano tiene prisa, en otoño llegan las elecciones de medio mandato y la popularidad del republicano, digamos que no pasa por su mejor momento. Lo último que te puedo contar es el cruce de ataques entre ambos países en el estrecho Hormuz. Estados Unidos está atacando esta misma noche objetivos en Irán tras el derribo de un helicóptero. Washington debe responder necesariamente a este ataque, había advertido previamente Trump en sus redes sociales. Los dos tripulantes del Apache, el helicóptero estadounidense, han sido rescatados ilesos en una operación inédita, como Estados Unidos pues nos tiene acostumbrados. La televisión estatal iraní ha informado que se han escuchado explosiones y sirenas antiaéreas en varias ciudades de la costa iraní del Golfo Pérsico, incluyendo Sirik y la isla de Qaesm. El ministro de Exteriores iraní, Abbas Araki, acaba de decir que el régimen no dejará sin respuesta ningún ataque. Pues esta es la situación ahora mismo en Oriente Medio, francamente lejos de una paz real. Aquí en España, en Huelva, los equipos de extinción luchan por segunda noche consecutiva para apagar el incendio declarado entre Villanueva de los Castillejos y San Bartolomé. Las llamas han quemado unas 4.000 hectáreas y el viento pues no está ayudando. La Guardia Civil ha vuelto a cortar la carretera que lleva a Gibraleón y un centenar de vecinos siguen desalojados. Gonzalo de Esteban, buenas noches.
1: Buenas noches, Íñigo. La Junta de Andalucía ha elevado la emergencia del incendio de Huelva al nivel 2 y ha pedido la intervención de la UME ante el riesgo de que el viento vuelva a complicar la situación. El fuego ya ha afectado a unas 3.600 hectáreas entre Villanueva de los Castillejos, San Bartolomé de la Torre y Gibraleón. Para que te hagas una idea, el incendio ha arrasado una superficie parecida a unos 5.000 campos de fútbol. El consejero de Emergencias de Andalucía, Antonio Sanz, ha explicado esta noche la importancia de reforzar el operativo para intentar frenar el avance de las llamas.
2: Consideramos que esta noche, aparte de reforzar con otros parques de bomberos, reforcemos también las tareas de fuego técnico, de maquinaria pesada, tarea en determinadas zonas calientes y de reavivamiento del incendio a través de la incorporación de la unidad militar de emergencia, y eso conllevaría la elevación de la situación operativa a nivel 2.
1: Más de 300 vecinos fueron desalojados, de ellos 250 ya han podido volver, pero esta noche cerca de un centenar seguirán fuera de sus casas.
0: Gracias, Gonzalo.
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5: Tantas crónicas policiales todavía hoy reflejan un clima envenenado en las relaciones familiares de abusos y opresiones, y en particular de violencia contra las mujeres, que a menudo desembocan lamentablemente también en feminicidios.
0: Pues son las palabras del Papa en el Estadio Olímpic de Lluís Companys en una vigilia de momentos inolvidables en Barcelona y lleno de belleza esa vigilia. León XIV ha querido poner el acento, como escuchabas, en la violencia que sufre sobre todo la mujer en nuestro país. En concreto, estas palabras que escuchabas eran la respuesta al testimonio de Desiré, una joven que le ha contado al sumo pontífice cómo su padre intentó matar a su madre y cómo aquello terminó en la muerte de un chico que se interpuso. La pregunta de Desiré al Papa: ¿cómo reconciliarse con Dios después de esta desgracia?
6: Por eso, Santo Padre, quisiera hacerle una pregunta. ¿Cómo puedo perdonar a mi padre que estuvo a punto de dejarme sin madre? ¿Cómo puedo reconciliarme de verdad con Dios?
5: Debemos aprender a mirar el perdón, poderosa medicina contra el mal que sana nuestras heridas interiores, como algo que forma parte de un proceso, de un camino. En el perdón se avanza con pequeños pasos.
0: En la vigilia, ante 40.000 personas, el pontífice ha pedido más atención también a la salud mental y se ha abrazado con las personas que han contado el sufrimiento vivido delante del Papa.

0: Este ha sido uno de los momentos más emocionantes. León XIV rezando a la Muraneta mientras los niños de la Escolanía de Montserrat entonaban el Virulai. Para hoy, miércoles, León XIV bendecirá la Torre de Jesús, la torre más alta de la Sagrada Familia, la obra cumbre de Antoni Gaudí cuando se cumplen 100 años de su muerte. También estará en Montserrat, en Brians, en el centro penitenciario, y en una iglesia del Raval, en San Agustín. A las 3 de la mañana te doy más detalles de la agenda de hoy del Sumo Pontífice. Volvemos a las 3. Ahora sigues poniendo las calles con Carlos Moreno, El Pulpo.
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0: ¿Qué tal va la madrugada, ponedores? Gracias por estar escuchando la radio, gracias por estar en la cadena COPE. Ya sabes que aquí no hablamos de política, nos quedamos con historias humanas, historias positivas, que son las que realmente nos demuestran que a pesar de todo, la vida mola un montón. Yo soy Carlos Moreno, el Pulpo, tú por escucharme eres un ponedor y te agradezco que escuches la radio de madrugada y que encima nos has otorgado un dato tan espectacular como nos comunicaron los pasados días en el EGM. Un abrazo bien fuerte a los ponedores de calles. Mira, esta historia va de superación, es una historia maravillosa, es una historia que quiero compartir contigo porque esta madrugada, si te parece, vamos a hablar de un deporte casi desconocido en nuestro país, que es el sumo. Ya sabes que se trata de dos luchadores de grandes dimensiones que se empujan durante unos segundos dentro de un círculo. Es un deporte que muchos ven como algo exótico o algo lejano, ¿no? Y difícil de entender. Sin embargo, la historia de hoy empieza en Alicante, pasa por Francia y Taiwán y acaba en Tokio. Claro, aquí nuestro protagonista se llama Steve Galván, aunque prefiere que se le llame Stephen. Es el primer español que ha llegado a entrenar sumo en Japón. Y su historia, pues, no empieza en un gimnasio ni en un dojo, gimnasio de sumo, sino viajando. Antes de instalarse en Tokio, pasó unos meses en Taiwán, 7 años viviendo en Francia, y fue precisamente ahí donde conoció a una chica japonesa y, como ocurre en las películas, lo dejó todo por amor.
1: Yo, estando en Francia, conocí a una chica japonesa y yo no sabía nada de japonés, ella no sabía nada de francés ni inglés y yo no sabía nada de japonés, ni de Japón, ni nada. Pero me interesó mucho la chica, empezamos a vernos, utilizábamos la traducción de Google y así es como empezamos una relación y pues me avisó que en un par de meses se tenía que volver para Japón porque se le terminaba el visado. Y yo dije, pues esto me ha sabido a poco, es muy corto. Entonces yo decidí pues coger la Working Holiday Visa y venir para Japón.
0: El sumo, curiosamente, no llega a su vida por vocación, sino por accidente. Stephen se lesiona jugando al fútbol, ahí se fractura un pie y pasa días sin poder moverse, solo en una habitación compartida. Y allí, pues por casualidad, enciende la televisión y se encuentra con algo que no entiende, pero oye, que le llama la atención.
1: Estaba en la cocina en ese momento, pero claro, era todo compartido. Entonces, pues un hombre que vivía ahí me dijo, oye, pues ponte la tele y así aprendes un poco de japonés y hay sumo. Y yo diciendo, pues el sumo a mí no me interesa, a pesar de que había hecho ya artes marciales y todo, pero no me atraía en absoluto porque pensaba que era pues eso, gente grande empujándose y ya está. Pero la segunda vez que lo puso, me di cuenta que ahí había algo detrás. Había una técnica, había un algo que a mí se me escapaba.
0: Claro. El luchador que le hizo cambiar por completo la mirada fue Hakuo Sho, que es uno de los grandes mitos del sumo. Ostenta el rango de Yokozuna, el más alto del deporte japonés. Es el luchador con más torneos ganados de la historia y gracias a él, pues descubrió que detrás de esos cuerpos enormes había técnica, también había velocidad y había una fuerza muy trabajada.
1: Pues él tenía una técnica, tenía un algo que yo no lo veía en los otros, y es que él tenía la habilidad de quedarse en el mismo sitio y digamos que como utilizar la fuerza del otro, no sé cómo explicarlo, pero me parecía que no era tan grande comparado con otros, pero que los movía y hacía lo que quería con las otras personas. Y yo decía, pero eso es como magia.
0: Claro, es que formar parte del mundo del sumo no le ha resultado fácil. Stephen llegó como adulto cuando lo normal es comenzar de niño y además es extranjero. O sea que tras muchos intentos fallidos consiguió que un antiguo Rikishi, que es luchador de sumo profesional, aceptara verlo entrenar. Ahí su primer día fue sin técnica, sin experiencia, pero con muchas ganas. Y tengo que decirte, ponedor, que funcionó.
1: Yo iba a casas de sumo y me decían que no, que ya era muy adulto y que no podía. Y claro, yo encontré en YouTube a un antiguo Rikishi, a un antiguo luchador de sumo, y le mandé un mensaje y bueno, pues me dijo, pues ven a tal sitio a tal hora. Y yo fui y me dijo que primero me tenía que ver si yo tenía pues ganas y tenía respeto, y lo hice fatal el primer día, la verdad. Pero creo que él vio que yo tenía ganas de aprender.
0: Y eso le funcionó, ¿y de qué manera? Porque el día de Stephen en Japón, donde actualmente reside como luchador de sumo, dista mucho de los clichés. Son entrenamientos de hasta 6 horas seguidas, ayuno con rivales que pueden pesar más de 150 kilos, y esto es un deporte durísimo, en el que los combates duran apenas 5 segundos, en los que, por cierto, la preparación es vital.
1: Tú empiezas de pequeño, te metes en una, se dice GEA, que es donde es como un grupo, donde tienes como si fuese un padre, el que te enseña, y vas pues subiendo niveles hasta que te vuelves Yokozuna, si eres bastante bueno, que es bastante complicado. Pero la vida de un luchador de sumo profesional sería literalmente las 24 horas es sumo. Para que os hagáis una idea, es un monje, pero haciendo sumo.
0: ¿El sumo le ha permitido entender mejor la cultura japonesa, el respeto al rival, el control emocional y la ausencia de celebraciones, incluso cuando se apaga, o incluso, mejor dicho, cuando se gana? Para Stephen no es solamente un deporte, sino una tradición ligada a la espiritualidad y a una forma muy concreta de entender la vida en comunidad.
1: Te diría que he aprendido que el respeto hacia los demás, no solo hacia el oponente o hacia la persona con la que vas a luchar, creo que en la vida en general, tener un respeto superior, no tomar a las personas como diferentes a nosotros mismos, sino el hecho de decir, bueno, yo voy a luchar contigo, pero te voy a intentar hacer el menos daño posible.
0: Al final, la historia de Stephen Galván, el primer luchador de sumo español de la historia, no trata solo de combates ni de fuerza, sino de adaptación, de respeto y de aprender a conocer la cultura, y eso es bastante importante. De entender que detrás de cada ritual, de cada silencio y de cada gesto, hay una forma distinta de contemplar el mundo. Y esto nos sirve para seguir poniendo las calles en COPE.
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0: Muchísimas gracias, Pulpo. Por aquí te quedas con nosotros mientras que seguimos poniendo las calles a este miércoles. Es 10 de junio del año 2026. ¿Cómo estás, ponedor? Yo espero que bien, que estés tranquilo, que estés dispuesto a pasar un ratito entretenido en esta madrugada, que como decimos hay que ponerle las calles. Lo vamos a hacer hasta las 6 de la mañana, que es cuando empieza Herrera en COPE. Pero hasta entonces hablamos de muchos temas que interesan y lo sabemos a los ponedores. Quien te saluda es Beatriz Calderón y aquí a mi ladito, aquí, Ana, a un palmo. Si hago así, ya prácticamente puedo tocarla. Cristina Carazo, ¿qué tal? Muy buenas.
1: Aquí estoy, muy buenas noches.
0: Muy buenas noches. ¿Tienes la boca azul?
1: Sí, es que me comí una piruleta.
0: Tenemos 2 años.
1: Está buenísima.
0: Es que tienes la boca azul completamente.
1: Podrían inventar las piruletas azules que no tiñes.
0: Estoy aquí en la redacción, por favor.
1: Voy al juego con el color.
0: Total. Estás azul alcachofa de COPE.
1: Sí, sí.
0: Bueno, cuéntanos de qué hablamos en esta madrugada hasta las 3 de la mañana.
1: Bueno, pues vamos a comenzar este miércoles hablando con Marc Redondo. Es director en Información y Comunicación por la Universidad de Barcelona y experto además en comunicación científica. Marc nos va a explicar que en las estrellas, el viento, los ríos o en nuestro propio cuerpo podemos encontrar energía en todo lo que nos rodea. Y estudiarla es clave, pues, para poder dar explicaciones al mundo de todo ello. Uh-huh. Y también a ver si nos da tiempo, antes de terminar esta hora, escuchar algunas de las historias pues que nos han contado nuestros compañeros en la antena de COPE. Uh-huh.
0: Venga, cuéntanos también el tiempo. ¿Cómo viene este miércoles?
1: Bueno, pues vamos a tener una jornada marcada por la estabilidad gracias a la influencia de un nuevo anticiclón. Predominarán los cielos poco nubosos o despejados en casi todo el país, uh-huh, aunque a primeras horas sí que habrá alguna nube baja en el Cantábrico, el Mediterráneo, el Estrecho y el norte de las Islas Canarias. Durante la tarde crecerán algunas nubes de evolución en zonas del interior del este peninsular, donde no se descarta algún chubasco o alguna tormenta aislada. El viento será en general flojo en todo el país, aunque seguirá soplando con fuerza el alisio en Canarias y también habrá intervalos de levante en el estrecho y tramontana en el Ampurdán y también el cierzo moderado en el Valle del Ebro. Las temperaturas pues seguirán siendo muy altas, sobre todo en el sur. Las máximas más elevadas se alcanzarán en Córdoba con 37 grados, Badajoz y Sevilla con 36 y Jaén con 35. En cuanto a las mínimas, el ambiente más fresco lo encontraremos en Soria con 6 graditos, Burgos y León con 7 y Palencia con 8.
0: Perfecto. Bueno, llevamos 3 semanas que no se mueve un pelo prácticamente.
1: Madre mía, sí, totalmente.
0: Bajo un pelín la temperatura, subió un pelín, pero estamos en pleno verano y todavía no
1: nos quedarían
0: todavía algo más de una semana para pasar ya a esa estación. Bueno, escuchamos a nuestros ponedores, los que ya tienen ese diploma oficial del programa, porque llamaron en su momento al teléfono gratuito. Es que es muy fácil que decís, es que es dificilísimo. No es difícil, es solo marcar un número. Lo difícil es entrar, porque sois muchos los que llamáis y hay, como se suele decir, cola. 950-6006, gratuito este teléfono. Danos una llamada, danos un telefonazo y si entras en directo te vas a llevar el diploma. Escuchamos a los que ya lo tienen.
2: ¿Qué tal?
3: Qué bueno. ¿A qué te dedicas? Cuéntame.
2: Soy carretillero, una empresa, bueno, vamos al favor, estoy de carretillero y siempre que estoy de noche, o sea, no quito un segundo en poneros.
4: Buenos días, Pulpo.
3: ¿Dónde estás tú ahora mismo?
4: Pues mira, camino de casa, pero acabo de salir de trabajar 6 horitas en el aeropuerto.
3: ¿En el aeropuerto de Madrid?
4: Nosotros somos el equipo PMR, que es Personas Movilidad Reducida.
3: Claro.
5: Hola, Pulpo, buenos días. Buenos días a todos.
3: Buenos días, que estás de servicio ahora, ¿no?
5: Sí, acabo de hacer un servicio a una residencia aquí en Guadalajara.
6: Buenos días, Pulpo.
3: ¿Tú quién eres desde las dos?
6: Soy Mila, sí.
3: Manuel, buenos días.
7: Buenos días, Pulpo. Pues estoy en manga corta en Qatar.
3: Manuel, buenos días, hermano.
8: Buenos días, Pulpo.
3: ¿Qué tal? ¿Por dónde andas?
8: Pues mira, desde aquí, de Elche, Alicante.
3: Manuel, ¿y por qué no estás durmiendo como la inmensa mayoría de las personas humanas de Dios?
8: Pues mira, porque aquí estamos fabricando las zapatillas tan cómodas y calentitas que nos ponemos en invierno cuando llegamos a casa.
3: Yo las llamo las bienzobas. Las zapatillas de estar por casa, digo las bienzobas. ¿Qué modelos son de zapatillas las que hacéis?
8: De todo tipo, colores, dibujos, formas, uh-huh, de todos modelos.
3: ¿Y tú ahora mismo qué calzado llevas puesto?
8: Pues ahora mismo unas zapatillas.
0: Ponedores que nos llaman desde todas partes del mundo y que están haciendo un montón de tareas. Tú imagínate, este ponedor, que es el que hace las zapatillas de andar por casa, que luego todos pues estamos deseando pillar. porque una llega a casa con los tacones y yo, hay veces...
1: Agradece, ¿verdad? Bueno, bueno, así blandito, cuando llegas con un dolor de pies horrible.
0: Mi marido no ha cerrado la puerta, si vamos juntos, cuando yo ya me he descalzado.
1: Sí, sí,
0: yo hay veces que ha dicho, es imposible, eres rapidísima. Digo, ya es que estaba deseando quitarme las botas o el zapato, lo que sea. 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Y ahora sí, si me estás escuchando a las 2:18 es porque eres un ponedor y juntos nos vamos a ir a por el miércoles.

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2: Estamos poniendo las calles en la cadena COPE. Gracias por elegirnos. Yo soy Carlos Moreno, El Pulpo. Tú por escucharme eres un ponedor. Mira, ella está en una tormenta. Ella está también en un teléfono móvil, está en una taza de café caliente. Y también nos tenemos que dar cuenta que está en nuestro cuerpo, en nuestro propio cuerpo. Pero aunque convivamos con ella constantemente, ponedores, muchas veces no terminamos de entender qué es realmente la energía, ni cómo condiciona nuestra vida cotidiana. Y ahí es donde entra nuestro invitado de hoy. Un hombre capaz de explicar fenómenos complejos con claridad, con mucho rigor y además con sentido del humor. Marc Redondo Fusté, fíjate, lleva más de 2 décadas divulgando ciencia y meteorología en televisión, acercando conceptos bastante complejos, complicados, al gran público de una forma sencilla y cercana, y ahora pues acaba de publicar Hágase la Energía, que es un viaje fascinante para entender el verdadero origen de la fuerza que mueve ni más ni menos que el universo. Marc Redondo se convierte esta noche en ponedor. Marc, ¿cómo estás? Bienvenido a Poniendo las Calles.
3: Buenas noches, Pulpo, ¿cómo estás?
2: Muy buenas noches. Bueno, lo primero que sorprende del libro es que consigues hablar de algo tan enorme y abstracto como la energía de una forma muy cotidiana. Yo no sé en qué momento pensaste hay que explicar esto para todos, porque hay mucha gente que esto no lo entendemos a la primera.
3: Sí, pues mira, yo lo que quería representar es cómo la energía nos rodea y cómo afecta nuestro día a día. Yo soy científico, también soy doctor en comunicación, y un día llegué a casa y pensé, ostras, todo lo que ahora mismo estoy haciendo, hay algo de energía. Usar el microondas, incluso el proceso de fabricación de una llave ha necesitado energía. Cuando llego a casa, pongo la calefacción o pongo el aire acondicionado, ¿de dónde sale esta energía? Y pensé, esto hay que contarlo, porque yo sé de dónde sale, pero mi pareja, mi madre, mi abuela, o seguramente los hijos de muchas de las personas que me ven en televisión o nos escuchan ahora mismo en la radio, desconocen cómo se fabrica. Y claro, es un abanico tan grande y es un mundo que para la mayoría de personas es tan desconocido que lo he querido plasmar en un libro y de forma fácil, sin fórmulas y sobre todo con anécdotas y con cosas que nos rodean el día a día.
2: Pues aquí te lo dice ya, me pongo como lector, yo creo que lo has conseguido, ¿no? Además, si nos damos cuenta, la palabra energía, joder, es que la usamos continuamente. Hoy no tengo energía, qué buena energía transmite a alguien, ¿no? Pero luego científicamente, Marc, mucha gente no sabría definirla, es algo bastante complejo. ¿Qué es realmente la energía? ¿Cómo la definirías tú?
3: La energía es esa fuerza que hace que las cosas funcionen. Es decir, ahora mismo tú y yo estamos hablando porque tú has comido y yo he comido y esto nos da calorías. Si no tuviésemos calorías, no tendríamos energía. Claro. Pero es que ahora mismo tú y yo nos podemos comunicar porque hay una energía eléctrica que viaja a través del aire, que está cruzando nuestros cuerpos, no nos damos cuenta y hace que tú y yo podamos mantener un diálogo. Y esto es la energía. Sin energía, nada en este mundo funcionaría. Y el principio de este mundo se creó con un Big Bang, un momento de energía prácticamente infinita. Por eso que hasta el momento no se había hablado de la energía y ya era hora que alguien lo pusiera con un poquito de orden, pero de forma atractiva, no a través de fórmulas matemáticas o del típico profesor de física que tuvimos cuando éramos pequeños, claro, que nos aburría un montón. O sea que la energía es lo que hace que las cosas funcionen, desde nuestro cuerpo a todo el material que tenemos alrededor, y ya no contar con ordenadores, teléfonos móviles y la inteligencia artificial, que tan de moda está ahora mismo, pues también le necesita muchísima energía.
2: Claro, qué bueno, además, qué bien lo cuentas en el libro y qué bien lo cuentas aquí en la COPE, en Poniendo las Calles. Además, lo tengo aquí el libro y dices, en la introducción dices, si la física nos da miedo es porque no nos la han enseñado bien. que es un poco lo que vienes a contar, lo que nos acabas de contar ahora en el programa. Sí. Es que, claro, tú defiendes mucho que la ciencia no tiene por qué explicarse de forma complicada. Yo no sé si crees que durante años la divulgación científica pecó un poco de hablar solamente para expertos, porque a veces, con tantos tecnicismos, cuando uno no controla, desconecta. Sí.
3: Claro, aquí hay varios problemas. Y justo de esto hablé en mi tesis doctoral, que va sobre comunicación científica. Tenemos bastantes puntos en contra. Primero, la gente que es experta en ciencia no suele ser experta en comunicación. ¿Qué quiere decir eso? Que un gran científico puede ser un gran experto en su sector, pero fallar a la hora de comunicarlo de forma atractiva, de forma que todo el mundo lo entienda. Y después, hemos tenido, afortunadamente, esto está cambiando, un sistema educativo que se basaba en enseñar como si fuéramos ganado, es decir, aprender, memorizar, vomitar en un examen y a seguir y a estudiar lo que tú quieras. Pero la ciencia es algo divertido. La ciencia es lo que nos ha hecho evolucionar como seres humanos. Todo lo que nos rodea se ha creado a partir de un estudio científico, un descubrimiento científico. Y claro, depende tanto de tu futuro, cómo es tu profesor cuando eras pequeño, que puede llegar a marcar qué es lo que acabarás estudiando. Yo he tenido muchísimos profesores de ciencia y de física, pues solo recuerdo uno o dos que realmente levantaron mi pasión para que al final me acabara dedicando esto, concretamente al mundo de la meteorología y de la comunicación. Qué bueno. El resto, agradezco el sistema educativo, que al final lo que te hace es que sigas unas reglas, que seas metódico, eso es verdad, pero que un profesor te cuente más cosas que lo que aparezca en el libro. Que te diga, pues mira, esto es así, y por ejemplo, cuando entras en tu coche y está tan caliente, es porque el metal absorbe muchísimo mejor el calor. Y si el coche es blanco, pues aún mejor. Si tienes un coche negro, pues en verano te vas a asfixiar.
2: Totalmente.
3: Anécdotas de estas son las que hacen que un niño quede atrapado por la ciencia y al final eso lo traslada en casa con sus padres, lo comente con sus padres y quizá tenemos un futuro científico.
2: Claro. Oh, qué bueno, Marc, qué bueno. Luego, además, digamos que hay como una idea que es muy potente en el libro, y es que la energía, hablas que está literalmente en todas partes y atraviesa incluso nuestro propio cuerpo constantemente sin que nos demos cuenta. Yo no sé ahí, Marc, si somos menos conscientes de la ciencia cuanto más cotidiana es, porque igual habría que reflexionar también sobre eso.
3: Sí, mira, hay cosas que aún se nos escapan y posiblemente se nos escaparán muchísimo en un futuro, y es que la ciencia aún no lo ha descubierto todo. Para que la gente lea el título del libro y piense, hágase la energía, ¿hablará de energías de estas que notamos los seres humanos, como que piensa la otra persona? Allí yo no me meto por ahora. O sea, yo me quedo en la ciencia que ahora está probada científicamente, matemáticamente, y que somos realmente conscientes que existe. Por ejemplo, tú vas caminando por casa, por el salón, y constantemente te está cruzando la señal wifi de tu router.
2: Sí.
3: Constantemente. Pero además, te están cruzando las ondas de radio de la antena que tienes cerca, de la emisora, tu emisora favorito, te están cruzando constantemente. Pensarás, ¿esto es peligroso? Científicamente se ha demostrado que no afecta a nuestras células. Pero después hay mucho más. Tenemos una radiación de fondo que nos llega del universo, que constantemente también está cruzando nuestro cuerpo. Es decir, hay tantísima energía que nosotros no vemos, porque básicamente no está en el canal visible de la luz. No lo vemos. Algunos animales sí que son capaces, por ejemplo, de ver el calor, de detectar los rayos infrarrojos. Nosotros como seres humanos no lo hacemos aún. Pero cuando te acabas de leer este libro, a mí me gusta contar mucho a las personas de constantemente la energía te está cruzando, pero es que la energía incluso te la estás creando tú mismo. El ser humano libera energía en forma de calor. Tú pones la mano encima de tu pecho y el pecho libera calor. ¿Y cómo lo puedes liberar? Porque antes has comido y a través de la digestión has almacenado energía. Volvemos al tema de la energía, porque al final la energía está en todo. A la que la energía es cero, olvídate.
2: Wow, Impresionante, impresionante, Marc. Impresionante. Fíjate, hay una cosa que me encanta, sobre todo cómo lo explicas, ¿no? Porque usas ejemplos domésticos, ¿no? Por ejemplo, el microondas, la radio, el móvil, las lámparas. Un poco lo que nos acabas de contar. Yo no sé si es porque te obsesiona encontrar ejemplos del día a día para que cualquier persona pueda entender los conceptos que son más complejos, porque yo creo que también van por ahí un poco los tiros, ¿no?
3: Sí, yo creo que cualquier cosa que tú cuentes del campo en el que te encuentres tú, que afecte a una persona directamente, tienes mucho ganado. Por ejemplo, cuando tocamos ahora me aparto un poquito más del tema de la energía, aunque también estaría relacionado, el tema del cambio climático. Uh-huh. El cambio climático cuesta mucho que la gente lo entienda, porque directamente no nos afecta, cuesta mucho notarlo. Tú notas que los veranos hace más calor, pero no lo sufres, es decir, no te impide directamente hacer algo. Tienen que pasar muchos años para que tú digas, en Sevilla por la tarde no puedo pasear por la calle. Pues con temas económicos pasa lo mismo. Temas económicos, como tú no hagas referencia a que cuando vas a un restaurante o cuando tienes que pagar una factura no te afecta tu bolsillo, tú no te lo haces tuyo. Pues con este libro y hablando de la energía quería hacer exactamente lo mismo. ¿Por qué cuando entramos en el ascensor perdemos la cobertura? Estamos en el año 2026. ¿Cómo es posible que yo pueda hablar con un astronauta de la Estación Espacial Internacional, pero cuando me meta en un ascensor pierda la cobertura? Porque el ascensor está recubierto de una chapa metálica que actúa como si fuera una jaula de Faraday. Es decir, los rayos electromagnéticos no pueden cruzar la energía electromagnética. ¿Es malo? Pues bueno, nos molesta porque si estamos hablando con alguien se nos corta, incluso perdemos la conexión de internet, pero también es bueno porque si vamos en un avión y nos cae un rayo, como el avión también es una jaula de Faraday, al avión no le pasa absolutamente nada, estamos protegidos.
2: ¡Qué bueno! ¿Ves? Es que da gusto escucharte, da gusto leerte, aprendemos un montón, da gusto verte cuando estás en la tele. De verdad que no sé, hay como mucha confianza contigo. Y ya que estamos así en poniendo las calles ahora en la COPE, sí que te quería preguntar, ¿qué es la energía electromagnética? ¿Cómo le explicarías a un ponedor, a un oyente de este programa de radio, de forma sencilla me refiero, por qué se calienta, por ejemplo, un vaso de leche en un minuto dentro de un microondas? Porque es que a día de hoy mucha gente nos quedamos como tontos mirando el microondas y decimos, pero ¿cómo puede ser que se esté calentando la leche en ese momento?
3: Sí, bueno, primero, la energía electromagnética se puede manifestar de muchísimas maneras. Tenemos un gran abanico, o sea, tenemos el infrarrojo, las microondas, es decir, nos tenemos que imaginar una onda que vibra de maneras distintas y dependiendo de cómo vibre la velocidad y la amplitud de la onda, pues tenemos un tipo de onda electromagnética, de un tipo de otro, tenemos las ondas de radio, pero vamos, nos centramos en el microondas. ¿Cómo es posible que un microondas caliente la comida? Porque también es una cosa que todos de forma diaria lo estamos haciendo y estás pensando en lo que vas a hacer tú en tu día a día, no prestas claro atención. En realidad, lo que está haciendo el microondas es calentar las moléculas de agua de la comida que tú pones. Cuanto más agua tenga la comida que tú pones en el microondas, más caliente te la va a dejar. Por ejemplo, si tú pones una barra de pan seco, no sé si alguien lo ha hecho, el microondas te calienta un poquito el pan, pero no te lo deja muy caliente, porque tiene poca molécula de agua. En cambio, si tú pones un vaso de leche o pones un vaso de agua, lo calienta rápido, pero te lo calienta muchísimo. En realidad lo que está haciendo es excitar los electrones, hace que los electrones del agua se muevan más rápido y se caliente más. Y esto también tiene su peligro. Bueno. Mucha gente desconoce que si tú coges un vaso de agua, tal y como lo tienes en la mano, lo pones en el microondas y lo dejas calentar mucho, puede ser que el agua dentro del microondas esté a más de 100 grados, es decir, haya superado la temperatura de ebullición, claro, pero no empieza a hervir. ¿Cuándo empieza a hervir? Cuando tú la coges con la mano. ¿Qué puede pasar? Que te empiece a hervir de forma súbita y te explote delante. Esto es un peligro que muchos microondas ponen. No pongas elementos metálicos porque es peligroso, pero a veces algunos no ponen cuidado con calentar agua porque es un peligro. ¿Qué hay que hacer? Pues poner el azúcar, poner el sobrecito de té, poner una cucharita de madera para evitar que el agua tenga un sobrecalentamiento y te acabe explotando. Por eso también en el libro me gusta hablar de los peligros. Porque claro, a mí estas cosas, cuando yo era pequeño, nadie me las contó. Hasta que un día un profesor mío, que no estaba en la universidad, estaba en el instituto, nos contó la anécdota del agua en el microondas. Claro, yo llegué a casa y le dije a mi madre: mamá, oye, que me han dicho en el cole que si pones agua en un microondas y la dejas calentar demasiado, te puede explotar en la cara. Claro, mi madre no se lo creía porque no lo sabía. Y hasta que no fueron pasando los años y empecé a investigarlo, pues no me di cuenta.
2: Madre mía, ¿cómo se llamaba ese profesor?
3: Mira, ese profesor se llamaba Jesús y aún le tengo muchísimo recuerdo. La pena es que perdí la pista.
2: Qué pena, porque esas personas se quedan para toda la vida, ¿verdad? O sea, fíjate, sí, hoy en el 2026 te pones a recordar lo que te enseñó una persona, sí, como tú, súper preparada, y estás aludiendo en un programa de máxima audiencia, líder de audiencia, a un profesor de hace un montón de años. A mí me parece mágico que nos acordemos de ellos, ¿verdad?
3: Sí, además nos daba física, matemáticas y química.
2: Y
3: fue solo un año. Y ese año, aparte de sacar unas notas buenísimas, que le tengo un gran recuerdo. O sea, solo lo tuve ese año. El año siguiente salté de curso. Yo fui una de las últimas promociones que hicimos BUP y COU. Los profesores eran distintos y todo estaba encaminado a sacar una buena nota para entrar en la carrera que tú querías entrar. Es decir, que nos olvidábamos realmente de

0: Te quiero preguntar aquí, Marc, si consideras que la física tiene peor fama de la que merece. Porque hay que hacer un poco de reflexión también, ¿eh?
1: Sí, tiene una fama y la ha tenido siempre horrible. Primero, por la dificultad. Es decir, que para estudiar física hay que pagar un peaje importante, que es el de las fórmulas matemáticas. Allí no te libras. Las personas, si nos están escuchando, que quieran cursar física, química, una ingeniería, una arquitectura, que sepa que el primer año, y seguramente el primer año y parte del segundo, lo único que va a hacer es estudiar matemáticas, ecuaciones, análisis matemático, álgebra. Es decir, es un peaje a pagar. Pero, claro, la fama es la dificultad, pero después tiene una gran recompensa. Esta fama se crea ya de pequeño. Las fórmulas matemáticas las hemos odiado siempre. Es decir, hay pocas personas que realmente te digan qué bonito es resolver una ecuación de segundo grado y comprobar que lo has hecho bien. Te lo digo con una sonrisa porque realmente era un gusto. Cuando hacías una ecuación, comprobabas el resultado, sustituías la X, la Y. Esto, las ecuaciones más fáciles, ¿eh? Después vienen las diferenciales y después viene todo. ¿Cuándo cambió eso? Para entrar en física, en las carreras, hace muchos años, hace más de 20, 25 años, la nota de corte era la mínima para aprobar la selectividad. Es decir, había poca gente que quería estudiar eso. Todo cambió con la televisión. La gente que haya visto The Big Bang Theory, la serie, desde que la gente empezó a verla, no solo en España, en Estados Unidos, en todo el mundo, la demanda por la física ha crecido. Y ha sido por una serie de televisión, con unos personajes que nos han enganchado a todos. Y eso ha cambiado. Y también lo puede cambiar la televisión y lo puede cambiar la radio. Ahora mismo hay podcast, hay programas en televisión que en directo te cuentan curiosidades de física. Y claro, la física es lo que nos entra por los ojos.
0: Sí.
1: Detrás hay formulación, hay una teoría, hay teorías que pueden discutirse sí o no, la teoría de la relatividad, pero lo que está claro es que si yo meto la mano en el fuego, yo me quemo. O si tengo una vitrocerámica, pues va a calentar más un objeto que otro. Y esto se puede contar de forma divertida, porque al final todos acabamos aprendiendo.
0: Sí. Y luego también aquí, Marc, como que hablas también de la energía cinética y la energía potencial utilizando, bueno, pues el ejemplo de una montaña rusa y está muy bien llevado. Yo no sé qué es lo que ocurre físicamente en nuestro cuerpo o en el vagón cuando estamos en lo más alto de una atracción justo antes de caer al vacío. ¿Por qué lo pasamos tan mal? ¿Por qué se nos descolocan los órganos?
1: Bueno, primero hay que recordar que el ser humano está hecho y diseñado para caminar por la superficie de la Tierra sin sufrir grandes impactos, es decir, caminar. El ser humano está hecho para caminar por la superficie. ¿Qué pasa cuando hacemos submarinismo? Sometemos el cuerpo a unas presiones muy grandes. ¿Qué pasa cuando volamos? Pues si volamos, podemos tener un accidente y caemos por gravedad. Pues el ser humano, cuando lo pones en una montaña rusa, sufre unas fuerzas laterales, verticales, vertiginosas. El ser humano no está preparado para esto. ¿Qué es lo que ocurre? A mucha gente le apasiona y otra gente tiene miedo. Pero una mezcla de las dos cosas yo creo que es lo que realmente acaba sintiendo la mayoría de las personas. Primero, imaginemos que estamos en la parte superior de una montaña rusa. Lo primero que hacemos es el primer descenso, la primera bajada. Claro, te da un subidón interior porque realmente tus órganos se están moviendo de lugar.
0: Claro.
1: Tu circulación queda afectada por este descenso. Y a la que subes, bajas, tú empiezas a gritar. Y cuando empiezas a gritar, se te disparan las hormonas, la presión arterial se dispara, empiezas a gritar. Mucha gente se marea, evidentemente, se marea, sobre todo en el final. Porque tú durante el trayecto, más o menos vas aguantando, vas resistiendo. Hay que pensar que el estómago, los intestinos, incluso también lo notamos con los ojos, se van moviendo de un lugar a otro. Y cuando llegas, mucha gente está bien, pero otras personas sufren, como a mí me pasa, que durante unos segundos o unos minutos nos mareamos. ¿Por qué ocurre eso? Realmente el cuerpo, lo que está sintiendo, en este caso sería el cerebro, detecta que algo no funciona bien.
0: Sí.
1: Es decir, que seguramente hemos comido alguna cosa que nos ha sentado mal porque tenemos

0: síntomas parecidos al de una intoxicación. Es decir, hemos empezado a subir y bajar, derecha e izquierda, cuando comemos algo que no está bien o cuando bebemos más de la cuenta, tenemos unas sensaciones parecidas. El cerebro se confunde y ¿qué es lo que nos provoca? El vómito. ¿Por qué? Porque detecta que hemos comido algo que no está bien. Y allí hay mucha energía. Tienes la cinética, la potencial, todo, absolutamente todo lo que hagamos en nuestro día a día, moverte para ir al trabajo en autobús. Tú te vas hacia un lado y hacia el otro. El sonido de los frenos, todo, todo está relacionado con la energía y lo bonito es que nos afecta en nuestro día a día.
1: Claro. Es sorprendente lo que estás contando. También hablas de Faraday y de algo tan sencillo y visual como, por ejemplo, son las linternas de manivela. Yo no sé si la mejor divulgación científica es la que, digamos, logra que alguien diga, pero vamos a ver si esto yo lo tengo en casa, porque a lo mejor no nos damos cuenta que lo tenemos todo al alcance de la mano.
0: Sí. Mira, hablabas de Faraday. ¿Qué tenemos en casa? El microondas.
1: Microondas, sí.
0: Microondas va a calentar lo que hay dentro, pero fuera no va a calentar nada. O sea, tú imagínate si el microondas no tuviera puerta. Si estamos delante del microondas, se nos calentarían todos los líquidos del cuerpo.
1: Claro.
0: Esto en la película Gremlins queda muy bien representado. Uno de los gremlins malos lo encierran dentro de un microondas y acaba explotando. Pues a nosotros nos pasaría lo mismo. Si nos fijamos, la puerta del microondas tiene una pequeña rejilla metálica. Pues esta rejilla es la que encierra todos los rayos que acaban calentando la comida. Un ascensor también es una jaula de Faraday. La radiación no puede entrar ni salir. Un avión también lo es. Cuando cae un rayo estamos protegidos. Pero también lo es un coche. Una de las recomendaciones cuando hay tormenta, imagínate que estás en mitad de una montaña, siempre dicen cuando hay tormenta eléctrica no te pongas bajo un árbol porque un árbol puede atraer un rayo, es verdad. Pero si no tienes ningún lugar en el que esconderte, te metes dentro del coche. ¿Por qué? Porque si cae un rayo, la descarga se va a repartir alrededor de toda la chapa metálica, a través de la carrocería. Esto también es una jaula de Faraday. Pero hay tantas cosas que tenemos cerca. Lo comentabas, la manivela para hacer que una luz se encienda. Ahora que está tan de moda hablar de estos kits de emergencia.
1: Totalmente.
0: Que nos dicen, guardad pilas, tened una radio cerca. Pues una de las soluciones para que las cosas funcionen es tener una pila que vaya con una manivela. Es la famosa dinamo que algunos teníamos cuando éramos pequeños, una lucecita en la bicicleta.
1: En la bici, claro.
0: Ah, pues sí, la ponías ahí en la rueda delantera, acelerabas, exacto, tenías luz. Que no acelerabas, exacto, pues no tenías luz. La podías conectar y desconectar. Pues sí, estas luces que van con manivela, siempre las podremos utilizar, tengamos o no pilas. Porque somos nosotros quien está facilitando la energía mecánica. Y a través de un movimiento con imanes y una pequeña bobina interior, le damos la energía a la bombilla. Esto también lo podemos hacer en casa.
1: Marc Bendita GB, ¿verdad?
0: Sí. Yo cuando cojo un libro, cuando toca ayudar a algún familiar y cojo un libro, pienso, ostras, esto en la GB lo estudiábamos mejor. Pero también es verdad que ahora los métodos de estudio son diferentes.
1: Sí.
0: Ya juegan más con la estimulación de los niños, separando a los niños en clase, haciendo muchísimos más experimentos. Yo recuerdo, yo no sé la edad exacta que tú tienes, pero yo
1: 52.
0: Pues entonces, perfecto. Recuerdo entrar al colegio a las 8:30 de la mañana y no levantarme hasta la hora del desayuno. Volver a sentarte en la silla y no levantarte de la silla hasta la hora de comer. Y por la tarde lo mismo hasta las 4:30, las 5. Es decir, tú imagínate, con la edad que ahora tenemos, si nos dijeran que tenemos que estar sentados 8 horas solo tomando notas y aprendiendo, nos volveríamos locos.
1: Sí.
0: Ahora
1: con,
0: no.
1: Con
0: ahora
1: lo rápido que va todo ahora, ¿verdad, Marc?
0: Sí. Hacemos experimentos con los niños se traen cosas a casa, los padres también intervienen. Suerte que vamos cambiando. En unas cosas se mejora, pero también es cierto que en otras se pierde. No lo podemos tener todo.
1: Desde luego. Marc, ya para finalizar, llevas más de 20 años explicando ciencia en televisión, lo haces muy bien. ¿Cuál ha sido el reto más difícil? ¿Simplificar sin caer en el simplismo realmente? ¿O cómo te has organizado la cabeza para poder divulgar y para poder contar?
0: Para mí el reto más difícil que yo he tenido en el mundo de la televisión es contar cosas para que todo el mundo esté contento. Y esto he llegado a la conclusión que es imposible. Siempre habrá alguien que no esté contento con lo que cuentes o que no esté de acuerdo contigo. Pero también esto te da un pelitín más de energía y de inquietud de voy a intentar hacerlo mejor. Por ejemplo, tonterías como hablar del buen tiempo y el mal tiempo, nunca hay que hacerlo. Porque el agricultor te dirá que el buen tiempo es la lluvia.
1: Claro.
0: La persona que se vaya de vacaciones te dirá, oye, para mí el buen tiempo es el sol. Es decir, contentar a todo el mundo es muy complicado. Incluso cuando hablo del mapa del tiempo, siempre hay alguien que dice, en mi comunidad nunca dices el nombre de la capital. O incluso lo típico de las Islas Canarias. De, sí. Mueve el culo, que nunca veo las Islas Canarias. Claro, sí, son cosas que a veces se te olvida. Y para mí es el reto más importante, porque las cosas se pueden contar bien o mal, puedes tener un día bueno o un día malo, pero hacer que todo el mundo esté contento es complicado. Y si lo consigues, entonces hay algo que no estás haciendo bien.
1: Desde luego que sí. Marc Redondo Fusté, el libro se llama Hágase la energía, que es un viaje fascinante para entender el verdadero origen de la fuerza que mueve el universo. Ha estado poniendo las calles en esta madrugada en la cadena COPE, y yo a Marc lo que hago es desearle, vamos, lo mejor, y que considere este programa que está a su disposición para que nos venga a ilustrar cuando le apetezca. Marc, ha sido un placer tenerte aquí, ¿eh? Tenemos mucha suerte, ¿eh?
0: A vosotros por invitarme.
1: Seguimos en COPE, seguimos poniendo calles.
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1: Momento este, el de recordar esta entrevista de nuestros compañeros de la tarde. Aquí en Poniendo las Calles lo compartimos con los ponedores.
9: 14 kilómetros separan la España peninsular y Marruecos a través del estrecho de Gibraltar. Es un trayecto que solo puede hacerse en barco o en avión. Así ha sido siempre, pero ojo, porque esto podría cambiar en un futuro no muy lejano. Hay un proyecto que está ganando fuerza: la construcción de un túnel que una ambos continentes, Europa y África, España y Marruecos. Hablamos de una obra de más de 40 kilómetros de longitud, un túnel submarino bajo el estrecho de Gibraltar, situado a gran profundidad en una de las zonas geológicas más difíciles del mundo. La propuesta no es nueva, pero en los últimos años ha recuperado impulso. La tecnología avanza y existe un interés estratégico en mejorar esta conexión. Por ese megatúnel circularían trenes. ¿Cómo podría hacerse? ¿Es una propuesta realista? ¿Cuánto cuesta? ¿Podría algún día circular también coches por allí? Pues todo esto se lo vamos a plantear a continuación a Alejandro Castillo, que es vocal de la Junta de Gobierno del Colegio de Ingenieros de Caminos, Canales y Puertos. Alejandro, muy buenas tardes.
11: Hola, buenas tardes.
9: Alejandro, ¿en qué consiste este megaproyecto para conseguir un enlace entre los dos continentes? Porque se habla de varios túneles por los que circularían dos trenes.
11: Pues sí, se trataría realmente de tres tubos. El túnel constaría de tres tubos paralelos. Cada tubo para un sentido de circulación de los trenes, y entre esos dos tubos, que tendrían aproximadamente 8 metros de diámetro, habría un tubo de menos diámetro que sería una galería pues de evacuación, de seguridad, de comunicaciones, una galería de servicios.
9: ¿En qué punto real se encuentra actualmente el proyecto?
11: Bueno, desde el año 2023 el proyecto ha tenido una fuerte reactivación política y técnica, después de unos cuantos años en el que estaba ralentizado. Se decidió que fuese un túnel excavado en el año 1996. Eso es una cosa que está ya decidida por diversas cuestiones. Ahora mismo la reactivación pues nos puede mandar a un escenario que tal vez, siendo muy optimista, en el año 2035 podría estar el proyecto terminado, y siendo optimista, en el año 2045, por ejemplo, podría estar acabada la obra.
9: Los túneles, Alejandro, serían para trenes, como decíamos, para dos trenes. No se ha contemplado en ningún momento que sea para coches, ¿no?
11: No, realmente los grandes túneles del mundo, y este túnel podría compararse, aunque los demás se quedarían lejos en complejidad y dificultad, ¿no? Pero el único término de comparación que podría ser serían, por ejemplo, el Eurotúnel.
9: El que conecta Francia con el Reino Unido, ¿no?
11: Exacto. El túnel de Seikan, que conecta dos islas en Japón, o el túnel del Mar Mara bajo el Bósforo, que une Europa y Asia. Y en todos los casos estamos hablando de túneles ferroviarios.
9: ¿Túneles ferroviarios, si puedes? De seguridad, me imagino.
11: Sí, es por un tema de seguridad y de explotación, sí.
9: Por esos túneles, si es verdad que viaja un tren, tú con tu coche lo que haces es montarte en el tren y es el tren el que te traslada a través del túnel. Alejandro, ¿cuál es el principal reto técnico de construir un túnel de estas características?
11: Bueno, es que este túnel lo tiene todo. Hay túneles en el mundo que son más largos o más profundos, pero es que el túnel de Gibraltar mezcla todo a la vez, es decir, una gran profundidad. Estamos hablando de más de 400 metros de profundidad, es una barbaridad. Una geología, una geotecnia endiablada, terrible, una tectónica activa, es decir, sismicidad, es una zona donde se unen las placas eurasiática y la placa africana, una altísima presión de agua, porque la profundidad del agua es muy importante, una gran longitud y una relevancia geopolítica enorme. Es decir, la combinación está rarísima y toda perjudica.
9: El proyecto de construcción de este túnel no es nuevo, lleva más de 4 décadas en el tintero, pero se ha ido retrasando. La novedad ahora es que la empresa encargada de analizarlo y ver su viabilidad técnica ha dado luz verde a la iniciativa. ¿Pero es realmente viable la construcción de esta infraestructura?
11: Sí. Es técnicamente totalmente viable. La gran diferencia es que no hablamos de un túnel normal, sino probablemente de una de las obras subterráneas más difíciles jamás planteadas en la Tierra.
9: Pero ya se han hecho otros túneles similares. ¿Qué le diferencia a este? ¿Este es más difícil, por ejemplo, que el Eurotúnel que atraviesa el Canal de la Mancha?
11: Sí, vamos a hacer unos términos comparativos. Aunque el Eurotúnel es ligeramente más largo, su profundidad es de solo 75 metros bajo el fondo del mar, cuando el túnel de Gibraltar llegará hasta los 475 metros. La geología es favorable en el túnel de la Mancha. Aquí es extremadamente compleja. Y el nivel de sismicidad, el riesgo sísmico, es muy bajo en el Canal de la Mancha. Y aquí es moderadamente alto. O sea, hay diferencias.
9: Hay muchas diferencias y me imagino que hay otra diferencia también en lo que es el presupuesto, ¿no? Porque creo que la construcción de este proyecto tendría un coste aproximado de entre 7.500 y 10.000 millones de dólares.
11: Sí, y probablemente lo podríamos dejar en 15.000 millones. El coste de estos túneles, que están Canal de la Mancha, Seikan, Mármara, de los que hemos hablado, está entre 300 y 400 millones de euros al kilómetro. Aquí no sería descabellado pensar que como mínimo sería ese costo e incluso un poco más. Con lo que sí, 12.000 millones, 10.000 millones, puede ser una cifra incluso optimista.
9: ¿Cómo cambiaría la movilidad entre Europa y África si ese túnel llega a construirse?
11: Bueno, es que el proyecto de enlace fijo tiene una vertiente geopolítica trascendente, no muy trascendente. Las oportunidades de crecimiento y desarrollo de las dos orillas se incrementarían. Sobre todo el desarrollo de los transportes terrestres intercontinentales. Y la primera beneficiaria sería la zona económica euroafricana. Es decir, no es un túnel solo para España y Marruecos, es un túnel para Europa y para África. Además, sería también que eso, también hay que contar con ello, una herramienta de distensión que posiblemente facilitaría el acercamiento entre dos culturas que están obligadas a entenderse y a cooperar.
9: ¿Cómo se lleva a cabo una construcción de estas características? ¿Qué tipo de tecnología o métodos de construcción serían necesarios, Alejandro?
11: Bueno, hay que extrapolar un poco todas las técnicas que tenemos ahora por las dificultades, ¿no? Pero básicamente serían grandísimas, complicadísimas tuneladoras. Son máquinas de una complejidad enorme, de una gran longitud, de un gran coste, y que además tienen que trabajar bajo la presión que supone la columna de agua que tienen encima, que es de más de 300 metros. Entonces tienen que trabajar a altísimas presiones. Es decir, es una tecnología que ya existe, pero que debe adaptarse para la extrapolación que suponen las condiciones de este túnel de Gibraltar.
9: Pues hablamos de una de las infraestructuras más ambiciosas y complejas que se plantean actualmente en Europa, un megaproyecto para construir un enlace entre nuestro continente y África a través del Estrecho de Gibraltar, aunque su viabilidad sigue generando interrogantes, desde los enormes costes de construcción hasta los desafíos técnicos que todavía deben resolverse. Alejandro Castillo, vocal de la Junta de Gobierno del Colegio de Ingenieros de Caminos, Canales y Puertos. Muy amable, gracias, Alejandro.
11: Gracias, buenas tardes.

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0: Juan Pedro Sánchez, deán de la Catedral de Toledo.
2: Es un reconocimiento del Santo Padre para descubrir o poner de manifiesto y avalar pues esa devoción singular que puede tener y que tiene de hecho la Virgen con relación a su pueblo y no solamente a lo que es la ciudad, sino mucho más extenso, la diócesis y comarcalmente, ¿no? Es ese reconocimiento por parte del Papa, porque es algo personal del Papa.

0: Son las 3 de la mañana, las 2 en Canarias.
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0: Muy buenas noches. Estados Unidos está atacando esta misma noche a Irán como represalia por el derribo de uno de sus helicópteros en el estrecho de Hormuz. Vamos hasta Washington. David Alandete.
3: Nueva escalada en la guerra entre Estados Unidos e Irán. El presidente Donald Trump ha dicho en redes sociales que ordenó nuevos ataques contra posiciones iraníes después de que Teherán derribara un helicóptero Apache del ejército estadounidense cerca del estrecho de Hormuz. Los dos militares que viajaban a bordo fueron rescatados sin heridas en una operación inédita. Según el Pentágono, un dron naval recogió a los tripulantes en el mar antes de que fueran evacuados. Es decir, un dispositivo no tripulado.

0: tripulado le rescató. Es algo que no había ocurrido nunca hasta ahora en una operación militar de Estados Unidos. Washington asegura que los bombardeos son una respuesta proporcionada a una agresión iraní, pero este nuevo intercambio de ataques complica y mucho el frágil alto el fuego que ambas partes mantienen desde abril. El estrecho de Hormuz, una de las rutas energéticas más importantes del mundo, sigue prácticamente cerrado por el conflicto y el precio del crudo no para de aumentar.
1: Gracias, David. Han pasado dos meses. Lo cierto es que han pasado dos meses desde que Donald Trump anunció el alto el fuego con Irán. Desde entonces, el presidente de los Estados Unidos ha dicho hasta 37 veces que el acuerdo de paz está a la vuelta de la esquina. Oriente Medio, como ves, se encuentra en un laberinto de difícil salida. Aquí en España, en Huelva, los equipos de extinción luchan por segunda noche consecutiva para apagar el incendio declarado entre Villanueva de los Castillejos y San Bartolomé. Las llamas han quemado unas 4.000 hectáreas y el viento, lo cierto es que no está ayudando. La Guardia Civil ha vuelto a cortar la carretera que lleva a Gibraleón. Un centenar de vecinos siguen desalojados. La Junta de Andalucía ha elevado la emergencia a nivel 2 y ha pedido la intervención de la UME ante el riesgo de que el viento vuelva a complicar la situación. De hecho, hace apenas unos minutos hemos podido ver cómo las unidades del 2º Batallón de Intervención de la Unidad Militar de Emergencia han salido de su base en Morón, Sevilla, para sumarse a los trabajos de extinción.
2: Consideramos que esta noche, aparte de reforzar con otro parque de bomberos, reforcemos también las tareas de fuego técnico, de maquinaria pesada, tareas en determinadas zonas calientes y de reavivamiento de incendio a través de la incorporación de la Unidad Militar de Emergencia, y eso conllevaría la elevación de la situación operativa a nivel 2.
1: Escuchas al consejero de emergencias de la Junta de Andalucía, Antonio Sanz, durante toda esta madrugada, y por la mañana seguiremos muy pendientes de la evolución de este incendio en Huelva.
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5: Tantas crónicas policiales todavía hoy reflejan un clima envenenado en las relaciones familiares de abusos y opresiones, y en particular de violencia contra las mujeres, que a menudo desembocan lamentablemente también en feminicidios.
1: Pues son las palabras del Papa en el Estadio Olímpico Lluís Companys en Barcelona en una vigilia de momentos inolvidables y lleno de belleza. León XIV ha querido poner el acento en la violencia que sufre la mujer, sobre todo la mujer, en nuestro país. En concreto, estas palabras que escuchaba serán la respuesta al testimonio de Desiree, una joven que le ha contado al sumo pontífice cómo su padre intentó matar a su madre y cómo aquello terminó en la muerte de un chico que se interpuso. La pregunta de Desiree al Papa: ¿cómo reconciliarse con Dios después de esta desgracia?
6: Por eso, Santo Padre, quisiera hacerle una pregunta. ¿Cómo puedo perdonar a mi padre que estuvo a punto de dejarme sin madre? ¿Cómo puedo reconciliarme de verdad con Dios?
5: Debemos aprender a mirar el perdón, poderosa medicina contra el mal que sana nuestras heridas interiores, como algo que forma parte de un proceso, de un camino. En el perdón se avanza con pequeños pasos.
1: Pues en la vigilia, ante 40.000 personas, el pontífice pide más atención también a la salud mental y se ha abrazado con las personas que han contado delante del propio León XIV el sufrimiento vivido. Este ha sido uno de los momentos también más emocionantes. León XIV rezando a la Muraneta mientras los niños de la Escolanía de Montserrat entonaban el famoso Virulai. Para hoy, papel y boli. Sobre las 11 de la mañana visita León XIV el centro penitenciario de Brians 1. Una hora después visita la Abadía de Montserrat, una parada de alto voltaje espiritual en el emblemático monasterio benedictino. Y ya por la tarde visita la iglesia de San Agustín y luego el momento cumbre de esta etapa catalana. Santa Misa en la Sagrada Familia, 100 años después de la muerte de Antoni Gaudí, y bendición de la Torre de Jesucristo. A las 4 de la mañana volvemos. Ahora sigues escuchando, sigues poniendo las calles con Carlos Moreno, El Pulpo.
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0: Muchísimas gracias, Íñigo Palomar, por actualizarnos la información. ¿Qué tal? Muy buenas noches. Bienvenidos a todos los ponedores que se incorporan ahora a la antena de la cadena COPE. Son las 3 y 6 de la madrugada. Estamos en directo poniendo las calles. Quien te saluda es Beatriz Calderón. Y si andas despistadillo, te recuerdo que hoy es miércoles ya, 10 de junio de 2026. Llevamos desde la 1:30 de la madrugada. Lo haremos hasta las 6, que es cuando empieza Herrera en COPE. Pero antes de que eso suceda, hay muchas cosas de las que vamos a hablarte, muchas cosas que contarte en esta madrugada. Cristina Carazo, ¿qué tal? Muy buenas noches.
1: Muy buenas noches.
0: ¿Cómo estás? ¿Todo bien?
1: Todo muy bien. ¿Y tú?
0: Pues bien también. ¿Te has tomado un cafelito que te he visto?
1: Me he tomado un cafelito hoy.
0: Un poquito de dulcecito que también nos han dejado, ¿verdad?
1: Una piruleta,
0: que es la lengua azul, Cristina Carazo. Y con esa lengüita azul hoy nos va a contar las cosas que hemos preparado hasta las 4 de la mañana.
1: Así es. Y hoy vamos a hablar, en esta primera hora, de un tema del que nos tenemos que sentir todos parte de la solución. ¿Por qué? Porque vamos a hablar del acoso escolar o del bullying. Vamos a escuchar un testimonio que debe servir para que no vuelva a ocurrir que un adolescente se quite la vida porque no encuentra amparo y protección para hablar de sus problemas, ¿no? Y también pasaremos consulta con el doctor Darío Fernández. Hoy nos ayuda a prepararnos para afrontar pues estas temperaturas tan altas, estos días de calor. ¿Cómo vamos a reconocer un golpe de calor? Pues nos lo va a explicar y nos lo va a contar. Y también cómo prevenirlo y actuar en caso de que lo suframos.
0: Estas medidas nos vienen muy bien. La semana pasada también en nuestro temazo lo abordábamos desde otro punto de vista, pero no está de más. Hay que tener muchísimo cuidado en estas fechas. Recuerdo las vías de participación que tienes con nosotros. Teléfono de estudio 950-6006. Y por supuesto estamos en nuestro Facebook y en el WhatsApp, que es el 662-942-605. Y estábamos hablando de los teleoperadores, y queríamos saber si tú andabas muy enganchado al teléfono, si te da mucho la lata algunos teleoperadores, con quién hablas más por teléfono. Cuéntanoslo, te vamos a leer y te vamos a escuchar.

0: Seguimos poniendo calles. Todavía falta un buen rato hasta que le demos la del pulpo a Carlos Herrera. Mira, Ponedor, toca hablar de un tema que es bastante serio. Es el acoso escolar o el bullying. Es una lacra, una auténtica lacra social que afecta a más de 1 de cada 10 niños españoles. Esto es algo horrible que puede tener consecuencias auténticamente desastrosas. Sandra Peña, por ejemplo, era una alumna de 14 años, sufrió infinidad de burlas, de insultos por parte de 3 compañeras. Y es verdad que a pesar de la insistencia de sus padres, pues claro, el centro no aplicó ninguno de los protocolos que tenían a su alcance y que son pertinentes. Se hicieron los suecos, se hicieron las orejas, básicamente. Sandra se quitó la vida en octubre del año 2025. Sus padres han hablado en Herrera en COPE con Alberto Herrera y han hablado tanto de la realidad que vivieron como de lo difícil que es que las instituciones tomen en serio a las víctimas. Por favor, todo el mundo, mano derecha en el corazón y pongámonos en la piel de esta familia.
1: Sandra Peña tenía 14 años cuando tomó la decisión de quitarse la vida. 14 años. Sus padres se enteraron unos meses antes de que estaba sufriendo mucho por el acoso, por el bullying que le hacían 3 acosadoras de su colegio. Esto que le cuento es algo que ya sabían algunos de los compañeros de Sandra y que, según nos hemos enterado por la Fiscalía de Menores, comunicaron al centro varias veces durante el curso anterior, pero desde el centro aseguran que no supieron nada hasta que Zara, la madre de Sandra, lo comunicó unos meses antes de la tragedia. Unos meses antes. El caso de Sandra debería llevarnos a reflexionar sobre qué medidas se adoptan cuando advertimos un caso de acoso, de bullying, qué protocolos y, sobre todo, y esto es lo más importante, qué responsabilidad de garante tiene un centro sobre sus alumnos. José Manuel Peña y Zara Villar son el papá y la mamá de Sandra. Buenos días.
2: Buenos días.
1: Muchos hemos hablado y hemos escrito sobre Sandra, pero creo que de una parte muy pequeña de su vida, y que es la más trágica. Me gustaría que me contaseis cómo era Sandra.
2: Pues Sandra era una niña muy cariñosa, mostraba mucho el cariño, ayudaba muchísimo, muy generosa, lo fue hasta el último día, con las cosas que nos dejó escritas, y muy deportista, muy alegre, siempre cantando.
3: Siempre se le ha dado bien los deportes. Cada pádel, pues, jugaba bien. Se apuntó a natación, compitió. Se apuntó, dijo ya de mayor, que quería ser futbolista. Y en 2 años y medio la llamó al Sevilla para hacerle unas pruebas deportivas. Era una persona magnífica, ¿no? De chica, muy alegre, siempre muy independiente, siempre queriendo hacer las cosas sola. Cuando recuerdo yo que cuando era pequeña, con 3 o 4 años, comía conmigo y prácticamente es que no le daba de comer. Ella misma no te dejaba. Era muy avanzada para eso. ¿Ah? Y Sara se enfadaba conmigo. Es que me la suerte que tiene, que no le das de comer. Y nos divertíamos mucho con ella, ¿sabes? Le gustaba viajar.
2: La playa.
3: La playa.
2: Enamorada de la playa. Tremendamente enamorada de la playa.
1: ¿Cómo estáis?
2: Yo digo que es un aprendizaje todos los días cuando te levantas a vivir con la ausencia de Sandra. Que esto duele muchísimo. Entonces estamos en modo supervivencia. Enfocados mucho en nuestro niño. Porque si algo tenemos claro es que Sandra ha perdido un hermano, pero no nos va a perder a nosotros. Nosotros no nos vamos a perder en el dolor. Entonces estamos muy enfocados en su bienestar emocional, cuidándolo mucho.
1: ¿Cómo está él?
2: Pues es difícil, como nosotros, sobreviviendo. Tiene muchísimos amigos y la familia de sus amigos los han arropado y acogido de manera maravillosa. Y él va poco a poco y...
3: David, ahora viene una etapa difícil porque viene el verano y el verano era compartir las salidas con su hermana, la playa, iban los dos juntos en pandilla, pues ahora se nos viene una época difícil y sobre todo para él, que intentaremos arroparlo y estar con él con el corazón.
1: José, Sandra, Zara, para entender lo que ha pasado es preciso que dibujemos un horizonte temporal.
2: Vale.
1: Sandra, la primera vez que os habla del acoso que sufre es a finales del año pasado, del curso pasado.
2: Ahí es cuando me dice lo mal que está por el acoso que viene sufriendo.
1: ¿Cómo es esa conversación?
2: Es muy escueta, no se abre mucho. Es que es muy difícil. Que ya dé el paso para contarlo en estos niños que se reservan tanto. Porque al final ellos lo que ahora estamos intentando entender, quieren protegerte. Porque ellos están sufriendo tanto que sabe que si te lo cuentan, tú vas a sufrir con ellos. Pero llega un momento en el que ya ella explota y me lo cuenta, que ya es junio. Y ahí aprovecho yo el día de la entrega de nota. Digo, yo tengo que bajar, el colegio ha terminado, pero yo tengo que bajar a contar esto. Y digo bajar porque vivo encima del cole, estoy justo en el cole. Entonces hablo con su tutora y le digo que, porque estas tres compañeras no coincidían con ella en su clase, estaban en la otra clase, porque ahora ya también lo saben por las testificales.
1: Porque vosotras, os cuenta, estoy sufriendo acoso por parte de tres niñas que no están.
2: Ella lo que me da es el nombre de las niñas y que se meten con su físico. Sandra a mí no me llega a decir nunca los insultos. Pues la primera que me entero por su psicóloga, porque su psicóloga sí se lo reproduce, y después por las testificales.
1: Ok, tiene la conversación contigo y vas a hablar con el colegio.
2: Eso es. Y lo que le digo es que, porque es cierto que ese año no estaban precisamente juntas en clase, hay dos líneas, estaban en la otra clase, pero los insultos a Sandra era recreo, pasillos, intercambio de clase. Y como todos los años siempre mezclan a los niños, lo que le digo es que, por favor, como ahora va a haber mezcla, porque todos los años la hay, que no vayan a caer juntas el año que viene.
1: ¿Habla contigo, José, también?
3: No, conmigo no. Conmigo hablaba menos. Conmigo hablaba de otras historias, de fútbol, de lo que quería hacer, de su verano, a dónde íbamos a ir, qué es lo que quería hacer. Pero se lo cuenta más a la madre.
1: Cuando, Zara, tú vas al cole y les cuentas esto, ¿qué os dicen? ¿Se sorprende de lo que le cuentas?
2: Lo que me dice no lo puedo decir, pero no se sorprenden. Uh-huh. Es que lo sabían.
1: Uh-huh. Sandra, ¿os menciona a vosotros si algún profesor o tutor es testigo de algún episodio de maltrato o de acoso?
2: No.
1: A raíz de este caso se abrieron tres procesos distintos e independientes, y creo que es importante que los pongamos sobre la mesa para entender qué está pasando ahora mismo. Uno de ellos es el expediente de la Fiscalía de Menores, donde se investiga el acoso de estas tres menores contra vuestra hija. Segundo, la Junta de Andalucía ha propuesto un expediente sancionador para el colegio, que está pendiente de resolución. Uh-huh. Esto por no abrir los protocolos establecidos, o sea, es decir, la Junta ya identifica que no ponen en texto los protocolos. Y el tercero es una querella que vosotros presentáis contra el colegio por tres delitos: homicidio imprudente, acoso y lesiones psíquicas.
2: Correcto.
1: Todos por comisión por omisión. Comento que hay tres procesos porque se retroalimentan, y quiero explicar esto bien. Gracias a los testimonios de compañeros y amigas de Sandra en la investigación de la Fiscalía de Menores, habéis podido saber que tanto ella como sus amigos ya habían dado aviso al centro de lo que ocurría, que avisaron un curso antes. ¿Esto es así?
2: Es así. Es que de hecho nosotros decimos que basamos nuestra querella en las testificales de menores y en el informe que hace Inspección de Educación. Por eso lo he dicho más veces, pero quiero aprovechar la oportunidad para volver a decirlo. Nosotros no tendremos vida para agradecer el trabajo de Fiscalía de Menores y de Inspección de Educación. La querella se basa en eso. Por eso es tan llamativo el...
1: No solo Fiscalía de Menores, porque también la policía toma testimonio de las amigas de vuestra hija. Esto lo niegan desde el colegio, o sea, es decir, vamos a poner... Sabemos por Fiscalía y por las investigaciones que un curso antes de que tú fueses a hablar con el colegio ya tenía conocimiento por parte de las amigas de Sandra y compañeras de su clase de lo que le estaba ocurriendo a Sandra. ¿Esto lo niegan desde el colegio?
2: niegan que hay acoso.
3: Ellos niegan el acoso.
2: Aun teniendo ellos registrados 3 incidentes, que por eso Inspección de Educación sí tiene acceso a eso, nosotros desconocíamos esos 3 incidentes, ya Inspección de Educación dice que se tenían que haber abierto los 2 protocolos, el de acoso, por eso que está registrado, y el de prevención al suicidio, cuando voy yo con el informe de la psicóloga con las autolesiones de Sandra.
1: Recordamos que tú vas un curso después.
3: Claro.
1: Tú vas un curso después y ellos... Me has dicho que no se sorprenden, pero tampoco habían activado ningún tipo de protocolo.
2: No habían hecho nada.
1: Esto pone en relieve algo importante, porque cuando pensamos en un niño que ha sufrido acoso, pensamos que es un niño que está solo, una niña que está sola, sin amistades. En el caso de Sandra, ella tenía amigos del cole, del fútbol, muchísimo, de la playa.
2: Muchísimos amigos. Es algo que nos gusta y te lo agradezco, porque yo soy la primera que pienso en un niño acosado y me imagino un niño solito en el recreo. Y Sandra no era así. Sandra siempre tuvo una sonrisa. El grupo de amigas de aquí de Sevilla, el equipo de fútbol, sus entrenos, iba feliz. Salía los viernes aquí con sus amigas, después el grupo de la playa, una pandilla grande. Pero el daño estaba, lo llevaba por dentro. Es que las personas, Sandra tenía una depresión... grande, también salen, también se ríen, también.
1: Este verano, tú en junio vas a hablar con el colegio.
2: Sí.
1: Y ese verano Sandra empieza a recibir terapia con una psicóloga.
2: Correcto.
1: Ellos preparan un informe para el colegio, no solo por el acoso, sino porque Sandra se autolesiona.
2: Correcto.
1: Claro, este dato es clave, porque en el colegio es donde pasa la mayor parte del día. En septiembre te vuelves a reunir con jefatura, con orientación y con la tutora del curso, y vuelves a pedir que separen o que no junten a las niñas. Quiero saber qué pasa esa reunión, porque tengo entendido que es la primera vez que se habla de los protocolos de acoso y de autólisis que han tenido tanta importancia en el tema judicial.
2: Sí. Bueno, yo es que ni sabía que existían estos protocolos. A mí me da una pincelada la psicóloga de Sandra a final de agosto, que es cuando prepara el informe, y me dice, mira, Sara, en educación sé que hay unos protocolos, pero yo los desconozco, no sé cómo funcionan ni nada. Cuando vayas al cole, y cuando ya presento el informe, en esa reunión me dicen que el protocolo de prevención al suicidio y autolisis lo tienen que abrir sí o sí, porque la niña se autolesiona, y que el de acoso es si yo quiero. Y yo dije, que si yo quiero, yo no sé lo que quiero, yo quiero que se haga lo que haya que hacer. Entonces la orientadora dice, voy a llamar a la enfermera de referencia para que derives a Sandra a salud mental, que aunque tú vayas a la privada, que vayas también a la seguridad social. Y digo, uy, pues ahora justo Sandra iba a cumplir 14 años en breve. Pasa del médico de pediatra a médico de cabecera. Dice, pues le voy a preguntar por algún médico que sea más empático, porque al final la niña va a tener que ir a contar esto, que esto cuesta mucho trabajo contarlo. Vale, sale del despacho, habla con la enfermera de referencia y vuelve con un post-it en el que, bueno, ella entra y dice, me ha dicho que tenemos que abrir los 2 protocolos. Y le dije yo, bueno, pues para adelante con los 2. Y en el post-it viene anotado, porque claro, mientras habla con ella va anotando, abrir los 2 protocolos y el cuatro nombres de 4 médicos que eran un poquito más empáticos para que yo lo solicitara. Y el acta se había estado rellenando mientras ella hacía la llamada. Entonces, como al final se decide que se van a abrir los 2 protocolos, estando yo en secretaría para entregar el informe por vía formal, viene la jefa de estudio y me dice, mira, Zara, que como aquí en el acta hemos rellenado esto y ya está firmado y todo, y al final se van a abrir los 2 protocolos, voy a pegar el posi aquí detrás y le voy a hacer una fotocopia. Le dije, vale, perfecto. Yo salgo, hablo con la psicóloga de Sandra, le digo que van a abrir los 2 protocolos, que me he sentido muy arropada y muy acompañada, y que bueno, que todo muy bien. Digo, te van a llamar, van a hablar contigo para hacer el seguimiento y demás. Y bueno, pues cuento esto porque después el acta está modificada, el posi no existe.
1: Es que después hemos sabido que nunca se llegaron a activar esos protocolos.
2: No, nunca.
1: Sabemos que Inspección de Educación no sabía nada del caso de Sandra.
2: No.
1: ¿Qué protocolos se activaron en el colegio? Porque después, a raíz de la querella, hemos sabido, o el colegio dice, que se activó un protocolo.
2: Bueno, protocolo no, ninguno. No, ellos dicen que tomaron...
3: Perdón. No se activó ninguno. No se activó ninguno. Porque ellos dicen, por ejemplo, que separaron a las niñas. Las niñas ya estaban separadas del año, el curso anterior. sí es cierto que la madre en la reunión en junio le dice que sigan así para que por lo menos que no caigan juntas. Entonces ya venían de... Otra medida era que los profesores iban a ser de vigilantes de mi hija. No fueron vigilantes porque de hecho ocurre muchísimos hechos después.
1: Ahora vamos a ir a eso.
3: Que no
2: la vigilaban. Estaba vigilándola.
3: Y es que esas medidas que ellos hablan se crean después de la denuncia nuestra.
1: Que claro, aquí lo importante, y por eso me detengo en este punto de la historia, es porque si en ese momento del post-it que acabáis de narrar se activan esos protocolos, no sabemos nunca qué habría pasado. Pero por lo menos vosotros decís que habríais estado más informados de lo que le pasaba a Sandra dentro del colegio. Porque hay varias cosas que quiero dejar claro. Este programa se ha puesto en contacto con el colegio de Sandra, con las irlandesas de Loreto. Nos han comunicado que mientras el procedimiento legal siga abierto no van a conceder entrevistas ni van a hacer comentarios más allá de lo que han publicado en sus comunicados, en los que aseguran que tomaron las medidas necesarias de proteger a la menor. Claro, cuando ellos dicen que activaron un protocolo y que había dos profesoras pendientes de Sandra, debemos irnos al día de, porque ese día Sandra se quita la vida a las 14:40.
2: Correcto.
1: De la tarde. A las 14:30 sale del colegio. Hemos sabido, a raíz de la investigación de la Fiscalía de Menores, y detenedme cuando queráis,
2: sí,
1: que Sandra durante la clase de matemáticas de aquel día, una clase de matemáticas, escribe no una, sino tres cartas, os escribe tres cartas a vosotros, despidiéndose de vosotros. Claro, un protocolo que tiene a dos profesoras pendientes de una niña, que después hemos sabido que tenía alcohol en sangre por la autopsia y que tenía alguna autolesión. Claro, una persona que está pendiente de una niña durante una clase de matemáticas, que está redactando tres cartas, quizá lo que decís vosotros es que debería advertir que está escribiendo algo, ¿no? Sobre todo si está pendiente.
2: Sí, claro, por eso decimos que todo es mentira. A Sandra no la vigilaba nadie, no estaban pendientes de ella. En matemáticas no se escribe, no se redacta folios extensos de letras, ¿no? Entonces a Sandra no la estaban vigilando.
3: Ellos hicieron informes a educación un día después del fallecimiento de mi hija, y en esos informes ellos declaran que nos abrieron el protocolo.
2: Ellos han declarado varias cosas ya, porque es que primero dijeron que los protocolos estaban activados pero que no lo habían grabado en Séneca, que es el programa de la Junta de Andalucía. Después que no, que habían tomado las medidas que ellos habían, no sé, considerado oportuno, que esto al final es... Entonces, ¿para qué están los protocolos?
1: Que también hay una contradicción importante. Claro, si tú eres conocedor de lo que le pasa a una niña que está en tu colegio y que tiene a tres acosadoras que no la dejan en paz, llama muchísimo la atención que después de que tú hayas hablado con ellos y que haya ocurrido todo esto de lo que estábamos hablando, las profesoras decidan incluir en una misma excursión al parque de María Luisa a principios de octubre a acosadas, a acosada y acosadoras. ¿Vosotros sabíais algo de esta excursión?
2: Nosotros sí sabíamos la...
1: ¿Vosotros sabíais algo de esta excursión?
2: Nosotros sí sabíamos la que iba a ser una convivencia, pero es que yo confié tanto en que mi hija va a estar protegida. Igual que en el colegio no se iba a permitir, allí tampoco. A mí no se me pasó por la cabeza nunca dudar de esa protección. Por eso decimos que nos hemos sentido totalmente engañados. Y Sandra también. Y la psicóloga de Sandra. En el informe que redacta la, que tiene que redactar finalmente la psicóloga de Sandra, recoge que en una de las sesiones con ella le explica a Sandra la activación de los dos protocolos. Y refiere que Sandra se siente tranquila y aliviada. Ella piensa que ya no se le van a acercar esas niñas. Y ese día, lo sabemos por las testificales, aprovecharon las acosadoras para burlarse de ella. El 6 de octubre.
1: ¿Vosotros qué creéis que hubiera ocurrido si el colegio hubiese activado algún tipo de protocolo?
2: Pues que nosotros no estamos aquí hoy y que Sandra estaba con los exámenes finales de tercero de la ESO. Nosotros no estábamos aquí.
3: Es que si un padre lee el protocolo de autolisis de prevención del suicidio con 11 o 12 puntos, eso es un traje a medida para salvar la vida de un niño. Es un traje a medida. Son reuniones semanales con tu hija o hijo, charlas terapéuticas, vigilancia no solamente del profesorado, de todo el colegio, alumnado. El alumnado tenía que estar consciente y saber en todo momento qué estaba haciendo Sandra. Una niña tendría que tener una compañía de referencia, sí, que diera la voz de alarma, sí, en ese día de...
1: Es que claro, lo que a mí más me llama la atención del día de... Sobre todo también quiero entender cómo ha sido este proceso para vosotros, porque no hay nada más antinatural que perder a una hija. Pero las circunstancias en las que se ha dado todo esto, entiendo que son circunstancias que vosotros habéis ido dando cuenta con el tiempo, ¿no?
2: Claro.
1: Que han sido golpe
2: tras golpe.
3: Ha sido muy duro porque cuando perdemos a Sandra estábamos en un shock, pero a medida que ha ido avanzando la investigación, pues te das cuenta de que todos eran conscientes, pero todos los compañeros eran conscientes, hasta los testigos de la otra parte. Hasta los testigos de la otra parte han testificado que el profesorado lo sabía.
1: ¿A vosotros os ha pedido perdón alguien del colegio?
2: Nadie.
3: Nadie. Nadie. Al revés, todo lo contrario. Cada vez nos hacen más daño.
1: Este mes de mayo, el juez de instrucción del juzgado número 7 de Sevilla, de una forma que muchos no logramos comprender, archiva la querella que interponéis contra el equipo docente. ¿Por qué creéis que se ha archivado la denuncia?
2: Nosotros el auto del juez no lo terminamos de entender nunca, primero porque nosotros la denuncia se pone con tres delitos, que es el homicidio imprudente, el trato degradante, que es el acoso, y la lesión psíquica. En su auto solo hace referencia al homicidio imprudente, a los otros dos no hace alusión. El señor juez habla de un protocolo, del de acoso, no habla del de prevención al suicidio. Entonces, nosotros entendemos que no... Es que desde el respeto lo digo, que parece que no se ha leído todas las actuaciones que vienen de Fiscalía de Menores. Entonces, por eso hemos puesto el recurso, ¿no? Para intentar que, bueno, es que mire usted, es que no es el protocolo, porque es verdad que el juez dice que si bien puede ser eficaz o algo así, el protocolo de acoso no garantiza que la decisión de Sandra. Bueno, es que es al revés, ¿no?
1: Bueno, a lo mejor vosotros habréis estado advertidos de
2: claro,
1: lo que
2: había pasado. Claro, es que es al revés, y no es el de acoso solo. El acoso es el que le ha causado la lesión psíquica a Sandra, y así se ha hecho eco también el forense, ¿no?, de la depresión que tenía nuestra hija. Entonces, y el de prevención al suicidio, de ese, ¿por qué no se habla de ese? Y de los otros dos delitos que denunciamos, ¿no? Porque en el auto del juez reconoce el acoso. El acoso en el auto viene, lo reconoce, entonces.
1: No, sobre todo la pregunta que hoy nos hacemos muchos es ¿hasta qué punto es garante de la seguridad de un niño un colegio, ¿no?
2: Pues debe de serlo. A nosotros nuestros abogados, porque no entendemos de esto, no lo explican, lo trasladamos al ámbito laboral. Un empresario es garante de la seguridad de su trabajador. Entonces vamos a trasladarlo al ámbito escolar. Y en el ámbito laboral o en medio ambiente hay un accidente, hay o un acoso laboral, y sí o sí se abre la pieza penal. En el caso de acoso escolar, ¿por qué no? Y otra cosa que también nos han explicado, porque nosotros de esto desconocemos, cuando la muerte no es natural, Sandra no muere de una muerte natural. Y hay una investigación, hay una autopsia. Eso se tiene que investigar. De oficio. No porque nosotros hayamos puesto una querella. Es que de oficio se tenía que haber investigado. Estamos hablando de una menor con lo que presenta la autopsia, con cortes recientes, con una cuchilla que se está analizando con sangre reciente guardada en la funda del móvil, con una taza de alcohol en sangre, 10 minutos después de salir del colegio.
3: Esto no se quiere abrir. Este melón no se quiere abrir. ¿Por qué? No lo sabemos. Pero yo creo que no lo quieren abrir.
1: ¿Cuándo os enteráis vosotros de que hay 3 cartas escritas para vosotros en la mochila de Sandra?
2: Pues no, nos la da la policía el viernes de esa semana, ¿no?
3: Sí, el viernes. No lo dije, sí.
2: Nos llamaron, que teníamos que tenerlo ya nosotros. La policía dice, os quieren mucho. Y esto lo tenéis que tener ya vosotros, y se lo hemos hecho. Como que se habían dado un poquito de para podernos dar las cosas que había dejado Sandra.
1: ¿Vosotros leís esas cartas?
2: Claro. Esperamos que llegue David del instituto para abrirla, para leerla a los tributos.
1: ¿Queréis contar algo de lo que decía esa carta?
2: Ella nos dice a todos que nos quiere mucho, porque las cartas están dirigidas a nosotros y a

0: lo que ella está sufriendo, nosotros vamos a sufrir con ella.
1: ¿Cómo queréis que recordemos a Sandra?
0: La niña de la eterna sonrisa. No hay persona con la que hable que no me diga, pienso en Sandra, y tiene la sonrisa en la cara.
2: Este fin de semana el equipo de fútbol hizo un memorial para Sandra, dedicado a Sandra. Y el staff de Sandra estuvo un ratito hablando con ellos. Dice que entraba por la puerta sonriendo, ayudándonos, ayudando a las pequeñas a recoger, a llevar las pelotas para allá, para acá. Siempre estaba riendo, hacía TikTok con todas. No hay una compañera que no tuviera un TikTok. Siempre estaba sonriendo. Era la, como digo yo, la música de mi casa.
0: Y hay una cosa que ya no recordarla, porque la gente que hemos tenido la suerte de conocerla, la vamos a recordar así. Pero nosotros, y yo creo que toda la sociedad, necesitamos marcar un antes y un después. Y que sea Sandra quien lo marque. Pero como tal y como está ahora mismo la situación, no lo marca. Lo marca con pasos agigantados hacia atrás. Hacia atrás, en contra de los niños y de las familias. En la situación que estamos ahora mismo. Yo creo que ahora mismo la Junta de Andalucía, la Consejería de Educación, que ya ha dicho que va a abrir el expediente sancionador, tiene mucho en sus manos, muchísimo, porque al final el juez lo que ha dicho es que, bueno, que sí, que los protocolos están, pero que bueno, que sí, que no sabemos qué pasa. Entonces es todo lo contrario a lo que se viene promoviendo y luchando tanto, ¿no?, contra el acoso y los protocolos que tiene la Consejería de Educación y que tanto se defiende y que tanto se intenta mejorar. Que a raíz del fallecimiento de Sandra se ha hecho un congreso de Andalucía frente al acoso. Entonces o dejamos de decir ya que Sandra es el antes y el después, o pasan cosas. Entonces la Consejería de Educación se tiene que pronunciar y pronunciarse con la sanción más grave que existe.
1: José Manuel Zara, yo espero que sea un antes y un después. Os agradezco muchísimo que hayáis venido a este estudio. Os ofrezco este micrófono para cuando necesitéis y para lo que lo necesitéis. Os doy un abrazo muy grande.
0: Muchas gracias.
2: Muchas gracias.
1: Gracias.
2: Muchas
1: gracias.
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0: Seguimos en COPE, seguimos poniendo las calles. Gracias por escucharnos. Fíjate que ya tenemos el calor instalado en el día a día. El mes de mayo ha quedado como el más letal por el calor. Han sido 101 personas las que han muerto en nuestro país por golpes de calor. Tremendo. Esta cifra supone el triple de la media de estos últimos 10 años y es una situación bastante preocupante. Y atención, ponedores, que la realidad es que aún no ha llegado el verano. Y eso es un dato que es así. Atención, que según los datos del Ministerio de Sanidad, en el año 2025, en España fallecieron 3.832 personas por golpes de calor. El tema es grave, es bastante grave, y por eso esta noche vamos a hablar con el doctor Darío Fernández, que es nuestro médico de cabecera, que es psicólogo clínico, que nos va a dar pues unas cuantas claves, ya no solamente para prevenirlos, ¿no?, sino también para identificarlos rápidamente. Y lo que es más importante, ¿no?, ¿qué hacer si notamos los primeros síntomas? Mucho cuidado, porque hay personas vulnerables y nos preocupa el tema del calor. Doctor Darío Fernández, muy buenas noches, ¿cómo estamos?
1: Hola, ¿qué tal? Buenas noches, Pulpo.
0: ¿Por qué nos afecta tanto el calor, doctor?
1: Bueno, pues porque somos animales termosensibles y homeostáticos. Tenemos que mantener en nuestro cuerpo una temperatura de unos 36,5 grados, cuando en el exterior a lo mejor hace mucho más. Y además tenemos que disipar no solamente el calor que nos llega a nuestra piel por las radiaciones solares, sino también el calor que genera nuestro metabolismo, la temperatura que genera nuestra respiración, nuestra actividad física. Entonces, cuando sube esa temperatura, pues nuestro cuerpo no está preparado para, nuestro cerebro no tolera esas temperaturas altas y empieza a poner en funcionamiento mecanismos para disipar el calor.
0: ¿Pero por qué se produce un golpe de calor realmente? ¿Cuáles son los motivos que desencadenan esa situación?
1: Bueno, pues el golpe de calor es que, como su nombre indica, que de golpe en nuestro organismo se adquieren temperaturas de

0: de hasta 40 grados y 41 grados. Lo que ocurre es que el sistema refrigerador que tenemos, el termostato que tenemos en nuestro cerebro, que nos mantiene a esta temperatura de 36 grados y medio, llega un momento en que se agota, que no puede más, que en el exterior hace a lo mejor 40 grados o 36 grados, más la temperatura que estamos nosotros generando, y ni con la sudoración ni con la vasodilatación de la piel, pues somos capaces de reducir esa temperatura, y adquiere esas temperaturas en nuestro interior de 40 grados y llegamos a una situación grave.
1: Claro. ¿Qué es lo que le pasa, nuestro cuerpo durante un golpe de calor? ¿Qué se desencadena por dentro?
0: Bueno, en cuanto se produce estas temperaturas y nuestro sistema refrigerador no es suficiente, pues sería una hecatombe en nuestro interior. Empieza nuestro sistema circulatorio a bombear sangre hacia la piel. Y por eso se pone la piel roja y caliente. Inmediatamente nuestro sistema nervioso autónomo dilata las glándulas sudoríparas, la piel se llena de sudor, empezamos a sudar y la piel es una verdadera parrilla que quema esas gotas de sudor y al evaporarse nos enfría. Pero claro, eso no es suficiente, para eso hace falta pues una taquicardia, hay también una taquinea, una respiración, podemos quedarnos sin agua en nuestro interior, deshidratarnos, se nos atasca el riñón, en fin, que se produce un fracaso multiorgánico del pulmón, del corazón y del riñón, y esto puede ser grave porque un golpe de calor es una urgencia.
1: ¿Cuáles son esos primeros síntomas, doctor, que nos deben hacer sospechar que nos está empezando a dar un golpe de calor, sobre todo para alertar a los ponedores?
0: Sí, sobre todo hay que estar atentos si llevamos mucho rato al sol o realizando alguna actividad al sol, de jardinería o de lo que sea, o trabajando en el campo o haciendo deporte. Si después de este tiempo que llevamos ahí empezamos a notar dolor de cabeza, una especie de mareo, una confusión mental, podemos notar como náuseas, calambres, y bueno, esto puede ya llegar más a tener pues vómitos, convulsiones, entonces es que estamos teniendo un golpe de calor.
1: Eso es algo bastante preocupante y peligroso, doctor. Eso a la gente le
0: muy peligroso, sí.
1: Le da mucho miedo. ¿Qué debemos hacer si, por ejemplo, en la calle vemos que a una persona, bueno, pues le está dando un golpe de calor? ¿Cómo tenemos que actuar?
0: Sí, si vamos por la calle y observamos que hay una persona que está al sol y empieza, pues a tener como pérdida de equilibrio, como mareos, o si empieza a tener como convulsiones o se cae al suelo, pues lo más probable es que tenga un golpe de calor. Entonces, inmediatamente, lo primero que tengo que hacer es llamar al 112 y decir, en la calle donde estamos, oiga, me encuentro en la calle tal, número tal, frente a tal, y creo que hay un señor que tiene golpe de calor, y con eso inmediatamente ya vienen los servicios y atienden. Y inmediatamente, una vez que hemos dado el aviso, lo primero dar el aviso localizando bien. Y luego lo que hacemos a esta persona, la pues llevamos a la sombra, procuramos desabrocharle sus ropas, ventilarle, abanicarle y enfriarle como sea. Si tenemos agua, pues le echamos agua con una manguera o con paño mojado. No hay que darle de beber si no está consciente, ¿eh? Así es que le sentamos, mejor sentado que echado, intentamos enfriarle como sea.
1: Vale, hay gente que está tomando nota, me dice Javier, dice, qué interesante lo que estáis hablando ahora con los golpes de calor, ¿cómo podríamos prevenirlo? Claro, es una pregunta que los ponedores ahora están diciendo, espero que el doctor Darío Fernández nos diga cómo podemos prevenir los golpes de calor.
0: Claro, muy importante. Lo primero, entender que estas primeras subidas de temperatura, estos veranos adelantados, son mucho más peligrosos. Y así es que debemos protegernos del calor, pues haciendo los recados por lo menos por la mañana, ir por la calle por la sombra, llevar un sombrero de ala ancha mejor que gorra, unas ropas transpirables, y sobre todo hidratarnos, no esperar a tener sed, porque la única manera de que no nos dé el golpe de calor es que tengamos almacenado suficiente agua para poder sudar abundantemente y enfriarlo. Así es que procurar, pues eso, hacer las cosas fuera de las horas centrales del día cuando hay más calor, y sobre todo el deporte y la actividad física. A esas horas pues no conviene hacerlas.
1: Sí, eso es súper, tenerlo en cuenta es muy importante. Yo tengo aquí una batería de preguntas, doctor, de esas que son así como muy rápidas, muy, muy directas y que también requieren de una respuesta rápida y directa. Es el juego que tenemos aquí desde hace años.
0: Muy bien, estoy deseando jugar contigo, venga.
1: Pues venga, doctor Darío Fernández, vamos a ver, ¿qué personas son más propensas a que les dé un golpe de calor?
0: Pues las personas mayores y los niños también, y a todas aquellas personas que tienen alguna enfermedad importante, como diabetes, hipertensión, o que padecen de alguna enfermedad cardiopulmonar. Wow, y los obesos.
1: Otra cosa que, claro, dicen, he oído, he leído, me han comentado que un golpe de calor muy grande, o muy grave, mejor dicho, doctor, un golpe de calor muy grave, ¿qué tanto por ciento de mortalidad supone? Esto es importante que nos lo cuente.
0: Pues fíjate, puede llegar a tener hasta un 70%, sobre todo madre si la atención mía. Es muy tardía.
1: Madre mía, doctor, repita el dato, por favor.
0: Sí, sí, hasta el 70%. Es que es un fallo multiorgánico. Es que no es una insolación. En ese momento el cerebro se dedica a la supervivencia, como te he comentado, y falla el corazón, el pulmón, el riñón.
1: Madre mía. Para bajar la temperatura, doctor, me imagino que será bueno tomar refrescos. No tengo ni idea.
0: Bueno, no. Tomar refrescos no, porque mira, los refrescos tienen mucho azúcar y el azúcar arrastra mucho agua por la orina y entonces nos va a quitar agua para poder sudar. Así es que ni refrescos, ni el café solo con hielo, ni el café porque son diuréticos.
1: Vale. Qué interesante. Esta guía la tenemos que dejar también en audio, los podcasts bien reflejada para que la gente lo consulte cada dos por tres. 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Esto es muy, muy importante. Luego, doctor, importante, si tiene una temperatura, esa persona que le ha dado un golpe de calor, una temperatura muy alta, ¿no sería bueno a lo mejor bajársela con paracetamol?
0: No, muy muy buena pregunta. Nada, no es fiebre lo que tiene, es alta temperatura y no es por ninguna infección. Hay que enfriarle con estas medidas que te he dicho, a la sombra, abanicarle, ponerle paños fríos y ventilarle como sea.
1: Ya. Bueno, ya llama mucho la atención. A lo mejor darse una ducha de agua fría le puede venir bien.
0: No, mejor que agua fría, agua templada, porque si le ponemos una ducha con agua muy fría, produce una vasoconstricción y termina elevando la temperatura. Así que mejor agua tibia.
1: Doctor, y en cuanto a bebidas para refrescar el organismo así por dentro, ¿cuál sería?
0: Pues mira, lo fundamentalmente el agua, podemos darle agua mineral y también podemos darle todas estas frutas que el 90% es agua. Por ejemplo, pues comer sandía, melón, pera de agua, esto a lo largo del día aportamos mucho agua para luego poder sudar, que es la única manera de enfriarnos.
1: Qué bueno. Doctor, ¿puede dar un golpe de calor sin que nos hayamos expuesto al sol?
0: Sí, por ejemplo, un trabajador que esté haciendo su trabajo en una nave poco ventilada y con alta temperatura sí que puede dar el golpe de calor, ¿eh?
1: Madre mía, también los trabajos que hacen y que desarrollan muchas personas están en ambientes de calor, hay que alertarles, ¿eh, doctor?
0: Sí, son personas de riesgo, tienen que procurar hidratarse mucho, no esperar a tener sed y ponerse pues en sitios, hacer sus descansos y sus pausas poniéndose un poquito a la sombra.
1: Claro. Doctor, ¿la toma de algún medicamento podría facilitar el golpe de calor o eso no tiene nada que ver?
0: Sí, sobre todo aquellos medicamentos que sean diuréticos, los medicamentos que se utilizan para bajar la tensión, y algunos antiinflamatorios también pueden producirlo, y algunos medicamentos para la diabetes.
1: Qué interesante esta sección, que bien le va a venir a los ponedores para esos golpes de calor, para esas subidas de temperaturas que vamos a tener también desde ya, desde las próximas semanas. Con lo cual, doctor, como siempre, le agradecemos mucho que venga aquí a poner las calles. Un abrazo muy grande, doctor.
0: Un abrazo y a cuidarse.
1: Gracias. 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Seguimos levantando España.

0: Son las 4 de la mañana, las 3 en Canarias.
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0: Muy buenos días, continuamos muy pendientes de Huelva. Los equipos de extinción luchan por segunda noche consecutiva para apagar el incendio declarado entre Villanueva de los Castillejos y San Bartolomé. Las llamas han quemado unas 4.000 hectáreas y el viento, lo cierto es que no está ayudando. Un centenar de vecinos siguen desalojados. Gonzalo de Esteban, buenos días.
3: Buenos días, Íñigo. Durante esta madrugada, la UME ha movilizado a su segundo batallón desde la base de Morón, en Sevilla, para incorporarse al incendio de Huelva después de que la Junta haya elevado la emergencia a nivel 2. Más de 300 vecinos fueron desalojados, 250 ya han podido volver, pero esta noche cerca de un centenar seguirán fuera de sus casas. Y es que el fuego ya ha afectado a unas 3.600 hectáreas entre Villanueva de los Castillejos, San Bartolomé de la Torre y Gibraleón. Antonio Sanz, consejero de Emergencias de Andalucía, ha explicado la importancia de estar preparados para los cambios de viento.
4: Y lo importante de la tarea de esta noche es que cuanto antes podamos contar con refuerzos para que esa tarea resulte eficaz y sobre todo de cara a mañana estemos preparados para cualquier tipo de situación que pueda complicarse con ese cambio de viento. Pasamos a situación operativa 2 y también hemos solicitado la incorporación de la unidad militar de emergencia.
3: Para que te hagas una idea, el incendio ha arrasado una superficie parecida a unos 60 campos de golf.
0: Gracias, Gonzalo. Seguiremos muy pendientes de la evolución de ese incendio en Huelva. La actualidad de esta madrugada también la marca lo que está pasando en Oriente Medio. Durante toda la noche, Estados Unidos e Irán cruzan ataques. Escuchas son los cazas norteamericanos sobrevolando y lanzando ataques quirúrgicos en varias ciudades de la costa iraní del Golfo Pérsico, incluyendo Sirik y la isla de Qesm. El ministro de Exteriores iraní, Abbas Araghchi, acaba de decir que el régimen no dejará sin respuesta ningún ataque y, de hecho, ya están contraatacando con lanzamiento de drones sobre la base naval estadounidense en Bahrein. Han pasado dos meses desde que Donald Trump anunció el alto el fuego con Irán. Desde entonces, el presidente de los Estados Unidos ha dicho hasta 37 veces que el acuerdo de paz está a la vuelta de la esquina. Y como ves, dos meses después y 37 veces después, Oriente Medio se encuentra en un laberinto de difícil salida. De vuelta aquí a España, la visita del Papa está acaparando toda nuestra atención, pero en los juzgados los procesos continúan. Respecto al caso Plus Ultra, la Audiencia Nacional ha pedido autorización a Estados Unidos para poder utilizar como prueba formal el contenido del teléfono móvil de Rodolfo Reyes, uno de los accionistas de Plus Ultra. Sus mensajes y llamadas pueden ser claves para demostrar si José Luis Rodríguez Zapatero participó en el rescate de la aerolínea. Patricia Rossetti.
5: Se trata del móvil del accionista de Plus Ultra, Rodolfo Reyes, contra quien existe una orden internacional de arresto. Móvil que fue facilitado a España en el mes de marzo por las autoridades policiales estadounidenses en el marco de la cooperación internacional. La información facilitada puede tener relevancia para la investigación española, pero para utilizarla como prueba se necesita la adecuada incorporación, explica el juez Calama, y por ello pide autorización a Estados Unidos. Una de las líneas se centra en Rodolfo Reyes, investigado por blanqueo y evasión de sanciones mediante compañías como Plus Ultra, línea orientada al contrabando, un inicio que reveló comunicaciones con instrucciones para mover fondos ilícitos, gestionar préstamos de rescate y coordinar pagos ilegales. El nombre de Reyes aparece varias veces en el sumario en el que se investiga Zapatero, en especial en gestiones sobre Plus Ultra para conseguir el préstamo de los 53 millones de euros.
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6: Hay momentos de oscuridad y de sufrimiento que nuestra sociedad hace callar, porque precisamente algunos modelos culturales nos quieren siempre vencedores y perfectos, y por eso el límite, la fragilidad y el dolor deben ser eliminados o confinados al silencio ensordecedor de la soledad, incluso de la vergüenza.
0: Son las palabras del Papa en el Estadio Olímpico Lluís Companys en Barcelona en una vigilia de momentos inolvidables y lleno de belleza. León XIV ha querido poner el acento, como escuchabas, en la salud mental ante 40.000 personas. El acto, el más multitudinario de los dos del Santo Padre en Cataluña, ha tenido de todo: música, testimonios, conversaciones y la proyección de varios vídeos, entre ellos uno dedicado a Antoni Gaudí y otro a la Sagrada Familia. Uno de los momentos más celebrados ha llegado con una versión rumbera del Boig Partit tú, seguida por la actuación de los castellers de Vilafranca. Y esto no ha terminado porque hoy León XIV visitará a primera hora la cárcel de Brians y luego la abadía de Montserrat. Para cerrar el día con el plato fuerte de este viaje, la misa en la Sagrada Familia, el rezo delante de la tumba de Gaudí y la bendición de la Torre de Jesús. Un símbolo que ha utilizado el cardenal Omella para hacer una analogía en el encendido, con el encendido del pebetero olímpico en el 92.
7: Una noche de julio de 1992 se encendió la llama olímpica. Hoy, 34 años después, queremos que su presencia entre nosotros y su bendición de la Torre de Jesús encienda la llama capaz de transformar nuestras almas y nuestras vidas para edificar una nueva Barcelona que sea también ciudad de Dios, como la quería Gaudí.
0: Pues a las 5 de la mañana nosotros volvemos con más información. Ahora sigues poniendo las calles con Carlos Moreno, El Pulpo.
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0: Gracias, Íñigo Palomar, por actualizarnos la información. ¿Qué tal, ponedores? Muy buenos días. Bienvenidos si te incorporas en esta hora. Son las 4 y 6 de la mañana. Estamos a miércoles 10 de junio del año 2026 y hay que ponerle las calles a esta madrugada, como hacemos con todas, claro. Quien te saluda es Beatriz Calderón y también hay que saludar a Cristina Cabazo. ¿Qué tal? Muy buenos días, Cristina.
1: Muy buenos días. Pues con un poquito de sueño tengo ya,
0: ¿eh? Y hasta calor. Ya hace un poco de calor aquí en la redacción, ¿verdad?
1: Bueno,
0: se nota que en la calle también
1: un día hoy
0: un día de bochorno en Madrid y bueno, nada, en un ratito nos adelantas el tiempo en el resto del país y así sabemos cómo está la cosa, pero vamos, que se nos ha metido el verano de lleno.
1: De lleno. ¿Otras veces? No lo echamos ya.
0: Sí. No, hay veces que así en el mes de junio a primeros
1: te vienen unos días de calor, claro.
0: Unos días de calor, pero otras veces vienen de frío o vienen incluso hasta con lluvia y se te retrasa un poco, pero este verano estamos viendo que antes de llegar el 21 ya está
1: aquí. Es que hemos pasado de tener 15 días de agua a entrar en el calor y aquí quedarse.
0: Y no se va. Bueno, ¿de qué estamos hablando en el día de hoy hasta las 5 de la mañana? A ver.
1: Bueno, pues vamos a recordar a los ponedores cuál está siendo nuestro tema del día, porque hoy estamos hablando de teleoperadores y de las llamadas de teléfono que atienden. Y pues nos gustaría saber si recibes muchas llamadas al día para ofrecerte ofertas y también queremos que nos cuentes pues cuál es tu experiencia cuando llamas para informarte o para quejarte de algo y también que si él es tu teleoperador o teleoperadora. Y también claro, vamos a escuchar a Jorge Alcalde, que después de la encíclica del Papa sobre la inteligencia artificial va a analizar la creatividad humana y el ingenio.
0: Muy bien, unas palabras, las del Santo Padre, están teniendo muchísimo eco y de las que se está hablando. Es momento de que sepamos el tiempo que tenemos, como decía, hay que adelantar esa previsión meteorológica para el día de hoy, para este miércoles, porque todavía pillamos algún que otro ponedor en casa y no sabe qué sacar, qué
1: bueno,
0: llevarse.
1: Pues vamos a tener una jornada marcada por la estabilidad gracias a la influencia de un nuevo anticiclón. Predominarán los cielos poco nubosos o despejados en casi todo el país, aunque a primeras horas sí que habrá alguna nube, sobre todo en el Cantábrico, Mediterráneo, el Estrecho y en el norte de las Islas Canarias. Durante la tarde crecerá alguna nube de evolución en zonas del interior del este peninsular, donde no se descarta que caiga algún chubasco o alguna tormenta aislada. El viento será en general flojo, aunque seguirá soplando con fuerza el alisio en Canarias. También habrá intervalo de levante en el estrecho y de tramontana en el Ampurdán. Las temperaturas seguirán siendo muy altas, sobre todo en el sur, con máximas y las máximas más elevadas que se alcanzarán en Córdoba con 37 grados, Badajoz y Sevilla con 36 y Jaén con 35. Las mínimas, donde se darán más frescas, sobre todo en Soria con 6 grados, Burgos y León con 7 y Palencia con 8 grados.
0: Madre mía, cómo viene la cosa. 662-942-605, teléfono de WhatsApp que queremos que tengas guardado en tu móvil porque así nos puedes dejar notas de voz cuando quieras, mensajes, tu placa en la que te identificas como ponedor de calles, que das tu nombre, nos cuentas qué haces, por qué nos escuchas, qué es lo que más te gusta del programa, porque te tenemos muy harto, también nos lo puedes contar, ya veremos luego si eso va a entrar o no, pero tú nos lo puedes contar en tu nota de voz y es lo que queremos. 662-942-605, a ver si también nos has dejado tú la placa.
2: Buenos días, Pulpo y Bea, y a todo el grupo que pertenecéis a Poniendo las Calles. Yo soy Luis, soy de Canillas, Madrid, y me dirijo a Camarma de Esteruelas, un pueblo que está enfrente de Alcalá de Henares, y ahí cojo mi camión y me dedico a llevar palés de estos azules que veis en los hipermercados y en muchos centros, palés azules de chef, y me dedico a coger y llevarlos a donde me lo solicitan o ir a ciertos sitios y recogerlo. Así que eso es a lo que me dedico. Llevo 2 años trabajando de esto y, sin embargo, antes, que también os seguía escuchando, era pescadero. He estado 42 años de pescadero y ahora que me he sacado el carnet de conducir camiones, estoy haciendo el trabajo de mi vida. Soy feliz, estoy haciendo una cosa que me encanta hacer, conducir. Y nada, como decimos en Poniendo las Calles, soy ponedor. Un saludo. Adiós.
3: Hola, Pulpo. Buenos días. Pulpo, mi nombre es Jesús. Los sigo desde hace mucho tiempo, escucho su programa, es un programa encantador. Tu forma de ser, las sonrisas de Bea son fascinantes, son encantador tu programa. Me divierte mucho en la ruta Madrid-Valladolid. Y bueno, hasta hoy empiezo a seguirte. Me encanta tu programa, excelente. Soy ponedor.
4: Buenos días, Pulpo. Soy Paco Cortijo, desde Almagro y ponedor. Gracias por todo. Abrazo.
0: Ponedores que nos han dejado su nota de voz en el 662-942-605. Bueno, pues hablándonos un poco de ellos y presentándose, sobre todo. Nos encanta cuando acabáis con el soy ponedor, que es nuestro grito de guerra del programa, es la placa en la que os identificáis como seguidores de Poniendo las Calles. Y ahora sí, si me estás escuchando a las 4 y 11 es porque eres un ponedor de calles y nos vamos a ir, si te parece, a por el miércoles.

0: 4 y cuarto de la madrugada. Estamos poniendo las calles en directo en la cadena COPE. Hoy en nuestro temazo hemos conocido cómo funciona el mundo de los teleoperadores, nada más y nada menos. En general estamos en el lado de quien hace una llamada para consultar algo o la recibe por publicidad, por ejemplo. Es decir, somos los usuarios, ¿no? Pero en este caso nos hemos querido situar en otra zona, la de los teleoperadores, que están todo el día con el auricular y el micrófono incluido. Tomás Peinado nos ha ayudado a descubrirlo con su libro Cómo ser teleoperador y no morir en el intento. Lo escuchamos.
1: Hoy vamos a conocer cómo funciona el mundo de los teleoperadores. Los teleoperadores. En general, es verdad que estamos en el lado de quien hace una llamada para consultar algo o la recibe por publicidad, por ejemplo, es decir, como usuarios, pero en este caso nos vamos a situar en otra zona, que es la de los teleoperadores que están todo el día con el auricular, con micrófono incluido, puesto. No se separan de él. Vamos a escuchar esto.
2: Buenos días, ¿en qué le puedo ayudar? Vale, quiere cambiar su tarifa. ¿Es usted el titular? Perfecto, pues dígame su DNI para poder acceder a la ficha. Vale, ¿desde cuándo ha dejado de tener internet en el móvil? ¿Le funciona el resto de aplicaciones? Ya. O sea, le funciona todo perfectamente menos WhatsApp. Sí, claro, la entiendo perfectamente.
1: Bueno, atención porque te habrás sentido muy identificado con este audio que acabas de escuchar aquí en la cadena COPE. Te voy a presentar a Tomás Peinado, es el autor de Cómo ser teleoperador y no morir en el intento. Es súper interesante este libro. Tomás, ¿cómo estás? Muy buenas noches, bienvenido.
3: Buenas noches, Pulpo. Estamos, pues, perfectamente, perfectamente. Un ponedor más.
1: Muchísimas gracias, Tomás. Muchísimas gracias. Oye, es verdad que todos recibimos llamadas a diario de desconocidos. A veces nos sienta peor, otras veces nos sienta todavía peor y otras veces nos sienta, bueno, pues normal, lo aguantamos sin problema. Pero bien por publicidad o bien porque llamamos para realizar alguna gestión. Y claro, este libro se centra en el otro lado de nuestro teléfono, que es en el vuestro, en los teleoperadores. Este título, Tomás, lleva un mensaje muy claro, que es cómo ser teleoperador y no morir en el intento. Cuéntame cosas, por favor.
3: Exactamente. Cómo ser teleoperador y no morir en el intento, que es pues básicamente un retrato de las anécdotas que yo he ido recopilando en mis años. Yo he estado trabajando muchos años de teleoperador. Y luego, pues, un poquito de análisis, ¿no? De algunas cosillas concretas y de darle a conocer a la gente qué hay al otro lado de la línea, como tú bien dices, Pulpo, o bien cuando nos llaman a nosotros para intentar darnos a conocer algo o vendernos algo, o al revés, cuando nosotros necesitamos algo y llamamos a un, por ejemplo, servicio de atención al cliente.
1: No, y es verdad, porque me vas a permitir que antes de seguir con la conversación te agradezca la mención que haces a la radio, porque mencionar a la radio siempre me emociona. Y en la introducción del libro cuentas tu pasión por este medio. Y parece ser que comenzó con esta pasión desde que eras bien pequeño, ¿verdad?
3: Pues sí, la verdad es que en cierto modo puede sonar un poco cursi, pero yo parecía desde pequeño predestinado a dedicarme a la radio. Luego la realidad es que la radio me persigue continuamente en todo lo que hago. La llevo en el coche, la llevo en el transporte público, en el trabajo intento ponerla también, bueno, hasta en el baño. O sea, constantemente estoy pegado a la radio. Y es que cuando era bien pequeñito, mi abuelo Epifanio, allí en Alcañices, en su pueblo, en Zamora, pues me regaló un pequeño transistor que todavía guardo y me dejó totalmente fascinado. Y bueno, de hecho, te digo, estudié ciencias de la información, periodismo, fundamentalmente por esa fascinación que he tenido siempre por la radio.
1: Oh, me emociona lo que cuentas, ¿eh? Y que lo cuentes aquí en ese programa de los currantes, de los trabajadores, de los estudiantes, en la cadena COPE, en Poniendo a las Calles. Pero aquí hay que reconocer, y yo te quiero, sobre todo, quiero destacar que, joder, tú has sido una persona que ha pasado por varias profesiones. Pero estamos con la de teleoperador, es la que yo me quiero centrar hoy en el programa. Porque, claro, desde fuera nos parece monótona, algo repetitiva, a veces aburrida, ¿vale? Lo reconocemos. Y yo creo también que para nada es así, ¿no?
3: Bueno, sí y no. La profesión en sí, efectivamente, pues tiene una parte de monótona en cuanto a la operativa de trabajo. Lo que ocurre es que el teleoperador, bueno, yo de hecho si has leído, como bien has leído Pulpo en el libro, lo sí. pongo claramente, los teleoperadores sabemos hacer cosas que los mortales no podéis ni imaginar. Y una de ellas es transformar un poco una realidad que ciertamente es un poquito monótona a veces, de recibir pues la misma tipología de llamadas o de hacer llamadas que son pues en general más o menos los mismos arquetipos, pero luego nosotros sí tenemos la capacidad de transformar la realidad y hacerlo todo un poquito más divertido. De eso hablo ampliamente en mi libro, y lo que hago ver es que bueno, ahí decían que en el siglo de oro la necesidad fue la que impulsó el ingenio, pues aquí es igual. La verdad es que yo he vivido en mi época de teleoperador experiencias súper divertidas, súper ingeniosas, y la verdad es que, bueno, he terminado este libro, pero sinceramente, y no exagero, podría escribir una segunda y una tercera parte perfectamente con todas las anécdotas y vivencias que he tenido en los call center como teleoperador.
1: Sí, y me lo creo porque la verdad, Tomás, estamos, digamos, como que estamos muy acostumbrados, ¿no?, a que nos atiendan con frases típicas que me imagino que figuran en todas las empresas para atender al público. Ya no las sabemos de sobra y de memoria, ¿no? Pero no te cuento lo harto que deben estar aquellos de repetirlas cada dos minutos. ¿Cómo estáis vosotros, vuestras cabezas, ese piloto automático, las 24 horas del día, a lo mejor 8 o 10 de ellas, repitiendo siempre lo mismo? Tomás, seguro que tiene sus efectos en el día a día, ¿no?
3: Bueno, pues esto tiene efectos colaterales o efectos secundarios, como le queramos llamar. Pero sí, de hecho lo comento en el libro. Al principio yo recuerdo mucho nos insistían en que cuando nos dieran las gracias los clientes, en la primera campaña en la que yo estuve, que le diéramos las gracias nosotros a ellos por su llamada. Entonces era como algo, digamos, automático. Ellos te daban las gracias cuando tú les solucionabas el problema. En aquel caso era una campaña de atención al cliente, de recepción de llamadas, y tú saltabas ya de una manera impulsiva. Sí. A usted por su llamada. Gracias a usted por su llamada. Pues esto lo que provocaba es que tenías ya como ese disparador, ese automatismo, sí, y bueno, que te puedo decir que yo iba por la calle y a lo mejor dejaba pasar a alguien en la acera, me daban las gracias y decía, a usted por su llamada. O sea, sí, hay muchos clichés que la verdad es que te insisten tanto, te lo automatizas tanto, te lo llegas a poner con post-it incluso en el ordenador, se te olvide al saludar, al despedirte, al reformular, que luego, pues es lo que te digo, sales del trabajo y te ves dándole gracias por su llamada a la persona que te ha dejado pasar por la acera.
1: Totalmente. Tomás, ¿hay palabras, hay coletillas o mensajes que estén totalmente desaconsejados o incluso prohibidos cuando se habla con un posible cliente?
3: Pues sí, Pulpo. En general, bueno, en el todo el que se ha dedicado un poco al telemarketing, sí, a este tema del o bien directamente por cuestiones comerciales a la venta o a la televenta, pues sabe, por ejemplo, que hay que intentar evitar pues todo lo que sea lenguaje negativo. Todo lo que es un lenguaje negativo, el no está prohibido, no debes decir nunca no, no hay problemas, son incidencias. Cualquier tipo, digamos, de palabra que pueda denotar algo negativo se sustituye por un eufemismo, que le podemos llamar, que es algo pues que suena mejor y que da una visión más positiva. Por ejemplo, recuerdo también que cuando a ti te preguntaban algo y no tenías ni idea, pues no decías, un momento, que voy a consultarlo. Porque, claro, el cliente realmente, la persona que te llama, puede tener una sensación nefasta de decir, madre mía, me está atendiendo una persona que no tiene ni idea. Entonces, no ibas a preguntarlo. Tú lo que ibas es a confirmarlo. Un momentito, por favor. No se retire si es tan amable. Ahora mismo estoy con usted. Voy a confirmar esta información. Y la realidad es que no tenías ni idea.
1: Qué interesante, Tomás. Claro, estamos viendo un lado que no conocíamos de los teleoperadores. ¿Qué sucede cuando a un teleoperador le toca un usuario un poco plasta, una persona un poco complicada?
3: Pues esto hay que tirar de oficio. Hay que tirar de oficio. Cada cliente es un mundo. Esto es así, lo vemos todos en nuestras profesiones. aunque te parezca que ya te conoces todos los trucos y todas las maneras de conducir una llamada, pues siempre hay algún cliente que te puede sorprender. Pero bueno, siempre hay maneras. El cliente que es muy pesado puede ser muy pesado por dos razones. Una, y valga la redundancia, porque realmente sea así de naturaleza, con lo cual lo tienes bastante complicado y normalmente le vas a tener pues que escuchar, que es lo que fundamentalmente quieren esos clientes, que les escuches, tener esa cuota de protagonismo para que se quejen por lo que sea. Luego hay otros clientes que son plastas porque realmente llevan razón, y es muy importante empatizar con esto. El oficio de telemarketing, de teleoperadores, si quieres luego lo hablamos más cuando consideres, pero sí es, digamos que está muy mal considerado en el sentido que parece que son personas que solamente van a venderte algo o solamente van a intentar despacharse la llamada corriendo cuando tú tienes una pregunta o una incidencia, pero no es así. Hay gente muy profesional que empatiza mucho con tus problemas. Entonces, si una persona es muy plasta, pero tú ves que realmente tiene una incidencia grave, pues no sé qué decirte. Imagínate, ha tenido un accidente con el coche y resulta que su trabajo depende de eso y no se lo están reparando.

0: no en el tiempo y forma que debieran, pues hombre, tienes que empatizar un poquito con él, escucharle y, por supuesto, hacer todo lo posible para solucionar la incidencia. Iba a decir, ¿no?, el problema, pero no, es una incidencia. Recuerda que siempre no hay problemas, son incidencias.
1: Incidencias. Es otra de las palabras que sí se pueden utilizar y no otras de que sean similares, pero llama muchísimo la atención. Luego, también hay que reconocer, Tomás, que la actitud complicada, por seguir con el mismo adjetivo, puede tenerla el propio teleoperador. Eso lo tienes que reconocer.
0: Sí, eso es así. Yo desde luego, siempre lo he sido con las profesiones en las que he trabajado, y ahora promocionando este libro que habla de los teleoperadores, pues siempre tiendo a ser muy, muy corporativo. Pero seamos sinceros, en todas las profesiones hay de todo. Entonces, pues sí, siempre hay compañeros pues que pecan de algo determinado. Ha habido compañeros que madre mía, o sea, que y luego también hay días, cuidado, porque eso también hay que tenerlo en cuenta, que muchas veces llamamos a un servicio de atención al cliente. Claro, yo lo entiendo, no tienes por qué ponerte en el lugar del teleoperador, aunque nosotros luego como clientes sí lo hacemos, claro, ya como conocemos lo que hay al otro lado, pero también es lo que te digo, hay que tener en cuenta que estas personas también pueden tener un mal día. Hay veces que la tolerancia que tú tienes a saber, pues, que a lo mejor en 100 llamadas va a haber una o dos personas que van a ser desagradables, mientras que las otras 98, 99 van a ser súper amables y muy, muy correctas y educadas en la llamada, pues a lo mejor esas una o dos pues son las que te amargan el día. Pero hay días que tu tolerancia, por lo que sea, te has levantado con el pie izquierdo o simplemente pues tu vida está llena de problemas ese día o lo que sea, y ese día resulta que a la segunda llamada que te entra un poquito atravesada, pues te atraviesas tú también. De todas maneras, son casos muy excepcionales, y yo sinceramente de decirte que hay gente muy profesional. Yo siempre diré que es un trabajo que está no todo lo considerado que debiera, y desde luego no está remunerado como debiera, porque hay mucha implicación y mucha profesionalidad.
1: Genial, pues no hay tiempo para más. Así es el otro lado de esas llamadas que forman parte de nuestra vida diaria. Personas con sentido del humor, mucha profesionalidad y sobre todo con una enorme paciencia. Tomás Peinado nos ha ayudado a descubrirlo con su libro Cómo ser teleoperador y no morir en el intento. Tomás, muchísimas gracias.
0: Muchísimas gracias a vosotros.
1: Por eso hoy, en Poniendo las Calles, te quiero preguntarte cosas relacionadas con el mundo de los teleoperadores. ¿Eres teleoperador? ¿Eres teleoperadora? ¿Te despiertan cuando te llaman para venderte algo y estás a lo mejor en horas de descanso? ¿Te importa que te llamen? Oye, ¿compras cosas a través de llamadas que te hace un teleoperador? ¿Has llegado a conocer a una teleoperadora o a un teleoperador? ¿Empatizas con ellos? ¿Te pones en la piel de ellos porque lo que están haciendo es, bueno, realizar su trabajo?
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0: nacionales, a los militares, a la gente que vela por la seguridad, a nuestros vigilantes de la placa blanca. Un abrazo bien fuerte al mundo de la seguridad. Fundamental. Viva la Guardia Civil, por cierto. Déjame que te cuente una historia. Ponte en situación, por favor, porque es 1 de mayo de 2026, y nos encontramos en aguas próximas a Dakhla, territorio al sur del Sáhara Occidental, en la costa africana. Y a pesar del viento, el mar está muy tranquilo. Bueno, pues no muy lejos, a pocas millas, se puede leer en el lateral de un carguero la palabra Arconian. Se trata de un buque de color verde bastante grande, de unos 100 metros de eslora y 15 de manga. Su casco está realmente desgastado, fruto de los años y también de la erosión provocada por el agua.
1: Se encuentra en una zona bastante difícil de navegar, donde la piratería es uno de los principales problemas. En el interior del carguero, 23 tripulantes vigilan la mercancía que transportan y lo hacen pertrechados con armas de guerra como Kalashnikov y fusiles del modelo M16. Su bandera es bastante singular. Está formada por 4 franjas horizontales de color amarillo, blanco, rojo y azul. En el asta hay un triángulo verde con una media luna blanca y 4 estrellas. Es la bandera de Comoras, unas islas africanas muy cercanas a Madagascar. Según se sabe, había zarpado desde Sierra Leona con destino a Libia, pero su ruta es extraña y empieza a llamar la atención. De hecho, a la Guardia Civil, que vigila sus movimientos a varios kilómetros de distancia, hay algo que no les cuadra. Así que sobre las 6 de la tarde, varias lanchas del Instituto Armado se acercan para realizar el abordaje ejecutado por las unidades de élite de la UCO, la Unidad Central Operativa.
0: Es una operación en la que participaron, pues, además del buque oceánico Duque de Ahumada y la patrullera Río Guadiato. Hay que decir que ya en el interior los agentes recorren cada palmo del barco y efectivamente las sospechas tenían que confirmarse. Encuentran en la bodega 1.279 fardos de droga con un peso de 30 toneladas y tras la operación, pues el ministro del Interior, Fernando Grande Marlaska, hacía las siguientes declaraciones.
2: Es un alijo que por las primeras observaciones es uno de los más importantes, diría, no solamente a nivel nacional de incautación, sino a nivel internacional. Esperemos a que se materialice. En el día de hoy se va a realizar el registro del buque y ahí se va a poder determinar.
1: Las primeras observaciones no se equivocaban. Hoy sabemos que el cargamento de cocaína está valorado en 812 millones de euros, 30 toneladas de cocaína. Tras confirmarse la droga, el peso y su valor en el mercado, podemos asegurar que estamos ante la mayor incautación de cocaína que se ha realizado en alta mar, pulverizando cualquier registro en España y en el continente europeo. La Guardia Civil cree que el objetivo de los narcos será descargar la mercancía valiéndose de lanchas semirrígidas en aguas próximas a Canarias o en el estrecho de Gibraltar, donde, por cierto, el pasado 8 de mayo morían otros 2 guardias civiles en la lucha contra el narcotráfico. 2026 está siendo un año especialmente intenso para la vigilancia marítima en nuestras aguas. En menos de 4 meses se han producido 2 grandes incautaciones de droga cerca de Canarias. La investigación sigue bajo secreto de sumario, pero sí sabemos que detrás de este operativo hay meses de trabajo coordinado entre distintos cuerpos policiales y agencias internacionales. Así lo explica Olaya Salardón. Ella es portavoz de la Asociación Unificada de la Guardia Civil.
3: Sabemos que la Unidad Central Operativa ya ha estado trabajando durante meses, cruzando información internacional, vigilando rutas y perfiles de embarcaciones. Hablamos de cooperación con agencias de otros países y de un seguimiento muy preciso hasta intervenir en un momento adecuado.
0: Olaya destaca que se trata de una operación muy compleja, con un abordaje en alta mar y un riesgo real para los agentes de la Guardia Civil. Eso es una intervención que, según explica, demuestra tanto el alto nivel de preparación de los efectivos como la necesidad de reforzar los medios especializados en la lucha contra el narcotráfico.
3: He estado observando que los carteles han pasado de envíos pequeños a grandes buques mercantes con documentación aparentemente legítima. Más volumen, más riesgo, más beneficio para ellos. Y no, nuestra respuesta ha crecido en eficacia y eso hay que reconocerlo, pero hay que decir también con claridad que lo que hacen nuestros compañeros, bueno, es un trabajo ingente con a veces una flota marítima que necesita una inversión.

0: del mercado gracias a esta gran operación en la que han colaborado diferentes unidades de la Guardia Civil.
1: Cuando hablamos de cocaína, lamentablemente nuestro país es protagonista, sobre todo por dos aspectos. El primero tiene que ver con el consumo de esta droga. Según la Agencia de Drogas de la Unión Europea, España sigue siendo uno de los países que más cocaína consume de todo el viejo continente. Además, la edad media de inicio es de 21 años y por lo general suele estar más extendida entre hombres que mujeres. Celia Prat es la jefa de formación de FAD Juventud.
2: Ellos reconocen que no es complicado conseguirla y además, también hay determinados mercados online que también, bueno, en lo que también se puede obtener esta sustancia y que sí que nos hacen ver cómo es necesario un mayor control.
3: Si analizamos la encuesta sobre alcohol y drogas en España, se comprueba que el 13% de los individuos de 15 a 64 años reconoce haber consumido cocaína en polvo una vez en la vida. Un porcentaje que vuelve a incrementarse año tras año.
2: Es cierto que este consumo de cocaína está muy ligado a los espacios y a los tiempos de ocio de los menores, de los jóvenes especialmente. Es algo preocupante, pues nos puede hacer ver que es algo que está en un aumento y que cada vez lo ves con más frecuencia.
1: En España hay más oferta que demanda y eso se ve reflejado en lo que te cuesta ahora un kilo de cocaína en el mercado negro. En los últimos años se ha pasado de pagar 20.000 euros a tan solo 13.000. Está más barata y aquí está el segundo de los problemas. Nos hemos convertido en uno de los principales puntos donde descargar grandes cargamentos. Esto es lo que nos contaba en COPE Antonio Martínez Duarte, jefe de la UDICO, de la Policía Nacional.
4: Las mafias dedicadas a este cruel negocio lo que están haciendo es buscar cualquier lugar en el mundo para enviar esta droga. Ya da igual, estamos hablando de Asia, de África, de Australia, que se había librado de la recepción de droga durante mucho tiempo. La cocaína tiene que ser enviada porque hay mucha cocaína.
3: Ahora mismo la represión policial en los grandes puertos europeos como Amberes, como Rotterdam o incluso Algeciras, pues ha provocado un giro en las rutas de las organizaciones criminales. Y es que detrás de estas operaciones hay mucho trabajo.
4: Todos ellos cambian habitualmente de sistema, pero porque se los detectamos, porque estamos muy encima de ellos, porque no tienen un margen de poder, bueno, vamos a trabajar este nuevo sistema de transporte durante unos meses. No. Policialmente interceptamos rápido y cuando han intentado algo muy novedoso, inmediatamente han sido descubiertos y se les está obligando a cambiar de forma rápida.
1: El uso de cargueros de gran tonelaje en aguas internacionales, que luego trasvasan la droga a narcolanchas en pleno océano, es una tendencia al alza que las autoridades están combatiendo con intervenciones directas en alta mar. Es el nuevo método que se utiliza. Seguro que recuerdas el narcosubmarino, que por ejemplo se localizaba en Galicia, o los drones utilizados para trasladar fardos. Y es que son grandes redes internacionales que actúan como cualquier otra gran compañía.
4: Funcionan como una empresa legal. Si hablamos de cocaína, pues están los que la cultivan, los que la fabrican, los transportistas, los distribuidores, los mayoristas, los minoristas, y finalmente llega al consumidor. Y nuestra misión es evitar que esa droga o evitar que mucha de esta droga llegue a nuestras calles.
3: Galicia, Valencia, el Estrecho de Gibraltar, la costa andaluza o las Islas Canarias son algunas de las rutas por las que pasa esta droga. Alberto Vilagrasa es profesor de criminología de la Universitat Abat Oliva del CEU, quien también ha destacado que el crimen se ha adaptado a la globalización.
5: Y lo que antes podían ser pues pequeños grupos organizados de menudeo de droga, ahora son pues digamos grandes empresas de tráfico de droga que están globalizados y que encuentran pues con facilidad contrapartes en los países de origen para poder trabajar y funcionar como empresa. Y es verdad que al final las vías de comunicación, la facilidad para viajar y para transportar el producto, pues les facilitan el traficar. Y que es verdad que ellos también juegan y entienden que una parte de ese tráfico lo van a incautar la policía. Por eso hacen envíos masivos para intentar que una gran parte de este tráfico traspase el trabajo de los cuerpos de fuerzas de seguridad.
1: Vilagrasa señala que los principales productores de cocaína son Colombia y Perú. Después encuentran ayuda logística, sobre todo para transportarla en Venezuela y en el Clan de los Soles.
5: El tema está en que luego buscan grandes puertos para pasar inadvertidos. Aquí en España básicamente es Algeciras, Valencia y Barcelona, grandes puertos que con el gran tonelaje de contenedores con los que trabajan, pues intentan pasar desapercibidos. Pero básicamente, entre otros, vienen pues de Bolivia, Perú y básicamente de Colombia.
3: Alberto considera que

0: Es una mala noticia que España lidere el consumo de cocaína y cannabis. Para él es muy preocupante por las consecuencias nocivas que tiene su consumo.
1: Tenemos un problema de consumo de droga, de fabricación de droga en el caso del cannabis, porque incluso ya Cataluña se ha transformado en uno de los grandes productores de cannabis de Europa y tenemos un problema que aquí, aparte de los cuerpos y fuerzas de seguridad que hacen un gran trabajo, hace falta mucha pedagogía para hacer ver lo peligroso que es consumir. Porque al final, de consumir cualquier tipo de droga, sea cocaína, heroína, cannabis, tiene unos efectos importantes de salud mental, de psicopatías, de causa de depresiones. Es alarmante.
2: El profesor ha destacado el gran nivel que tienen nuestras fuerzas y cuerpos de seguridad del Estado en la lucha contra el narcotráfico, con operaciones como esta, en las que han conseguido incautar grandes toneladas de droga.
1: Podemos estar muy orgullosos de los cuerpos y fuerzas de seguridad que tenemos. Pensar que entre el año 19 y el año 24, de cocaína, Guardia Civil y Cuerpo Nacional de Policía consiguieron incautar casi 35 toneladas de cocaína en Algeciras, casi 33 toneladas en Barcelona y 30 toneladas de cocaína en Valencia. Y esto solo consigue un cuerpo de seguridad importante, gran profesional y bien formado como es Guardia Civil y Cuerpo Nacional de Policía.
0: Pero ojo, porque también ha asegurado que los malos no son tontos y cada vez están mejor preparados. Y por eso explica la importancia de dotar a las fuerzas y cuerpos de seguridad de más medios.
1: Se necesita medios. Tiene medios, trabaja muy bien, es muy profesional, pero los malos se actualizan con mucha facilidad, con medios cada vez más robustos, más importantes, y las policías han de trabajar con unos medios que sean de última generación y cada vez más avanzados. No estás enviando a cuerpos y fuerzas de seguridad prácticamente a jugársela a pecho descubierto. Pensamos que cuando hablamos de narcotráfico, estos señores no van con tirachina, van con armamento pesado, con armas largas, incluso a veces la venta de droga o el tráfico de droga puede ir paralelamente también con el tráfico de armas muchas veces, porque es el malo, decimos, es muy malo y va bien armado y es una desventaja a veces con nuestros cuerpos y fuerzas de seguridad.
0: Hoy hemos hablado de una de las mayores incautaciones de cocaína de la historia de Europa. Son 30 toneladas de droga con un valor superior a los 800 millones de euros. Nuestro país, nuestra España, se ha convertido desgraciadamente en un punto fundamental para introducirla en el viejo continente. Es un negocio que mueve cerca de 100 mil millones de dólares al año por todo el mundo. Y mientras los narcos intentan hacer negocio, pues la policía y la Guardia Civil se juegan el tipo para intentar acabar con estas mafias que encontramos repartidas por todos los rincones del planeta. Así que un día más, desde este programa de radio, desde Poniendo las Calles, decimos ¡viva la policía y viva la Guardia Civil!
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0: 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Es el tema de moda y se lo debemos al Papa León XIV. Estamos poniendo las calles en la cadena COPE. Yo soy Carlos Moreno, el Pulpo. Seguimos emocionados y sobre todo seguimos emocionados con su reciente encíclica y con su llegada a España, que ha puesto, bueno, pues a todos a hablar de lo mismo, ¿no? Que es la defensa del ser humano frente a la nueva tecnología. Pero claro, hay que hacerse preguntas, ¿no? ¿Qué sabe la ciencia sobre lo que significa ser, bueno, pues un ser humano? ¿Existe, no sé, algún momento, un lugar donde se pueda encontrar el origen real de nuestra creatividad, de nuestro ingenio? Afortunadamente en este programa contamos con Jorge Alcalde, que está interesado tanto como nosotros en esa pregunta. Jorge Alcalde, muy buenos días.
1: Muy buenos días, Pulpo. Es que es una pregunta importante, es una pregunta que ya no solamente por esto que el Papa nos está diciendo estos días, sino que los filósofos, los científicos de muchísimos siglos se han preguntado constantemente dónde reside lo que es inteligentemente humano, y la ciencia tiene alguna respuesta al respecto, ya verás.
0: ¿La ciencia sabe dónde reside la creatividad humana?
1: Pues entendemos creatividad como esa capacidad que tenemos de resolver problemas, responder preguntas, de hacer preguntas, de solucionar dudas en nuestro día a día, que lo mismo puede ser que me apetece comer hoy o una ecuación diferencial. Bueno, si entendemos creatividad por eso, obviamente el centro está en el cerebro humano. Esa herramienta que es exclusiva de nuestra especie y que tiene algunas peculiaridades que la convierten en muy especial. Hay que tener en cuenta, fíjate, que el cerebro humano es una pequeña chapuza, ¿eh? Porque el cerebro humano no estuvo diseñado hace 1 millón de años para encontrar la llave del coche cuando se te pierde, ¿no? O para colorear cuadernos de colores. Estaba diseñado solamente para sobrevivir, para encontrar pareja, para aparearse, para encontrar alimento, para huir de los depredadores. Pero con el paso de la evolución ha ido como una cebolla creando capas sobre ese cerebro primitivo, que la han dotado de capacidad cada vez mayor de resolver problemas. Y no cabe duda de que esa relación entre ese cerebro primitivo y las nuevas capas que han ido aflorando con la evolución es la base de la creatividad puramente humana.
0: Claro, y ese conocimiento que comentamos, me imagino, Jorge, que no sé si se puede aplicar a lo mejor hoy en día o no.
1: Sin duda, porque fíjate que ahora todos parece que pretendemos entender que los cambios que nos están aconteciendo, que los problemas a los que nos enfrentamos son irresolubles y que nos da mucho miedo afrontarlos porque no estamos preparados para ello. Pero si algo nos demuestra la evolución humana es que cada vez que ha habido un gran cambio ha habido también una innovación, ha habido una forma de resolverlo, y el ser humano ha crecido a través de ello, y por eso nuestro cerebro ha ido evolucionando, posiblemente más y mejor que el de ninguna otra especie, aunque esto sería muy discutible, ¿no? ¿Qué es más inteligente, conocer la distancia de las estrellas o sobrevivir como una bacteria 3.000 millones de años? Pues ya nos gustaría a nosotros tener la capacidad de supervivencia de las bacterias, ¿no? Pero en definitiva es verdad que podemos aplicar a hoy en día lo mismo que el ser humano ha ido aplicando a lo largo de su historia evolutiva, y es que ante una crisis, ante un cambio, ante una necesidad, tenemos que reaccionar utilizando nuestro cerebro y la parte más humana y creativa del mismo.
0: Claro. Fíjate, yo no sé si hay personas genéticamente más creativas, no tengo ni idea.
1: Bueno, esta es una buena pregunta y es controvertida, porque no cabe duda de que si buena parte de las cualidades que se unen al concepto de creatividad, pues tiene su origen en el cerebro, y por tanto, si eso es así, Habrá personas que genéticamente tengan unas áreas del cerebro más desarrolladas, más dotadas, capaces de generar una metabolización de la energía mejor y por lo tanto estarán más preparadas para ello. También es cierto que todos los seres humanos compartimos todos los mismos genes y todos posiblemente las mismas potencialidades. Es decir, puede que haya un talento innato, sin duda, los hay, y hay que conocerlos y potenciarlos. Pero también es verdad que eso no exime de que los que no hemos nacido con esos talentos innatos también tengamos la posibilidad de potenciarlos y potenciar nuestra creatividad. Reducir todo a un código genético sería muy triste. No nos convertiría en humanos, nos convertiría en máquinas. De manera que esa relación entre lo que los genes por naturaleza nos han dado y lo que nosotros con la educación, con la familia, con las instituciones, con la sociedad podemos dotar, esa relación, ese equilibrio, es la verdadera base del éxito como humanos.
0: Hombre, como humanos y sobre todo, ¿qué le decimos a la solidaridad? La solidaridad es muy importante. ¿También somos la única especie solidaria?
1: Bueno, los animales, hay muchos animales que son gregarios, son sociales. El ser humano es un animal social, es decir, un animal que se desarrolla en grupos y que no sabría sobrevivir individualmente como otros muchos animales que existen, ¿no? De manera que la sociedad, el vivir en grupos, es fundamental para nosotros. De ahí a la empatía, a la solidaridad, al bien común, al conocimiento de qué es lo bueno para todos, hay un gran paso. Una cosa es ser gregario y social, otra cosa es ser solidario. Y eso parece que es fieramente humano. Es solamente humano. De hecho, hay bellísimas explicaciones científicas de restos fósiles de hace cientos de miles de años, 300.000, 400.000 años en Atapuerca, por ejemplo, ¿no? Donde se demuestra que había, pues, una niña en concreto que con 14 años había llegado a sobrevivir a esa edad a pesar de tener una gran discapacidad. Tenía un problema al nacer en el cerebro que le impedía moverse. Esa niña no habría podido en aquel entorno ancestral sobrevivir si no hubiese contado con la ayuda del grupo, con la solidaridad. Y esos lazos que se establecen solo en las familias humanas son únicos, están demostrados que existen desde que el ser humano existe sobre la faz de la Tierra, y eso es lo que tenemos que potenciar. De manera que es verdad que genéticamente tenemos una tendencia a vivir en grupo, pero una vez más, no todos son genes. Hay algo por encima de ello que es, entre otras cosas, lo que llamamos bien común, lo que llamamos solidaridad, empatía.
0: Desde luego que sí. Hombre, es que en tiempos de cambio como los de hoy, nuestro cerebro es la mejor herramienta para afrontar el cambio, me imagino, ¿no?
1: Nuestro cerebro y el de los que nos acompaña, el de nuestra especie, el de nuestro entorno, el de nuestra familia o nuestra tribu o nuestro país o como quieras llamarlo, ¿no? Efectivamente, es la conjunción de los cerebros humanos pensando en el cambio los que realmente son la mejor herramienta. Y esto es interesante porque, aunque el cerebro tiene una parte muy conservadora, la amígdala del cerebro tiende a innovar poco, le gusta que se queden las cosas como están, ¿no? Es un poco el centro de desarrollo de ese refrán de más vale malo conocido que bueno por conocer, ¿no? La amígdala está desarrollada evolutivamente para no arriesgar, para huir de los riesgos, para defenderse y no para innovar, para explorar, para ser curiosa, para salir de la zona de confort. Eso es verdad, pero aún así el resto del cerebro sí que disfruta de lo que los expertos llaman el apetito intelectual. Igual que tenemos un apetito que nos impele a comer, pues también hay un apetito intelectual que nos impele a conocer, a innovar, a explorar nuevas vías. Y en tiempos como los que bien dices, en los que vivimos, en los que la incertidumbre es muy grande, no sabemos hacia dónde nos van a llevar las nuevas tecnologías, precisamente aplicando el cerebro entre todos, solidariamente, es la mejor manera de afrontar esa incertidumbre.
0: Pues que sepas que lo vamos a tener todo muy en cuenta, todo esto que nos acabas de contar aquí en Poniendo las Calles. Jorge Alcalde, muchísimas gracias por poner las calles con nosotros. Un abrazo, hermano.
1: Pues ya sabes que siempre es un placer charlar un poquito de ciencia. A estas horas os deseo un muy buen día y que utilicéis el cerebro, ya sabéis, para hacer el bien. Un abrazo muy fuerte.

0: Esto es lo que viene siendo cuando uno se queda con la miel en los labios. Con la canción de los Bee Gees, el Heartbreaker, que estamos escuchando ahora a las 4:58 en punto, una hora menos en Canarias. Los Bee Gees se la componen a Dionne Warwick allá por el 82, y en el 98 dicen, bueno, si esto fue número uno con Dionne Warwick, pues a ver ahora qué pasa con nosotros. Lo mismo también la llevamos al estrellato. Y eso fue lo que pasó. Volvieron a conseguir que esta canción, en la versión de los propios autores, fuese número uno. Bueno, que nadie se mueva, lo digo más que nada porque en la próxima hora nuestro experto en el mundo del motor, Alfonso García, nos va a hablar, entre otras cosas, del primer recurso que admite el Tribunal Supremo contra uno de los nuevos carriles BAO de la Dirección General de Tráfico. El teléfono del estudio ya sabes que es gratuito, estoy esperando a que me llames, me encantará hablar contigo, me encantará conocerte, nos encantará hablar contigo. El teléfono es el 900 50 60 06, que leo que ponéis, que lo digo muy rápido, que no os da tiempo a tomar nota. A ver, gratuito, 900 50 60 06. Me encantará hablar contigo. Ahora vamos a actualizar la información y ya luego metemos la marcha directa para llegar a las 6 y dar la del pulpo a Carlos Herrera. Dieron las 5, las 4 en Canarias.
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0: Y desgraciadamente tenemos que volver hacia el sur y acordarnos de la gente de Huelva y de los militares y de los bomberos. Resulta que el incendio de Huelva ya ha calcinado unas 400.000 hectáreas y la UME ya está trabajando sobre el terreno. Íñigo Palomar, ¿cómo estás? Muy buenos días.
3: Muy buenos días, Pulpo. Bueno, pues los equipos de extinción han trabajado durante toda la noche para apagar el incendio declarado entre Villanueva de los Castillejos y San Bartolomé. Las llamas han quemado ya 4.000 hectáreas. El consejero de Emergencias de Andalucía, Antonio Sanz, advierte sobre los cambios repentinos de viento.
4: Y lo importante de la tarea de esta noche es que cuanto antes podamos contar con refuerzos para que esa tarea resulte eficaz y sobre todo de cara a mañana estemos preparados para cualquier tipo de situación que pueda complicarse con ese cambio de viento. Pasamos a situación operativa 2 y también hemos solicitado la incorporación de la unidad militar de emergencia.
3: Bueno, como escuchas, la Junta ha elevado la emergencia a nivel 2 y esta madrugada ya hemos visto como el segundo batallón de la UME, de la Unidad Militar de Emergencia, salía desde la base de Morón en Sevilla y se incorporaba a las labores de extinción. El fuego ha calcinado ya una superficie equivalente, para que te hagas una idea, a unos 60 campos de golf. Son 4.000 hectáreas las que se han calcinado ya. Y en el exterior, Irán y Estados Unidos se atacan mutuamente durante toda la madrugada. Washington ha lanzado una ofensiva por aire en respuesta al derribo de uno de sus helicópteros Apache en el estrecho de Hormuz. A su vez, Teherán ha llevado a cabo el lanzamiento de drones sobre la base naval estadounidense en Bahrein. Han pasado dos meses desde que Donald Trump anunció el alto el fuego con Irán y desde entonces el presidente de los Estados Unidos ha dicho hasta en 37 ocasiones que el acuerdo de paz estaba a la vuelta de la esquina. Pese a las circunstancias, Trump sigue insistiendo y dice que los negociadores están en la fase final. Bueno, en España nuestra atención está puesta en la visita del Papa, pero en los juzgados continúan las investigaciones sobre la presunta corrupción que afecta al Partido Socialista. Leire Díez se convirtió en la puerta de entrada a España de uno de los antiguos altos cargos del chavismo, el exministro venezolano Nervis Villalobos. Varios mensajes intervenidos a Leire demuestran el interés porque la petición del exministro chavista para obtener la nacionalidad española fuera aprobada. Patricia Rossetti.
5: Nervis Villalobos consiguió la nacionalidad en abril de 2025 tras denegarse en dos ocasiones, las presentadas en 2017 y 2024, confirma el Ministerio de Bolaños. No concurrían los requisitos legales y se acogió entonces a la Ley de Memoria Democrática ante el Registro Civil, concedida en abril de 2025 e inscrita en el mes de octubre. Había presentado un recurso en un juzgado de Madrid. Explica Justicia que la solicitud del político chavista fue examinada y estimada con criterios jurídicos por 4 funcionarios, el dictamen de una consejera, el visto bueno del jefe de servicio, la propuesta del subdirector general y la resolución de la directora general. La estimación de un recurso de estas características es algo habitual, señala el Ministerio. En 2025 se tramitaron ante la Dirección General 189 recursos contra resoluciones del Registro Civil sobre la opción de nacionalidad prevista en la Ley de Memoria Democrática, de los cuales fueron estimados 164.
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6: Tantas crónicas policiales todavía hoy reflejan un clima envenenado en las relaciones familiares de abusos y opresiones y en particular de violencia contra las mujeres, que a menudo desembocan lamentablemente también en feminicidios.
3: Pues son las palabras del Papa en el Estadio Olímpico Lluís Companys en Barcelona, en una vigilia de momentos inolvidables y lleno de belleza. León XIV ha querido poner el acento en la violencia que sufre sobre todo la mujer en nuestro país. En concreto, estas palabras que escuchabas eran la respuesta al testimonio de Desiré, una joven que le ha contado al sumo pontífice cómo su padre intentó matar a su madre y cómo aquello terminó en la muerte de un chico que se interpuso. La pregunta de Desiré al Papa: ¿cómo reconciliarse con Dios después de esta desgracia?
7: Por eso, Santo Padre, quisiera hacerle una pregunta. ¿Cómo puedo perdonar a mi padre que estuvo a punto de dejarme sin madre? ¿Cómo puedo reconciliarme de verdad con Dios?
6: Debemos aprender a mirar el perdón, poderosa medicina contra el mal que sana nuestras heridas interiores, como algo que forma parte de un proceso, de un camino. En el perdón se avanza con pequeños pasos.
3: En la vigilia ante 40.000 personas, el pontífice pide más atención también a la salud mental y se ha abrazado con las personas que han contado delante de él el sufrimiento vivido, como es el caso de Desiré. Y esto no ha terminado, porque hoy León XIV visitará a primera hora la cárcel de Brians y luego la abadía de Montserrat, para cerrar el día con el plato fuerte de este viaje: la misa en la Sagrada Familia, el rezo delante de la tumba de Gaudí y la bendición de la Torre de Jesús. Ahora sigues poniendo las calles con Carlos Moreno, El Pulpo, el programa más escuchado de las madrugadas.
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0: Mucho ánimo a esos bomberos, a esa UME que ya está en Huelva, que lleva trabajando en Huelva desde hace unas cuantas horas. Mucho ánimo a la gente de Huelva. Y gracias, Íñigo Palomar, por actualizarnos la información. Qué cosas tan bonitas está pronunciando el Papa, con cuánto sentido y con cuánta verdad. Porque al fin y al cabo el Papa a lo que se dedica es a pronunciar verdad y pronunciar testimonio. Y es muy bonito lo que estamos viviendo con el Santo Padre estos días, te lo puedo garantizar, por experiencia propia. La verdad que está siendo unos días increíbles lo que yo he vivido en Madrid con el Santo Padre y la repercusión que ha tenido, pues, las palabras que desde Madrid ha lanzado el Papa León XIV estos días. Ha sido una auténtica pasada. Sigo emocionado, sigo emocionado con la visita, con la animación en el Santiago Bernabéu, con los comentarios, con la repercusión y con las familias y con los testimonios. Una cosa maravillosa. Voy a decir que ahora mismo en facebook.com/poniendolascalles somos 129.453 ponedores. Creo que fue el pasado viernes, ya tengo la cabeza del revés, o sea, estoy súper descolocado en la vida. Creo que fue el pasado lunes, efectivamente, cuando estábamos a punto de llegar a los 129.300 o no sé qué, bueno, de repente entrasteis 200 y pico ponedores nuevos a seguirnos en Facebook. Bueno, pues somos ahora mismo 129.453. En cuanto consigamos siete personas más, alcanzaríamos los 129.460. Con eso me conformo. Vamos a ir paso a paso, pero la demostración es que ahí estáis los ponedores, levantando España, acostando España y trabajando por el bien común para salir adelante en las madrugadas. Muchísimas gracias. Yo soy Carlos Moreno, El Pulpo. Te quiero presentar ahora una calle positiva que quiero poner ahora mismo y la quiero poner contigo y a tu lado, porque es verdad que muchas veces hemos hablado del deporte como eje vertebrador de una sociedad. Por ejemplo, lo vimos en la Sudáfrica de Mandela, o por ejemplo, los valores que transmite, ¿no? El compañerismo, el esfuerzo, la solidaridad, bendita solidaridad, nos sirven, bueno, pues para forzar una comunidad fuerte. Y nuestra historia de hoy pues sirve como nuevo ejemplo de esto que estoy diciendo. Pero primero vamos a ubicar a nuestros protagonistas. Mira, lo que acabas de escuchar es la jaca, que es el famoso grito de guerra de los All Blacks, que es la selección de rugby de Nueva Zelanda. Hace unos días el equipo hacía un hueco en su agenda con motivo de las series mundiales de Rugby 7, que, bueno, pues se ha celebrado en Valladolid, en nuestro país, para visitar el centro penitenciario de la ciudad. Los jugadores neozelandeses entrenaron con los presos como parte de una iniciativa social del Club El Salvador y Cáritas, que utiliza, por cierto, este deporte para vincular valores a las personas privadas de libertad. Es verdad que la visita no fue casual, sino que respondió pues a una petición expresa de los propios jugadores, tal y como nos lo cuenta Florentino Fraile, que es el entrenador del Club del Salvador.
8: Esto es una petición propia de los propios jugadores de Nueva Zelanda, que esta gente, cuando salen a jugar a cualquier ciudad del mundo, pues lo que hacen es mirar a ver qué tipo de acción social pueden hacer. Lo más normal es que estén entrenando pues con niños, alguna cosa de esto. Uh-huh. Pero bueno, estuvieron indagando qué podían hacer aquí en Valladolid y se encontraron con el proyecto que tenemos entre manos nosotros y decidieron pues ir a conocerle y querer venir aquí al centro penitenciario a estar un rato con nosotros.
0: Claro, es que al indagar descubrieron que el centro penitenciario de Valladolid cuenta con un equipo de rugby masculino desde hace 7 años y uno femenino desde hace 3. Bueno, pues lejos de ser principiantes, los internos están tratando, bueno, pues de entrenar todas las semanas y a verdad hay que decir que tienen experiencia en el campo. Aunque no compiten entre campeonatos oficiales por las limitaciones del espacio, sí es verdad que sí que disputan partidos con otros equipos de otras cárceles.
8: Recientemente ha estado la cárcel de Extremera, de Madrid, aquí en Valladolid. También ha estado la cárcel de Alcalameco. Nosotros hemos visitado también ese tipo de centros penitenciarios. Queremos ampliarlo pues ahora a León, que están montando un equipo. También queremos ir a Santander, a la cárcel que hay allí, en Santoña. Pero independientemente de esto, que son actividades entre centros penitenciarios, desde la Federación de Castilla y León se ha promovido el que los equipos de rugby de Valladolid pues puedan subir a jugar al centro penitenciario, con lo cual pues se crea también una corriente de partidos que también es muy bueno para esta gente, no solamente está a entrenar, sino que también puedan jugar y participar de ello.
0: Claro, para los presos el rugby es mucho más que un deporte, es una actividad que les ayuda a evadirse de su situación y a recuperar valores que tenían olvidados.
8: Hay muchas connotaciones. Lo primero que te dicen es que cuando están entrenando tienen la sensación de que están en libertad. Ese rato de entrenamiento, ese rato de juego, no están pensando en dónde están, no están pensando en las posibles condenas que puedan tener, sean largas, cortas o de lo que sea, sino que están centrados en jugar, en disfrutar de ese momento, y para ellos tiene un significado tan grande como que se sienten en libertad. Independientemente de esto, lo que se está haciendo también es que esta gente adquieran unos valores que no es que los tengan perdidos, pero sí quizás a lo mejor un poquito olvidados. Entonces, en ese punto de vista también es un apoyo el tema del rugby, lo que les está ofreciendo a esta gente.
0: La expectación, desde luego, en el centro es máxima, como te puedes imaginar. Para los internos, que alguien vaya a visitarlos es ya un acontecimiento. Así que recibir a uno de los mejores equipos del mundo ha sido una experiencia única.
8: Entonces, el que en este caso sean el tema de los All Black, pues para ellos es, bueno, es un sueño, es un sueño. Es un sueño quizás para todos, pero especialmente para ellos que se hayan interesado la selección de Nueva Zelanda en venir a conocer el proyecto y en venir a participar en un entrenamiento con ellos, pues esto tienen ahora mismo un subidón, como se dice, tremendo.
0: Durante la visita, los All Blacks realizaron un entrenamiento con los presos. Fue muy suave, es verdad, con el objetivo de no lesionar a los neozelandeses, pero lo mejor vino después, y es que pudieron pedirles autógrafos e incluso fueron testigos de excepción de la jaca, que ya sabes que es esta iniciativa por parte del lema de uno de los equipos de rugby de Valladolid, El Salvador, que reza en la adversidad, en la lucha. Es un programa del que, bueno, pues ya se han beneficiado más de 140 presos, además de los entrenamientos. Está el proyecto de Cáritas, que acompaña a los internos cuando recuperan la libertad, ayudándoles de esa manera incluso a encontrar trabajo gracias a convenios con empresas. Sin embargo, experiencias como la de entrenar los All Blacks, una de las selecciones con más reconocimiento de la historia del deporte, es uno también de los acontecimientos que no van a olvidar jamás. Son las 5:12, son las 4:12 en Canarias, estamos poniéndole las calles en directo a este miércoles 10 de junio de 2026, Beatos Juan Domicini, obispo Eustaquio Kugler, religioso, y Enrique de Bolzano, laico. Entonces, Bea, desde la 1:30 estamos aquí con nuestro temazo que nos está dando mucho juego. Vamos a recordar a la audiencia de qué estamos hablando. Muy buenos días.
9: ¿Qué tal? Muy buenos días, Pulpo. Pues sí, estamos hablando en nuestro temazo de los teleoperadores y de las llamadas que realizan y que les realizamos, porque también son teleoperadores el que está al otro lado cuando tú llamas, ¿no? Para poner alguna queja, alguna reclamación. Exacto. O para hacer alguna consulta. Y entonces, no sé, estamos preguntándoles a los ponedores cuál es su trato con ellos, si reciben muchas llamadas de teleoperadores, sobre qué son, si tiene paciencia con ellas, y luego si hay algún teleoperador que nos esté escuchando, si ese es su trabajo, pues también que nos lo cuenten, ¿no? Y luego también les hemos preguntado si son mucho de hablar por teléfono y con quién hablan más. Tú sabes que cada vez se habla menos por teléfono, ¿no? Está como bastante proscrito, sí, esto de hacer llamadas, sí, ya es WhatsApp todo. Sí. Bueno, pues que nos lo cuenten los ponedores, que nada, les leemos y les escuchamos.
0: Desde luego que sí, pues vamos a por ello. Pero claro, hasta las 6 de la mañana tenemos un montón de cosas que hablar, ¿eh?
9: Sí, hablaremos con un ponedor de calles que nos contará, bueno, por qué nos escucha, qué es lo que hace, mientras que aquí realizamos este programa de radio. Luego escucharemos en La Máquina del Tiempo canciones de la más grande, de Rocío Jurado, que es algo que nos encanta. Y luego con Alfonso García, Motorman, vamos a hablar, entre otras cosas, de algo que le afecta a los motoristas. Parece ser que la DGT quiere reducir la siniestralidad y para ello va a aumentar y estrechar la vigilancia en sus carreteras favoritas.
0: Genial, pues nada, el teléfono del estudio es gratuito. Para entrar los ponedores y conseguir el diploma oficial de ponedor de calles, simplemente hay que llamar ahora al 950-6006, entrar en directo, contarme en cómo está siendo la madrugada, a qué te dedicas, qué tipo de ponedor eres, y me encantará hablar contigo. Insisto, 950-6006, y recuerda que si me estás escuchando ahora es porque eres un ponedor y que juntos vamos a por el miércoles.

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2: Bueno, y también con Antonio Tapia Trigo y con Miguel Ángel Orellana y con Cristina García Hernández o con Juan Carlos de la Flor, ponedores que se acaban de sumar a nuestro facebook.com/poniendo las calles. No estamos solos, estamos levantando España.

0: David Sánchez Cruz es el contramaestre del Centro de Operaciones Fuencarral de la MT Madrid. Nos está escuchando, ¿no? Le acaba de dar a seguirnos desde Facebook. Así que, David, muchísimas gracias. Sé de lo que estás hablando. Todos los currantes que ponen en marcha el transporte público de la capital. David, un abrazo bien fuerte. Santi RS, Nicolás RG, Miguel Ángel Orellana, Javier Checa Fajardo, Antonio Belchí García, ponedores que se acaban de sumar a nuestro facebook.com/poniendolascalles y que nos demuestran, vea, que aquí están también aportando para que esto no decaiga. Estamos hablando de los operadores, uh-huh. Es verdad, ojalá pudiésemos hablar con un operador. ¿Te acuerdas cómo me regañó una operadora hace años? ¿Sí? Porque decíamos que llamaban a horas muy, muy intempestivas, ¿no? Y nos quitaban mucho tiempo.
1: Sí, de hecho, bueno, ya hablamos incluso de los spam, englobábamos todo. No nos referíamos a ella en concreto porque, claro, hay muchos teleoperadores. Y sí, te he hecho la bronca. Te llegaste sí, un rapapolvo, sí. Así, no sé, no te lo esperabas.
0: Sí, sí,
1: cuidado que
0: sí,
1: te han caído
0: sí,
1: a ti broncas en el cole y demás, pero sí, es no, así pero en es la que, radio, ¿no?
0: Claro, así en la radio que...
1: No contabas
0: que,
1: con ella.
0: No contaba con ella, sobre todo porque, claro, estamos hablando a sí, nivel general de sí, que, sí, oye, te molesta las llamadas spam, pues bueno, ella se sintió agredida porque debía realizar muchas llamadas,
1: ¿no?,
0: spam al día y dijeron, lo estás diciendo por mí. Digo, pues no es por ti, hombre, pero hay que entender que las llamadas... a veces sientan muy mal, estás comiendo, pues nadie te tiene por qué llamar, sí, y menos sí, para venderte algo que tú no has pedido.
1: Sí, sí, nuestros ponedores lo tienen claro, que hay algunas que son muy incómodas. Dice Juan Martínez, vamos a ver, son muy cansinos. Yo me levanto a las 4 de la mañana y justo cuando voy a echarme la siesta es cuando me llaman para vender algo. Claro, como no te vas a cabrear, dices que es normal enfadarte. Luego está Lorenzo, que dice, yo hablo con mis amigos y mis familiares por teléfono. En el asunto que hoy tienes, que es bastante versátil, tengo que decir una cosa. O sea, existen compañías que son muy pesadas y reiterantes, y si no los amenazas con denuncia, no cortan la charla. Y otros, sin embargo, que educadamente se presentan. Si les dices que te interesa lo que te están tratando de vender, pues siguen. Y si les dices que no, pues cortan el discurso y adiós. Yo reconozco, nos dice Lorenzo, que él suele bloquear a los plomizos. Y luego está Loli, dice, yo la verdad no soporto las llamadas. Soy una persona que no descanso bien y siempre están llamando. Entiendo que es su trabajo, pero no entiendo que cuando les dices... Oye, lo siento, no me interesa, sigan insistiendo. Al final he terminado también por bloquearles.
0: Sí, sí, yo hago lo mismo. Lo que pasa es que yo cuando estoy en casa ya tengo el teléfono en avión, en modo avión, con lo cual las llamadas quedan restringidas, porque solamente me podrían llamar pues a través de la línea de datos. Pero ahora no entiendo por qué todo el mundo llama por la línea de datos. Entonces, te atosigan. O sea, gente que yo tengo que estar tranquilo en casa y me siguen llamando. Entonces, que no entiendo cómo lo hacen. ¿Por dónde aparecen? ¿Por dónde anda esta llamada?
1: Claro, no sé. A mí es algo que lo del spam ha llegado ya a no molestarme, pero ahora me ha generado otro problema. Y es que a mí solamente me puede llamar gente que tengo en contactos. Porque si no cojo el teléfono.
0: Claro,
1: y esto no es broma, ¿eh? O sea, a mí me llaman en una ocasión de COPE y como yo no tenga el teléfono registrado, no lo voy a coger. Y yo esto he pensado alguna vez, jolín, tengo un problema. Y ya me ha ocurrido con el colegio de mi hijo y tengo tres teléfonos del colegio.
0: Con la radio en la...

0: algún momento, ¿sí?, Copes te ha intentado localizar y tenías el teléfono restringido y no te ha llegado los mensajes.
1: No, de momento no va a pasar nunca eso, pero me podría pasar, y me ha pasado con el colegio del niño, que al final han tenido que llamar a mis suegros y mis suegros llamarme a mí, porque me estaban llamando desde un teléfono que yo no tenía guardado. Y claro, me da apuro, pero es que yo no puedo coger llamadas. Todos los días serían 12 o 13 llamadas.
0: Sí, yo igual. Yo estoy.
1: Entonces
0: estoy
1: no igual, he dejado de cogerlas.
0: Sí, no, igual. Yo, he optado por tener el teléfono muteado.
1: Nos han incomunicado, Pulpo.
0: Como la mayor parte de las veces son cosas que son absolutamente prescindibles.
1: Casi todas.
0: Claro, entonces lo vas dejando allí y ya se hablará cuando se pueda. Lo entiendo perfectamente. Manuel Alfaro nos acaba de seguir desde Albacete. Un abrazo bien fuerte, Manuel. Ana Alegre, que es distribuidora de Avon. Ana, un abrazo bien fuerte. Ana, gracias. Piraña de Utrera. Carlos Gómez Mateos de INB García Morente, que también te ha dado a seguirnos desde facebook.com/poniendolascalles. Un par de mensajillos más, ve, antes, mira, de que abra el teléfono.
1: El de Carlos, que dice que hablo lo justo por el móvil, sobre todo lo que utilizo el teléfono para ver tonterías y politiqueos, es decir, vamos, perdiendo el tiempo. Pero en cuanto a los teleoperadores, antes los trataba bien, ahora como no hacen nada más que llamarte a horas inoportunas, pues ya no les hago ni puñetero caso, lo que hago es bloquear las llamadas. O Gloria dice, a mi hermana que vive en Mallorca es a la que más llamo, lo hacemos a través de videollamada y sí, me gusta la verdad que hablar con la gente. Lo veo algo más directo, es rápido y no das tantos rodeos. Nos manda besos desde la ciudad de Elche.
0: Qué bonito, la ciudad de Elche, una ciudad preciosa. Bueno, son las 5:23, las 4:23 en Canarias. Vamos a abrir el teléfono, que es gratuito, el 950-6006. Hombre, Elche no es Elche donde vamos a hablar ahora, pero sí que es Tibi, que es de la provincia de Alicante, que es más o menos aquella zona, pensando que nosotros ahora mismo estamos en Madrid. Iker, ¿cómo estás? Muy buenas madrugadas.
2: Hola, buenos días. ¿Cómo estás, Pulpo?
0: Muy bien. ¿Para ti ya son madrugadas? ¿Son buenos días? ¿Estás acabando la jornada? ¿En qué momento de la madrugada estás?
2: Pues para mí ahora mismo estoy empezando el día. Me levanto a las 4:30, a veces a las 5:30. Wow. Y empiezo mi vida laboral a las 6:00 a.m. El tema es el desplazamiento, porque los escucho desde hace mucho tiempo. Tengo 77 kilómetros de distancia al trabajo y, bueno, la verdad que es un gusto conducir. En vez de ponerme un podcast, os escucho y la verdad que me hacéis el camino muy grato.
0: Qué bueno, Iker, muchísimas gracias. Oye, estás hablando desde una localidad que es Tibi.
2: Sí, hay mucha gente que se confunde porque hay un pueblecito al lado que es muy conocido porque es la fábrica del juguete que se llama Ibi.
0: Ibi.
2: No, a mí, de hecho, cuando la gente me pregunta que de dónde soy, yo siempre digo que soy tibetano. No del Tíbet, pero sí de Tibi, ¿no? Y la gente se queda así como, hostia, pues tienes pinta de... Y no, bueno, en realidad soy asturiano, pero bueno, un asturiano viviendo en Tibi.
0: ¿Y cómo es que has dejado tu tierra? ¿Cómo has dejado Asturias para bajarte ahí a la costa?
2: Muchos motivos. Yo, antes de ser lo que soy y dedicarme a lo que me dedico, que es un oficio que me encanta, me apasiona, yo antes era minero, trabajaba en las minas del carbón cerca de Cangas de Narcea, y bueno, después de varios sustos que nos dimos en su día, pues a la escena decidí cambiar de aires, también por una enfermedad pulmonar que me recomendó el médico, cambiar un poquito de aires, y bueno, llevo aquí ya 26 años.
0: Claro.
2: Y la verdad que muy bien.
0: Me imagino, Iker, que esa enfermedad pulmonar derivada de tu trabajo en la mina.
2: No, que va, no tenía nada que ver con la silicosis. No, fue una recaída. Sí, es conocido el tema de la minería, ¿no? Pero yo siempre digo que depende en qué sector estés, o sea, en qué parte estés del sector de la minería. Si estás en el pozo, obviamente, pues los pulmones tienen más riesgo de que termines con silicosis, ¿no? Pero bueno, luego hay otras partes del sector minero que es fuera, ¿no? La parte de mecánica o mantenimiento, que bueno, pues se exponen menos y bueno, pues corren menos riesgo, ¿no? De terminar con esa enfermedad que, bueno, que al final pues no se hace tan polvo en tan poco tiempo. Por eso los mineros se suelen prejubilar con 40, 40 y pocos años.
0: Claro, claro. Y ahora de repente le has dado al teléfono y has dicho, hoy tengo que sonar en Poniendo las Calles, ¿no?
2: Pues te digo una cosa, Pulpo, lo llevo intentando prácticamente pues, mucho tiempo. Lo único que yo lo entiendo es, me entiendo porque tenéis 55 mil millones de llamadas, pero ya ha sido como, venga, lo voy a intentar una vez más. Y al final, oye, ha sido súper rápido, Cristina, ha sido como 1, 2, 3.

0: magia.
1: Qué bien.
0: Y la verdad
1: bien.
0: Que es grato. Tenía ganas de hablar con vosotros y bueno, mandaros un mensajito.
1: Qué bien, desde luego que sí. ¿Cómo te organizas el día? ¿A qué te dedicas? ¿En qué estás trabajando? ¿Cómo te ganas la vida ahora?
0: Pues mira, trabajo en un sector que me encanta porque luego encima hago sufrir a la gente y me pagan por ello. Entonces, soy entrenador personal, trabajo en una clínica muy reconocida a nivel mundial. No quiero decir nombres, pero bueno, aquí en España la clínica Google es más conocida en el mundo, donde va mucho famoso, mucho político. Y bueno, yo siempre he dicho que el día que me jubile haré un libro con mis memorias, sucesos en la clínica. Obviamente sin decir nombres, pero créeme que tendría para un bestseller. No sé si sabrás a qué clínica me refiero, no quiero hacer publicidad, ¿no? Pero es una clínica muy conocida aquí, bueno, a nivel mundial, internacional, con muchos premios. Y bueno, está aquí, es situada en Alicante, tienen una clínica abierta en México, van a abrir ahora otra en Dubái. Y la verdad que, bueno, que me apasiona mi trabajo y hago entrenamientos presenciales, entrenamientos online, conecto con todas las partes del mundo, Nueva York, México, Michigan, Francia, Rusia.
1: Bueno, ¡qué barbaridad!
0: Ahora mismo tengo una sesión online a las 6 de la mañana. Voy corriendo al trabajo. Sí. Pero bueno, ya te digo que cuando tu trabajo te encanta, al final, más que un trabajo, se convierte en un hobby. Que es porque más un hobby,
1: claro,
0: que te encanta.
1: Entonces, claro. La sesión que tienes programada ahora para las 6 de la mañana, que es para una persona que necesita, pues eso, que se le coordine un poco el entrenamiento, ¿no?
0: Sí, a ver, muchas veces somos parte de motivación aparte de psicólogos, ¿no? Sobre todo donde yo trabajo, pues bueno, tienes que asesorar a la gente y hay que tener en cuenta que tratamos con el físico de las personas, aparte de también un poco de psicología, ¿no? Porque hay que motivarlos mucho y a veces les falta eso, les falta un poquito de motivación, no porque no sepan entrenar, sino pues que es lo que más falta, ¿no? A la hora de entrenar, esa motivación, no es una actividad grata, ¿no? Pero bueno, al final es los beneficios y es lo que motiva realmente a la gente a hacer deporte. Y yo desde aquí lo recomiendo mucho.
1: Claro.
0: Que la gente invierta, es la mejor inversión que podemos hacer en la vida. Yo siempre lo he dicho, hay que cuidarse mucho si queremos estar bien con los demás, ¿no? Y sobre todo ser menos dependientes en un futuro. Es un pequeño sacrificio que hay que hacer diario de 40 minutos como mucho.
1: Pero es muy curioso lo del deporte, Iker, es muy curioso lo del deporte porque, vamos, ayer por la tarde yo he tenido un fin de semana de locos. O sea, trabajé el viernes en Arroyomolinos, el sábado estuve en Palma de Mallorca, domingo me volví muy pronto de Palma de Mallorca a Madrid a coordinar cosas de la visita del Papa. Tuve la visita del Papa en el Santiago Bernabéu el lunes, te quiero decir que arrastré muchísimo cansancio. Y ayer por la tarde, yo estaba tumbado en mi casa, en la terraza, leyendo un libro, y digo, tengo que salir a andar, necesito el deporte. Y te puedes creer que me hice 11 kilómetros, y al final vine mejor de lo que me fui. O sea, ¿esto es normal?
0: Es curioso, mucha gente le costará creer, o sea, habrá mucho incrédulo, pero claro, obviamente fuera del deporte, ¿no? Pero yo tengo clientes que empiezan a entrenar y yo siempre digo lo mismo. Y mira, cuando no tengas esa motivación, esa necesidad, ¿no? Ese momento de decir, voy a entrenar. Cuando estemos en un momento de no me apetece, date la oportunidad. Yo siempre digo lo mismo, ve al gimnasio. Vale, ve al gimnasio, calienta 5 minutos y si después de 5 minutos sigues con la misma sensación porque estás cansado, porque no tienes el día, también hay que excusar el cuerpo, decir, venga, hoy no es el día, venga, no pasa nada, venga, vete a casa o sal a caminar, haz cualquier cosa, pero date una oportunidad. Y casi siempre, gente que incluso empieza a entrenar con dolor de cabeza y con molestias, entrena y se le van todos los dolores. Es mágico.
1: Sí.
0: Es mágico.
1: O sea, que estás orgulloso de los objetivos que haces conseguir a la gente, porque claro, si no, no tendrías tanto trabajo, te lo digo así, ¿eh?
0: Sí, además, yo puedo contar, tengo muchas historias, llevo en esta clínica trabajando 8 años, para mí es como si fueran 8 días, porque ya os digo que cuando tu trabajo te apasiona, y sobre todo cuando ves mejoras en la gente, ¿no? Yo tengo historias de una mujer que estuvo en coma mucho tiempo, vino a nuestra clínica, es una clienta que suele venir una o dos veces al año, y la mujer vino llorando porque no le encantaba correr y no podía correr. O sea, literalmente me dijo, oye, mira, Iker, no puedo correr. Y yo me quedé así un poco estupefacto, ¿no? Es como, ¿cómo que no puedes correr? Si es algo que es como montar en bici, ¿no? Pues se la había olvidado, o sea, bien porque su cuerpo no recordaba o bien por miedos, que al final se detectó que era por inseguridad, ¿no? Y después de 5 minutos y de explicarle una técnica, ¿no? De adaptación a la carrera, uh-huh. la mujer estaba corriendo y yo ese día, bueno, la mujer lloraba, yo lloraba con ella, pero claro, y no entiendes cómo es,
1: claro.
0: cómo es posible, ¿no? O sea, de que el cuerpo es tan impredecible, ¿no? Que puede ocasionar también eso, ¿no? El que a una persona se le olvide el cómo se corre, que es algo muy sencillo, ¿no? Pero sí. pero bueno, hay historias que a mí me llenan y sinceramente es lo que hace que cada día me encante y me apasione mi trabajo.
1: Historias que, vamos, cuando saques ese libro, cuenta con una entrevista en este programa para que nos cuentes las historias una vez ya editado el libro, si te apetece, a mí, Iker.
0: A mí me contaría contarte una, si me dejas, si es breve. Y créeme que es una anécdota de las mejores que tengo en mi trabajo.
1: Si no, si no me ocupas más de un minuto, toda la radio es tuya. No, 30, pero un minuto.
0: 30 segundos me sobran. Yo me acuerdo una vez que vino un príncipe a clínica. Y había uno de los ejercicios que bueno, que es como una sentadilla, ¿no? Para que la gente lo entienda, es como dar un pasito atrás, ponerse rodillas y levantarse, ¿no? Y cuando acabamos la sesión, un compañero me dijo, ¿te has dado cuenta que se ha puesto un príncipe a tus pies, te ha hecho una reverencia a ti, a un plebeyo? Bueno, la carcajada esa fue brutal, o sea, fue como, vamos, todos los compañeros riéndonos en plan de, hostia, pues es verdad, se ha arrodillado, se ha arrodillado ante un plebeyo, bueno. Muchas historias, muy graciosas.
1: Iker, me voy a quedar con tu teléfono, no descarto llamarte en 2 o 3 semanas para que actualicemos este tipo de historias. Y oye, ¿por qué no nos haces un plan de trabajo y nos haces unos ejercicios a los ponedores aquí en la radio?
0: Por supuesto, para mí sería un enorme placer. Si tenéis alguna duda o queréis algún tipo de asesoramiento, lo que haga falta... hay gente en el mundo de la radio, gente de la tele que conozco, ya más súper simpática, que nos ha ido a visitar la clínica. Así que cuando queráis, tenéis mi teléfono, cualquier duda que tengáis, a vuestra disposición. Pulpo.
1: Genial. Iker, un abrazo enorme. Te mandamos el diploma oficial de ponedor de calles, con tu nombre en grande y con nuestra bandera de España. Cuídate mucho, Iker.
0: Igualmente, un abrazo. Gracias, por tu compañía. Que vaya
1: Gracias. Buen día,
0: un abrazo.
1: Hasta ahora. 5:34, hora menos en Canarias. Ya sabes que nuestra máquina del tiempo, en Poniendo las Calles, se la estamos dedicando a la gran Rocío Jurado. La canción de hoy que te voy a poner es del año 1980, pero lo primero que quiero decir es felicidades a Murcia. Hoy es el día de la región de Murcia. Hay muchos ponedores murcianos que nos están diciendo, Pulpo, que hoy es nuestro día, pero aquí estamos, poniendo las calles. Pues a Murcia, bendita Murcia. Murcia hermosa, Murcia bonita, un beso enorme y que paséis un día genial. Bueno, estamos en el 80, la más grande, se atrevió con una historia que no era habitual escuchar en una canción. Señora, la canción Señora está narrada por una mujer enamorada de un hombre casado que se dirige directamente a la esposa. Aquello es verdad que era atrevido, era muy atrevido, pero claro, Rocío nunca juzgó al personaje. Lo interpretó desde el dolor, la vulnerabilidad y también la humanidad. Mariano, lanza la canción, por favor. La canción dio nombre a uno de los discos más importantes de su carrera, un álbum que consiguió 9 discos de platino, total nada. Abrió definitivamente las puertas a América para Rocío Jurado. Y muchos fans siguen considerando el mejor trabajo de toda su trayectoria porque también incluía joyas como Yo te amo o Ese hombre. Esta es Rocío Jurado, Señora.

0: Hola Rubén, ¿qué tal? ¿Cómo estás, hombre?
1: ¿Qué tal, Corro? Buenas tardes.
0: ¿Qué se dice en México? ¿Cómo está México? Ha dicho antes Lama que es de los tres países el más futbolero, sin lugar a dudas. Y ayer contaste tú que había ambiente futbolero. Te vi por la noche haciendo un directo, te vi en un hotel que había balones de fútbol. O sea, que está la gente muy entregada, ¿no?
1: Está la gente, ya va vestida por la calle con la camiseta de la tricolor. O sea, la gente está ilusionada. Va a ser el primer estadio en la historia que acoja tres mundiales o partidos de tres mundiales, el Estadio Azteca. Yo ahora mismo me asomo por la ventana del hotel que estoy entrando desde aquí y veo gente vestida con la camiseta de México. Hay zonas en los parques, porque está la locura, creo que te lo conté ayer, del cambio de cromos, que la gente está buscando cromos como locos, igual que pasa en España. O sea, se nota que es un país futbolero y se nota que están locos por ver debutar mañana su selección.
0: Mañana, ¿a qué hora te vas? El partido es a las 9, ¿a qué hora te vas para el Azteca? Porque hay que
1: salir. A las 8 de la mañana espero estar en el Estadio Azteca, porque el partido es a la 1, pero resulta que está habiendo protestas sociales aquí en Ciudad de México también. Pues eso, que pasa muchas veces, de por qué pintan estas paredes ahora que viene el Mundial y no han podido arreglar los problemas que teníamos en otros sitios. Y hay convocadas, me han dicho hoy, cuatro manifestaciones que quieren intentar llegar al Estadio Azteca. Entonces, si ya el pollo de esta ciudad es monumental, que para hacer 3 kilómetros puede tardar una hora en coche, mañana como consigan llegar o cerca de allí, hay que irse, por supuesto, andando o en los autobuses que pone la ciudad, y irse con mucho tiempo, porque lo de mañana es una locura.
0: Que mañana 90,000 personas. Hablamos ya en el Estadio Azteca, ya cuando estés hablamos en el Estadio Azteca, ¿no?
1: Mañana hablamos en el Estadio Azteca. Vale, sí. Vale. Mañana a las 8 de la mañana nuestras, que serán las, bueno, 9, 8 horas más para vosotros, a 5 horas antes del partido hay que estar en el estadio.
0: Mañana nos cuentas. Que pases buen día. Rubén Martín, un abrazo.
1: Igualmente.
0: Aquí un abrazo, seguimos Corro, con el especial Mundial 2026.
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0: Nos acerca Patricia Rossetti, noticia de los conciertos del Real Madrid. El Tribunal Supremo ha rechazado el recurso presentado por el Real Madrid contra la sentencia del Tribunal Superior de Justicia de Madrid en relación con la celebración de espectáculos en el Estadio Santiago Bernabéu. Es decir, el Supremo rechaza el recurso del Real Madrid sobre los conciertos. Se está jugando el último ascenso a Primera División. Atención, el Almería se mete en la final.
1: Ya va a poner en juego el Almería, segundo palo, Sodi. ¡Gol del Almería!
0: Ese gol es el 3-2 contra el Castellón. El Almería va a jugar contra el ganador de la eliminatoria, Málaga-Las Palmas. Hoy es el segundo partido, es el partido de vuelta. Gana el Málaga 1-0. Estos son los entrenadores, Funes y Luis García.
2: No es que no hayamos hecho nada, ya sí hemos hecho algo, pero no lo hemos hecho todo. Nosotros allí ganamos un asalto. Nosotros sí es verdad que conectamos un buen gancho de derecha y esa es la ventaja que tenemos, pero ya está, ya no tenemos más. Ahora viene el segundo asalto y nadie gana un combate por ganar un asalto. Entonces, aquí el que se despiste 10 segundos está en la lona.
3: Yo creo en los míos, creo en este equipazo que hay aquí arriba, que se van a dejar todo como lo hicieron el otro día para intentar ganar el partido y para intentar devolver a la Unión Deportiva a Primera División.
0: De lo que más estamos pendientes en el fútbol español es de los banquillos. Ayer Gema Santos a esta misma hora confirmaba que Bordalás, José Bordalás, se quedaba en el Getafe y tiene más datos a la espera de que se haga oficial posiblemente en el día de hoy o en las próximas horas. Gema Santos, ¿qué tal? Buenas tardes.
4: Efectivamente, Corro, buenas tardes. Solamente falta que lo haga oficial el Getafe, el club, porque Bordalás ha firmado esta mañana su renovación con los azulones. Como hemos adelantado, el técnico ha firmado un contrato que le va a mantener unido al Getafe las dos próximas temporadas. Desde ayer, como dices, el acuerdo ya estaba cerrado verbalmente, pero faltaba la firma. Bordalás ha firmado a última hora de la mañana, así que esa es la noticia. Bordalás se queda en el Getafe hasta 2028.
0: Bueno, noticia confirmada, contada y confirmada. Bordalás ha firmado dos temporadas. Es muy buena noticia para el Getafe. Osasuna, adiós Gema, hasta luego. Osasuna hasta luego. Había fijado su atención en Bordalás, pero visto que se quedaba en el Getafe, ha girado y tiene nuevo entrenador porque lo ha hecho oficial esta mañana. Pamplona, Alberto Sanz.
5: ¿Qué tal? Ya no queremos a Bordalás porque tenemos a Ramis para las próximas dos temporadas. Va a debutar en Primera División como entrenador, porque ya sabes que como futbolista sí que jugó. Lo que hemos podido hablar sobre él, nos dicen que es un entrenador que apuesta por la solidez. Hay que decir que es el equipo de segunda menos goleado, que hace grupo, que hace piña, que eso es algo muy importante en el vestuario de Osasuna, y que tiene un fútbol vertical, que además ya sabes que eso gusta en Pamplona. Esperemos que caiga con pie derecho, que le salga todo bien. Esta tarde, de momento, tiene la presentación a las 6 en el Estadio del Sadar.
0: Lo ha hecho muy bien con el Burgos y con varios equipos en segunda. Ha estado en promociones para ascender a primera, pero la experiencia en primera no fue buena, fue la del Español. A ver qué tal le sale a Osasuna. Es otra apuesta de Braulio, ¿no, Alberto?
5: Sí, es una apuesta de Braulio. Venimos de Lisi, venimos de Vicente Moreno y de Iago Barrasate. Vamos a decir eso de que suele acertar, así que eso es en lo que confía la afición del Club Atlético.
0: Le deseamos buena suerte a Ramis y a Braulio y a todos. Gracias, Alberto. Hasta luego.
5: Un fuerte abrazo.
0: Y la selección española de Sonia Bermúdez se ha metido en el Mundial de Brasil. Después de golear a Inglaterra, estaba casi hecho, pero había que rematarlo. Y lo remató ayer en Islandia, ganando 1-6, 6-1. Andrea Peláez, ¿qué tal? Buenas tardes.
6: ¿Qué tal, Corro? Muy buenas tardes. Sí, pues no sufrió nada la selección española. Es verdad que Islandia no era el rival más débil del grupo, lo era Ucrania, pero muy seria la selección española. Sonia Bermúdez no introdujo ni un cambio en la alineación inicial. Salieron las mismas 11 que ante Inglaterra para intentar sellar ese pase a Brasil 2027. Ganamos por 6-1, con 2 goles de Vicky, 1 de Neymar, otro de Salma, otro de Claudia Pina y otro de Aitana Bonmatí, que recuerdo que en esta concentración regresaba 6 meses después de su grave lesión a finales del año pasado. La selección vigente campeona del mundo va a estar en Brasil. Es Inglaterra la que tiene que ir a playoffs a finales de año.
0: Gracias. Un beso, Andrea. Hasta luego.
6: Un beso, Corro.
0: Y acaba de emitir un comunicado, se puede decir comunicado o carta, Sergio Scariolo. Pilar Casado, líneas. ¿Qué tal? Buenas tardes.
7: Buenas tardes. Unas líneas en su cuenta de Twitter en las que dice que después de un par de días de tomar perspectiva, sentía la necesidad de reiterar lo que dijo al terminar el último partido del playoff. Y es que durante la última semana, leo textualmente, no hemos estado a la altura de lo que la historia de este club y el apoyo constante de la afición se merecen. Siento también, prosigue Scariolo, la necesidad de agradecer a todos, directivos, técnicos y jugadores, por su profesionalidad y capacidad de trabajo. La labor de todos ellos durante tantos meses nos permitió, pese a las circunstancias adversas, el poder competir. Tenemos que mejorar y corregir errores. Yo el primero. El trabajo diario bien hecho de todas estas personas ha sido y es la herramienta más eficaz para mirar al futuro con optimismo.
0: Sobre su continuidad, información / intuición sobre su continuidad en el Real Madrid.
7: Sigue
0: en el Real Madrid. O sea, es una noticia más que una intuición. Sigue en el Real Madrid, le da otra oportunidad Florentino Pérez a Escariolo después de haber dejado el año en blanco con el equipo de baloncesto. Gracias, Pilar.
7: Chao.
0: Nos vamos.

0: Mañana comienza la ilusión de 48 países. La ilusión a veces la trasladan los medios de comunicación, como este fragmento de Uruguay cuando un país se pone detrás de una selección.
1: Los uruguayos estamos llenos de contradicciones, es verdad. Tenemos el Cerro Chato, el Arroyo Seco y una cárcel que se llama Libertad. ¡Qué ironía! Pusimos a un loco a manejar la cosa y encima es argentino. En este país, los más chicos son gigantes. Y el deporte que se juega con los pies, nosotros lo jugamos con la cabeza. Pero poniendo el corazón. Salió que somos el país más ateo de América. Pero vamos a misa todos los domingos. Rezamos. Creemos. Pedimos. Y a la celeste le tenemos una fe. Porque acá el fútbol es una religión. Uruguay es un país chico, es verdad. Pero es lo más grande que hay.
0: Les recuerdo que Uruguay es nuestro tercer rival. Primero Cabo Verde, luego Arabia Saudí y luego Uruguay. Esperemos llegar ya a ese partido con las necesidades cubiertas. Mañana empieza el Mundial, mañana empieza el show, mañana empieza la Copa del Mundo. Mañana a las 9 de la noche, desde el Estadio Azteca, la cadena COPE retransmite otro Mundial más. En el partido inaugural, el México-Sudáfrica. Hoy pendientes del tiempo de juego con la resolución de la eliminatoria Málaga, Unión Deportiva Las Palmas. Les dejo en la mejor compañía, que es la radio, esta que van escuchando, que llevan puesta, que es la cadena COPE. Que pasen ustedes buena tarde.

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0: Son las 4, las 3 en Canarias.
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0: Hay un momento aquí delante de la Sagrada Familia donde me encuentro a esta hora de la tarde y donde vamos a hacer este programa en directo, la tarde de COPE, en el que la verdad, la mirada se te escapa. Y no hace falta querer, es que se va directamente sola. Primero sube por la fachada, se engancha en las torres, busca la cruz blanca que corona ya la torre de Jesucristo y se queda allí unos segundos, como si Barcelona tuviera esta tarde un faro nuevo en mitad de la ciudad. Abajo, en cambio, todo es mucho más humano. Vallas, cámaras, muchas cámaras de televisión, muchísimos periodistas por aquí, técnicos cruzando también con cables, peregrinos que miran hacia arriba con el móvil en la mano, vecinos que se paran un segundo antes de seguir caminando viendo todo este jaleo que hay en las inmediaciones de la Sagrada Familia. Huele a piedra caliente porque está calentando el sol, a tarde también larga, a ciudad llena. Se escucha ese murmullo de los días grandes, gente que no grita, pero que tampoco está en silencio. Se nota que algo va a pasar y se nota también que este sitio pesa, porque hoy aquí no se inaugura solamente una torre de 172 metros y medio de altura. Hoy se completa una de las ideas más audaces que dejó Antoni Gaudí. Una torre levantada sobre el centro del templo, coronada por una cruz, y que esta tarde va a bendecir el Papa León XIV, justo cuando se cumplen 100 años de la muerte del arquitecto. Pero quizá para entender bien lo que estamos viendo, no hay que empezar mirando arriba, hay que empezar abajo, en el suelo, mirando también sus andamios, sus piedras, sus obreros, sus visitantes, y sobre todo, se entiende bajando de la torre a la cripta, del cielo al suelo.
3: La cruz es Cristo, y por tanto representa todas lo que Cristo nos comunicó con su testimonio, con sus palabras, y es también un elemento que quiere abrazar a todo el mundo y que es expresión también de paz, de amor entre todos.
0: Esta imagen que describe Jordi Faulí, el arquitecto que dirige las obras ahora mismo de la Sagrada Familia, es hermosa, ¿verdad? Una cruz que abraza Barcelona desde arriba. Pero para entender a Gaudí hay que recordar otra imagen mucho más áspera, la de un hombre tendido en el suelo. Era el 7 de junio de 1926. Antoni Gaudí sale de trabajar y camina por Barcelona hacia la iglesia de San Felip Neri. Tiene 73 años, va vestido con ropa gastada, con esa austeridad tan característica suya. No parece ni mucho menos un genio, no parece el arquitecto que ha cambiado para siempre la piel de Barcelona. Parece un hombre más. Y entonces lo atropella un tranvía en la Gran Vía. Durante unos minutos nadie lo reconoce. De hecho, algunos lo confunden con un mendigo. Lo llevan hasta el hospital de la Santa Creu, el hospital de los pobres, y allí, 3 días después, Gaudí muere. Era el 10 de junio de 1926. Hay algo brutal en esa escena. El hombre que había imaginado una basílica para elevar la mirada de la ciudad terminó sus días sin que la ciudad supiera al principio que era él. Luego ya sí que Barcelona reaccionó. La misma ciudad que no lo reconoció en el suelo salió a la calle para despedirlo como se merecía. Miles de personas acompañaron su féretro hasta la Sagrada Familia. No era solo el funeral de un arquitecto, era la despedida de alguien que había dejado de construir edificios para construir sentido. Gaudí era eso, un hombre difícil de encajar en una sola palabra, en una etiqueta. Arquitecto, sí, genio, por supuesto, pero también un hombre austero, religioso, entregado a una idea de belleza que no era simple decoración. Para él la belleza tenía una misión. Tenía que servir, tenía que acercar, tenía que levantar al que miraba. Por eso esta tarde con el Papa León XIV, aquí en el centenario de su muerte, no se bendice solamente una torre, se bendice también una forma de mirar el mundo. Y por eso el lema elegido para este viaje del Papa es Alza la mirada. Y es que basta levantar ahora mismo los ojos hacia esa gran cruz que tenemos justo aquí al lado, que corona la torre, para entender perfectamente el mensaje. En una época en la que vivimos pendientes permanentemente de las pantallas, del móvil y mirando constantemente hacia abajo, el Papa quiere convertir esta inauguración en una invitación a mirar hacia arriba, hacia la belleza, hacia la trascendencia y, para los creyentes, también hacia Dios. Y están pasando más cosas. En menos de 20 minutos el Papa va a retomar los actos programados aquí en Barcelona durante su segundo día de visita a la ciudad, su paso por la iglesia de San Agustí en pleno barrio de Raval y su llegada a la Sagrada Familia van a suponer todo un desafío para mantener la seguridad. Hay más de 6.000 mossos de escuadra y agentes de la Guardia Urbana desplegados por las calles de Barcelona. Juan Baño, muy buenas tardes.
2: De la montaña de Montserrat, con un ascenso más restringido al gran público, al paseo esta tarde en Papamóvil por las calles de Barcelona. Mossos de Escuadra coordinan el dispositivo de seguridad en el que, como nos cuenta el coordinador del despliegue, el intendente Joan Salamaña, estamos a punto de vivir el momento más destacado para el operativo.
4: Nosotros consideramos relevantes todos los puntos, pero está claro que el acto que se va a realizar en la Sagrada Familia es un acto de especial relevancia, es el acto principal, es donde va a confluir más personas, más autoridades, y por tanto este sería el acto, digamos, al cual tenemos puesta la mirada especialmente.
2: Desde el cuerpo de la Policía Autonómica se descarta cualquier relación del tiroteo que esta mañana costó la vida a una persona con la visita papal. Ese lugar, entre las calles Rosselló y Diagonal, queda muy próximo de donde esta tarde parte el Papa Móvil. Se busca al agresor, pero insistimos, no hay ninguna relación.
0: Y hay novedades en el caso de las cloacas del Partido Socialista. La Fiscalía General del Estado admite por primera vez que la mano derecha del exfiscal Álvaro García Ortiz se reunió dos veces con la conocida como fontanera socialista, Leire Díaz. Patricia Rossetti.
5: No existen registros de las visitas, pero hubo dos reuniones. La Fiscalía General del Estado responde al juez Pedraz que Diego Villafañe, exteniente fiscal de la Secretaría Técnica, se reunió en dos ocasiones con Leire Díez y con Jacobo Teijelo, abogado de Cerdán. Una de ellas el 6 de marzo de 2025 y la otra a finales de mes o principios de abril. En la primera, Villafañe, que estuvo investigado en el caso del fiscal general, estuvo acompañado por su compañera Beatriz López Pesquera. En esa reunión, el abogado Teijelo lo informó de la existencia de una serie de hechos presuntamente cometidos por terceras personas que podrían tener relevancia penal, según el letrado. En la segunda, el abogado de Cerdán informó de su voluntad de interponer varias denuncias en la Fiscalía. En las dos reuniones, Leire Díez fue presentada como compañera de despacho y con posterioridad y por los medios de comunicación fue identificada. Tuvo una intervención menor. El entonces fiscal general García Ortiz fue informado con posterioridad de estos encuentros.
0: Estados Unidos ha lanzado en las últimas horas el ataque más duro contra Irán desde la entrada en vigor del alto el fuego hace dos meses. Han sido tres oleadas de misiles como represalia por el derribo de un helicóptero estadounidense que patrullaba en esa misma zona. El régimen de Teherán ya baraja la posibilidad de romper la negociación con Estados Unidos. ¿Qué dicen en la Casa Blanca? David Alandete, buenas tardes.
6: En la Casa Blanca sostienen que la respuesta era inevitable y la presentan como una acción limitada para proteger a las fuerzas estadounidenses y garantizar la navegación en el estrecho de Hormuz, por donde pasa cerca de una quinta parte del petróleo mundial. Donald Trump insiste en que los dos pilotos del helicóptero derribado resultaron ilesos y asegura que las negociaciones con Teherán siguen vivas. Pero la realidad es que la crisis vuelve a escalar. Irán afirma haber respondido atacando objetivos estadounidenses en Bahrein y Kuwait, mientras varios países de la región han activado sus defensas aéreas. Todo ello pone aún más en peligro un alto el fuego que ya llevaba semanas tambaleándose. La principal preocupación aquí en Washington es que cualquier deterioro adicional de la situación pueda retrasar la reapertura de Hormuz, disparar de nuevo los precios de la energía, sobre todo del petróleo, y alejar un acuerdo sobre el programa nuclear iraní que Trump sigue asegurando que está cerca desde hace ya largas semanas.
0: Y en los deportes, mientras esperamos el Mundial, se mueve el mercado en la Liga. Munilla, muy buenas tardes.
7: Hola Pilar, buenas tardes. Un día para que arranque el Mundial, mañana a las 9 de la noche con el México-Sudáfrica, y aquí los despachos no paran. Osasuna ha hecho oficial el fichaje de Luis Miguel Ramis para el banquillo. Firma dos temporadas y lo presentan hoy a las 6. En el Getafe, informa Gema Santos, Bordalás ya ha firmado su renovación por 2 años y solo falta que se haga oficial. El Sevilla ficha a John Guridi, centrocampista del Alavés, hasta 2028. Y el Rayo renueva 3 temporadas a Unai López. Este es Leo Messi, tras billar anoche con Argentina en el amistoso ante Islandia y a las puertas de su sexto Mundial.
8: Con mucha ilusión, le dije en su momento que este grupo lo iba a dejar tirado y creo que lo demostró durante todo este año que compite, sea cual sea el rival, sea cual sea la competición, y sigue demostrando que está con la misma ilusión, la misma gana de querer competir. Es un grupo muy, muy ganador, que quiere siempre más, pero que no tenga duda que le va a costar a los rivales ganarnos, porque es una selección muy, muy competitiva.
7: Hemos conocido hace unos minutos que el Tribunal Supremo rechaza el recurso del Real Madrid sobre los conciertos en el Bernabéu. Y en baloncesto, Sergio Scariolo pide disculpas a la afición madridista porque el equipo, dice, no ha estado a la altura de la historia del club en los cuartos de final por el título de Liga.
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10: ¿Qué tal? Buenas tardes. El Consejo de Gobierno ha acordado, a propuesta de la Consejería de la Presidencia, conceder la medalla a las víctimas del terrorismo de la Comunidad de Castilla y León a 12 víctimas de actos terroristas que ostentan la condición política de ciudadanos de la comunidad. El acto institucional de entrega de las condecoraciones se celebrará previsiblemente el próximo 24 de junio, día que se efectuará el recuerdo y homenaje a las víctimas en Castilla y León. Esta medalla, creada por la ley de 26 de septiembre de 2017 de reconocimiento y atención a las víctimas, se otorga por la Junta de Castilla y León a propuesta de la consejería competente en materia de coordinación de la atención a las víctimas del terrorismo. 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

0: Pues seguimos haciendo la tarde, hoy desde Barcelona, desde la Sagrada Familia, seguimos los pasos del Papa León XIV en este viaje pastoral que está llevando a cabo en nuestro país. Y fíjate, en este 10 de junio de 2026 se cumplen justo 100 años de la fecha en la que moría en esta ciudad Antoni Gaudí, el genio que soñó estas tres fachadas que tengo justo delante de mí, todas distintas y extremadamente originales, y las torres que obligan a alzar la mirada a todos los que pasan por este entorno. Aquí ya esperan al Papa León XIV para inaugurar esta Torre de Jesucristo, que es la torre más alta de la iglesia más alta del mundo. 172 metros y medio de altura alcanza esta Sagrada Familia. Esa inauguración va a comenzar con una misa a partir de las 7:30 de la tarde. Estará el Papa León XIV, que llegará aquí en uno de los recorridos que va a tener lugar por las calles de Barcelona en Papamóvil. Aquí va a haber 8.000 invitados, 4.000 en el interior del templo, 4.000 fuera. Y entre los invitados, de los que van a estar en el interior de la Sagrada Familia, se encuentran los reyes. Va a estar también el presidente del gobierno y el presidente de la Generalitat, Salvador Illa. José Luis Restán, presidente de Ábside Media. José Luis, ¿cómo estás? Muy buenas tardes.
1: Hola, Pilar, muy buenas tardes. Aquí contigo, disfrutando de este acontecimiento.
0: Lo que se va a vivir aquí, José Luis, en la Sagrada Familia, de nuevo es un momento histórico. Yo ya sé que los periodistas estamos abusando muchísimo de este término, pero es que estamos en un día muy importante, en un día muy señalado y que va a quedar además para la historia, porque se cumplen justo los 100 años de la muerte de Gaudí y se inaugura la torre más alta de la iglesia más alta del mundo.
1: Son muchas cosas, efectivamente. Yo recuerdo que en 2010 Benedicto XVI vino a dedicar esta basílica, a dedicar su altar, a celebrar una primera misa. Fue un hecho también, que entonces usamos esta misma palabra, y es que era verdad, y entonces recordó lo que significaba esta oración en piedra, dijo él, que soñada por Gaudí, esta oración hecha no con palabras, sino con escuadra, cartabón, con piedra, con ladrillo, con cemento, con planos, este hacer lo invisible visible, que es el misterio de la encarnación. Y Gaudí lo hizo, lo materializó en el centro de una ciudad, de una urbe que estaba en pleno desarrollo y que hoy es una de las grandes metrópolis de Europa, y donde se levanta, como dices tú, esta iglesia que, a pesar de que pueda parecer que es una sociedad que vive de espaldas a Dios, y en buena medida pues así es, hay una torre, hay una iglesia, hay unas torres que te obligan cuando paseas a levantar la mirada y a decir, ¿y esto qué es? ¿Y a dónde apunta? ¿Y qué significa? La verdad es que el genio de Gaudí es impresionante. Cuando lo miras, te quedas y dices, bueno, Gaudí era un visionario. Yo pienso que en esta Europa de las grandes catedrales que nos asombran, pensábamos que eso era una cosa de la Edad Media y ya se había acabado. Y de pronto Gaudí ha dicho, no, en un molde cultural totalmente distinto, como es el del siglo XX, ha levantado este monumento imponente, que vienen a verlo aquí desde los cinco continentes, para decir que no, que lo que pretendían expresar aquellas catedrales como Notre Dame o como Burgos o como León, pues se puede expresar en un molde cultural distinto como es la Sagrada Familia.
0: Bueno, y además yo creo que transmite también una idea importante, porque desde que falleció Antoni Gaudí, estamos recordando que hoy se cumplen 100 años, 7 arquitectos han continuado las obras hasta llegar hoy día, que se va a inaugurar esa Torre de Jesús, aunque sí es verdad que el templo continúa en obras, y por lo menos va a estar en obras hasta que se termine completamente, al menos 10 años más. Y la idea que transmitió de alguna manera también Gaudí es que las grandes obras de la vida no las construye un solo hombre.
1: Pues efectivamente, y creo que no hago spoiler si digo que creo que León XIV va a referirse a este aspecto y va a decirnos que esta no es una obra inacabada, es una obra en construcción, que no es lo mismo. Y va a hacer un símil con lo que es la vida y la propia historia de la Iglesia, es decir, siempre está en construcción, siempre está abierta, en cierto modo nunca concluye, y en ese sentido pues está bien visto, ¿no? También es verdad que yo comprendo que muchos dicen, bueno, a ver si se acaba, ¿eh? A ver si conseguimos acabarla, pero en cierto modo es muy pedagógico el hecho, como dices tú, de que se hayan tenido que suceder tantos equipos, arquitectos, escultores, artistas, arzobispos, administraciones. Y esto no termina, pero bueno, hoy va a ser un jalón muy importante, ¿eh? Muy, muy importante.
0: José Luis, vamos a comentar que a esta hora, a las 4:15 de la tarde, el Papa se dirige hacia el barrio del Raval, a la iglesia de los Agustinos, pero antes esta mañana ha estado en dos lugares muy distintos, la cárcel de Briansuno y la abadía de Montserrat. Estos dos lugares están en la diócesis de San Feliu de Llobregat. Su obispo es don Xavier Gómez, que ha acompañado al Papa precisamente en esta parada. Don Xavier, muy buenas tardes.
2: Buenas tardes, Pilar, y buenas tardes, José Luis, y a todos los
1: oyentes. Hola, muy buenas tardes.
0: ¿Cómo está viviendo todo este viaje?
2: Pues con, mira, mucha emoción, mucho agradecimiento y también con humildad, porque sabemos que estamos viviendo algo, como estáis diciendo, histórico, que nos supera, pero también confiando en que esto sea el inicio de una obra del Espíritu que nos ayude a profundizar en la misión como Iglesia, que es la misión que ha venido a confirmar el Papa León.
0: Decíamos que el Papa León ha estado esta mañana en primer lugar en la cárcel de Briansuno, luego en la abadía de Montserrat. Hemos visto unas imágenes espectaculares, precioso todo, ha estado comiendo allí con los monjes benedictinos. Los dos encuentros de esta mañana han sido muy distintos, pero con una potencia tremenda. ¿Con qué momento se queda usted?
2: Yo creo que los dos tienen son como las dos caras de una misma moneda, no se pueden separar, porque justamente en Montserrat el Papa nos ha recordado ese pasaje del Evangelio que Jesús dice a la Virgen, ¿no? Que la Virgen dice, haced lo que los diga, y resulta que una de las cosas que Jesús nos dice es que vayamos a visitar a los presos y que vayamos a tener misericordia con los más vulnerables, y yo creo que eso es lo que ha hecho el Papa, ¿no? Ha venido a mostrar también la maternidad de la Iglesia, que tiene cuidado y se ocupa de los más abandonados, de los más vulnerables, de los que en situaciones de a veces mucha oscuridad necesitan la luz de la redención, la luz de la verdad, la luz del amor de Dios.
0: Usted ha estado esta mañana al lado del Papa León. ¿Qué han hablado? ¿Qué es lo que le ha dicho? ¿Qué le está pareciendo a nuestro país?
2: Bueno, yo le he hecho saber que España es un país que siempre ha querido a los papas y que él también lo ha podido sentir, ¿no? Le he dicho, Santo Padre, España quiere al Papa. Y dice, sí, soy consciente. Yo creo que ha sentido todo el calor, el cariño de nuestro pueblo, de nuestra Iglesia, y al mismo tiempo también espero que ella haya sentido un pueblo que quiere escuchar. Que quiere escuchar con el corazón lo que nos dice el Papa, que tiene un gran corazón de pastor.
1: Monseñor, me ha llamado la atención que el Papa ha utilizado en Montserrat estas palabras que ya dijo en su primer saludo en el balcón de San Pedro cuando fue elegido, hablando, en aquel momento hablaba de una paz desarmada y desarmante. Hoy ha vuelto a hablar del Evangelio mostrando esas dos dimensiones, que el Evangelio tiene, está desarmado, como ese niño que estaba sostenido por la moreneta, que es un niño inerme, que luego va a subir a la cruz, y por otra parte es desarmante porque su amor rompe todos los esquemas. Me parece que no ha debido ser una casualidad que haya utilizado esas dos palabras.
2: No, yo creo que son parte de la enseñanza y de la insistencia del Papa, que está predicando y anunciando todo el tiempo el Evangelio de la vida, el Evangelio de la paz, que son también justamente dos dimensiones que van siempre de la mano, insustituibles. Y evidentemente para un cristiano, ¿no? Alzar la mirada a la cruz o alzar la mirada hacia Jesús es alzar la mirada hacia la paz, hacia el príncipe de la paz. Y creo que también desde Montserrat hay un mensaje para España, para Cataluña, para Europa, para el mundo en general, ¿no? Porque el Papa es consciente de que todo está conectado, como decía el Papa Francisco, y pues también, ¿no?, esa invitación que ha hecho a recuperar, a cuidar el lenguaje, que está repitiendo en todas partes, ¿no?, a desarmar la palabra, a trabajar por la cultura del encuentro, a generar vínculos, red, vinculación, reconciliación. Hoy la invitación que nos lanzó desde el balcón, ¿no?, recordando Cataluña, esa tierra de acogida en la que acoge a todos y que estamos llamados a hacer de nuestra Iglesia y de la sociedad una única familia. Yo creo que ese es el sentido de uno de los mensajes que está trayendo y dejándonos el Papa León.
0: Mañana el Papa pondrá rumbo a las Islas Canarias. Allí el tema central es la migración. La ruta canaria es la más mortífera del mundo. Y estar en Canarias fue un deseo que el Papa Francisco no pudo cumplir. Usted conoce perfectamente las rutas, conoce bien el tema migratorio porque ha estado trabajando con migrantes una buena parte de su vida. ¿Por qué es tan importante que el Papa León visite Canarias?
2: Pues porque yo creo que, como bien dices, hay un deseo también de continuación, ¿no? De dar continuidad a este deseo que tenía el Papa Francisco de visitar las Islas Canarias, que también dentro de nuestro país, ¿no? Es un territorio que queda en la periferia de España, pero es un puente también entre África, América y Europa. Y yo creo que es un mensaje también de reconocimiento, de gratitud a la hospitalidad del pueblo canario, al esfuerzo que ha hecho, también de encontrarse y escuchar de primera mano el testimonio de las personas migradas y abrazarlas, poder hacer un camino con ellas. Y atentos, porque yo creo que Papa desde Canarias va a lanzar un mensaje no solamente para la Iglesia española, sino en general para la Iglesia en Europa y para todo el mundo, porque el tema de las migraciones en este momento en el que políticamente a veces instrumentaliza, se ideologiza, ahora mismo no sabemos que Europa está legislando para poder deportar a las personas antes de poder estudiar sus solicitudes de asilo, etcétera, ¿no? A terceros países. Yo creo que el Papa va a volver desde Canarias a hacer un llamamiento a recordar la centralidad de la persona, de la dignidad, de no perder la humanidad, también en relación al fenómeno de las migraciones y todo lo que está conectado con las migraciones, ¿no? Con el derecho a no tener que migrar. Es un derecho que a veces olvidamos con frecuencia, y el derecho a migrar con dignidad, y desde luego pues a la aportación y al reconocimiento de la aportación de las personas migradas a la sociedad y a la revitalización de nuestras iglesias, como se ha visto también estos días en Cataluña.
0: Pues allí estaremos también con el Papa León a partir de mañana en las Islas Canarias. Don Xavier Gómez, obispo de San Feliu, monseñor, muy amable, gracias.
2: Muchas gracias, buenas tardes.
0: Gracias. Bueno, decimos que la cita esta tarde aquí en la Sagrada Familia, donde hoy estamos haciendo en directo la tarde de COPE, arranca a las 7:30, es ahora estará ya aquí el Papa León XIV, pero antes el Papa tiene una cita en el Raval, en la Iglesia de los Agustinos. Allí va a escuchar a los representantes de más de 90 entidades que trabajan con personas sin hogar, migrantes y mujeres víctimas de la violencia de género en este barrio. Vamos a irnos hasta allí, ¿dónde se encuentra nuestra compañera Yolanda Canales? Yolanda, muy buenas tardes.
3: ¿Qué tal? Buenas tardes.
0: ¿Cuál es la fotografía ahora mismo por allí, Yolanda?
3: Bueno, la gente está muy nerviosa porque ya cada vez van llegando más coches de policía, más coches que está trayendo aquí a obispos y también a otros cardenales. Y no sé si lo podéis escuchar, esos gritos, se ve, se siente que el Papa está presente. De hecho, a medida que se ha ido acercando la hora de la llegada del Papa, pues ese ambiente, ¿no?, esa alegría ha ido creciendo. Los vivas al Papa son constantes, también están entonando más canciones, y en el pasillo que se ha abierto para que puedan acceder las autoridades, y por la que también accederá el Papa acompañado por el cardenal arzobispo de Barcelona, Juan José Omella, pues están parando a todos los que pueden, incluso a dos agentes de la Policía Nacional, a los que también han pedido autógrafos, y ahora están haciendo lo mismo también con otros representantes eclesiásticos. Hay muchos jóvenes, muchísimos niños.
0: Yolanda,
3: sí, algunos con
0: también
3: uniforme. Diría que a la hora de comer
0: han salido
3: a comer en el cole.
0: El Raval, ¿no?
3: Exacto. Y eso que son relativamente poquitos los que están aquí por motivos de seguridad, básicamente, porque allí al fondo, donde nos alcanza la vista las Ramblas, vemos que hay muchísima gente, pero claro, no pueden acceder, como decíamos, por motivos de seguridad, porque hasta allí, hasta las Ramblas, es donde se ha fijado ese cordón de seguridad, porque constantemente entran y salen coches y motos y en ambas direcciones. Pero vamos, aquí lo que hay ahora es muchísima alegría y muchos peques con sus pancartas, como Papa León, te queremos mogollón, o los pequeños, rezamos por ti. Es la que estoy viendo justo ahora. Que tiene un pequeño que va a cocoletas y que está enfrente mío.
0: En unos minutos va a llegar allí el Papa, que va a ser recibido también por una multitud que está esperando, ya con aplausos está esperando su llegada. Yolanda, el Raval es uno de los barrios más multiculturales de toda Barcelona, un barrio también marcado por la pobreza, por la exclusión social. ¿Qué es lo que va a hacer el Papa en esa iglesia de San Agustín?
3: Bueno, pues se va a reunir con representantes de más de 90 entidades que ayudan a los más vulnerables, como Cáritas, por ejemplo, o con las Adoratrices, que es una congregación especializada en la atención a mujeres víctimas de trata. O también están las Misioneras de la Caridad, que las hemos visto entrar, y que aquí, al ladito, tienen un comedor social que dan atención, dan comida cada día, excepto los jueves, a 400 personas. Y efectivamente, el Raval, donde se encuentra esta iglesia de San Agustín, pues es un barrio marcado por la pobreza, la inmigración, la exclusión. También hay mucha degradación y está marcado por la delincuencia. Y en este corazón del Raval, pues está esta iglesia de San Agustín, que también atiende cada día a numerosas personas, ¿no? No les falta, como nos dice su rector, Faustino Mulelua, pues comida, ropa, incluso a veces también un lugar donde cobijarse o incluso ducharse.
0: Pues Yolanda Canales, muchísimas gracias. Te dejamos ahí para que nos cuentes todo lo que pase en los próximos minutos con la llegada del Papa, que se va a reunir, también va a tener ese encuentro en la iglesia de San Agustín con sus hermanos agustinos. Gracias, Yolanda.
3: Hasta luego.
0: José Luis, es que la visita tiene muchísimos matices y una intensidad que prácticamente no nos permite un respiro. Pero esta cita en el Raval también es clave. ¿Por qué?
1: Bueno, es clave porque la dimensión de la caridad es uno de los pilares de la vida de la Iglesia. La caridad es la forma nueva de mirar, de relacionarnos, de estar en el mundo, que nace de la fe en Jesucristo, que nace de seguir a uno que dio la vida por todos, sin importarle si estos se habían portado bien, se habían portado mal, si eran poderosos, si no lo eran, si tenían esta opinión o tenían la otra. Eso es la caridad, un amor gratuito, total, hasta la entrega absoluta de la vida, que todos podemos percibir intuitivamente que es algo deseable, pero que ninguno, por nuestras propias fuerzas, seríamos capaces de llevar a cabo. Y sin embargo, el encuentro con Jesucristo nos educa, nos sostiene y nos ayuda a eso. Y no es un acto que caiga como un meteorito, es que, como nos contaba ahora Yolanda Canales, en un barrio como el Raval, como en tantos barrios de otras periferias de nuestras grandes ciudades, en Madrid también sucede, la Iglesia a lo largo de los siglos ha dado vida a iniciativas de lo más variopinto para servir a las personas que están en mayor dificultad. Ahora mencionaba las adoratrices con el tema de la trata, pero ahí están las misioneras de la caridad de Madre Teresa. Las estamos viendo sentadas esperando con ese sari azul, que inmortal ya, pero son las cáritas de cada diócesis. Son muchas iniciativas también de asociaciones y movimientos laicales que tienen iniciativas de bancos de solidaridad, de bancos de alimentos, de servicio sanitario gratuito a quienes no están en condiciones de recurrir a la sanidad normal. De atención, por ejemplo, a los migrantes que están en una situación completamente irregular, o a mujeres que son víctimas de ya he mencionado la trata, o a personas que sufren dependencia, drogodependencia o dependencia del alcohol, que viven en la calle, etcétera. O sea, es un auténtico océano de iniciativas, que unas surgen, otras duran, otras se deshacen, pero nacen otras. Hay muchas órdenes religiosas que han ido surgiendo en la historia para dar una respuesta justamente a todo esto. Ahí está el tema mucho más reciente de las hijas de las misioneras de la caridad de Madre Teresa, pero otras como las hijas de la caridad pues llevan 200, 300 años entre nosotros. Bueno, por eso esta visita del Papa subraya un aspecto que es nuclear en la vida de la Iglesia, y como decía antes Monseñor Xavier Gómez, no se puede separar ni de la liturgia, ni de la cultura, ni de la catequesis, ni de ninguna de las otras dimensiones que configuran lo que es la existencia cristiana y la vida de la Iglesia.
0: Pues nos acompañan también hoy en la tarde de COPE Fernando Bonete y Paloma Esteban. Fernando, Paloma, ¿cómo estáis? Muy buenas tardes.
4: ¿Qué tal? Buenas tardes.
5: Hola, muy buenas tardes.
0: Para empezar, 30 segundos, un titular de todo lo que estamos viendo en el día de hoy.
5: Pues yo diría, Pilar, que muchísima emoción y una vez más León XIV demostrando un conocimiento muy amplio de nuestro país. Ahora en Cataluña creo que también lo estamos viviendo al minuto.
4: Pues yo creo que estamos viviendo en el día de hoy toda una narrativa de lo que es la Iglesia, ¿no? En Brians el mensaje de que toda persona merece una segunda oportunidad, en Montserrat la Iglesia reconociendo la identidad espiritual de Cataluña, en el Raval, pues que la fe se demuestra con caridad, y la Sagrada Familia, que la belleza puede ser también una forma de anuncio religioso.
0: Pues enseguida seguimos analizando el viaje del Papa y esta parada en Barcelona con vosotros, el Papa que está a puntito ya de llegar a esa iglesia de San Agustín en el Raval, pero antes tenemos un mensaje de la Mutua. 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

0: Seguimos en la tarde de COPE haciendo este programa en directo desde Barcelona, desde la Sagrada Familia, donde está previsto que a las 7:30 de la tarde el Papa presida la Santa Misa y bendiga la Torre de Jesucristo hoy, cuando se cumplen justo 100 años de la muerte del arquitecto de esta obra maestra, Antoni Gaudí. El Papa, que se encuentra ahora mismo en el barrio del Raval, ya en el interior, acaba de llegar hace solo unos minutos al interior de esa iglesia de San Agustín, a donde nos vamos a ir enseguida. Pero a esta hora hay 400 personas que siguen luchando contra el fuego en Huelva.
1: Quítate de ahí, chiquillo, mira la pólvora, eso es pólvora.
2: En un momento, ¿eh?
1: Quítate de ahí, Ignacio, que no vas a sacar una con la manguera, míralo.
0: Son los vecinos de Gibraleón, muy cerca de las llamas y con la ayuda de una manguera, que tratan de contener el fuego para que no afectase a sus casas a última hora de la tarde de ayer. Esta mañana se seguía trabajando después de una noche muy complicada. José Antonio es vecino de Gibraleón y ayudaba con su tractor para crear un cortafuegos.
3: Estoy con el tractor, gradeando y cortando, haciendo cortafuegos. Sudando, chorreando, la situación es muy complicada, ¿eh? Soy policía, pero sí tengo los medios, tengo un tractor, tengo la grada. Me puse a disposición tanto de Guardia Civil como de Policía Local. Me dijeron que estaba todo controlado. Desgraciadamente no ha estado todo controlado. Y si el viento persiste, puede llegar perfectamente a las casas.
0: Estamos ya ante el peor incendio de Andalucía en lo que va de año, anticipo de un verano que todos los expertos señalan que va a ser de nuevo muy complicado. Aunque el fuego se originó este lunes en Villanueva de los Castillejos, la situación es especialmente complicada a esta hora en San Bartolomé de la Torre y en Gibraleón, y se acerca peligrosamente a Huelva, a la capital de la provincia. En Gibraleón, muy cerquita del fuego, se encuentra precisamente nuestro compañero Manuel de Burgos. Manuel, muy buenas tardes.
4: Hola, buenas tardes, Pilar.
0: ¿Cuál es la situación a esta hora, Manuel?
4: Calma en el lugar en el que me encuentro, aunque estoy cerca de vecinos que han sido desalojados. Acabamos de vivir probablemente el peor momento de la tarde. La Junta de Andalucía consideró que la franja horaria de 2 a 4 de la tarde traería fuertes vientos en el peor de los escenarios. En la zona incendiada están trabajando, como dices, 400 efectivos de emergencia, y en este momento hay más de una veintena de medios aéreos sofocando llamas de gran altura que están provocando desde este lunes una gran columna de humo que, por este viento del que te hablo, se propagó por más de una decena de municipios de Huelva. Este es un incendio a varias bandas. ¿Por qué te digo esto? Bueno, pues porque surgió, según ha podido saber COPE, en una finca privada a las afueras de Villanueva de los Castillejos. De hecho, el propio alcalde tenía dudas de si el espacio en el que se originó formaba parte del término municipal. A partir de ese momento, el fuego ha arrasado más de 3.600 hectáreas en San Bartolomé de la Torre y Gibraleón. Según datos oficiales, el equivalente, Pilar, a 5.000 campos de fútbol. El fuego se comía 200 hectáreas por hora, pero estos datos, como te digo, no se actualizan desde el martes por la mañana. Desde entonces, te puedes imaginar, ha aumentado.
0: ¿Cuánta gente hay ahora mismo desalojada, Manuel?
4: Pues en este momento alrededor de 400. La buena noticia es que han vuelto a casa más de 300. Lo último que sabemos es que 96 vecinos permanecen desalojados por seguridad. 4 han dormido en el ayuntamiento de Gibraleón, otra gran parte se ha quedado a dormir en casas de familiares. Es que, Pilar, en estos pueblos hay gente que ha perdido, para que te hagas una idea, 1.000 hectáreas a consecuencia del incendio. Es el caso del presidente de Asaja Huelva, que ha perdido de un día para otro el 80% de una finca que tenía 100 años. Dice que no hay dinero que pague los daños.
0: No me extraña, porque, bueno, pues las pérdidas ya son cuantiosas, muchísimas hectáreas ya quemadas, como nos contaba.

0: Manuel de Burgos, los vecinos desalojados que tampoco saben cuándo van a poder volver a su casa, la UME que está trabajando ya allí también en esta lucha contra el fuego que se está viendo además avivado por el fuerte viento, ¿no?, que ha empezado a soplar hoy, Manuel.
1: La Junta activó hoy el nivel 2 de emergencia en la provincia de Huelva y fue 8 minutos antes de las 12 de la noche del martes cuando el gobierno recibió la petición de Andalucía para que se incorporaran los efectivos de la unidad militar de emergencia. Los primeros llevan trabajando desde la madrugada, ahora mismo hay 200, pero el delegado del gobierno en Andalucía ha confirmado ante los medios de comunicación que hay otro grupo de 300 en prealerta por si fuera necesario que se incorporaran. Por cierto, Extremadura también ha ofrecido parte de su plantilla de bomberos por si hiciera falta. Eso sí, el representante del gobierno en Andalucía no entra a valorar si los equipos de emergencia provinciales, autonómicos y nacionales se están coordinando correctamente. Dice que la investigación va muy adelantada, y eso que han transcurrido 3 días, y descarta la intencionalidad del incendio. Lo que el delegado no dice es si detrás de este gran fuego hay una imprudencia.
0: Manuel de Burgos, COPE Huelva. Gracias, Manuel. Nos vas contando la evolución del fuego. Gracias.
1: Gracias, Pilar.
0: Estamos en las 4:40 de la tarde siguiendo todo lo que está pasando ahora mismo en el interior de la iglesia de San Agustín, donde se encuentra ya el Papa León XIV en este encuentro que va a mantener con la comunidad agustina. Vamos a escuchar dentro de unos minutos también las palabras del Papa. Y mientras continuamos analizando toda la actualidad, porque precisamente el otro día en el Congreso, este lunes, así arrancábamos la semana, todos alabaron el discurso del Papa León. Estuvieron, acuérdate, 7 minutos aplaudiendo, 7 minutos de ovación. El Papa, en su discurso allí en el Congreso, pidió diálogo, respeto, tolerancia. Vamos a recordarlo.
2: La pluralidad política no debería degenerar en descalificación permanente del adversario. Las palabras pueden abrir caminos o cerrarlos. Pueden iluminar la realidad o deformarla hasta hacer imposible el encuentro. Quienes ejercen una responsabilidad pública tienen por eso una especial obligación de custodiar la palabra para desarmar el lenguaje. La firmeza no exige desprecio. La discrepancia no conlleva humillación.
0: El Santo Padre hizo un discurso en el Congreso sobre los límites morales del poder, que ciertamente pasará a la historia por su altura intelectual y por unos mensajes de largo alcance para comprender este mundo complicado e incierto en el que vivimos. Pero la política española ha vuelto donde solía, en la sesión de control al gobierno celebrada esta misma mañana, con la corrupción, el y tú más, entre el presidente Pedro Sánchez y el líder del Partido Popular, Alberto Núñez Feijóo.
3: Señor P. ese punto. Si lo sabía todo, tendrá que dimitir por corrupción. Y si no lo sabía, tendrá que dimitir por incompetente. ¿Hasta cuándo va a estirar esta basura antes de darle la palabra a los españoles?
4: Yo asumo mis errores, pero jamás voy a asumir su grado de hipocresía. Del partido de la Púnica, de la Gürtel, de la Kitchen, de la Policía Patriótica, del partido de Marcial Dorado, lecciones ninguna, señor Feijóo.
0: Pues seguimos en la tarde de COPE analizando toda la actualidad con Paloma Esteban, Fernando Bonete, me acompaña también José Luis Restán. Paloma, ¿has estado esta mañana en la sesión de control en el Congreso?
5: Sí, he estado, Pilar.
0: Poco ha durado el discurso del Papa, ¿no?
5: Muy poco, como tú dices, la tregua duró poco, y yo lo que pasa es que creo que el Papa puso frente al espejo a los políticos de este país, porque da la impresión de que los valores llevan mucho tiempo olvidados, ¿no, Pilar? Y creo que más allá de que hoy volvamos al tono habitual, tengo la impresión de que lo que necesitaría este país es una reflexión bastante más profunda, porque creo que el Papa sí que nos sacó los colores, ¿no? Y especialmente los episodios que vivimos aquí. A ver, la corrupción del gobierno no se puede tapar, eso es evidente, pero falta mucho de algo que dijo León XIV, y es pensar en el bien común.
0: Fernando, no sé cómo lo ves.
6: Sí, las palabras del Papa han caído en el olvido en apenas 24 horas, para sorpresa de nadie. Todo en política en estos momentos en nuestro país es una ilusión y una performance. Las palabras del Papa, de hecho, están muy, muy por encima de lo que pueden aspirar ahora mismo nuestros líderes, y lo que hemos visto hoy ha sido pues un suma y sigue de lo mismo, más de lo mismo. No es una sesión que haya cambiado para nada la legislatura, también para sorpresa de nadie, sino una sesión pues que viene confirmando lo que está ocurriendo ahora en la legislatura, ¿no? Un presidente y un gobierno que no puede gobernar, una oposición que intenta desgastar pero que no puede derribar, y unos socios de gobierno que, pese a tener la llave para provocar un cambio, pues no quieren hacerlo porque están muy cómodos en el poder. Y todo resumido en las palabras de Paloma, de que nadie mira por el bien común, todo el mundo mira por sus propios intereses.

0: multicultural, vulnerable, lejos de los grandes escenarios como Montserrat o la Sagrada Familia, a donde vendrá a continuación el Papa, que va a pronunciar unas palabras allí enseguida que vamos a escuchar. Una pausa y volvemos.
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0: Esto que estamos escuchando ahora mismo son los aplausos.

0: que se están ofreciendo, que se están dando en esa iglesia de San Agustín en Barcelona, donde se encuentra ahora mismo el Papa León XIV, saludando a una de las personas que está interviniendo, José Luis.
1: Sí, es una religiosa oblata. Ellas están fundamentalmente dedicadas a la atención y el acompañamiento y el rescate de mujeres víctimas de la trata, y es uno de los testimonios que se están ofreciendo, se están presentando al Papa, y que de alguna manera el Papa después en su intervención va a dialogar, va a responder, va a entrar en ese diálogo con estas iniciativas de caridad que se están dando cita, que son en cierto modo representativas de ese arco grandísimo de respuestas de la caridad a las múltiples formas de pobreza, de vulnerabilidad que existen, en este caso pues en el barrio del Raval, que es donde se enclava esta iglesia. Ahora estamos escuchando un canto, posteriormente habrá un vídeo con testimonios y la lectura de algunas preguntas que algunas personas vinculadas a toda esta actividad le dirigen al Papa, a las cuales después el Papa responderá con su intervención.
0: El Papa que está contestando muchas preguntas que le están haciendo, José Luis, a lo largo de este viaje.
1: Esto es una cierta modalidad que no es que sea totalmente nueva, ya empezó con los pontificados anteriores, pero que se está extendiendo, y lo hemos visto en las vigilias con los jóvenes, lo vimos también en el acto que tuvo lugar en el centro Cedia de Cáritas de Madrid, etcétera. O sea que el Papa, en cierto modo, entra en diálogo con los distintos actores, distintos representantes del pueblo de Dios o de la sociedad civil, con los cuales se encuentra.
0: Ayer citabas la vigilia que tuvo lugar en el estadio de Montjuïc en Barcelona. Estuvimos presentes en ese acto, de nuevo un acto muy, muy emotivo, muy especial, con 40.000 personas que llenaban el estadio olímpico aplaudiendo constantemente al Papa, y con mucha emoción, con mucha emoción. Y fue un momento especialmente emotivo una de las preguntas que le formuló una de las jóvenes que subió a ese escenario, se situó frente al Papa y le preguntó cómo se perdona, ¿no? Después de contar su caso, que nos estremeció, nos sobrecogió a todos los que estábamos allí, porque contó que su padre, que se encuentra en prisión ahora mismo, había maltratado permanentemente a su madre, que en una de las palizas que recibió su madre, la mujer, se interpuso un hombre que perdió la vida. Y decía ella: yo soy hija de este hombre que está en la cárcel, que ha maltratado a mi madre, que la madre cayó además en un tema de drogas después de un episodio tan dramático como el que vivió. Fue un momento especialmente duro y un momento que nos dio un pellizco a todos por dentro, José Luis.
1: Un momento especialmente duro, pero también tremendamente verdadero. Como verdadera fue la respuesta que dio el Papa, que no intentó, digamos, dar una explicación, porque yo creo que Jesucristo en el Evangelio no ha intentado explicar el misterio del mal. Lo que ha hecho es dejarse tocar, incluso herir, incluso matar por el misterio del mal, y dejándose tocar por él, atravesarlo y vencerlo con su resurrección. Entonces, en realidad el cristianismo no da una explicación al misterio del mal. El mal sigue siendo un misterio. ¿Por qué mueren niños inocentes? ¿Por qué se produce el asesinato de los inocentes? ¿Por qué? O sea, es que el misterio del mal no hay una respuesta matemática. Es inútil intentar dar una respuesta de ese tipo. La respuesta que da Cristo y que la Iglesia encarna en toda su historia es: el mal existe, pero no es la última palabra. Ni siquiera en un caso tan trágico como el de esta chavala que salió ayer a hablar en el estadio olímpico, ¿no? El Papa lo que dijo es: no se trata de que yo intente explicarte qué pasó, yo no lo sé, no lo sabemos ninguno de nosotros, pero no, ese mal no es la última palabra, existe la posibilidad del perdón. Luego el Papa explicó muy bien que el perdón no significa negar el mal, ni significa decir aquí no ha pasado nada, no significa eso, significa no estar determinado en última instancia por el odio que bloquea, que hace estéril toda la vida, y que para eso hace falta primero tiempo, lo dijo el Papa, un acompañamiento, un abrazo como el de que ha experimentado esta chavala, que le ha permitido, que le está permitiendo seguir en pie, y en el tiempo, bueno, se desplegará el perdón, que no es una categoría, diríamos, de tipo mecánico o matemático. Es un proceso abierto, es un ángulo abierto en el cual, pues con la ayuda de Dios, podremos llegar al perdón, que repito, no significa decir que aquí no ha pasado nada.
0: Bueno, del perdón ha hablado precisamente también esta mañana en la visita que el Papa ha llevado a cabo en la cárcel de Brians 1 y ha dicho lo que estabas destacando ahora mismo tú también, José Luis, ¿no? Que el perdón requiere tiempo, el perdón requiere una profunda reflexión también, no se consigue de manera inmediata.

0: El perdón llega y sobre todo lo que es importante es que el odio no se instale en nuestras vidas. Y hablabas tú, Fernando Bonete, hace un momento también de esto, de las segundas oportunidades, que de eso se trata también la visita que ha llevado a cabo el Papa esta mañana en Brians.
1: Sí, al final una persona no queda definida para siempre por su error, por su culpa ni por su condena, y yo creo que la visita a Brians ha sido una visita ante todo pastoral y social, dando el mensaje de visitar los márgenes, de lugares que suelen quedar apartados del relato público, salvo cuando hay algún suceso o conflicto, y yo creo que por eso el mensaje ha tenido tanta fuerza, ¿no? Hacer visible de nuevo lo que no suele ser visible y lanzar ese mensaje de que la redención es posible. De hecho, las imágenes en las que una de las reclusas abrazaba con tanta emoción al Papa, creo que ha sido todo un símbolo de este mensaje.
0: Pues seguimos viendo las imágenes de lo que está pasando en el interior de la iglesia de San Agustín. Mira, ahora están emitiendo el vídeo que avanzabas tú hace un momento, José Luis. Vídeo en el que aparece un niño con una mochila. Corre hacia dos mujeres, intuimos que una de ellas puede ser su madre, sus hermanas.
2: Tienen hermanas, sí.
0: Hermanas, sí, ahora veo que son más jóvenes, sí, sí.
3: Sí, que tienen que vivir en la calle.
0: Vecinos del barrio del Raval, los protagonistas de este vídeo.
4: Hola, mami.
5: Hola, mi amor.
4: ¿Qué te pasa? Te veo triste.
5: Estoy un poquito triste.
4: Vale, pero mami, quiero que no estés triste.
0: El Raval, José Luis, que es un barrio multicultural.
2: Sí, como tantas periferias de nuestras grandes ciudades, son realidades en las que han ido llegando sucesivas generaciones. Ya estaremos a lo mejor por 2-3 generaciones de personas migrantes que han llegado, en nuestro caso, pues muchas de América Latina, otras del norte de África, también han llegado en su momento del este de Europa. En el concreto, en el caso del Raval, no tengo una idea muy clara, una foto muy clara de cuál es la sociología, pero bueno, efectivamente, un barrio multicultural, barrio con precariedad de todo tipo, barrio con riesgo de marginalidad. Tampoco es tan raro que eso suceda en muchos barrios de nuestras grandes ciudades de España y de Europa. Y no es cuestión de escandalizarse, es cuestión de decir, bueno, frente a esto que está ahí, ¿qué hacemos? Hay respuestas de distinto tipo. Se puede generar un pánico ficticio, un pánico social. No se trata tampoco de pasar una especie de manto rosa buenista de decir aquí no pasa nada. Son realidades en las que hay que estar radicados. Y la Iglesia, a lo largo de su historia, si algo ha hecho es eso. La fe no nos impulsa a huir de la realidad, sino a implicarnos en ella, a entenderla bien, hasta el fondo, qué hay detrás de estas historias, qué hay detrás de estos desequilibrios, cómo se puede responder de una manera proporcionada, equilibrada, razonable, con política, pero no solo con política, porque incluso aunque hubiese la mejor política, sería necesaria una presencia humana que abraza, que acoge, que... Dijo una cosa impresionante el otro día el Papa a los obispos españoles en la conferencia episcopal, que cualquier gesto de caridad, aparte de la ayuda concreta que presta, en el fondo restituye a la persona su dignidad. Es decir, se trata de que la persona, siendo objeto de este abrazo, de esta ayuda concreta, aparte de ser ayudada materialmente, comprenda que la última palabra sobre su vida no es la precariedad a la que está expuesta y que su dignidad es infinita. Eso está muy bien decirlo, pero cuando alguien te lo hace sentir, te lo hace notar, no solo te lo dice, sino que te muestra que eres el rey. Yo siempre recuerdo que Madre Teresa contaba aquello de aquel moribundo de la calle, aquel hombre que murió en la calle, curado por las hermanas, y decía: he vivido como un perro, muero como un rey, porque las mujeres le cuidaban como si fuese el rey, tal cual. Bueno, pues eso.
0: Pues enseguida vamos a escuchar las palabras del Papa León XIV en esa iglesia de San Agustín, en el Raval de Barcelona. Antes, horarias, boletín y volvemos a esta iglesia. Fernando Bonete, Paloma Esteban, gracias a los dos.
1: Gracias, un abrazo.
0: Son las 5, las 4 en Canarias. El Papa León XIV mantiene a esta hora un encuentro con las realidades de caridad y asistencia diocesanas de Barcelona en la iglesia de San Agustín. Vamos a escuchar el sonido que nos llega desde allí en directo.
6: Ha llegado a la parroquia de San Agustín. Va dirigida a usted ¿Y el remitente Renzo? ¿Ha venido Renzo? Sí, ha venido. ¿Le quieres leer la carta al Santo Padre? ¿Sí? Pues ven para acá.
0: En este momento es un niño del barrio del Raval el que le va a leer una carta al Papa León. Vamos a escuchar un momento.
7: Hola, Papa León 14. Soy Renzo, tengo 6 años. Te quiero hacer unas preguntas. ¿Le gusta el fútbol? De pequeño quería ser papá. ¿Por qué mi mamá y papá están preocupados? ¿Por qué mi papá tiene tantos trabajos? ¿Por qué hay personas que les pasan cosas malas y a otros no?
0: Las preguntas que le está haciendo este pequeño de 6 años en Renzo al Papa, que está escuchando atentamente todas las cuestiones que le está planteando y a las que imaginamos que va a contestar enseguida en unos minutos. Luego, cuando termine este acto allí en la iglesia de San Agustín, el Papa va a venir hasta el punto en el que nos encontramos, hasta el templo de la Sagrada Familia, desde donde estamos emitiendo esta edición especial de la tarde de COPE. Hace unos minutos hemos podido hablar con Xavier Gómez, obispo de San Feliu, que ha acompañado al Santo Padre durante los actos que han tenido lugar esta mañana en la prisión de Brians 1 y también en Montserrat.
8: He dicho, Santo Padre, España quiere al Papa. Dice, sí, soy consciente. Ha sentido todo el calor, el cariño de nuestro pueblo, de nuestra iglesia, y al mismo tiempo también espero que ella haya sentido un pueblo que quiere escuchar.
0: Por lo demás, fuentes fiscales consultadas por COPE aseguran que no les parece creíble que Álvaro García Ortiz desconociera las reuniones que la ex militante socialista Leire Díez mantuvo con el que fuera mano derecha del exfiscal general del Estado. Te recuerdo que la propia Fiscalía General admite que dichos encuentros se produjeron a pesar de que no existen registros de entrada en la Fiscalía General por parte de la ex militante en estas fechas, Patricia Rossetti.
9: No tiene ni pies ni cabeza que la persona de confianza de García Ortiz, en Diego Villafañe, recibiese a Leire de 10 sin que lo supiese el fiscal general, dicen a COPE fuentes fiscales, y sin registrarse, como explica la Fiscalía General de Peramato, que reconoce 2 reuniones del exteniente fiscal de la Secretaría Técnica con el abogado Teijelo, defensor de Cerdán, y con Leire Díez, en las que la conocida como fontanera del PSOE fue presentada como compañera del despacho del letrado y tuvo un papel menor en los encuentros. Consideran las fuentes consultadas que si fueron recibidos de esta manera es porque había una recomendación.
0: Y en los deportes se empiezan a despejar incógnitas sobre los lesionados de la selección española antes del debut en el Mundial. Munilla, buenas tardes.
10: Hola, Pilar, buenas tardes. Debut que será, recordemos, el lunes a las 6:00 p.m. ante Cabo Verde. Y para ese partido está pendiente el seleccionador de los 3 tocados, que son Lamine Yamal, Nico Williams y Víctor Muñoz. Así que preguntamos qué es lo último que sabemos del estado de los 3. Concentración de la selección en Chattanooga. Miguel Ángel Díaz.
11: Segunda jornada de descanso, la que tiene programada Luis de la Fuente. A partir de mañana el equipo trabajará en 4 sesiones antes del debut ante Cabo Verde. Siguen sus procesos de recuperación. Lamine con opciones de tener minutos ante Cabo Verde. Más difícil lo tendrán Nico Williams y Víctor Muñoz. Algunos futbolistas han abandonado el hotel de concentración para jugar al golf en el día de hoy.
10: Es noticia esta tarde que el Tribunal Supremo ha rechazado el recurso del Real Madrid sobre los conciertos en el Santiago Bernabéu. Hoy Málaga y Las Palmas se juegan un puesto en la final por el ascenso a Primera División, donde ya espera la Almería. Juegan la vuelta de semifinales en la Rosaleda con el 0-1 de ventaja de la ida para el Málaga. Todo esto lo va a contar Tiempo de Juego desde las 9. Y además, a esta hora comienza en Múnich el sorteo de la fase final del Mundial de Balonmano.
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14: ¿Qué tal? Buenas tardes. La organización agraria COAG calcula que la producción de cereal en Castilla y León ha registrado una caída de casi el 35% en esta campaña 2026 en comparación con el año anterior, situándose en las 5,5 toneladas frente a las más de 8 obtenidas en el año 2025. Esta importante reducción productiva ha estado motivada por las lluvias al inicio de la sementera y los posteriores calores rigurosos de los meses de mayo y junio, los cuales han acelerado de manera desmesurada la maduración del cultivo y han hundido los rendimientos en la comunidad. A este adverso escenario meteorológico se ha unido, además, el desmesurado, dicen, incremento del precio de los fertilizantes empujado por la guerra de Estados Unidos-Israel contra Irán. 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
13: Cuanto a la pregunta sobre el fútbol, todo el mundo sabe que ahora juego tenis. Jugaba fútbol como joven, pero fútbol americano, un poco más violento. Pero también con los seminaristas, cuando estuve en Trujillo, jugaba fútbol. Defensa, si quieren saber. No era gran goleador. Pero cuando estaba, sea primero en Roma, donde viví la primera experiencia del Mundial, 1982, que fue aquí en España. Luego en Perú, con los seminaristas, seguía mucho, sea los equipos locales, pero también jugaba con los seminaristas. Poco de deporte hace bien para todos. Hay que buscar cómo, digamos, conservar y estar en buena salud, cuerpo, mente y alma. Entonces, eso sí ha sido parte de mi vida. Pues, el fútbol también nos ayuda a recordar algo muy importante, que la vida no es una carrera para vivir en una forma solitaria. Es algo que se juega en equipo, y hay que aprender a correr juntos. Y entonces, en ese sentido, uno que puede ser una estrella, pero que nunca pasa la pelota, pues no deja que los otros entren en el juego y probablemente va a perder. Y entonces, también pensando en nosotros y pensando cómo integrar en un equipo, pues también quiero reconocer y felicitar todo lo que están haciendo aquí.
0: Estamos escuchando las palabras del Papa León XIV en el interior de la iglesia de San Agustín. Estaba contestando las preguntas que le hacía hace solo unos minutos un pequeño de 6 años, Renzo, vecino del barrio, que le preguntaba al Papa si le gusta el fútbol, y la respuesta es que sí. Incluso hemos conocido que el Papa León jugó a fútbol americano, ha dicho es mucho más violento, en su país, en Estados Unidos, y que luego jugó como defensa en años más adelante, cuando ya estuvo en Perú. Pero que su deporte ya sabemos todos, José Luis, que es el tenis.
2: Sí, bueno, eso lo sabíamos. De hecho, una de las primeras visitas que tuvo, nada más ser elegido, fue de Sinner, que le invitó a ver si daban unos raquetazos allí. Dijo, no vayamos a romper algo. También le ha preguntado Renzo que si quería de pequeño ser papa. Le ha dicho que...
0: ¿Qué preguntas?
2: Le ha dicho, pues no se me había ocurrido semejante cosa. Pero, sin embargo, está respondiendo, le escuchamos ahora.
13: Cada nen es un somni di Deo. Tú, Renzo, también poets.
2: Le dice que también Renzo es un sueño de Dios, que Dios desea la felicidad de todos
13: y durante toda la vida,
2: y quiere que desde pequeños, durante toda la vida, conservemos un corazón como el de los niños, que sea capaz de confiar y que esté lleno de bondad. Lo que Dios quiere es que seamos sus amigos y no nos apartemos de él.
13: Es importante que preguntarnos si un será sacerdote.
2: Así que más importante que preguntarnos si voy a ser sacerdote, o médico, o maestro, o padre de familia,
13: es preguntarse
2: si quieres ser amigo de Jesús.
13: Porque la amistad con Jesús nos da alegría.
2: Porque la amistad con Jesús nos da alegría
13: y nos ayuda a vayura.
2: Nos hace libres y nos ayuda a ver paso a paso
13: y el camino que Dios ha pensado.
2: La vocación y el camino que Dios ha pensado para cada uno.
13: No es fácil luego encontrar la respuesta, Renzo, a tu pregunta sobre porque hay personas a las que les pasan cosas malas y en cambio a otras no. Pensar en la vida de Jesús quizás nos puede ayudar. La palabra de Dios nos dice que nuestro Señor pasó haciendo el bien y curando a todos los oprimidos por el diablo. Y sin embargo, sabemos que fue crucificado. Pero ahí no terminó la historia, porque resucitó al tercer día y venció al mal, venció a la muerte. A través de la vida de Jesucristo, Dios nos muestra que aunque haya sufrimiento, Él nunca abandona a ninguno de sus hijos, porque nos tiene preparada una alegría eterna, donde ya no habrá tristezas ni dolor. Tengamos confianza. Jesús está con nosotros, nos ayuda y acompaña y nos da fuerzas para atravesar los momentos difíciles que podemos encontrar en la vida.
2: Sigue respondiendo el Papa a varias de las preguntas sobre que Renzo abuelos, le ha formulado. Ahora sobre los abuelos.
13: Son muy importantes en la vida de la familia. Nunca deberían quedarse solos. A menudo ellos son los que cuidan a los nietos mientras los padres van a trabajar. Y así, con cariño y dedicación, ayudan a los niños a conocer el amor a Dios y al prójimo, para que eche raíces en sus corazones y un día lleguen a ser hombres y mujeres de bien. ¿Y cómo debemos corresponder al amor? Pues con amor. Es lo que Jesús quiere que hagamos: cuidar y acompañar a nuestros abuelos en su vejez, así como ellos a su tiempo cuidaron de nosotros. No permitamos que la soledad y el abandono se normalicen en la vida de los adultos mayores. Eso es algo muy triste. Tengamos nuestro corazón abierto a todos ellos, y aunque no sean nuestros abuelos, no permitamos que se sientan solos ni desprotegidos, porque si no queremos la soledad para nosotros, tampoco debemos permitirla para los demás. Con respecto a si debemos perdonar siempre, Jesús nos dice que sí. Un día Pedro le preguntó: Señor, si alguien me hace daño, ¿cuántas veces tengo que perdonarlo? ¿Hasta 7 veces? Y Jesús le respondió: no te digo hasta 7 veces, sino hasta 70 veces 7. Y con eso Jesús quiso decir, y quiere decir a nosotros, perdona siempre. Pero hay que entender bien qué significa perdonar. Perdonar no significa decir que lo malo estuvo bien, ni dejar que alguien siga haciendo daño. No significa olvidar por la fuerza, como si nada hubiera pasado. Perdonar significa no dejar que el odio se convierta en dueño de nuestro corazón. Jesús nos pide perdonar, porque es la única manera de experimentar la paz de Dios y de sanar heridas espirituales. Cuando perdonamos, imitamos el ejemplo de Jesús, que perdonó a quienes lo crucificaban. Nuestra disposición para perdonar es condición para el perdón que recibimos de Dios. Hermanos y hermanas, estar aquí en esta iglesia de Sant Agustí.
2: Pasa al catalán.
13: Abre nuestro
2: el Papa dice que estar en esta iglesia de Sant Agustín abre nuestro corazón a una verdad que el Santo Obispo de Hipona, San Agustín,
13: ser cristiano indica. Es abans que res.
2: Ser cristianos es ante todo un regalo. Una gracia.
13: Fundamentados en Cristo.
2: Cimentados en Cristo,
13: viva,
2: que es la piedra viva,
13: la piedra vida, experimentan la acción de Espíritu Santo.
2: Experimentamos la acción del Espíritu Santo.
13: De que todo esfuerzo
2: con la convicción de que todo esfuerzo realizado sinceramente para cooperar con Él en favor de nuestro prójimo será bendecido por el Padre Celestial.
13: La nuestra esperanza.
2: En quien ponemos nuestra esperanza.
13: Como miembros del cosmos de Cristo.
2: Como miembros del cuerpo místico de Cristo, estamos realmente ligados al destino de aquellos a quienes Dios ama e invita a participar de su vida.
13: Y por amor a Él, a nuestros hermanos, son también enviados.
2: Llamados a amar a Dios y por amor a Él, a nuestros hermanos, también somos enviados a salir al encuentro de todos. El cristiano, además de ser bondadoso y amable, ha de ser compasivo, amar sin interés y buscar el bien de los demás, sabiendo que en cada hermano y hermana que sufre es el mismo
13: Señor
2: el que pide, el que es acogido o rechazado, amado o despreciado.
13: La caridad evangélica fundada en Jesucristo.
0: El Papa José Luis, que va alternando el castellano y el catalán.
2: Sí, es una fórmula que ya ayer en la vigilia contemplamos y también en todas las intervenciones que ha tenido desde que llegó a Cataluña. Pues el Papa está entrelazando párrafos en catalán, que, atención, es una lengua que él no domina, evidentemente, está haciendo el esfuerzo de expresarse en esta lengua, porque es también una lengua de la tierra en la que está, y el Papa siempre lo hace. Pero bueno, se ha encontrado esta fórmula que yo creo que es perfectamente equilibrada y respetuosa de todo.
13: Para aliviar sus sufrimientos y remediar su pobreza, lo hace imitando la generosidad de nuestro Señor Jesucristo, que por amor a nosotros, siendo rico, se hizo pobre para enriquecernos con su gracia y su salvación. Y nos llama también a reconocerlo y socorrerlo en los más necesitados. Por eso es una alegría encontrarme esta tarde con todos vosotros, que de diferentes maneras estáis concretamente vinculados a la asistencia, acompañamiento y promoción de quienes más lo necesitan, sobre todo en los tiempos que estamos viviendo, en los que parece haberse perdido el sentido de la dignidad sagrada del ser humano. Me gustaría subrayar que como cristianos estamos llamados a la tarea de hacer presente el amor de Dios por cada hombre y cada mujer en el tejido concreto de la historia. El libro del Génesis nos narra que Dios creó al hombre a su imagen, a imagen de Dios lo creó, varón y mujer los creó. En ello radica la dignidad inalienable de todo ser humano, que no depende de las capacidades que posee, de las riquezas que acumula o del rol que desempeña, sino del don que lo precede y lo excede, dado por Dios como expresión de su amor que nunca falla. El Señor pues nos invita a acoger a toda mujer como hermana, a todo hombre como hermano. Como hijos del mismo Padre, toda persona está constitutivamente hecha para la relación. Ha sido pensada y querida por Dios para entrar en una historia de comunión con Él, con los demás y con la creación. Una expresión singular de este anhelo divino la constituyen las realidades diocesanas de caridad y asistencia, de las que vosotros formáis parte y que lleváis adelante con esfuerzo y dedicación. Con la conciencia de que la persona humana está en el centro de la acción de la Iglesia y de que la caridad es el mayor mandamiento social, os encoracho a unir ambas voces.
2: Casi concluyendo, pues vuelve otra vez al catalán, dice el Papa: os aliento a que, unidos a vuestros pastores, continuéis animando estos apostolados, dando testimonio del Evangelio y mostrando al mundo la belleza de la vida cristiana que anticipa aquí y ahora la justicia y la paz que serán plenas en el reino de Dios. Sed pues testigos creíbles de la esperanza cristiana en el servicio solícito a los hermanos y hermanas que en una condición de vida precaria marcada por la privación, la fragilidad o la marginación, además de ayuda material y sostén moral, necesitan a Dios, su amistad, su bendición, su palabra, sus sacramentos y la propuesta de un camino de crecimiento y de maduración en la fe.
13: Deposito a los pies de Nuestra Señora del Buen Consejo vuestro trabajo y vuestra entrega, para que su intercesión os acompañe y el Señor haga fructificar abundantemente todo el bien que procuráis. Que Dios os bendiga. Muchas gracias.

0: Concluye la intervención del Papa, que recibe en este momento los aplausos en este encuentro que ha mantenido con las realidades de caridad y asistencia diocesanas en la iglesia de San Agustín de Barcelona, donde el Papa, entre otras cuestiones, ha respondido a las preguntas de un niño llamado Renzo y ha animado a vivir la fe desde la amistad con Jesús, el perdón, la confianza en Dios y el cuidado de los mayores.
1: Padre nuestro que estás en el cielo, santificado sea tu nombre. Venga a nosotros tu reino, hágase tu voluntad en la tierra como en el cielo. Danos hoy nuestro pan de cada día.
0: Esto es lo que está pasando ahora mismo en el interior de la iglesia de San Agustín. De aquí va a salir dentro de un ratito el Papa con dirección al punto en el que estamos haciendo esta tarde el programa en directo al Templo de la Sagrada Familia, donde va a tener lugar el acto principal de esta visita que el Papa León está llevando a cabo en nuestro país. Ese recorrido desde allí, desde la iglesia de San Agustín hasta aquí, hasta la Sagrada Familia, el Papa ya lo va a realizar en Papamóvil. Y en una de las calles de Barcelona está mi compañera Yolanda Bernal. Yolanda, muy buenas tardes.
2: ¿Qué tal, Pilar? Buenas tardes.
0: No sé dónde estás exactamente, Yolanda.
2: Pues mira, te lo digo ahora mismo. Estoy en la calle Rosellón, con el cruce con la calle Sardeña, y aquí es justo donde dentro de un ratito, a partir de las 6:30, bueno, yo creo que a esta altura, entre las 6:30 y las 7, va a girar el Papa Móvil con León 14, camino ya de la Sagrada Familia. Va a hacer en Papa Móvil aproximadamente un kilómetro, un poquito más, toda la calle Rosellón, desde el Paseo de Gracia hasta aquí, hasta la calle Sardeña, donde girará hacia la Sagrada Familia. Y esto es un no parar, Pilar, de gente. Mira la zona, a eso de las 2 de la tarde ya había mucha gente a pie de valla para coger buen sitio, y ahora mismo ni te cuento, ya está cogida la primera fila, la segunda, la tercera, y la gente que todavía sigue llegando a esta zona, pues ya tiene que ir buscándose la vida, buscar los huequitos que quedan para poder ver al Papa. ¿Cómo van amenizando el tiempo? Bueno, pues cada uno como puede, ¿no? He visto gente con libros, con juegos, de vez en cuando se ponen a cantar, empieza a cantar una persona, el resto la siguen, muchas sillas, taburetes, sobre todo, como te digo, en las primeras filas, que son las que pues se van a pasar más horas aquí. Hasta ahora ha habido también muchos paraguas porque hacía mucho sol, mucha calor. Muchas familias también con niños muy pequeños que, en fin, me da la impresión de que en un los puede estar bendiciendo León XIV. Muchas banderas del Vaticano, muchas banderas de muchísimos países. Fíjate que justo al lado de donde estamos nosotros ahora mismo han improvisado una paradita vendiendo banderillas del Vaticano con la foto del Papa, y yo es que he perdido la cuenta de las que han llegado a vender. Y bueno, en la zona pues un dispositivo de seguridad importantísimo. Me imagino que a medida que se acerque el momento en que vaya a pasar por aquí el Papa, pues se va a ir restringiendo todavía más la... Y eso, como te digo, entre las 6:30 y las 7, pues está previsto que pase por este punto, por la calle Rosellón con Sardeña, el Papa Móvil con León 14, ya para dirigirse a la Sagrada Familia, que es donde, a eso de las 7:30, si todo va bien, pues está previsto que comience la Santa Misa.
0: Pues queda una hora para ese recorrido en Papa Móvil. Nos cuenta Yolanda que la primera, la segunda, la tercera fila ya está cogida. Sí. Quien nos está escuchando de Barcelona que quiera ver el recorrido del Papa Móvil, como no se deprisa, Yolanda, lo va a tener difícil, efectivamente. Yolanda Bernal, gracias, luego volvemos.
2: Venga,
0: contigo.
2: Hasta luego, Pilar.
0: Pues se cumplen hoy 100 años de la muerte de Gaudí, y esta mañana me he citado con uno de los que mejor conoce su figura. Hemos quedado además en un lugar icónico, en La Pedrera, la Casa Mila. Justo delante de la fachada de una de las obras más notables de Antoni Gaudí, es la conocida mundialmente como La Pedrera, la Casa Milà, un edificio que cada día recibe la visita de muchísimos turistas. Está ubicada en el número 92 del Paseo de Gracia, en el ensanche barcelonés, y algo que no sabe todo el mundo es que originalmente no se concibió solamente como un bloque de viviendas, sino como algo más profundo. Gaudí quiso que el edificio fuese un pedestal para la Virgen María. En la parte superior, de hecho, debería haber una gran escultura de bronce de la Virgen del Rosario, flanqueada por los arcángeles San Miguel y San Gabriel. Y sobre esta curiosidad y otras expresiones de la espiritualidad de su obra, vamos a hablar a continuación con José Manuel Almuzara, que es una de las voces más expertas para hablar de Gaudí, arquitecto y gaudinólogo. Lleva más de 30 años promoviendo la causa de beatificación del genio. José Manuel, ¿cómo estás?
3: Muy bien, buenos días y muchas gracias por esta invitación. Encantado de estar aquí.
0: Oye, da igual las veces que pases por este edificio, por la Pedrera, que sigue impresionando, José Manuel.
3: Siempre porque tú tienes capacidad de observación, de asombro. Si no, es muy difícil, uno se puede acostumbrar incluso hasta ante la belleza de pasar desapercibido.
0: José Manuel, ¿cuál es la historia de esta casa que no está a la vista? ¿Qué es lo que le falta y por qué no se acabó como tenía previsto en un principio Gaudí?
3: Así es, pues mira, esta yo le llamo la última obra civil de Gaudí, y le falta la última piedra precisamente, que es la que da sentido, decía Gaudí. Un arquitecto se encontró con Gaudí y le dijo: yo no dormiría tranquilo si al haber hecho esta obra increíblemente compleja de cimientos, de estructura. Y Gaudí le contestó: pues yo tampoco dormiría tranquilo si de antemano sé lo que da, que no puedo poner lo que da sentido, y es la Virgen. ¿Y por qué? Porque como bien decías, es una peana. Lo que pasa es que la Semana Trágica, las incomprensiones entre Gaudí y la familia Milà Segismont, dueños de la casa de la Pedrera, pues hizo que al final tuvieran miedo. Esa escultura se llegó a plantear, pero se quemaran 23 iglesias en Barcelona. A ver si ponemos la Virgen, si piensan que esto es un templo, una iglesia.
0: Porque la Virgen, perdóname, José Manuel, tendría que estar coronando el edificio.
3: Exactamente, o sea, en la parte superior pone las palabras en latín: Ave gracia plena Dominus tecum. Es la salutación del Gabriel a María, que ha sido escogida por Dios para, y su sí hace posible la redención, etcétera, etcétera. Entonces, en el chaflán, o sea, el edificio está compuesto de un trozo en la calle Paseo de Gracia, un chaflán, que es un ángulo recto cortado, y luego la calle Provenza. Entonces, en la parte superior, en el centro, hay una rosa y una M, y ahí tenía que ir la Virgen, que da sentido al edificio, y es muy bonito. Pasa que, bueno, al final Gaudí, cansado de batallitas, se va a la casa de la Casa Milà, se va a Sagrada Familia, y ahí termina sus 12 años, terminando lo que va a ser su obra magna, ¿no?
0: José Manuel, ¿cómo y cuándo entraste tú en contacto con el universo de Gaudí?
3: Mira, hace 50 años estaba estudiando quinto de carrera, último curso en Barcelona, en la Escuela Técnica Superior de Arquitectura. Hice un trabajo para un discípulo de Gaudí, Lluís Bonet Garí, y este hombre, pues después me invitaba a ir a Sagrada Familia, yo vivía muy cerca. Me dio a conocer a Isidre Puigcerdà, otro grande discípulo de Gaudí, y a partir de ese momento pues me fui enamorando primero de arquitecto, y nunca dejé de entusiasmarme ante no solamente el arquitecto, sino el hombre y el cristiano que había detrás. Y de hecho tengo la suerte de haber estado tantos años y descubrir que Gaudí atrae, impacta y convierte.
0: Y como decíamos al inicio, además de todo esto, llevas 30 años promoviendo la causa de beatificación de Antoni Gaudí. Cuéntame esto.
3: Sí, pues mira, en el año 1992, un sacerdote que estaba predicando en Riudoms, población cercana a Reus, donde hay esa disputa de si nació en Reus o en Riudoms, yo siempre le digo que lo importante es que nació, pues más allá de las disputas. Entonces, este sacerdote, escuchando a Juan Pablo II, hablaba de que por qué no los laicos también ser santos. Total, que él conocía la historia de Gaudí, y cinco laicos fundamos esta asociación, la Asociación Pro Beatificación de Antoni Gaudí. Como su nombre indica, cuando Gaudí se ha declarado beato, desaparecemos en el sentido de asociación, porque es una asociación inscrita en el registro de la Generalitat, que no tiene nada que ver con la asociación canónica presidida por el cardenal Omella, que es ahora la que lleva la parte actora de la causa.
0: ¿Qué se tiene que cumplir para que se conceda esa beatificación a Gaudí?
3: Pues ahora el Papa Francisco, el 14 de abril de 2025, declaró a Gaudí venerable. Eso quiere decir que la Iglesia, con el Papa a la cabeza, reconoce las virtudes vividas en grado heroico por Gaudí, que es un tema muy importante. Por eso, cuando el Papa León XIV baje la tumba a rezar a Gaudí, para mí ese es el momentazo de toda esta visita del Papa a Barcelona. Más allá de todo, que todo está muy bien, Montserrat, los agustinos, la cárcel, la Sagrada Familia, la cruz, es que el Papa León XIV, ante la tumba de Gaudí, reconoce lo que ya Papa Francisco firmó, que Gaudí es un santo. Y el milagro se ha presentado, se está estudiando en el Vaticano.
0: ¿Cuál es ese milagro?
3: Es de un niño a cuya madre le decían que había que abortar porque la cosa iba fatal, no, moriría enseguida. Ella se negó a abortar, y ese niño ahora, rezándole a Gaudí, según comentan y según los médicos hicieron unas certificaciones, está en estudio ahora mismo en el Vaticano. Y es el posible milagro, ¿no? Entonces, no más detalles no lo sé, porque los conoce la parte actual ahora, que es la asociación canónica. Pero el relator actual de la causa, que está en Roma, ha dicho ante la prensa que él cree que antes de acabar el año, en este centenario de Gaudí, ¿por qué no Gaudí beato?
0: Otro caso es el de Montserrat, a la que se le curó una retina perforada por la intercesión del maestro Gaudí.
3: Así es. Entonces, a Montserrat Barrens, que es una mujer ya mayor de Reus y muy enamorada de Gaudí. Ella me dice, bueno, los médicos han dicho que había cierta, un 15% de que eso no podía ser considerado milagro, si era un favor, pero que me quiten lo bailado, yo estoy muy bien, no tuve que pasar por el quirófano, y para la edad que tenía era imposible no tener que pasar por el quirófano, pero bueno, hubo ciertas dudas entre los tres médicos que estuvieron el caso, porque había en Estados Unidos un 15% que se podía uno curar de una, de un desprendimiento de retina de forma lógica y no descubierta por los científicos. Total, que ella, pues siempre para ella eso ha sido y es un milagro, ¿no? Y bueno, nosotros lo presentamos como parte actora entonces, pero también se han producido cosas maravillosas desde el punto de vista de favores, ¿no? Personas que no se hablaban con la familia rezando a Gaudí, personas que han aprobado el proyecto final de carrera rezando a Gaudí, que han encontrado trabajo. Bueno, es un poco la maravilla y lo difícil, porque estamos acostumbrados a rezar a Santa Teresa, a San Juan Bautista, bueno, quien fuera, ¿no? Pero rezar a un arquitecto, esto al principio parecía una cosa, bueno, sorprendente, imposible, a un arquitecto rezar.
0: Es sorprendente, la verdad.
3: ¿Verdad que sí? Tú misma te sorprendes, Pilar, por tanto. Pero bueno, luego conociendo a Gaudí, más allá de la arquitectura, porque toda la arquitectura, como decía un coreano que se convirtió en una semana que vino él solo a vivir, a trabajar en Barcelona para hacer una exposición en Corea, dijo, viendo la obra de Gaudí, descubrió el hálito divino que tiene su obra y eso le llevó a la asistencia de Dios. Vine como budista, funcionaba, vivía como budista, pero se fue queriendo ser católico y al llegar a su país se bautizó.
0: Para conseguir que se determine si Gaudí fue digno de alcanzar la categoría de santo, hay que presentar la positio, el documento con el que el Vaticano determina si Gaudí vivió de tal manera que puede ser propuesto como modelo de santidad. ¿Tú crees, José Manuel, que en algún momento Antoni Gaudí estará en el santoral?
3: Yo creo que sí, y que espero que, a pesar de algunos arquitectos que no les convence mucho, pero sea nuestro patrón, ¿eh? Ahora es San Antonio de Padua, y por qué no el arquitecto Gaudí, ¿no? Porque independientemente de creas o no creas, Gaudí hace una arquitectura que es belleza, y que también en la arquitectura actual muchos arquitectos del mundo tienen en cuenta su maestría, basada en la naturaleza, y la naturaleza es para todos, ¿no? Seas creyente o no creyente, de un país o de otro. La positio se ha estudiado durante muchos años, historiadores, teólogos, obispos, y el Papa Francisco, como decía antes, al firmar el decreto, que la Iglesia está implicada. Después de esos largos y largos estudios, demuestra que Gaudí es un santo. Bueno, falta el milagro, porque diciendo desde arriba, sí, tenéis razón, muchachos, venga, un milagro es como la confirmación, el aval de que Gaudí realmente es santo varón.
0: Nos decía, su arquitectura es belleza, y fíjate si es belleza, que mira toda la gente que hay ahora mismo esperando cola para entrar en el edificio de la Pedrera, que lo ves y la verdad que es maravilloso, porque la arquitectura de Gaudí es bastante particular. Estas ondas que marcan la fachada de algunos esta casa Milagrela.
3: Algunos ven el mar, ¿no? Y además son cosas.
0: Es lo que te iba a decir. Pueden representar, sí, sí. ¿No? Es lo que dicen algunos, las olas del mar.
3: Y está hecho con desechos. Es decir, Gaudí fue un pionero del reciclaje, de la sostenibilidad. Igual que la casa Batlló y en otros lugares, si hay, por ejemplo, unas botellas que se rompen, no lo tires. Gaudí lo utiliza y lo tenemos arriba en la casa Milá de la Pedrera y arriba en las chimeneas, ¿no? Restos de botellas de cristal, de cerámica, de platos, porque, bueno, Gaudí sabía hacer belleza a través de lo inservible, dijéramos, ¿no? Y una cosa de la belleza que me gustaría deciros para hacernos pensar, dichas de Benedicto XVI, dice que la belleza es la gran necesidad del hombre, es la raíz de la que brotan el tronco de nuestra paz y los frutos de nuestra esperanza. Por tanto, esa belleza de Gaudí en su arquitectura civil, religiosa, en todas ellas, siempre nos puede ayudar, nos ayuda a buscar esa paz tan necesaria hoy en día en este mundo, y nuestra esperanza, que a veces hay desesperación, hay falta de confianza. Tranquilo, confía, como Gaudí también confió en la providencia. Que las cosas iban bien, fantástico, a dar gracias. Que no, a luchar, siempre sirven, porque son manifestaciones de la providencia.
0: Esa cita de Benedicto XVI la recoges tú en tu libro Gaudí, el arquitecto del alma. José Manuel, decíamos que tú también, además de estudioso de Gaudí, tú también eres arquitecto. ¿Cuáles son las cualidades que más admiras de la arquitectura de Gaudí, de profesional a profesional? Sí.
3: Pues mira, una frase que siempre me ha gustado y le he aplicado como arquitecto es la que decía con respecto al trabajo. Porque decía Gaudí que el trabajo es fruto de la colaboración y tiene que basarse en el amor. El arquitecto, yo sé el arquitecto, también me lo aplicaba a mí mismo, sabes, saber aprovechar en el buen sentido de la palabra de las cualidades que tienen las personas, el carpintero, el albañil, el picapedrero. Lo importante es descubrir para qué sirve cada uno, porque todos somos importantes. Él como arquitecto, igual que el que dirige una orquesta, tiene que saber dirigir. Entonces, él decía, Pedro, haz esto, Andrés, haz esto, Raimundo, no comas tanto, que vas a explotar y vas a caer desde el andamio. Eso era Gaudí, y eso me sirvió a mí para a todo el mundo respetarle, quererle como lo que son. Porque decía Gaudí también, que también me ha servido mucho como arquitecto, que para hacer las cosas bien primero hay que amarlas y luego la técnica.
0: Se puso la primera piedra de la Sagrada Familia siendo Papa León XIII y ahora León XIV visita el templo coincidiendo con el centenario de la muerte de Gaudí y cuando se termina además su torre más alta. ¿Qué significado tiene para ti esto?
3: Bueno, pues algo muy providencial porque León XIV podrá ser, de acuerdo, ahora se inaugura la Torre de Jesucristo, pero como es joven, tiene 70 años, ¿por qué no pensar en cuando dentro de 10 años parece ser que se acabe la fachada principal que falta por hacer, que sea él que ponga la última piedra? A mí me gusta una pequeña consideración como remate, fíjate, el 7 de junio de 1926 era lunes. Gaudí salía de trabajar diciendo a Vicente, mañana bien temprano que haremos cosas muy bonitas, para hacer una simple lámpara. Ese día el accidente le causó 3 días después la muerte. ¿Qué me hace pensar eso? En la cruz, el sufrimiento, el dolor. El 10 de junio de 1926 era jueves, anda ya, el día que se dedican por los católicos a la Eucaristía, el amor de Gaudí de que cada día comulgaba. Pero es más, el 12 de junio de 1926 era sábado, madre mía, exactamente, madre mía, madre nuestra, la Virgen. La enterraron en la capilla del Carmen, en la cripta de la Sagrada Familia, dedicada a la Virgen. Por tanto, los tres grandes amores de Gaudí, si alguien me preguntara, serían para mí la cruz, la Eucaristía y María.
0: Pues acabamos de hablar con una de las voces más expertas de Gaudí, José Manuel Almuzara, arquitecto y, como decíamos, gaudinólogo. Muchísimas gracias por esta conversación, hemos aprendido muchísimo. Y también a mirar el edificio imponente que tenemos delante de nosotros, la Pedrera de Barcelona. Hemos aprendido también a mirarla de otra manera. José Manuel, un placer, gracias.
3: Muchas gracias, Pilar, muchas gracias por la invitación.
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2: 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Estamos en la quinta jornada de la visita del Papa León a España. Y en estos días estamos hablando mucho de su figura, lógicamente. Y hay una palabra que aparece una y otra vez cuando se intenta explicar quién es León XIV. Esa palabra es misionero. Porque antes de ser papa, antes incluso de ser cardenal, Robert Prevost pasó buena parte de su vida en Perú. Allí trabajó durante años como misionero agustino, recorrió comunidades humildes y acabó siendo obispo de Chiclayo. Y quienes le conocen bien dicen que esa experiencia marcó profundamente su forma de entender la fe. Quizá por eso, cuando habla de las periferias, de los olvidados o de salir al encuentro de las personas, no lo hace desde la teoría, lo hace desde la experiencia. Y precisamente de eso queremos hablar ahora, porque mientras León XIV desarrollaba su misión allí en Perú, miles de hombres y mujeres anónimos hacían lo mismo en otros rincones del planeta. Personas que dejaron atrás una vida cómoda para ir allí donde sentían que podían poner su granito de arena. Javi Nieves, muy buenas tardes.
3: Buenas tardes, Pilar. Pues vamos a hablar de una de esas personas, vamos a hablar de María López Marín, porque ella tiene 42 años.

0: Uy, hay que decir que está en estudio ese milagro necesario para su beatificación. Recordemos que para beatificar hace falta un milagro, para canonizar un segundo milagro también. Está en estudio ese primer milagro, va bien encaminado, pero está la Santa Sede pues comprobándolo todo. Hay que decir que si hablamos de favores que ha hecho Gaudí, que no pueden ser considerados como tal milagros científicamente probados, de que sea algo que no tiene explicación, hay muchísimos. Nos viene a la cabeza Montserrat. Montserrat, por ejemplo, es una señora que se curó después de rezar a Gaudí de un desprendimiento de retina que le estaba dejando ciega. Sin intervención médica se curó. ¿Qué pasó? Que no se puede considerar milagro porque había un 10% de posibilidades, según un estudio americano, de que eso se curase solo. Entonces ella, que ahora tiene 95 años, dice que a ella le da igual que no lo considere milagro porque haya que le quiten lo bailado, ¿no? Pero claro, científicamente y canónicamente también esto no se puede considerar milagro. Por eso ahora aún se busca ese milagro de Gaudí.
1: Bueno, el Dicasterio para las Causas de los Santos es extremadamente exigente en este tema. No se trata de... No hay ningún automatismo. Lo que se trata es de que aquella gracia que supuestamente se ha obtenido por intercesión de la persona a la que se piensa beatificar o canonizar, tiene que ser algo, como decía Israel hace un momento, científicamente inexplicable. No se trata de demostrar, nadie va a poder demostrar que ha sido una intervención divina. Se trata de decir, no tenemos explicación posible para este hecho. Y sin embargo, sí se sabe, y hay un testimonio fehaciente, de que la persona que se ha beneficiado de esa misteriosa curación, por ejemplo, pues se encomendó a la intercesión de en este caso, de Antonio Gaudí. Bueno, pues si se llega a la conclusión de que no hay explicación científica posible y se ve que hay plausibilidad, junto con todo el examen de su propia vida, cuidado, que antes de llegar al tema del milagro está la proclamación de haber vivido la fe, la esperanza y la caridad en grado heroico, que eso es lo que te convierte en siervo de Dios y por tanto candidato a ser reconocido por la Iglesia y a ser propuesto a todo el pueblo de Dios como un modelo de santidad.
0: Pero luego es demostrar lo que no es sencillo, porque hacen falta informes médicos, hacen falta un montón de documentación. Sí. De hecho, Ramón, que es otro de los casos de favores de Gaudí, es un señor que tenía la rodilla destrozada, que no podía caminar, tenía cita para operarse un jueves, se levantó por la mañana y la rodilla, después de rezarle a Gaudí, no le dolía y no fue a quirófano, no fue a la operación. ¿Qué pasa? Que como no tenía toda la documentación, es otro de los favores que no ha podido probarse.
2: Bueno, en la retransmisión que nos están ofreciendo para ver todo lo que pase en esta tarde tan especial en Barcelona, estamos viendo unas imágenes imponentes en este momento, imágenes aéreas en las que se puede apreciar la ciudad de Barcelona y donde destaca de una manera espectacular ese templo que es la Sagrada Familia, con esa Torre de Jesús que va a ser inaugurada y bendecida esta tarde y coronando esa gran cruz de 17 metros y 100 toneladas de peso, de la que nos ha hablado también el arquitecto. ¿Y qué es, José Luis? El Papa Móvil.
1: Correcto.
2: Que se va a subir ya al Papa Móvil en la calle Rosselló con Paseo de Gracia, y a partir de ahora pues ya va a emprender ese recorrido por las calles de Barcelona abarrotadas, como nos contaba nuestra compañera hace un momento, Yolanda Bernal. Muchísima gente que lleva ya un buen rato esperando este momento, el del Papa, recorriendo esas calles de Barcelona que le van a traer directamente hasta el punto en el que nos encontramos nosotros, la Sagrada Familia.
1: Sí, le acompaña el arzobispo de Barcelona, el cardenal Juan José Omella, que desde luego pues tiene que estar feliz porque
2: se le nota en la cara, además.
1: Bueno, se le nota en
2: es
1: la cara
2: expresivo.
1: Ayer por la tarde noche en la vigilia era algo absolutamente patente. Y es que es natural, primero, que tener al Papa en tu diócesis para cualquier obispo pues es un motivo de grandísima alegría. Pero yo creo que en este caso además se suma pues esto, el gran acontecimiento, que es una ventana abierta al mundo de la bendición e inauguración de esta Torre de Jesús y todo lo que trae consigo esta historia apasionante de Gaudí y de la construcción de este templo, de esta iglesia siempre en construcción, que es una cierta imagen que seguramente el Papa va a utilizar de lo que es la vida de la Iglesia, que nunca está completamente terminada, siempre está en cierto modo en construcción.
2: Arranca, José Luis, el Papa Móvil, ese recorrido del Papa. Es curioso porque está a unos kilómetros de aquí, de la Sagrada Familia, pero desde aquí se escuchan ya los aplausos y la alegría de la gente que sabe que está arrancando en este momento el Papa Móvil, porque a lo largo del recorrido se han colocado pantallas que la gente puede ver y puede

0: apreciar cómo el Papa está ya montado en su papamóvil y ha empezado el recorrido, aunque se ha vuelto a parar el coche, pero vamos, en nada se pone en marcha para recorrer las calles de Barcelona. Una pausa y seguimos.
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3: El Papa León XIV está recorriendo las calles de Barcelona. Se dirige ya hacia la Sagrada Familia en medio de una multitud que le saluda a su paso en el Papamóvil. Me acompaña también Ángel Espósito, al que le voy a hacer el testigo ya prácticamente. Espósito.
4: ¿Qué tal, Pilar? Buenas tardes.
3: La imagen del Papa que ya viene hacia donde estamos nosotros.
4: Mira, la habitual de estos últimos 4 días, hoy es el 5º ya en España, miles y miles de personas y cientos de bebés expuestos, a ver si tienen la suerte de que el Papa les bendiga. La imagen es impresionante. Bueno,
3: es
4: bebés y no tan bebés.
3: Mira,
4: yo bebés y no tan bebés. Había uno que estaba casi en la mili ya. Pero bueno, hoy fíjate, me contaban que había, que en total, más de 120 bebés. Sobre todo ayer en el Estadio Olímpico de Montjuic. Nos va a pillar en directo toda la ceremonia, toda esa bendición de la Torre de Jesús, que se va a convertir, que se ha convertido ya, en la torre más alta de cualquier iglesia del mundo. El dato es impresionante, ¿eh? 172 metros y medio. Lo vamos a contar en directo hasta el final de la ceremonia y luego las noticias del día, que también hay.
3: Pues la radio continúa en COPE, te dejo ya con Ángel Espósito, que enciende ya mismo la linterna de COPE desde aquí, desde la Sagrada Familia, donde en breve va a tener lugar el acto central de este viaje del Papa León XIV a nuestro país.
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5: La primera estación en la peregrinación del Papa a Montserrat ha sido la cárcel de Brians 1. Allí, junto a las presas, el Papa ha compartido con todas, a través de la voz de Montse y Josefina, la experiencia de vida en la cárcel sin hijos, sin familia y de profunda soledad. No somos escoria, dijo una de ellas en una entrevista previa a la jornada de hoy. Y el Papa lo ha ratificado citando a San Agustín. Dejarse transformar por la gracia divina permite descubrir cómo en nuestra vida el pasado no condena el futuro, sino que nos ofrece la posibilidad de cambiar nuestras decisiones y elecciones. Y de transformación, y más aún de conversión, ha vuelto a hablar el Papa a los pies de la Moreneta. Montserrat es lugar de peregrinación, de encuentro, de acogida y de diálogo. La Moreneta ha sido testigo de los frutos de la tradición benedictina e ignaciana. Ha sido y es lugar de encuentro de generaciones y generaciones de catalanes y de peregrinos. Y es sin discusión la advocación mariana de mayor arraigo en Cataluña. Montserrat, lo ha subrayado el Papa, es una historia de devoción mariana de profundas raíces. Montserrat es la escolanía más antigua de Europa. Montserrat es una iconografía mariana de sentido profundo. El Papa lo ha señalado. El niño Jesús reposa en el regazo acogedor de María, la madre, y en las manos de la Virgen está la esfera del mundo, signo de su cuidado materno. De nuevo, un Papa en Montserrat es, sin ninguna duda, un impulso espiritual que puede desencadenar un movimiento de renovación profundo al servicio de la Iglesia y de la sociedad.
4: Son las 7, las 6 en Canarias. ¿Qué tal? Soy Ángel Expósito. Encendemos esta linterna del miércoles 10 de junio desde la Sagrada Familia de Barcelona, donde está a puntito de llegar el Papa León XIV.
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4: En este momento llegan los reyes de España, Felipe y Leticia, a esta Sagrada Familia. Estamos literalmente a los pies de la impresionante fachada norte de esta Sagrada Familia de Gaudí. Y es imposible no sobrecogerse ante la obra maestra del genio. En un par de horas, el Papa León XIV bendecirá la Torre de Jesús, la torre más alta de cualquier iglesia del mundo, con sus 172 metros y medio. Esta segunda jornada del Papa en Barcelona ha sido tan intensa como todas las de estos 5 días en España. Hoy, la cárcel de Brians, la Basílica de Montserrat, los Agustinos en el barrio del Raval y en esta Sagrada Familia. Aquí junto al Papa, los Reyes, el presidente del Gobierno y Begoña Gómez, Salvador Illa y 14 ministros, medio gobierno, incluido Óscar Puente, que no ha perdido ocasión de meter la pata otra vez. Bueno, tampoco tiene más importancia. Por cierto, supongo que entre ellos habrán repartido el argumentario para escapar del escandalazo de las reuniones de Ley de 10 y el número 2 de la Fiscalía General del Estado. Luego comentaremos qué tiempo habrá. León 14 llegará en unos minutos. Antes, resumen de esta jornada en Barcelona. Eva Fernández, buenas tardes.
6: Buenas tardes, Ángel. Efectivamente, antes de este solemne y gran escenario que le va a recibir en unos instantes, el Papa ha querido comenzar la jornada entre las rejas de un centro penitenciario. Y las protagonistas han sido Monse y Josefina. A Monse le costó años dejar de pelearse con Dios por no aceptar la muerte de sus hijos y un insomnio incurable. En la cárcel recuperó la fe y junto al resto de los internos que ha recibido al Papa, se ha conmovido al escuchar cómo les decía a cada uno: Dios te ama como eres, pero te sueña mejor. Sobra decir, Ángel, que a la mayoría de los presentes, casi todos en prisión preventiva, a la espera de condena, se les costaba aguantarse las lágrimas mientras el Papa subrayaba que no existe ninguna situación que haga al Señor apartar de nosotros su mirada. La foto finis del encuentro fue el gran abrazo que Monse dio al Papa y que León XIV quiso repetir para dejarla reconfortada.
4: Eva, el acto de Montserrat ha sido impresionante, el acto con los agustinos en pleno barrio del Raval, que es el lugar más multiétnico y multireligioso, no sé si del mundo, pero seguramente de España. ¿Pero tú te quedas con el acto en la cárcel?
6: Me quedo de momento con ese gran momentazo. Hay algo que ocurre cuando un papa entra dentro de las rejas de una cárcel, se cierra esa puerta y transmite a los presos esa misericordia de Dios, ese decirles que a pesar de todo, a pesar de todo lo que hayan hecho ellos y de lo que podamos hacer cada uno, la misericordia de Dios está por encima. Es algo inenarrable, Ángel.
4: Hablamos en un ratito. Eva Fernández, gracias.
6: Un abrazo, Ángel.
4: Hasta luego. Mira, te voy a resumir otras noticias del día, porque la vida sigue. ¿Qué quieres que te diga? Nuestras miserias también. Primera clave, la Fiscalía admite dos reuniones de Diego Villafañe, el número 2 de Álvaro García Ortiz, con Leire Díez y Jacobo Teijelo, el abogado. Según la Fiscalía, ella se presentó como compañera del despacho de abogados. Dicen que García Ortiz fue informado a posteriori y que no dio ninguna indicación. No se lo creen ni ellos. Segunda, Trump dice que hoy volverá a atacar con dureza a Irán, como hizo esta madrugada en represalia al derribo de un helicóptero Apache en Hormuz. El presidente de Estados Unidos dice que Teherán ha tardado demasiado en negociar un acuerdo y que tendrá que pagar las consecuencias. Tercera clave, máxima alerta policial en Belfast tras los graves incidentes racistas de esta madrugada. Grupos de extrema derecha han quemado casas y coches de inmigrantes después de que un ciudadano sudanés acuchillara a un hombre en plena calle. La víctima tiene graves heridas en el cuello y ha perdido un ojo. Cuarta clave, los Mossos buscan al autor del asesinato, la verdad es que esta mañana máxima alerta aquí en Barcelona, un asesinato que ha tenido lugar a plena luz del día en el centro de la ciudad condal, frente a una comisaría de policía. El asesino ha huido, pero se ha encontrado la pistola y el teléfono que se está analizando. Y quinta, el incendio de Huelva ha quemado ya más de 5.000 hectáreas, aunque su avance es más lento que ayer. La UME se ha sumado a los trabajos de extinción, pendientes del cambio de viento previsto para las 8 de esta tarde. Veremos y te lo contaremos en directo. Casi 100 vecinos siguen desalojados. Y una última clave deportiva, escucha.
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4: Estamos a 24 horas de que comience el Mundial de Fútbol con el partido inaugural entre México y Sudáfrica en el Estadio Azteca. España está pendiente de Lamine Yamal por si puede tener minutos en el debut del próximo lunes, España contra Cabo Verde. Más difícil lo tienen Nico Williams y Víctor Muñoz. Estamos en directo a los pies de la Sagrada Familia. Seguimos en Barcelona a muy pocos minutos de que el Papa León llegue a este templo. Están esperando ya en la puerta sur los reyes de España, el presidente del gobierno y esposa, el presidente de la Generalitat, las autoridades, el arquitecto y los responsables de esta obra impresionante. Las calles de Barcelona están, como todos estos días, absolutamente abarrotadas, mientras muy lentito, pero más despacio que como andas tú cuando vas tranquilamente por la calle, el Papa va en el Papamóvil camino de la Sagrada Familia, recogiendo y bendiciendo niños. De verdad, es impresionante la escena que se ha reproducido ya cientos de veces. Me acompañan en este estudio de COPE este estudio improvisado de COPE, José Luis Restán, presidente de Así de Media. ¿Qué tal?
8: Hola, Ángel, muy buenas tardes.
4: Faustino Catalina, el gran especialista. ¿Cuántos papas has cubierto, Faustino?
9: Bueno, pues tres, ¿no? Creo, cuatro. Ya pierdo la cuenta.
4: Sí, lo que pasa es que alguno muchos años.
9: ¿Cuatro? Sí, Juan Pablo II, efectivamente, Benedicto, Francisco y ahora estamos con León.
4: Os pido un calificativo sobre lo que estamos seguros que vamos a ver. Muy brevemente, José Luis.
8: Bueno, yo creo que vamos a ver cómo el Papa señala en medio de una ciudad secularizada como es Barcelona, como son las grandes urbes de este continente nuestro de profundas raíces cristianas, cómo se levanta este templo y cómo el Papa señala que la fe, como ha dicho esta mañana en Montserrat, da vida, que la fe no es una reliquia del pasado, no es un museo, sino que es un corazón que palpita, que da vida y que permite afrontar los grandes retos del presente y del futuro. Uh-huh. Y que eso se ve en una construcción tan hermosa como esta.
4: Faustino.
9: Efectivamente, el leitmotiv del viaje es alzar la mirada y este es el momento principal del viaje, yo creo, en ese sentido, de animar a la gente a mirarse a sí mismo primero para después poder elevar esa mirada para ver qué es lo que estamos haciendo bien, qué es lo que estamos haciendo mal y poder construir una sociedad más justa, más solidaria y no quedarnos solamente en las cosas que nos rodean, que son muy pequeñas pero no merecen tanto la pena.
4: Ese alzar la mirada es lo que estamos haciendo aquí, a los pies de la Sagrada Familia, cuando miramos hacia esa Torre de Jesús. Dejadme dos minutitos que enseguida vengo. Paloma Serrano nos trae un mensajito de Línea Directa.
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2: Son las 7 y 11, hora menos en Canarias. El Papa está a puntito de llegar. Le quedan nada, 100 metros, a la Sagrada Familia. Y en una de estas esquinas, por la calle Rosselló, casi casi esquina Cerdeña, está mi compañero Álvaro García. Álvaro, ¿qué ambiente hay? Pero igual te interrumpo en cualquier momento. Cuéntame.
3: ¿Qué tal, Ángel? Buenas tardes. Pues sí, mira, estamos ubicados en una posición privilegiada frente a la fachada del nacimiento, que va a ser el gran punto de interés, sobre todo al final de la jornada. Estoy a los pies de la Torre de Jesucristo, de la Sagrada Familia. Aquí hay una gradería exterior donde van a venir las autoridades al final del acto, también el Santo Padre. Esto será en un par de horas, pero ahora, como te digo, las personas aquí están concentradas en esta falda de las escalinatas. Vemos desde lejos al Papa León acercándose a este punto con el papamóvil, la gente levantando las manos para saludar, mucha seguridad en esta zona, acompañando al Papa. Unas pantallas aquí desplegadas en la zona nos están mostrando al Santo Padre acercándose hasta este punto, y es cuando la gente suele levantar las manos a aplaudir en señal de agradecimiento para lo claro que va a pasar en los próximos minutos. Hay mucho nerviosismo, cámaras preparadas y muchas ganas, Ángel, de recibir al Papa en esta quinta jornada de su visita a España.
2: Hablamos en unos minutos. En otra esquina de este barrio de la Sagrada Familia está mi compañera de COPE Barcelona, Yolanda Bernal. Yolanda, ¿qué tal?
4: ¿Qué tal, Ángel? Buenas tardes. Pues mira, por aquí debe estar a puntito, porque la gente ya está gritando. Yo la verdad es que veo a través de los móviles que todo el mundo está con el móvil en alto para inmortalizar ese momento. Y debe estar a punto, ya oyes los gritos. Aquí los nervios están a flor de piel porque está a punto de llegar a esta esquina por donde va a girar a calle Sardeña hacia abajo, hacia la Sagrada Familia. Yo la verdad es que solo veo vehículos policiales, todavía no veo el papamóvil, pero...
2: Él va por Rosselló, le quedan nada, 50 metros para doblar esa esquina de Cerdeña.
4: Ahora mismo va a pasar por aquí, la gente está como loca, como puedes escuchar. Era el momento que llevaban esperando toda la tarde, que hay gente aquí.
2: Levanta el micrófono, Yolanda, levanta el micrófono, ya
4: venga,
2: está.
4: Levanto, ¿eh?
2: No hay mejor retransmisión que escuchar a estos miles de barceloneses recibiendo al Papa. Mira, mira, escucha.
4: Acaba de girar ya, por la calle Sardeña, ya dirección Sagrada Familia, o sea que nada, lo tenéis allí.
2: Nada, le quedan cuatro números de la calle Sardeña. Es muy impresionante, José Luis, la cantidad de banderas que se ven, ¿verdad? La cantidad de banderas de cualquier país del mundo. Es muy bonito.
5: Bueno, al final, lo hablábamos estos días, quien arrastra es el Papa. Y porque yo he visto esta escena ya muchas veces, y esto me hace pensar, ¿qué misterio acompaña a este hombre, que en este caso es el Papa Prevost, que es León XIV, pero que en otros casos han sido otros? El misterio de este hombre, que es el sucesor de un pobre pescador de Galilea y que ha sido colocado por esta vocación especial que el Señor le da, y en el curso de la historia, que ha ido tomando su forma a lo largo de la historia, distintas formas, en un punto de referencia para todos, por supuesto para la comunidad católica. Eso es evidente, que está de fiesta porque tiene a su padre y pastor y cabeza en este caso muy cerquita, pero también para el resto, que se interroga, que busca, que está sedienta de respuestas y que encuentra aquí una figura que no responde a los esquemas y a los poderes a los que estamos habituados, sino que bebe de otra fuente y se mueve en otra dimensión.
2: El helicóptero de la policía, de los Mossos, sobrevuela ya nuestra vertical, literalmente, seguramente se te está metiendo en la radio, y es que el Papa está nada, a metros de saludar al rey Felipe y a la reina doña Leticia, que le están esperando en esta puerta de la Sagrada Familia, para que te orientes en dirección sur. En este momento el Papa móvil se detiene justo ante los reyes de España. Incluso el Papa mira hacia arriba buscando el helicóptero, desciende de ese Papa móvil acompañado de su secretario y de Monseñor Omella.
5: Bueno, el cardenal Omella le acompaña a lo largo de toda la jornada como arzobispo, como anfitrión. Al final son hermanos, hermanos en el episcopado, pero es el hermano que recibe a Pedro, nada menos. Es como que si Juan recibe a Pedro, pues
2: don
5: es así.
2: Don Felipe saluda a su santidad, la reina Letizia, de blanco, elegantísima, exactamente igual, hace reverencia y también saluda a don Juan José. En el primer patio, según acceden, le está esperando Pedro Sánchez, que no se pierde una. Eso sí, en el hogar de Cáritas o en el Raval esta mañana y tal, ahí no ha estado, pero aquí sí. Y el presidente de la Generalitat, la presidenta del Congreso, Francina Armengol, el alcalde de Barcelona, Collboni, y esto es muy interesante, los responsables, los jefes, los arquitectos de esta construcción eterna de la Sagrada Familia. Son los grandes expertos, los que saben lo que están haciendo.
5: Se escucha la conversación en la que
2: Montserrat
5: están hablando de Montserrat, que ha sido muy bonito, le dice el rey.
2: Sí.
1: Buenas tardes, su santidad.
6: ¿Cómo estás? ¿Cómo te llamas?
1: Me llamo Valentina.
6: ¿Valentina?
1: Sí, sí, sí.
6: Aquí estoy con el rey.
2: Está recibiendo una niña invidente.
1: Hola.
2: Valentina, estamos escuchando en directo.
7: ¿Cómo estás, Valentina?
1: ¿Quién es usted?
7: Yo soy la reina, encantada.
1: Ah, encantada, su majestad.
7: Encantada, Valentina, ¿cómo estás?
1: Muy bien,
7: pues
1: muy
7: bien.
6: ¿Qué nos cuentas hoy?
7: Cuéntanos.
8: Vamos a explicarles la maqueta.
1: Vamos, de la Torre de Jesús.
6: De la torre, ya.
8: ¿Empezamos?
1: Sí. Como pueden ver, aquí abajo hay unas ventanas en forma triangular y hay 12 alrededor de toda la torre. Más arriba de las ventanas hay como unos pequeños pilares de piedra que también hay 12 rodeando toda la torre. Estos pilares acaban en punta. Si continuamos la trayectoria, veremos ventanas como en forma de hoja de árbol o rombo. Y también hay 12 por toda la torre. El 12 es un número muy representativo. Aquí, más arriba, podemos ver una serie de escudos. Y una cosa que os voy a contar es que Gaudí utilizó botellas de vino. O sea, la idea de Gaudí era utilizar botellas de vino para decorar los escudos. Cristales de botellas para decorar los escudos que podemos apreciar en estas filas de
2: este
1: por aquí.
2: Momento es chulísimo. Una chiquilla, Valentina, invidente, tocando con las manos una reproducción de la Torre de Jesús, está explicando al Papa, al Rey y a la Reina exactamente cómo Gaudí diseñó esta torre que se está construyendo. Le escuchamos en directo.
8: Vale.
1: Aquí arriba podemos apreciar una corona como de dos puntas por lado de la torre y después podemos apreciar una serie de vitrales, trozos de hierro enmarcados por unas líneas, como aquí pueden ver un trozo de vidrio que tira enmarcado por unas líneas. Y Gaudí lo diseñó para que la luz se filtrara con el contorno de los marcos que podemos ver aquí. La torre, que hasta entonces había tenido 4 costados, ahora pasa a tener 8 lados. Como pueden ver, miren, todas las aristas, 8 lados. Y finalmente llegamos a la cúspide de la torre, llegamos a la cruz. Es una cruz de 4 brazos con el quinto y un quinto hacia el cielo, que apunta hacia el cielo. Los brazos son así. Le voy a enseñar, por ejemplo, este brazo de la derecha. Este brazo parte del centro, tiene 8 lados. Cuando va continuando, se va aplanando, pasa a ser de 4 lados. Después podemos apreciar una especie de vidrios también enmarcados por líneas que Gaudí diseñó como miradores para que se pudieran ver las vistas de la ciudad desde estas ventanas. Y también cuando vamos llegando,
8: ¿puedes subir ahí?
1: Sí, se puede subir aquí y desde aquí ves la ciudad, se puede subir. Cuando vamos llegando al final,
2: Valentina sigue explicándole, tocando con las manos la reproducción de la cruz de esa torre de Jesús, y le está explicando al Papa exactamente el diseño y la intención de Gaudí hace casi 100 años.
1: El otro brazo es igual, empieza en el núcleo, se va haciendo más pequeño, los miradores, se divide, acaba en punta. El otro brazo es igual, se va haciendo pequeñito y acaba en la punta, dividiéndose también en cuatro trozos. Y el otro brazo también es igual, empieza en el centro, se va haciendo pequeño, tiene cuatro puntas, miradores, se divide y acaba en un vidrio en punta. Os preguntaréis, ¿por qué todos acaban en un vidrio en punta? Todos acaban en un vidrio en punta porque de ese vidrio Gaudí pensó que podría salir una luz en forma de rayo. Y como sale de los cuatro brazos de la torre, simboliza el paraguas protector de la ciudad de Barcelona. Dios protege a la ciudad con este paraguas y abraza a los barceloneses. El último brazo que os enseñaré es un poco diferente a los demás. Como pueden ver, empieza desde el núcleo,
2: es
1: tiene ocho
2: impresionante.
1: Lados, después tiene cuatro,
2: es
1: tiene los miradores.
2: Impresionante este momento, no dejamos de sorprendernos en esta visita, Faustino.
9: Es una lección no solamente sobre Gaudí, sino es una lección de teología, ¿eh? De teología
2: y de arquitectura.
9: Y de arquitectura, de las dos cosas a la vez y de las tres.
1: De la Torre de Jesús.
9: Es impresionante.
1: Y también me gustaría decirles que agradezco muchísimo a la ONCE y a la Sagrada Familia por haber trabajado de forma conjunta y haber hecho posible la realización de esta maqueta, que ha hecho posible a las personas ciegas conocer mejor la Torre de Jesús.
7: Muchas gracias, Valentina, bravo.
2: Qué grande, bravo.
9: Una lección
2: qué
9: para
2: grande
9: todos.
2: Esta cría.
1: Este es un dibujo de la torre que dibujé. Este es un dibujo de la torre, la dibujé el primer día que la vi. Así es como yo la entiendo, a través del tacto.
6: Muchísimas gracias.
7: Muy bien, gracias,
6: muy bien, muy bien, muy bonita. Gracias.
1: De nada.
6: Muy bien.
7: Muy amable.
2: Gracias. Qué chavala.
7: ¿Se despide ti el rey también?
8: Sí.
9: Es una maravilla.
1: Muchas gracias.
9: Se despide del rey Felipe.
2: Hemos asistido a uno de esos momentos absolutamente sorprendentes de esta visita. La reina Letizia le da un beso, le da un abrazo. Qué bonito, José Luis, no me digas que no.
1: Lo guardaré para siempre.
2: José Luis, qué bonito, ¿eh?
1: Muchísimas gracias.
5: Efectivamente, esta, yo diría que la inocencia y luego también la implicación de... Tanto una cosa que el Papa está repitiendo tanto, ¿no? Que la limitación del tipo que sea no es lo que define a una persona, porque la persona tiene un valor infinito, tiene una dignidad inmensa y luego tiene una capacidad de superación tremenda. Y lo vemos en esta niña, ¿no? Que ante la grandiosidad de esta obra sea una niña invidente la que introduce algo que es tan visual.
2: Lo hace más grande todavía.
5: Algo que es tan de ver, que era curioso cuando ella les decía, mírenlo, mírenlo.
2: Ha habido una anécdota preciosa. Cuando han llegado los reyes acompañando al Papa, le saluda, santidad, mira, te saluda el rey. Ah, muy bien, señor, tal. Y de repente le dicen, hola, Valentina. Y dice, ¿y usted quién es? Y dice, soy la reina. Ha estado genial, ha estado genial. Bueno, ahora mismo, después de esa entrada en la Basílica, después de esa explicación de Valentina,
9: está previsto que accedan a la cripta, precisamente, ¿no? El Papa está previsto que baje a rezar ante la tumba de Antonio Gaudí, ¿no?
2: Sí, recordemos que está enterrado aquí, efectivamente. Hoy, 10 de junio, se cumplen 100 años de su fallecimiento. El claustro se llama el Claustro de los Dolores. Allí se van a reunir un breve encuentro con el rector de esta parroquia, don Monseñor Josep María Turull. Está acompañado por el cardenal Omella, claro, maestro de ceremonias del Vaticano, rector de la parroquia. Ahí saludará al patronato de la Sagrada Familia ante la capilla de San José. Recordemos, es el primer espacio, una vez que accedes al templo, se empezó a construir en 1882 bajo la dirección de Francisco de Paula del Villar, 1882. Cuando Gaudí asumió la dirección de las obras, él mismo en primera persona mantuvo el estilo neogótico de Villar, pero introdujo las modificaciones gaudianas, innovadoras, pero sin alterar la estructura. El 12 de junio de hace 100 años, dos días después de la muerte de Antoni Gaudí, fue enterrado aquí, en la capilla de la Virgen del Carmen. El cortejo fúnebre que acompañó su féretro hasta el templo que había concebido se convirtió en un auténtico acontecimiento ciudadano. Hablamos de 1926. La construcción de esta cripta imponente finalizó en 1889, aunque en 1885, una vez terminada la capilla de San José, ya se celebraba aquí la Eucaristía.
9: El Papa está bajando precisamente las escaleras a esa cripta, se encuentra ya en la cripta saludando al patronato de la Fundación Antonio Gaudí, saluda al obispo, a los obispos auxiliares de Barcelona, y a continuación, como decimos, va a rezar brevemente ante la tumba de Antonio Gaudí. Y no sabemos si tendremos noticias, pero bueno, está en proceso de beatificación y parece ser que está muy avanzado ese proceso. Quizá podamos conocer incluso algún anuncio.
2: Hay que recordar, José Luis, y es muy impresionante, es una visión absolutamente personal y sin mayor trascendencia en un acto tan bonito y tan solemne como este, pero como no ha empezado todavía, ¿en qué forma está el Papa León? ¿Qué andares, a pesar del palizón que lleva encima? Pues recordemos que tiene 70 años, sí. pero está absolutamente brillante.
5: Bueno, ya le has escuchado, bueno, yo le he escuchado antes en la iglesia de San Agustín respondiendo a un niño que le preguntaba si era aficionado al fútbol, y ahí ha tenido un excursus, incluso saliéndose del discurso escrito, sí, diciendo que el deporte para él era muy importante, que le permitía a uno estar bien del cuerpo, de la mente y del alma, y que era algo que ayudaba y que para él el deporte era importante. Es verdad que la posibilidad que tiene ahora de hacer deporte, bueno, los martes, bueno, sabemos que va Castor Gandolfo
2: hasta hace, pero hasta hace muy poco, y hace un año estábamos tú y yo juntos, tal que en esta misma posición en Roma, José Luis, hasta hace muy poco le pegaba la raqueta, hasta hace un año por lo menos. Le pegaba la raqueta en el Colegio de los Agustinos, que está pegadito a San Pedro, tienen ahí una pista polideportiva, y de vez en cuando iba allí a pegarle un viaje.
5: Ahora parece que también lo hace en Castel Gandolfo, pero claro, los martes, una vez a la semana, bueno.
2: Mira, volvemos adentro del templo, donde está nuestra compañera Eva Fernández. Eva, ¿le estás viendo literalmente o todavía no? Hola, Eva. Ahora sí. Pincharemos a Eva Fernández, que está dentro del templo de la Sagrada Familia, lógicamente con las dificultades de conexión habituales en estos casos, pero enseguida hablamos con ella.
9: Ahora mismo continúa el Papa dialogando con Josep Maria Turull sobre algunas características de esa cripta, acompañado del Cardenal Omella. Aquí es donde se celebró misa desde entonces, se ha seguido celebrando hasta que fue consagrada por Benedicto XVI, pues recordamos que la parte de arriba no estaba consagrada, no se podía celebrar la Eucaristía hasta su consagración.
5: 2010, si no recuerdo mal.
9: Efectivamente.
2: Aquí es donde está enterrado, ¿no? El Papa se arrodilla para una oración.

0: Bien, pues es un momento de oración y después a continuación el Papa pasará a la sacristía para revestirse y poder dar comienzo a la
1: los preparativos, ¿no?
0: Efectivamente, de aquí pasará directamente a la sacristía, como decía. Y mientras tanto, pues...
1: No, las autoridades, los reyes, el presidente de la Generalitat, el presidente del gobierno, el gobierno en pleno, prácticamente todo el gobierno...
0: Prácticamente están todos, ¿no?
1: Sí, hasta Óscar Puente. Le ha hecho mucho caso con lo que dijo el otro día en el Congreso de la calma y no meter la pata y esas cosas.
2: Desarmar las palabras.
1: Sí, le ha hecho mucho caso. Digo que están accediendo ya al interior del templo, sus majestades los reyes subirán al presbiterio, tomarán asiento en la zona del ambón de los cantos, así se llama.
0: Ahora se para a rezar un momento ante la imagen de la Virgen, el Papa. Es una Virgen, si no me equivoco, José Luis, es de la Merced, será, supongo.
2: La verdad, no lo sé. Yo veo que es un escapulario.
0: Parece de la Virgen del Carmen,
2: del
0: sí.
2: Carmen. Un escapulario de la Virgen del Carmen.
0: Sí. Continúa esa visita, señor, a la cripta.
1: La Virgen del Carmen, tal cual. Allí fue justo donde fue enterrado Gaudí, en la capilla de la Virgen del Carmen.
2: Es que se está acercando, ahora antes estaba rezando ante el Santísimo, ahora es cuando va a encender una vela el Papa ante la lápida con la inscripción del nombre y los datos de Antonio Gaudí.
1: Decías antes, no sé si ha sido José Luis o Faustino, que la beatificación de Antonio Gaudí está muy, muy próxima.
0: Sí, sí. Antes de eso quería recordar lo que pone en esa lápida donde acaba de estar el Papa. Dice, Antonio Gaudí Cornet, oriundo de Reus, nacido hace 74 años, varón de vida ejemplar y eximio artífice, autor de la admirable obra de este templo, murió piamente en Barcelona el 10 de junio de 1926. Aquí las cenizas de tan gran hombre esperan la resurrección de los muertos. Descanse en paz. Eso es lo que está inscrito en la lápida ante la que acaba, donde está enterrado Antonio Gaudí, donde acaba de rezar el Papa en este momento. Sí, hablabas de lo del proceso
1: de beatificación.
0: Beatificación, efectivamente, está en marcha y parece ser que está muy avanzado, aunque obviamente no se podía cerrar de la noche a la mañana. Los procesos llevan su tiempo y sobre todo en el Vaticano, pero parece así, las noticias que nos han llegado y desde el Vaticano también, es que está bastante avanzado. Quizá para finales de año, para dentro de unos meses, podría anunciarse ya algo más concreto.
1: Uh-huh. Ahora es cuando el Papa accede en privado a la sacristía, como decía Faustino, Catalina, para revestirse, para prepararse para los actos litúrgicos, mientras los reyes y las autoridades ya estarán en el interior de la basílica. Nos vamos al exterior, a otro punto en estas manzanas del barrio de la Sagrada Familia, con nuestra compañera de COPE Barcelona, Mar Puerto. Mar, ¿cuál es el ambiente? ¿Cómo se ha vivido la llegada del Papa, Mar?
3: ¿Qué tal, Ángel? Pues aquí la llegada del Papa se ha vivido con muchísima euforia, mucha emoción, muchos gritos. Se ha notado desde la otra punta de la calle que ya estaba llegando por los gritos de la gente, todo el mundo con el móvil en la mano y sobre todo mucha, mucha emoción y mucha alegría entre todos los presentes. No cabía ni un alma aquí entre las vallas de la calle Rusellón con Sardeña y ya te digo, muchísima gente, no había ni un sitio libre. Y justo tenemos aquí a un chico que lo ha vivido en directo y que ha salido muy contento. ¿Cómo estás, Martín?
4: Hola, ¿qué tal? Bueno, la verdad que fue mucha emoción verlo de súper cerca. O sea, yo estaba tres personas detrás de frente mío y la verdad que una emoción única. No es todo día que puedo vivir este momento, así que pues muy contento, la verdad.
3: El Papa rápido, pero se ha parado, ¿no? Ha mirado a la gente. Y nos ha bendecido a todos, ¿no? Entonces, mucha emoción y supongo, claro, que al vivir esto en directo es muy diferente, ¿no? De verlo en la tele o de oírlo en otras partes.
4: Totalmente, totalmente. Estuvo súper cerca, nos saludó a todos. La verdad que para mí un momento único. Pues recuerdo a toda mi familia, ojalá pudiera estar aquí conmigo. Y bueno, la verdad encantado, muy contento.
3: Sí, porque eres de Brasil, hace muy poquito que estás aquí en Barcelona, ¿no?
4: Perdón, eso es, o sea, no llevo tanto tiempo aquí y bueno, la verdad que poder vivir eso aquí todavía O sea, estar en Barcelona, estar en España y verlo de cerca, un momento único.
3: Pues gracias, ya lo Mar. Es, Ángel. Gracias. Que vaya
1: a
3: muy
1: ti,
3: bien.
1: A ti. El Papa está preparándose para iniciar la liturgia, la misa en esta Sagrada Familia. Las autoridades ya han entrado en la Basílica y aprovecho dos minutitos y enseguida vengo.
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0: 19:40, hora menos en Canarias. Estamos a pocos minutos de que comience la ceremonia, la misa del Papa León XIV en esta Sagrada Familia de Gaudí, el mismo día en el que se conmemoran los 100 años de su fallecimiento, el mismo día en el que el Papa va a bendecir esa torre de Jesús. En el interior del templo se encuentra mi compañera Eva Fernández. Hola de nuevo, Eva. ¿Cómo se respira ahí adentro?
1: Bueno, pues mira, te diría que casi parece que no se respira, porque una muchedumbre que nos encontramos ahora mismo está prácticamente en silencio, esperando a que el Papa, que se está revistiendo en estos momentos en la sacristía, se inicie la procesión de entrada. Hay muchísimos sacerdotes que van a concelebrar, los veo enfrente. Me encuentro exactamente, Ángel, enfrente del altar, pero en las alturas, muy cerca del coro al que hemos estado escuchando ensayar hace unos instantes. Y sabes, Ángel, ¿qué es lo que me decía una de las personas que nos han acompañado hasta aquí, que es uno de los ujieres de la basílica? Nos decía que quién iba a decirle a Antonio Gaudí, 100 años después de su muerte, un papa iba a acercarse a rezar, porque es el primer papa que se ha acercado a rezar. Es el tercer papa que entra en la Sagrada Familia, pero hasta el momento, hasta el día de hoy, ningún pontífice se había acercado a rezar ante sus restos. No olvidemos que en estos momentos Gaudí es venerable, es siervo de Dios. Estamos a la espera de ese milagro que nos confirme su beatificación. Por aquí hay mucha gente que dice, tendremos hoy la sorpresa de que nos digan que a lo mejor próximamente podría ser beato. No lo sabemos, no hay prisa, porque los tiempos de la Iglesia son los tiempos de la Iglesia, pero ha tenido que ser, vamos, y ha sido un momento muy especial. Gaudí desde el... siendo como un pontífice entraba.
0: Estamos perdiendo la conexión, la línea con Eva Fernández. Lógicamente, la situación dentro del templo, pues imagínate cuántos teléfonos hay por ahí más o menos cerca. ¿Decías, Faustino?
2: Vale. No, decía que me llama la atención cómo todos los ministros, todas las autoridades están mirando hacia arriba, mirando hacia las luces, y es que me llama la atención, entre tantas cosas que hizo Gaudí, cómo situaba los edificios, los orientaba mirando a los distintos puntos cardinales, y también cómo estudiaba la acústica y la iluminación. Y sobre la iluminación, una cosa concreta que decía que la luz consigue la máxima armonía con una inclinación de 45 grados, pues incide en los cuerpos de modo que no es una forma ni horizontal ni vertical. Decía, es la que se puede considerar la luz media, la más perfecta para la visión de los cuerpos y matizar lo más exquisito. Lo llamaba la luz del Mediterráneo.
0: Exacto, me lo has pisado. Él hablaba siempre de esta luz. Recordemos que estamos a pocos cientos de metros de esa orilla del mar Mediterráneo, y él siempre decía que era imposible reproducir esta luz en otras de sus muchas edificaciones que tiene por Astorga, por el norte de España. Solo se consigue aquí, y es verdad, esa luz fantástica del Mediterráneo. El Papa se encuentra ahora mismo pues terminando de revestirse para la liturgia en una de las sacristías, porque hay dos. Gaudí situó dos sacristías en la cabecera del templo, de las cuales solo se ha finalizado una. Las conectó con el claustro a partir de las indicaciones que dejó el arquitecto y de la maqueta original de yeso. Se han podido realizar a partir de ahí estudios necesarios y se ha llevado a cabo su finalización. Y ahí está, y va a comenzar en momentos. ¿Cómo son estos instantes previos en una sacristía como esta, José Luis?
3: Hombre, yo me imagino que el Papa estará en un momento de recogimiento. No olvidemos que estamos ante el misterio central de la vida cristiana, que es la Eucaristía, fuente y culmen de toda la vida cristiana. Esto no es una cuestión funcionarial, no es poner la máquina en marcha y venga, llega la misa y vamos a repetir unas fórmulas. Es el corazón el que se tiene que disponer, es la libertad la que se tiene que abrir, es la memoria la que tiene que tomar conciencia de qué es lo que se celebra, de qué palabras son las que se pronuncian. Y yo creo que el Papa, que es maestro de la fe y por tanto también maestro de oración, y como buen seguidor de San Agustín, pues estará en este momento mirando en el propio corazón, rememorando seguramente las lecturas de esta liturgia y también, cómo no, repasando en su cabeza lo que ha visto en estos instantes previos, esa maravilla que ayuda a lo que este viaje pretende, alzar la mirada.
0: Y esa explicación de Valentina, que estoy convencido que se le habrá quedado grabado para muchísimo tiempo. Todas las autoridades están ya en sus puestos, en sus bancos, en primera fila, en el centro. El presidente del gobierno, Pedro Sánchez, y su esposa, Begoña Gómez. Pedro Sánchez, que seguramente, mientras espera al Papa, estará pensando, ¿a quién se le ocurre que aquel hombre de confianza de la Fiscalía General del Estado se haya reunido con Leire Díez en un par de ocasiones, tal y como se ha reconocido hoy? Estará pensando, oh, ayer quedó visto para sentencia lo del brother, por ejemplo. O estará pensando, la semana que viene, Zapatero y Begoña, ambos, tienen cita. En fin, tiene que estar pensando muchas cosas. Los Reyes entra en este momento por el pasillo central de la Sagrada Familia de Barcelona. Ellos dos solos, la reina cogida del brazo del rey. Los asistentes.

0: sientan otra vez a la espera de que comience esa procesión de entrada. No es solo el Papa el que se tiene que revestir, sino claro, que claro. Son todos los celebrantes, que celebren, claro. Y por lo tanto, la cosa lleva su tiempo.
1: Lo comentaba Faustino antes, junto a la originalidad y hasta la locura de ver la arquitectura, los detalles de este templo, el color de esas vidrieras es único, ¿eh?
2: Es único, además que fue concibiéndolo de una manera muy especial. Primero aprovechando desechos, o sea, cristales rotos, cogía y los combinaba. Y después, ya cuando lo fue perfeccionando, lo que hacía era poner cristales de tres colores diferentes para conseguir los efectos especiales en cada uno de los lugares. Además, lo importante para él era la orientación, hacia dónde estaba. Comienza, me parece, el canto de entrada ahora mismo, José Luis.
1: Ya se dirige la comitiva.

0: Ha comenzado ya la procesión de entrada de la comitiva para dar inicio a la celebración de la misa del centenario, así se le ha denominado, el centenario del fallecimiento de Antonio Gaudí, tal día como hoy, en 1926.
1: Pasan a todos los obispos concelebrantes, no son todos, evidentemente.
2: Son los que forman parte del séquito papal, además de los de la provincia eclesiástica de Cataluña, según hemos visto, el presidente de la conferencia episcopal.
0: Don José Cobo también está ahí, ¿no?
2: Efectivamente. Y cierra el cardenal Juan José Omella antes de su santidad León XIV.
0: Que ya está detrás.

0: El cardenal Ángel Fernández Artime también.
1: Sí. El cardenal Parolin detrás, sí. Hemos visto al secretario para las Relaciones Internacionales, Paul Gallagher. Bueno, todos son los que conforman el
0: su núcleo duro.
1: Séquito papal en este caso.
0: Sí, sí, sí. Son los que le acompañan todo este viaje a España.
2: En ese séquito está también Pablo Rudelli, el sustituto de Asuntos Generales, como habéis dicho, Richard Gallagher, el secretario de Relaciones con los Estados, y Diego Ravelli, que le acompaña siempre, que es un maestro de ceremonias y que estará siempre, como en todas las ceremonias, valga la redundancia, estará a su derecha siempre, ayudando al Papa en cada una de las celebraciones, y hoy también, por supuesto, no faltará. Y los dos cardenales españoles, el cardenal Fernández Artime, como decías, proprefecto del Dicasterio para la Vida Religiosa, y el arzobispo Luis Marín de San Martín, prefecto nombrado del Dicasterio para el Servicio de la Caridad de la Santa Sede, el llamado popularmente limosnero de la Santa Sede, un cargo de mucha confianza del Papa para distribuir las obras de caridad del Vaticano.
0: Nuestro amigo Ángel Fernández Artime, el cardenal, recordemos que fue rector mayor de los salesianos hasta hace muy poquito.
2: Hasta que fue nombrado cardenal, efectivamente. Sí, tuvo que renunciar, aunque le faltaban algunos meses para finalizar su elección en ese cargo, su puesto en ese cargo. Tuvo que renunciar y eligieron un nuevo sucesor.
0: Y ahora forma parte de un equipo muy, muy determinado, muy concreto y muy pequeñito, muy cercano a León XIV.
2: Efectivamente, igual que Luis Marín, que llevaba muchos años trabajando ya en la Orden de San Agustín junto a Francis Robert Prevost en distintos cargos, y que por supuesto pues es también un cargo, como decía, limosnero de confianza del Papa. Bien, pues está todo preparado, está terminando el desfile, vamos, la procesión de entrada, y en un momento comenzará la ceremonia.

Mira, algún detalle de del claustro de la Sagrada Familia. Es un espacio perimetral que sirve de aislamiento acústico y de conexión entre los distintos espacios del templo. A diferencia de otras iglesias o monasterios, en la Sagrada Familia el claustro rodea todo el perímetro del templo. Se extiende desde ambos lados de la fachada de la Gloria, pasando por las fachadas del Nacimiento, de la Pasión y por el ábside principal.

0: mira qué definición más bonita hacen de la luz y del ambiente de esta basílica. La basílica transforma la luz, las vidrieras y las columnas arborescentes en un monumental bosque de piedra y de color. Lo que comentábamos con los cristales antes, Faust.
1: Cuando estuvo aquí Benedicto XVI para la dedicación de este templo en 2010, lo recordábamos antes en su homilía, habló de los tres libros en los que leía Gaudí: el libro de la Biblia, la Sagrada Escritura, el libro de la naturaleza, ahora que decías este bosque de piedra,
0: ¿sí?,
1: y el libro de la liturgia. Tres libros que se entrelazan y de los cuales Gaudí leyó y de ellos sacó esta maravilla.
0: Y ahora estamos viendo esta, según va la comitiva, se dirige hacia el altar mayor, estamos viendo la estructura de columnas, esos árboles,
2: auténticos,
0: literal, que se ramifican a distintas alturas para soportar el templo. Los muros quedan liberados de funciones de carga y se favorece la entrada de luz por los laterales y las bóvedas. Esa es la clave. El efecto resultante, dicen los que saben, recuerda a la luz y al ambiente de un bosque. Y hablábamos de las vidrieras. Las vidrieras de Joan Vila i Grau presentan tonalidades frías en el lado de la fachada del nacimiento, orientada a la mañana, hacia el este, cálidas en el lado de la pasión, orientadas hacia el oeste, a la luz del atardecer. Y es muy impresionante, visto en este ángulo, el baldaquino que corona el altar con una imagen del Cristo crucificado. Para realizar la escultura se utilizó como modelo a un antiguo cantero del templo, literalmente a un obrero. A ver cómo es el cuerpo de este hombre. Y así sirvió, ¿eh? Qué bonito.
1: O sea, él soñaba lo que iba a hacer, pero,
0: ¿sí?,
1: pero sus modelos, o sea, los pies los tenía en la tierra. Y miraba la realidad, la naturaleza, los hombres, las mujeres.
0: Sí, pero fíjate que esa figura de Cristo sea un obrero, un cantero de los que construía el templo. No puede haber nada más bonito.
3: Es que su diseño era muy especial, la forma de hacer las esculturas. Hacía un estudio anatómico de las figuras, centrándose en las articulaciones. Se servía de muñecos confeccionados en alambre para probar las posturas de la figura que iba a esculpir. Después hacía fotografías de los modelos, utilizaba un sistema de espejos con múltiples perspectivas. Hacía después moldes en yeso, tanto de personas como de animales. Y sobre esos moldes es donde modificaba las proporciones para conseguir una perfecta figura, dependiendo de la ubicación del templo. Y como dices, efectivamente, utilizaba a la gente que trabajaba con él como modelos.
0: Maravilloso, maravilloso. Hombres, personas de verdad.
3: Exacto.
0: Fíjate, esta mañana, hablando con un arquitecto, uno de los grandes expertos gaudianos en España, me decía, ¿siempre se habla de Gaudí, el arquitecto modernista? No. No está bien dicho modernista. Fue mucho más allá del modernismo.
3: El modernismo ya lo pasó, efectivamente.
0: Sí.
3: Fue una etapa de su
0: lo
3: vida.
0: Lo superó.
3: Creó un estilo propio, efectivamente.
0: Sin duda.
3: Porque es que además es una persona que no solamente hizo la arquitectura, o sea, se dedicó a todo, o sea, a modelar cualquier tipo de cosa que tenga. Él diseñaba el espacio exterior, pero también el interior, los espacios para que sean más habitables.
0: Por eso es un genio único en la historia del arte.
3: Único e irrepetible, por supuesto.
1: La verdad es que me sorprenden estas imágenes. Una vez más lo decimos, el rostro del Papa. Primero, lo bien que está. O sea, que,
0: sí, lo comentábamos antes.
1: Tenía que estar tronzado. Esa es la verdad. Pero bueno, está muy bien y el rostro lo tiene, que sea como luminoso. Y es un rostro como de una alegría serena. Una alegría serena. Se le ha visto a lo largo de todo el pasillo central que iba bendiciendo, sin ningún tipo de estridencia, pero al mismo tiempo con una sonrisa, fijándose en quién estaba a la izquierda, quién estaba a la derecha. Esa alegría serena, diría yo, que está marcando toda su impronta a lo largo de estos días.
0: Llama la atención el paso, ¿verdad? Los andares, por decirlo así.
1: Los andares muy característicos.
0: Sí.
3: Y además, ahora que está incensando el altar, pues muy centrado en lo suyo ya. O sea, ya cuando se mete en la ceremonia, pues eso, con ese...
0: Lo comentaba antes José Luis, esto no es subir y tirar de manual,
3: exactamente,
0: es mucho más.
3: Es mucho más, efectivamente. Bien, pues
0: va a tomar asiento en ese sillón para el Papa.
1: La sede, sí.
0: Y absolutamente puntuales, pues va a comenzar esta ceremonia. Estaba prevista para las 20 horas, pues queda un minutito y medio, estamos ya.
3: Vamos a escuchar las primeras palabras del Papa.
2: En el nombre del Padre, del Hijo y del Espíritu Santo. La paz sigue a vosotros. Queridos hermanos, estamos aquí reunidos para celebrar con alegría la Eucaristía que nos hace familiares de Dios y santos por vocación, y para inaugurar la nueva torre de esta basílica coronada por la cruz que, como la escalera de Jacob, une el cielo y la tierra para alabanza y gloria de Dios. Reconozcamos que somos pecadores e invoquemos con confianza la misericordia de Dios. Yo confieso ante Dios Todopoderoso y ante vosotros, hermanos, que he pecado mucho en pensamiento, palabra, obra y omisión. Por mi gran culpa. Por eso ruego a Santa María, siempre Virgen, a los ángeles, a los santos y a vosotros, hermanos, que intercedáis por mí ante Dios nuestro Señor. Dios Todopoderoso tenga misericordia de nosotros, perdone nuestros pecados y nos lleve a la vida eterna.
3: Bien, pues a continuación escuchamos el canto del Kyrie de la Misa de Ángelis.

dar protagonismo a quien lo tiene en estos momentos. Esto es un canto gregoriano. ¿Y quién es quién? Pere Lluís Biosca es el director de los coros, estos impresionantes coros de la Sagrada Familia. Pau Jorquera es el director de los coros de Voces Blancas. Y Juan de la Riva es el organista titular de la Sagrada Familia. Escucha.

sentido, el coro no es un solo coro. Está la Capella Gramalla Cor de Cambra de la Diputación de Gerona, el Cor Madrigal, el Cor de Tesalia, la Coral Canticela, la Coral Cantiga, la Coral Cámina, Coral La Salle Campus de Barcelona, Coral Sinera, el Cor Canta, la Polifónica de Puig-reig, la Polifónica de Vilafranca y la Escola Cantorum de la Escolanía de Montserrat. Eso en cuanto a los adultos. Los coros infantiles, esas voces blancas, el Cor de Pueri Cantores, la Escolanía de Montserrat y Beus y el Cor Infantil Amics de la Unión.

0: entonado el Papa el rezo de gloria y ahora el coro continúa con esta gran exaltación de la gloria de Dios, que resuena de una manera tan especial en medio de estas bóvedas y en estas alturas.
1: Y es que Antonio Gaudí, como decimos, se ocupaba de todo, de todo. Fue su vida en la Sagrada Familia, y una de las cosas que lo preocupaba también es la sonoridad y la concepción, la arquitectónica, cómo lograr la mejor acústica. Y es lo que estamos escuchando, que es también una maravilla de acústica. De hecho, cuando la basílica está vacía y suena cualquier voz, tiene un eco impresionante.
2: 500 cantores adultos forman este inmenso y plural coro. Están ocupando las tribunas de gloria y las naves laterales. Fíjate cómo tiene que sonar ahí adentro. 100 niños y niñas, además, coros infantiles que ocupan ese espacio de voces blancas alrededor del ábside. Auténtica ingeniería, ¿eh?
0: Ingeniería con alma, dije.
2: Sí.
0: Es que es así.

organización de esta misa, de este acto, pretende combinar el canto gregoriano, la música litúrgica popular, el repertorio coral de la tradición catalana, la escuela, lógicamente, la escuela de Montserrat, y a la vez obras de gran tradición europea, de música sacra, acompañamiento instrumental de órgano, trompetas y trombones. Va a resultar sin duda alguna, está resultando sin duda alguna,

0: altura a la que están los coros, ¿eh?
1: Sí, sí, ¿cómo será? Respecto de... ¿Cómo será que tienen una televisión, un monitor, un plasma grande para poder ser dirigidos, para ver las órdenes del director, tanto del coro como de la orquesta, de lo lejos que están, lo alto y a qué distancia? Ocupan todo el semicírculo del ábside, claro.

0: Oremos.
1: Y ahora vamos a escuchar la oración colecta.
0: Dios Padre de todos los dones, de quien procede cuanto somos y tenemos, enséñanos a reconocer los beneficios de tu inmensa bondad y a amarte con sincero corazón y con todas nuestras fuerzas. Por nuestro Señor Jesucristo, tu Hijo, que vive y reina contigo en la unidad del Espíritu Santo y es Dios por los siglos de los siglos.
1: Comienza ahora la liturgia de la palabra con la primera lectura del libro del Apocalipsis.

que es un salmo que ni pensado, que ni pintado, y seguro que la liturgia lo contempla de esta manera para este templo impresionante, porque habla de la maravilla de la creación, de la maravilla que Dios en su amor infinito ha querido derramar, su maravilla de creatividad, de la fantasía de Dios, podríamos decir. Y este templo, viéndolo por dentro, es una magnífica imagen, efectivamente, de esa fantasía de Dios que Gaudí captó con su genialidad y que le dio forma.

que estos niños que están cantando este salmo pertenecen a esa escolanía de Montserrat, que ayer más de un compañero, mientras hacíamos la retransmisión, se le erizaba el vello, se le ponía la piel de gallina, recordando precisamente que eran salmos y cantos pues de su infancia, de sus colegios, de cualquier chavalín de Cataluña.

Mientras tanto, el Papa está bendiciendo al diácono, que ya va a tomar en sus manos el libro de los Evangelios, portándolo en procesión, en alto, para proclamar el Evangelio. Lo toma del altar en este momento y se dirige al ambón desde el que será proclamado.

0: ¿Quién está a la izquierda del Santo Padre, Faustín?
1: Pues el maestro de ceremonias, Monseñor Diego Ravelli. Le veremos en todas las ceremonias del Vaticano, todas las que celebren sus viajes, siempre a su derecha. Es a su derecha, ¿no? Sí, está...
0: A la izquierda.
1: A la izquierda, Monseñor Diego Ravelli, prestándole la atención y las necesidades propias de la liturgia.

En aquel tiempo dijo Jesús a los fariseos: Yo me voy y me buscaréis, y moriréis por vuestro pecado. Donde yo voy, no podéis venir vosotros. Y los judíos comentaban: ¿Será que va a suicidarse y por eso dice: Donde yo voy, no podéis venir vosotros? Y él les dijo: Vosotros sois de aquí abajo, yo soy de allá arriba. Vosotros sois de este mundo, yo no soy de este mundo. Con razón os he dicho que moriréis en vuestros pecados, pues si no creéis que yo soy, moriréis en vuestros pecados. Ellos le decían: ¿Quién eres tú? Jesús les contestó: Lo que os estoy diciendo desde el principio, podría decir y condenar muchas cosas en vosotros, pero el que me ha enviado es veraz, y yo comunico al mundo lo que he aprendido de él. Ellos no comprendieron que les hablaba del Padre. Y entonces dijo Jesús: Cuando levantéis en alto al Hijo del Hombre, sabréis que yo soy, y que no hago nada por mi cuenta, sino que hablo como el Padre me ha enseñado. El que me envió está conmigo. No me ha dejado solo, porque yo hago siempre lo que le agrada. Cuando les exponía esto, muchos creyeron en él.

diácono va a devolver el libro de los evangelios al Papa, que lo va a venerar, y con él bendecirá toda la asamblea. Y a continuación ya tendremos el momento de la esperada homilía de León XIV en este templo de la Sagrada Familia.

0: homilía que vamos a seguir con atención, pero que nos recordará de alguna manera aquella homilía que pronunció Benedicto XVI en el año 2013 y que fue, recordaremos después algunos de sus fragmentos porque fue también muy importante y... Vamos a escuchar al Santo Padre.
1: Señor, subirá nostre, que es de glorioso vostro nom per toda la tierra.
2: Señor Dios nuestro, que admirable
1: la alabanza de este toda la tierra. Tan lleno de alegría y asombro, os saludo a todos vosotros, queridos hermanos y hermanas. Expreso mi agradecimiento a sus majestades. Doy las gracias al cardenal Juan José Omella, arzobispo de Barcelona, así como a los demás hermanos en el episcopado y a todos los que se unen a nuestra oración, sacerdotes, diáconos, religiosos, religiosas. En esta tarde de fiesta para toda la ciudad de Barcelona y el pueblo, extiendo mi saludo agradecido a las autoridades públicas, así como a los miembros de otras comunidades cristianas y de otras religiones que participan en nuestra acción de gracias.
2: Avui la Basílica de la Sagrada Familia en ciutat nos acoge en esta hermosa ciudad, abriendo sus puertas como si fueran sus brazos para invitar a cada uno a este altar a escuchar la palabra de Dios. Es un templo que nos constituye en una familia amada por el Señor,
1: per la seva propia vida en la Eucaristía,
2: alimentada por su propia vida en la Eucaristía.
1: La ciudad com tal y toda Cataluña es reuneixen.
2: Así es como la ciudad condal y toda Cataluña se reúnen en este templo.
1: Y de concordia.
2: Signo también de unidad y de concordia para toda España. Y alzan su mirada para encontrarse con el rostro de Dios Padre resplandeciente en su Hijo hecho hombre, Jesucristo.
1: En la seva caritat vers nosaltres.
2: Mientras damos gracias al Señor por su caridad hacia nosotros, le alabamos por lo que obra en nuestra vida.
1: Gracias, en especial, para que
2: le damos gracias en particular por esta extraordinaria basílica
1: va a consagrar
2: que el Papa Benedicto XVI consagró en 2010,
1: signo visible del Deus,
2: recordando que es signo visible del Dios invisible,
1: s'alcen les torres,
2: por cuya gloria se alzan sus torres, en continuidad con la oración de mi predecesor. Dentro de unos momentos bendeciré la torre más alta, la de Jesucristo.
1: Esta iglesia es un único edificio compuesto por muchas piedras, una casa que crece con constancia a lo largo de los años, siguiendo un mismo proyecto. Todos nosotros somos las piedras vivas de esta obra que tiene a Cristo como fundamento y culmen, principio y fin. Mucho más que un monumento, la Basílica de la Sagrada Familia sigue siendo hoy una obra en construcción que nos recuerda cómo la vida cristiana es siempre un camino, porque se trata de un proyecto que Dios lleva a cabo. No habitamos pues una obra inacabada, sino un templo aún en construcción. Su imperfección no es un defecto, porque da testimonio de un deseo. No significa una carencia, sino que expresa una promesa que queremos honrar con coherencia. Nuestra gratitud se convierte entonces en compromiso al tiempo que cooperamos en el proyecto de Dios, es decir, en la construcción a la que Él mismo nos llama. Puesto que somos templo del Espíritu Santo, Esta obra coincide con nuestra vida, que Dios concibe como una obra maestra que debemos realizar juntos y nos llama a colaborar con Él. A este respecto, guardamos en nuestro corazón las palabras que el Señor dirigió al rey David. Tú me vas a construir una casa para morada mía. Al contrario, el Señor te anuncia que te va a edificar una casa. Con este anuncio, la Escritura nos enseña que no somos nosotros quienes damos un lugar a Dios.
3: La homilía que está pronunciando el Papa León en esta misa del centenario, en la Sagrada Familia, centenario del fallecimiento de Antonio Gaudí.
1: Quien nos da un lugar, y el lugar que nos regala es su propio corazón, el lugar del Hijo, para nosotros que éramos extraños, el lugar del Amado, para nosotros que somos pecadores. Esta voluntad suya se cumple a través de Jesús. Podemos entonces comprender el sentido de lo que hemos escuchado en el Evangelio, cuando el Señor dice a los fariseos: si no creéis que yo soy, moriréis en vuestros pecados. Palabras fuertes, que no son en absoluto amenazas, ni un chantaje. Son una invitación a la salvación, es decir, un llamamiento a la libertad por parte de Cristo, que quiere para nosotros el bien definitivo, eterno. Ante la amenaza del mal, el Señor está siempre con nosotros, siempre a nuestro favor. Yo soy. Este es el nombre santísimo que Dios entregó a Moisés desde la zarza ardiente, revelando su inquebrantable fidelidad. Hecho hombre, Él se convierte para nosotros en el Emmanuel, fuente de gracia y perdón, de salvación y de vida nueva. Queridos hermanos, no podemos creer en Jesús y promover la guerra. No podemos creer en Jesús y matar al inocente. No podemos creer en Jesús y abandonar a quien sufre, a quien llora, a quien huye de la miseria. En aquesta nit, doncs, la creu de Crist, que corona aquesta basílica.
3: En esta noche recordemos, pues, que la cruz de Cristo, que corona esta basílica, es la cruz de los últimos que se vuelven los primeros, de los pecaderos, de los pecadores que se vuelven santos, de los muertos que resucitan. Las tres fachadas de la Sagrada Familia lo atestiguan. El primero se hace el último por nosotros en la Natividad. Con su sacrificio nos redime mediante la pasión. Su muerte nos da la vida eterna, haciéndonos partícipes de la gloria divina. Al admirar la torre de Jesucristo, alzamos la mirada hacia Él, hacia aquel que solo nos revela la verdad de Dios y la verdad de nosotros mismos. Mirando a Cristo podemos ver el mundo con ojos renovados. La torre de la cruz se convierte en estandarte de caridad, porque Dios nos ama así, transformando un instrumento de muerte en esperanza. En la cruz de Jesús nuestra fe alcanza su culmen, como profesa la inscripción que se encuentra en la base de la aguja, comillas:
1: tu solus altissimus.
3: Esta cruz brilla de día, reflejando la luz del sol, y brilla de noche, iluminando la ciudad como un faro abierto al Mediterráneo.
1: Aunque las tinieblas no la hayan acogido, sin embargo, este rechazo no hace que falte el amor de Dios. Cuando hayáis levantado al Hijo del Hombre, dice el Señor, entonces sabréis que yo soy y que nada hago por mí mismo, sino que hablo como el Padre me ha enseñado. Es necesario pasar por la pasión del crucificado para ser iluminados por la gloria del resucitado. Desde siempre, en efecto, el Padre enseña a dar la vida, y el Hijo, que la recibe de Él, la da a todos con el poder del Espíritu Santo. Y aquí, porque precisamente la cruz es el signo luminoso de su amor. Es precisamente la fe que da forma a las piedras y sentido al edificio que habitamos.
2: Es precisamente la fe la que da forma a las piedras y sentido al edificio que habitamos juntos.
1: El vínculo originario de las
2: cosas. En nuestra oración descubrimos, por tanto, el vínculo originario de las cosas con Dios, creador del cielo y de la tierra. Él es el artista que ha impreso su esplendor en el cosmos.
1: El hombre responde a la obra de Dios.
2: Creado a su imagen, el hombre responde a la obra de Dios con su propio ingenio. Así es como el artista convierte el talento en alabanza y la creatividad en testimonio del mismo creador. Como arquitecto ardiente de fe, el venerable Antoni Gaudí concibió estos espacios con el deseo de narrar los misterios de la vida del Señor. De este modo nos ha propuesto una peregrinación espiritual que conduce al encuentro con Cristo nacido, muerto y resucitado por nosotros. Junto con Gaudí, de quien conmemoramos el centenario de su muerte, recordamos y damos las gracias esta tarde a todos los promotores y benefactores, a los artistas y a los trabajadores que cooperan en la construcción de una obra maestra arquitectónica. Es también una elocuente catequesis hecha de piedras, colores y luz. En su sabiduría, la Iglesia renueva así la Biblia Pauperum de las antiguas catedrales, que son en sí mismas mensajes de evangelización de gran riqueza. En este tiempo de la imagen, resulta aún más evidente cómo el arte y la belleza son eminentes canales de evangelización.
1: Estimados hermanos y hermanas, la belleza de este templo nos anima a aprender cada vegada mes del nuestro Mestre Señor l'arte de viure secondo il Seu Evangelio. Mentre alzamos la mirada capa a Él,
3: mientras alzamos la mirada hacia Él, el crucificado resucitado, comprometámonos a levantar el rostro a quienes yacen en el polvo. Demostremos así que la Sagrada Familia es la iglesia más alta del mundo, no para destacar en clasificaciones mundanas, sino para guiar los pasos del pueblo de Dios que peregrina en España con la cruz que ilumina el camino, con una lámpara encendida en la espera del regreso del esposo. Termina la homilía del Santo Padre. ¿Qué destacarías brevemente? Luego comentaremos más, José Luis.
2: Bueno, en primer lugar, esta centralidad de la cruz a la que se ha referido muchísimo el Papa es mirando a la cruz como podemos ver realmente el mundo con ojos renovados. Recordemos que va a ser la bendición de esta cruz, que es la que corona la torre más alta de esta construcción. Una construcción que está inacabada, digamos, como imagen de la propia vida del hombre y de la propia vida de la Iglesia, que está en camino, siguiendo siguiendo los caminos de Dios. Y luego ha habido una frase muy fuerte: no podemos creer en Jesús y matar al inocente, no podemos creer en Jesús y hacer oídos sordos o mirar para otro lado frente al que llora, frente al que huye de la miseria, frente al que necesita socorro.
3: Hacemos una pequeñísima pausa, continúa esta ceremonia, esta misa del centenario de Gaudí. Nosotros estamos en ello, ¿eh? ¿Alguna vez habéis vivido un momento histórico, uno de esos momentos para decir, yo estuve allí? Paloma.
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0: Seguimos retransmitiendo en directo esta misa del centenario que está oficiando el Papa Francisco en la Sagrada Familia de Barcelona. ¿En qué momento estamos, José Luis?
1: Estamos en la oración de los fieles, que va intercalando también español y catalán. Acaba de pedir por los responsables de la sociedad civil para que ejerzan su oficio con honestidad y justicia al servicio de los ciudadanos y del bien común.
2: Por quienes se encuentran en el sufrimiento y en la prueba, para que, en medio de sus dificultades, sean consolados por el amor de Dios y sostenidos por la solidaridad de los hermanos.

0: per la pau entre les nacions, perquè cessi tota la forma de violència.
1: Por la paz entre las naciones, para que cese toda forma de violencia y todos los pueblos se esfuercen en la concordia y la fraternidad.

por nosotros aquí reunidos, para que, como fieles discípulos de Cristo, elevemos nuestra mirada hacia su cruz gloriosa y demos testimonio de su Evangelio.

0: Señor Dios nuestro, escucha la oración que te presentamos con humildad y confianza. Te pedimos que nos concedas vivir nuestra vida cristiana con alegría y entrega generosa por Jesucristo nuestro Señor.
1: Llega ahora el momento para comenzar la liturgia eucarística. Algunos fieles van a llevar al Santo Padre las ofrendas para el sacrificio y mientras tanto vamos a escuchar el canto del ofertorio de Félix Mendelssohn.

0: mientras hablamos de este, escuchamos este canto del ofertorio, José Luis, hablábamos de algunas frases, algunas partes de la homilía del Papa. A mí, bueno, hay muchas cosas que comentar, pero me ha llamado la atención cuando ha dicho: no habitamos una obra inacabada, sino un templo en construcción, porque su imperfección no es un defecto, sino testimonio del deseo, que no significa carencia, sino una promesa que queremos honrar con coherencia. Es decir, hay que mirar la obra no como algo que está sin acabar, sino como algo que estamos construyendo y que está edificando para gloria de Dios.
1: Hay otra referencia que ha hecho al final, muy interesante, y es a lo que llamaban los clásicos, los grandes maestros del medievo, la Biblia de los pobres, la Biblia Pauperum, que son las antiguas catedrales, las iglesias románicas, los bajorrelieves, la pintura, porque el pueblo en su mayoría era analfabeto, y la manera de comunicarle las verdades de la fe era a través de las imágenes. Por eso no era simplemente construir cosas bellas, eran cosas bellas al servicio del anuncio del Evangelio. Pues este templo magnífico, impresionante de Gaudí, también tiene esa pretensión, a través de su belleza, comunicar en esta época digital, en la que parece que nos cuesta la letra y nos cuesta formular las ideas y escucharlas, a través del impacto de la imagen, de la belleza, también se nos está comunicando este contenido de las verdades de la fe.
2: Ha habido otro momento, casi al final, cuando se ha referido a los trabajadores, a los hombres que están construyendo esto. Esto no se construye de manera divina. Aquí hay cientos y cientos de obreros, como en su día canteros, que están construyendo esta, que están terminando de construir esta Sagrada Familia.
0: Y es que Gaudí nos dejó muchas, muchas y bonitas frases hablando precisamente de la belleza. Que decía: es el resplandor de la verdad y el resplandor seduce a todo el mundo. Por eso el arte tiene esa universalidad. Decía también Gaudí que la belleza es la vida y la vida se manifiesta en la figura humana en movimiento. La belleza es el resplandor de la verdad y para encontrar la verdad, decía Gaudí, se deben conocer bien los seres de la creación.
2: Hablábamos antes, José Luis, de ese proceso de beatificación que todo indica que está a punto de terminar. ¿En qué consiste, en resumen?
1: Bueno, ha consistido, porque suelen ser procesos largos, salvo que sea un caso de martirio clamoroso, de algo muy evidente. Hay un proceso de investigación sobre la vida y sobre la obra. En el caso de que haya una obra escrita, de que haya una enseñanza teológica, no es el caso de Gaudí, bueno, pero Gaudí tiene también su reflexión. Todo eso se investiga, se estudia en un proceso que primero tiene una dimensión histórica y también una dimensión teológica. Primero en fase diocesana, en la diócesis donde ha fallecido la persona en cuestión, en este caso Barcelona. Después, cuando esta fase diocesana se cierra, pasa a Roma, al Dicasterio para las Causas de los Santos, donde se valida y se confirma las conclusiones de que esta persona ha vivido las tres grandes virtudes teologales, la fe, la esperanza y la caridad, en grado heroico, así es como se formula, es decir, todos estamos llamados, cualquier bautizado, a vivir la fe, la esperanza y la caridad. Aquí se trata de verificar a través de los testimonios de muchísimas, cuando son personas además cercanas en el tiempo, como es el caso, pues personas vivas que lo han conocido o testimonios escritos. Por supuesto, el milagro del que hayamos hablado antes, que es como
2: el sello final.
1: Es el sello final solamente.
2: Que es lo que dicen que estamos a punto.
1: A todo un recorrido que ya se ha hecho, en el caso de Gaudí, ya está hecho.

0: está incensando.
1: Parte de esta liturgia eucarística, cuando se celebra con solemnidad, pues este es este inciensar el altar donde se va a producir este gran misterio de la consagración, de que el pan y el vino, que son la ofrenda del pueblo, del trabajo de los hombres, de los frutos de la creación, va a transformarse por las palabras y los gestos que instituyó el Señor Jesús y por la gracia del Espíritu Santo derramada, nada menos que en el cuerpo y la sangre del Señor. Y que para los cristianos esto no es una manera de hablar, no es una cosa simbólica, la misa.

0: La cruz. Misterio de misericordia y de salvación. Elevemos nuestro espíritu a las cosas de arriba y anhelemos las realidades del cielo que el banquete eucarístico nos ha dado, haciéndonos uno en Cristo. Te bendecimos, Señor Padre Santo, y te damos gracias porque antes de crear el mundo constituiste a tu Hijo Jesucristo principio y fin de todas las cosas, y por medio de Él, con un admirable designio de amor, elevaste a la humanidad hacia ti por el misterio de su muerte y resurrección.
1: Ahora te suplicamos que derrames el Espíritu Santo sobre tu pueblo, al que has inspirado para levantar esta torre hacia el cielo, lugar de tu morada, donde unidos a Cristo viviremos definitivamente en ti. Haz que tus hijos, al dirigir su mirada a la cruz del Redentor, que corona esta basílica de la Sagrada Familia, alcancen los frutos de la salvación y den testimonio de la alegría que desde este árbol de la vida ha llegado al mundo entero. Acuérdate en tu bondad de quienes han trabajado en la construcción de esta casa de oración y de cuantos en ella encontrarán paz y consuelo. Vos, que va a iluminar el vostro servente Antonio Gaudí, per tal de dejar las realidades.
0: Tú que iluminaste a tu siervo Antonio Gaudí para dejar las realidades de este mundo y buscarlas del cielo, concédenos edificar en medio de los hombres la nueva Jerusalén de tu reino, por Jesucristo nuestro Señor.
2: Ahí está.
0: Con el hisopo, evidentemente no va a llegar el agua hasta arriba.
3: La bendición con él, sí.
0: También el Papa va a bendecir
2: a los asistentes.
0: A los asistentes. Piedras vivas, por otra parte, de este edificio que es la iglesia. Bueno, el Papa también podrá disfrutar, aunque sea un instante, ¿no?, de esta maravilla, porque está justo delante y la está contemplando.
3: Escuchamos el himno.
2: Mira, el cuarto álbum del Templo Expiatorio de la Sagrada Familia dice: la cruz será de cristal. De día reflejará la luz del sol y por la noche, mediante potentes focos, proyectará haces de luz sobre la ciudad.
0: El Papa está descendiendo las escaleras. No sé si ya va a tomar el vehículo.
2: No, ahora toca descubrir una placa conmemorativa de la visita. Vale.
0: Se está acercando a parte de los programa. Asistentes.
2: Y me sigue impresionando en los servicios de seguridad. No, pues mira, se va a sentar. Yo creo que va a haber incluso parte del espectáculo. Eva Fernández, ¿qué estáis viendo desde allí?

0: El coro que está interpretando en el exterior es el mismo parte del mismo coro que ha estado en el interior de la Basílica. Eva Fernández, ahora sí, Eva. ¿Cómo estás?
1: Hola Ángel, sí, bueno, pues aquí mirando al cielo, igual que estamos todos, mientras escuchamos otra vez este bellísimo canto, que va a ser el preludio de lo que vamos a ver. Ya de todas formas, estamos viendo la cruz semi-iluminada, está probablemente hay algunos focos instalados. Bueno, creo que sí, que hay aquí delante, a mi lado, hay una pequeña grúa que está enfocada la cruz, porque en estos momentos justo ese material del que hablabas, Ángel, ese material que ya escribió Gaudí, que quería que estuviera construida, pues ya realmente está brillando. Esto probablemente es un ejemplo, tal como la vemos ahora, de cómo se irá viendo la noche, ¿no? La noche, o cuando el sol refleje sus rayos sobre la cruz, porque ahora mismo es distinguible perfectamente. Seguro que vosotros también lo podéis apreciar, ¿verdad? Desde donde estáis.
0: Sí, sí. Álvaro, estás, porque te acabamos de ver, estás exactamente a 5 o 6 metros del Papa, en un lateral.
2: Sí, justo detrás de los secretos de la Policía Nacional que están custodiando este recinto, en un momento en el que se hace el silencio, coro deja paso.
0: Se hace el silencio si no fuera por ti.
2: Ligeramente. Internas.
0: Empieza.
2: Miras arriba hacia la Torre de Jesús, impone verlo, lo alto. Nos hacemos pequeños aquí.
0: Demasiados teléfonos móviles.
3: Sí, estamos viendo
0: de esa zona de Álvaro.
3: Han salido 3 niños portando 3 luces.
0: Tres niños de la Escolanía de Montserrat.
3: Exacto. Cantando.

0: En estas manzanas que rodean la Sagrada Familia, tengo a mis compañeras de COPE Barcelona. Mar Puerto, ahora mismo, ¿qué ves? ¿Dónde estás?
1: Hola Ángel, estamos aquí en la calle de enfrente de la Sagrada Familia con miles de personas que permanecen aquí durante toda la tarde y ya para saludar al Papa en su momento y ahora para contemplar este espectáculo de drones que está a punto de empezar, que pone el broche de oro final a una cita histórica. La verdad es que la emoción es la protagonista, emoción contenida, esperando a que llegue este momento en el que se ilumine toda la basílica. Los aquí presentes mantienen la vista fija en el cielo, también con los móviles en mano para no perderse ni un momento, mientras esperan que estas centenares de luces pues acaben iluminando el cielo y la Sagrada Familia. Mucha emoción, mucha expectación y sobre todo también un poco de nostalgia porque acaba lo que ha sido una cita histórica aquí en Barcelona.
0: Seguro que sí. En otra esquina de este barrio, de esta plaza de la Sagrada Familia, Yolanda Bernal. ¿Tú qué ves, Yolanda? Enseguida conectaremos con nuestra compañera Yolanda.

0: Ahora sí, Yolanda Bernal.
1: ¿Qué tal? Buenas noches, Ángel.
0: Pues cuéntame, aquí estamos. ¿Qué es? ¿Dónde estás?
1: Pues estamos en Gaudí, la Sagrada Familia justo enfrente, una pantalla muy a lo lejos, porque bueno, estamos hasta donde hemos podido llegar, escuchando esta música y esperando, bueno, pues que se ilumine esa torre de Jesucristo. En teoría debería hacerlo desde la base hasta la cruz y que una vez se haya iluminado, pues empiece ese juego de drones, ese espectáculo de luces, que es lo que todo el mundo está esperando aquí con el móvil en la mano, para inmortalizarlo para siempre, porque el colofón a una jornada intensa, ya desde esta tarde, con la entrada del Papa en Papa Móvil aquí a la Sagrada Familia, y que además cierra pues eso, la visita en Barcelona, con este espectáculo que estamos todos esperando que empiece.
0: Recordemos que hemos asistido a la bendición de esta Torre de Jesucristo y asistimos al acto inaugural en el exterior de la misma, una propuesta artística creada especialmente para esta ocasión que nos va a combinar música, lo estamos escuchando, canto coral con parte de los coros que han participado ya en el interior de la Basílica, y la luz que tanto obsesionaba a Gaudí.

0: cruz es una... Es una locura, ¿eh? Mira, ahora piden a todos los asistentes...
1: A todos los obispos que han recibido esa luz...
0: Obispos
1: que la
0: y el resto, sí, obispos y el resto de asistentes, esas 3 o 4 mil personas que te ven ahí fuera, que enciendan esa linterna, ese luminoso que les han entregado, para que acompañen el acto.

6 enormes focos delante del coro se dirigen hacia el cielo, hacia esa torre, hacia esa fachada del nacimiento de la Sagrada Familia.

0: Ahora.
1: Empieza. Empieza el espectáculo de luz. Se ilumina en el interior y la luz sale por la puerta principal de esa fachada del nacimiento.
0: También todos los asistentes en el interior tienen esa luz especial para acompañar esa luz que poco a poco va ascendiendo.
1: ¿Cómo se hacen estas cosas? Lo digo para bien, ¿eh? ¿Cómo se hacen de bien estas cosas del diseño, del espectáculo, de la magia, aquí en Barcelona, ¿verdad?

0: y cada uno de los asistentes, tanto dentro de la basílica como en el exterior, tienen esa especie de linterna, ese luminoso, ese tubo vertical que se asemeja a la estructura de la propia cruz y que se ilumina, imagino, con un chip que está dirigido desde algún sitio. La verdad es que el efecto es imponente.
1: Ahora,
0: mira el haz.

0: todas, todas las torres de la Sagrada Familia, en especial esa torre de Jesucristo y esa cruz, la más alta del mundo, de toda la cristiandad.
1: Y ahora el espectáculo de drones al fondo con la figura de Gaudí. Que nos mira y gira su cabeza hacia la cruz.
0: Es muy impresionante, ¿eh? Han simulado con drones la silueta de Gaudí, un Gaudí ya mayor, que incluso tiene movimiento. Y sobre el cielo ya anochecido de Barcelona, Gaudí está vivo, gracias a los drones. Se disuelve tal cual apareció. Qué cosas, qué bonito.
1: Lo primero. Después. La técnica.
0: También los drones escenifican esa cita de Antonio Gaudí. Y comienzan los fuegos artificiales.

0: espectáculo pirotécnico, sí, es sencillamente impresionante. Nos tiembla el suelo. Es una cosa sobrecogedora.
1: Una maravilla.
0: El Papa aplaude junto a los reyes, el arzobispo de Barcelona, Pedro Sánchez y el presidente de la Generalitat. Gracias. Más drones. Pues la ceremonia como tal y la bendición y la inauguración posterior de la torre ya ha terminado. Y ahora deberíamos asistir al descubrimiento de la placa conmemorativa de esta visita, que está situada precisamente en esta fachada del nacimiento. Creo que vamos a ello.
2: Creo que el Papa está preguntando, bueno, ahora qué tengo que hacer, porque...
3: Sí, está preguntando ya... a Monseñor Ravelli, hacia dónde voy, cuál es el siguiente paso.
0: El Papa se dirige, imagino que hacia, según el protocolo, y está pensado en el programa, hacia esa placa conmemorativa de esta visita. Si es que es así, vuelve a subir las escaleras hacia la fachada principal. Eva, qué locura vivir esto, ¿eh?
4: Bueno, no solamente una locura, es que por aquí estamos todavía todos diciendo, pero ¿cómo es posible lo que acabamos de ver? Mira, estoy realmente en una plataforma junto con los periodistas. Una compañera de Estados Unidos me ha tocado el hombro y me ha dicho, desde luego lo vuestro, lo de España es increíble, y justo me he vuelto, tengo a Elisabetta Piqué, y Elisabetta, tú me has dicho que es increíble, ¿no?
5: Bueno, lo de Cataluña, siendo yo Piqué, digo, los catalanes hicieron un espectáculo que superó todas mis expectativas. Sabíamos que iba a ser algo maravilloso, pero creo que realmente los coros, la música, las luces, luego los drones y los fuegos de artificio, fue algo realmente tan bien hecho, tan espectacular y emocionante, que estoy casi sin palabras.
0: Mira, en este momento... la Sagrada Familia incorpora una nueva placa conmemorativa de la visita del Papa. Se suma a la que ya consta de

0: Pablo II, Benedicto XVI. Hay otras dos placas de visitas papales en esta basílica, como acabo de decir. Una está situada en el portal de la Esperanza, de la fachada del Nacimiento, que es esa de Juan Pablo II. Aquello fue en 1982. Y en el interior, la otra placa está en el interior de la basílica, 2010, Benedicto XVI.
1: La dedicación.
0: Eva, impresionante el Gaudí en movimiento, sí, desarrollado por los drones, ¿eh?
2: Bueno, desde luego, fíjate que estábamos todos, a mí me han tenido que avisar porque yo estaba mirando hacia la cruz, no sé vosotros, yo estaba mirando hacia la cruz pensando que estarían por arriba y claro, ha sido también un regalo al resto de la ciudad, ¿no? ¿No os parece? Porque han podido ver los drones prácticamente todas las personas que están asomadas. Ahora mismo yo veo todo lo que es la manzana que rodea esta fachada, es que no hay ninguna ventana en la que no haya nadie asomado, ningún balcón. Que son afortunados realmente los que tienen esa posibilidad de despertarse cada día con esta belleza. Y ahora mismo, Ángel, vuelvo a alzar la mirada y veo la cruz de Jesucristo, que realmente, si esta es, que será claramente la iluminación que va a tener de forma habitual, hoy Gaudí puede quedarse satisfecho porque realmente el deseo cumplido que tenía en sus diseños de esta torre de Jesucristo se han vuelto realidad y estoy segura que superados con creces.
1: A mí me viene a la memoria lo que ha dicho una cita que del propio Gaudí que leía Faustino hace un ratito, cuando decía que lo más propio de una ciudad, que no hay ciudad realmente sin templo, que el templo es lo más propio de la ciudad. Había un poeta famoso, T.S. Eliot, que en Los coros de la roca decía: sin templo no hay ciudad. Este templo, en cierto modo, es el lugar que condensa el corazón, las aspiraciones, la búsqueda y, por otra parte, la respuesta que ya en Jesucristo, a través de la vida de la Iglesia de tantos siglos y de hombres y mujeres, entre los cuales uno de ellos, este genial Gaudí, da a esa búsqueda del corazón del hombre. Por tanto, un punto que condensa, que da orden, que da sentido, que otorga esperanza, que custodia. Yo espero que esto sea, porque al final hemos visto una cosa impactante, brutal, pero que después, como todos los fuegos artificiales, pues se va desvaneciendo. ¿Y qué queda? Queda esta oración en piedra y queda también este pueblo cristiano que va a celebrar la Eucaristía, que va a seguir viviendo aquí en Barcelona, como en tantos lugares de España lo estamos viendo, y que, bueno, que está de fiesta también porque tiene al Papa muy cerquita y lo ha tenido para esta fiesta especial.
0: Estamos a puntito de terminar esta ceremonia, esta misa del centenario, la bendición y la inauguración como tal de esa inmensa cruz en lo alto de la torre de Jesucristo. En minutos despedimos lo que es el acto. La linterna continuará encendida, como siempre, hasta las 11:30, hora menos en Canarias. Aprovechamos para tomar un respirito. Nada, 2 minutos.
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2: A puntito de concluir ya oficialmente esta inauguración de la Torre de Jesucristo en la Sagrada Familia de Barcelona. Volvemos al exterior del templo, pero en cualquier momento, Mar, te interrumpo porque también está a punto de salir el Santo Padre y la comitiva. ¿Estás por dónde, Mar? ¿Mar Puerto?
3: No te preocupes, Ángel, estoy aquí, estoy enfrente de la Sagrada Familia, no me he movido de aquí. Después de este espectáculo, que ha sido impresionante, yo llevo brutal. Aquí viviendo toda la vida y no me creo, la verdad, lo que acabo de ver, Ángel. Ha sido muy bonito, ha sido impresionante ver cómo se iluminaba la Sagrada Familia, esos fuegos artificiales que parecía que salían como un volcán de dentro de la Sagrada Familia. Un espectáculo que aquí enfrente, con la calle abarrotada de gente, ha arrancado aplausos, sonrisas, gestos de asombro continuamente entre un público completamente entregado y emocionado, hasta con lágrimas en los ojos. Los asistentes han grabado cada instante con sus móviles, han disfrutado al máximo de este momento histórico, y justo tengo aquí a mi lado a un señor que lo ha vivido en directo. Esteban, ¿cómo has vivido este espectáculo? Muy bonito, ¿no?
4: Hola, buenas noches. Sí, ha sido un espectáculo muy merecido para la ciudad de Barcelona. Muchos barceloneses y barcelonesas esperábamos este momento. El hecho de que sea el centenario de Gaudí, con la iluminación de la torre y amenizado por su santidad el Papa, es un momento emocionante para todos.
3: Lo ha hecho aún más especial. Un día histórico, ¿no? Siempre aquí alrededor, ahora mismo, todos van diciendo, ¿no?, que se acaba de vivir algo histórico y que difícilmente se nos va a olvidar. Una imagen prácticamente inolvidable la que acabamos de vivir aquí, Ángel, y con mucha emoción aún después de lo que acabamos de ver.
2: Claro que sí, no me extraña. La verdad es que estas cosas, y lo estábamos comentando aquí fuera de micrófono durante la retransmisión, estas cosas, fíjate, salvando la distancia, sé que Dios me perdone y que se me entienda, pero me recuerdan a aquel Barcelona 92. Aquella impresionante ceremonia, aquella alegría, aquella luz, aunque fuera de noche. Qué bien hacen estas cosas, ¿eh?
5: Cuando se enciende el pebetero, ¿verdad?
2: El arquero, ¿verdad? Yo lo comentaba ayer. Si en el Bernabéu marcó un golazo, lo de ayer fue un flechazo, ¿eh?
5: Totalmente.
6: Pero lo de ayer lo marcó el Barça, ¿o qué?
2: No, el Papa. El Papa dijo el golazo de la Iglesia de Madrid.
6: De la Iglesia de Madrid.
2: Sí. Ayer el arquero, pues era...
6: O Cardenal Omella.
2: Bueno, tú da ideas que ya verás. Estamos a puntito, ¿eh? Recuerdo que el Santo Padre ha regresado al interior junto con las autoridades, al interior del templo, y han vuelto a la sacristía. Se prevé que salgan por la salida que da al oeste, por donde se pone el sol. La fachada representa la pasión, muerte y resurrección de Cristo. Gaudí quería que la fachada expresara todo lo contrario que el lado opuesto de la basílica, la fachada del nacimiento. Dejó escrito lo siguiente, comillas: esa fachada debe ser dura, pelada, como hecha de huesos. Eso lo dejó escrito en un dibujo y así se construyó después. Quien realizó las esculturas de esa fachada posterior fue Josep María Subirax, siguiendo las indicaciones y los bocetos de Gaudí. La fachada comenzó a construirse en 1954 y, como quien dice, es el lateral, se finalizó antes de ayer, en 2018, con la colocación de la cruz del cimacio en el pórtico superior. Creo que me escucha mi compañera de COPE Barcelona, Yolanda Bernal. Hola, Yolanda.
7: Hola, Ángel. ¿Qué tal? Buenas noches.
2: Bueno, eso digo yo.
7: Yo creo que
2: ¿Tú qué tal? Aparte de flipando, ¿qué tal?
7: Yo estoy todavía flipando. Yo creo que ha superado las expectativas de todos los que estábamos aquí, sinceramente. O sea, sí. Estábamos todos con los móviles enfocando hacia arriba, pero es que no nos imaginábamos lo que íbamos a ver. Es que ha sido increíble, la verdad es que ha sido maravilloso, y ahora ver la Torre de Jesucristo y la Torre de la Virgen María iluminadas, la estrella y la cruz, es que es, vamos, la gente se está yendo, pero es que para quedarse aquí un rato mirando hacia arriba, ¿eh? Porque hoy sí que es alzar la mirada hacia arriba.
2: Llevamos varios días con una publicidad de algo así como: ¿qué momento histórico has vivido? ¿Cuándo puedes decir yo estuve allí? Hoy sí que podemos decir todos los presentes.
7: Sí, sí. Y tenemos la prueba que tenemos el vídeo.
2: Sí. Es verdad.
7: Sí, sí. Esto queda ya para nuestra historia personal y la verdad es que ha valido la pena la espera porque llevamos un día y una tarde intensa. Lo hemos ido contando toda la tarde, pero ha valido la pena, la verdad.
2: Sí,
7: la verdad
2: sin
7: que
2: duda.
7: Sí, ha sido fantástico.
2: ¿Qué instante te ha gustado más? A mí, esa recreación de Gaudí con los drones y el efecto del movimiento, cómo se dirigía hacia su perfil para ver directamente la torre, ¿no te parece?
7: Pues es que fíjate que desde donde estamos nosotros no hemos visto los drones y con esa pena me quedo, Ángel, la verdad, porque estaban justo en el lado contrario y ha sido una pena porque tenía muchas ganas de verlo y me he quedado sin. Buscaré las imágenes por ahí, el vídeo, así que yo con lo que me quedo es con esos fuegos artificiales que parecía que salían de dentro de la Basílica de la Sagrada Familia. Es que ha sido fantástico.
2: José Luis Restán, ¿con qué momento, con qué detalle? Gracias, Yolanda, hablamos luego, ¿eh?
7: Venga, hasta luego.
2: ¿Con qué detalle te quedas, José Luis?
1: Bueno, yo voy a volver a un detalle. El detalle es la conmoción y la mirada tranquila y al mismo tiempo emocionada con la que el Papa ha seguido todo, ¿no? En primer lugar, la liturgia, que era una liturgia espléndida, por un lado solemne, pero por otro lado una liturgia, yo diría, incluso austera en su forma, en su desarrollo, en el canto, como convenía, yo creo, para resaltar lo principal, al final esta luz que hemos visto esplendorosa, que salía por los cuatro costados y que nos deja atónitos, pues es la luz de Cristo, que es lo que el Papa ha querido subrayar en todo momento, es la luz de Cristo que después de 20 siglos y pico, continúa alumbrando las noches del mundo, esas noches de las que hablaba ayer precisamente el Papa, esas noches que no debemos eludir, lo dijo en la vigilia, precisamente. Y en las noches de nuestro mundo, que son tantas, y de las que tú hablas tanto, porque tienes que hacerlo, porque son las noticias de cada día, las noches personales, y también las noches de la historia, de la política internacional, de las guerras a las que estamos asistiendo, de las situaciones dramáticas de tantos hombres y mujeres, en esas noches brilla esta luz que sale donde menos te lo esperas, y que sale sobre todo porque sigue habiendo un lugar, que es esta iglesia que camina, peregrinando, también en Barcelona, evidentemente, donde estamos hoy, y que sale al encuentro del hombre y que de pronto da esperanza nuevamente. Para mí esto es lo fundamental que hemos vivido, porque además eso va a perdurar, eso va a seguir. Impresiona pensar que efectivamente, pues Gaudí murió no solo sin ver culminada su obra, sino viendo muy poquito de lo que luego nosotros hemos podido disfrutar, pero la historia a la que pertenece Gaudí, esa historia no ha desaparecido, esa historia ha seguido y tiene que seguir, no ha terminado la obra, evidentemente.
2: Sin duda. Faust, ¿con qué te quedas?
8: Con esa belleza de la cruz que soñó Gaudí, que hoy se ha hecho realidad, de esa linterna, valga la comparación, esa linterna que desde hoy se ha encendido y va a alumbrar al pueblo cristiano de esta ciudad para siempre, porque de día se verá, pero de noche también esta se convierte en una linterna de fe para todo el pueblo de Barcelona, y los visitantes, los 20.000 o 30.000 visitantes que pasan por aquí cada día, podrán pasar también ya cada noche o podrán verla desde kilómetros alrededor, porque realmente ese es el objetivo que tenía Gaudí, ser luz que alumbra y que da testimonio de la fe en Jesucristo, de un Jesucristo presente a través de este monumento que se convierte ya en único e irrepetible en todo el mundo.
2: La verdad es que para, como comentaban Mar Puerto o Yolanda, para alguien de Barcelona, con lo que simboliza la Sagrada Familia, lo que simboliza Gaudí, la Escolanía de Montserrat, esta inauguración, este espectáculo, esta fiesta, esto vivido hoy, forma parte de la historia de sus vidas y de la historia de la ciudad, sin ninguna duda, ¿eh?
1: Bueno, yo creo que para Barcelona esta es una... No solo lo que hemos vivido hoy, sino el hecho de que exista en medio de sus calles, en medio de este barrio,
2: esta bestialidad.
1: Enormidad.
2: Sí.
1: Es también un reclamo a muchas cosas, porque esta es una ciudad que también tiene sus heridas, como todas, ¿no? Y es un reclamo también a mirarse en esta cruz, ¿no? Es impresionante pensar, lo venimos diciendo todo el día, se ha citado en la liturgia que el Señor dijo, cuando yo sea levantado atraeré a todos hacia mí. Cuando yo sea levantado se refería a la cruz, a que mi cuerpo se lo ha levantado en la cruz. Bueno, eso también lo pensó Gaudí, que lo que tenía que levantar era esta cruz. Y esta cruz que era un instrumento de muerte, no lo olvidemos. Y que solo Jesucristo la transforma en un signo de vida y en un árbol que da el fruto de la esperanza, ¿no? Bueno, pues eso yo creo que esta ciudad también tiene que mirarlo. Habrá opiniones para todos los gustos, como es natural, pero aquí está, objetivamente aquí está y aquí quedará para todas las nuevas generaciones también que vengan.
2: Mira, déjame dar algún detalle de esta imponente torre que acabamos de ver, iluminadísima. Es la torre central de la Basílica. Está formada por un cuerpo de 12 niveles de paneles de piedra y uno que termina, que consta de dos partes. El terminal inferior, decorado en el exterior con palmas de trencadís. Y la inscripción, Tu Solus Santus, Dominius, Tu Solus Altissimus, escrita con cerámica blanca, esmaltada, ladrillos y una cruz de cuatro brazos, dirigiéndose hacia los cuatro puntos cardinales. Mide 172 metros y medio. Culmina con un terminal de 29 metros de altura, formada por dos partes, un primer tramo de 12, y la gran cruz de cuatro brazos de 17 metros, imagínate, el equivalente a un edificio de cinco plantas, solo la cruz. La base son prismas hexagonales de piedra, incorporada a la inscripción que acabamos de comentar. En el interior de la cruz hay un núcleo, una segunda torre de base circular, que va a alojar una escalera de caracol y un ascensor. Y un segundo tramo de escalera que recorre el terminal hasta la cruz. Se va a poder acceder hasta la mismísima cruz. En los muros interiores del cuerpo principal de la torre se encuentra una representación artística del firmamento, una superficie de unos 1000 metros cuadrados compuesta por más de 50.000 piezas de cerámica. Y en el interior de la propia cruz, en el brazo superior está suspendido el Agnus Dei de vidrio del artista Andrea Mastrovito, rodeado de rayos dorados, y en los extremos de los cuatro brazos se exhiben relieves con escenas de la vida de Jesús. A través de esas ventanas que se abren hacia la punta se podrá contemplar toda Barcelona y hasta el mar Mediterráneo. Exactamente como lo hubiera querido Antonio Gaudí. José Luis Restán, ¿tú te acuerdas de dónde estábamos hace casi un año?
1: Perfectamente, hace un poco más de un año.
2: Un año y un mes. Sí, ¿dónde estábamos?
1: Un mes. Pues estábamos allí contemplando,
2: viendo al Papa en el balcón,
1: la fumata blanca, y a continuación aparecer a un inesperado Robert Prevost en el balcón, con la estola y con la sotana blanca, efectivamente.
2: ¿Quién nos iba a decir que un año y un mes después íbamos a estar aquí codo con codo viviendo esto?
1: Que lo íbamos a tener en España. ¿Quién nos lo iba a decir que iba a ser uno de los primeros lugares que eligiera el nuevo Papa precisamente para venir? A mí me lo preguntas entonces y yo no se me hubiera ocurrido. Pero mira, siempre pues, hay sorpresas.
2: Claro,
1: siempre
2: sí.
1: Hay sorpresas.
2: Lo mejor que se puede decir es que ha sido una ceremonia espectacular y que ha sido un lujo compartirlo con José Luis Restán, presidente de Ábside Media, y que yo por lo menos he aprendido mucho. Gracias, José Luis.
1: Ángel, venga, buen trabajo en lo que queda y mañana en Canarias, ¿no?
2: Mañana más.
1: Bueno, mucho
2: y pasado,
1: más.
2: Y pasado
1: muy,
2: más todavía.
1: Muy importante también.
2: Mejor es imposible, pero mañana más.
1: Bueno, ya veremos.
2: Dejadme dos minutos, que ahora vengo.

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0: Seguimos en la Sagrada Familia, frente a la fachada del Nacimiento, donde hace unos minutos el Papa León ha bendecido, ha inaugurado la Torre de Jesucristo con esa inmensa cruz superior que convierte a este templo en la iglesia más alta del mundo. 172 metros y medio de altura en la punta máxima, en la cúspide de esa cruz de cuatro brazos y un brazo vertical hacia, mirando al cielo. Faustino, ¿qué escuchamos?
1: Pues mira, escuchamos un fragmento del musical Gaudí de Albert Guinovart, un musical que se estrenó en el año 2002 en el 150 aniversario del nacimiento de Gaudí. Es un musical que comienza con el accidente que le causó la muerte,
0: el tranvía
1: famoso, y hace una especie de flashback y va recuperando algunos momentos de la vida de Gaudí. El libreto lo escribieron Jordi Galcerán y Esteve Miralles y repasa, como digo, algunos momentos de su vida y sobre todo de su entrega a su gran obra, a su gran sueño, a la Sagrada Familia, abandonando en los últimos años incluso su vida social, porque bueno, todo le ocupaba, toda su vida era la Sagrada Familia. Entonces hay en ese musical una especie de tensión entre el arquitecto, entre la fe, entre esa sociedad que poco a poco, en la que había vivido, había sido un dandy, había sido, pues poco a poco la va abandonando y se dedica nada más a lo que quiere, que es construir la Sagrada Familia. Mira cómo suena.
2: Y alzándose por sobre la Virgen María. Por sobre de todo.
0: La serie tiene que ser un espectáculo, ¿verdad?
1: Sí, totalmente. O sea, es, como digo, una de tantas cosas que han surgido en torno a Gaudí y a su obra, que no solamente en el ámbito, pues en el ámbito musical, en este caso también motiva la creación de mucha gente.

es que Albert Guinovart tiene ahora 64 años, es bastante joven, ha compuesto óperas, ballet, música de cámara, sobre todo ha dirigido orquestas, muchos coros aquí en Cataluña, también en otras orquestas y coros del extranjero, y continúa. Pero bueno, yo he querido rescatar para este momento, para este día tan especial, pues un musical como este, tan especial, dedicado a la vida y a la obra y al espíritu y a la fe que dejó Gaudí en su trabajo.

0: Y si te parece, ya que estamos con música, vamos a escuchar...
1: A ver, sorpréndeme.
0: Otra creación en torno a Gaudí, como digo, inspira muchas cosas. Mira, a ver qué te suena esto.
1: Me suena que estás como una cabra, Faustino. A ver, a ver.

0: En este momento, Faustino Catalina se pone a bailar. De verdad, estimado oyente, qué lástima que no puede haber un momento inolvidable, tan inolvidable como terrible, una noche mágica, de manera de estropearla. Sube. ¿Esto qué es, Faustino?
1: Espera. Ahora viene el estribillo y lo oímos. Son los Lunis, Lucho, Lupita, Luli y Lulita.

0: confirma que vamos a morir todos en un momento determinado.
1: No me digas que no es una preciosidad.
0: Sí, sí, sí, sí. No, comparado con lo de Guinovart, vamos, no hay color.
1: Por supuesto, pues Los Lunis estuvo en Televisión Española desde el año 2003 al 2010. ¿Recuerdas que lo encabezaba la cantante Lucrecia?
0: Sí, sí, sí, sí.
1: Pues bueno, tuvo mucho éxito y una de las cosas que hizo fue este Gaudí.
0: ¿Y tú te acordabas de esto o te lo ha soplado alguien?
1: No, yo he investigado, yo trabajo aquí, yo
0: está investigo. Estás peor de lo que pensaba, macho. A ver cómo suenan Los Lunis con Gaudí.
1: Cuidado. Escucha.

0: ¿Me haces un favor, Faustino? No hagas coreografías, tío. De verdad, hazme un favor. Volvemos al exterior, a esta Plaza de la Sagrada Familia en Barcelona.
1: A cosas serias,
0: no con esto. Álvaro García, buenas noches de nuevo.
2: ¿Qué tal, Ángel? Y menos mal, ya no sé cómo superar lo que estoy escuchando con Faustino, pero...
0: No, es insuperable.
2: Una buena forma de templar un poco los nervios de lo que ha sido una traca final exquisita con esos fuegos artificiales, el espectáculo de luces con drones. Más de 140 años lleva construyéndose esta Sagrada Familia, ha visto pasar familias, generaciones, por eso ya te puedes imaginar lo que han sentido en este barrio de la Sagrada Familia, para Barcelona, también para España, porque millones de personas han hecho de Barcelona una ciudad única esta noche. Y mira, hace nada he hablado con Marta, me la he encontrado justo en primera fila, con su bebé Pablo en brazos y con lágrimas en los ojos.
3: La verdad es que muy emocionante, no me esperaba que fuera a ser tan emotivo.
2: ¿Poder vivirlo con Pablo aquí en primera línea?
3: Bueno, esto ya es la guinda del pastel porque, no sé, es tu hijo, es la ilusión de tu vida, ¿no? Y aunque obviamente pues es un bebé y no, él no se va a acordar, yo siempre voy a tener este recuerdo en mi corazón.
2: ¿Podría haberse superado este momento o no?
3: Bueno, si el Papa hubiera bendecido, eso hubiera sido ya el colofón final.
2: Qué pequeño me quedo, Ángel, y me siento, Ángel, mirando esta torre hacia arriba, justo a los pies estoy. Y la gente ahora mismo pues va saliendo de esta parte del templo, a los pies de esta torre bendecida por el Papa León XIV. La gente no se quiere ir, la gente se quiere quedar, quiere seguir haciéndose fotos. La seguridad tiene que venir a echarles, en el buen sentido de la palabra. Todo muy recogido, te tengo que decir. No ha habido incidentes, no ha habido griterío, más allá de alegría y felicidad. Así que, Ángel, noche redonda aquí a los pies de la Sagrada Familia.
0: Oye, Álvaro, se lo preguntaba antes a Yolanda, se lo preguntaba a María, a Mar, ¿cómo? ¿Como barcelonés? Fíjate, comentábamos estos días que este es el barrio de tu abuela, de toda la vida. ¿Como barcelonés? ¿Cómo? No, es verdad, como barcelonés tiene que ser un punto de orgullo y de historia, de verdad, indescriptible. Me pongo en tu lugar.
2: Sí, o sea, es un orgullo, me siento muy orgulloso de ser de Barcelona, de haber vivido muchos años en este barrio de Barcelona, en esta parte de Barcelona, casas de mis abuelos, mis tías, familia. Yo creo que hablo de mí, pero también es extensivo a todos los vecinos, a toda la gente de aquí y muchos otros que nos siguen desde la radio, que lo han visto también por televisión, gente que ha querido venir pero que no ha podido. Y la emoción que yo siento como barcelonés no te la puedo describir, y intento hablar para mantener la tensión de la voz y no romperme, porque todo lo que te digo fuera de micro luego me lo largas, así que para la próxima voy a tener que guardar esas cosas.
0: No sé por qué dices eso. Oye, ¿con qué momento te quedas? Yo comentaba antes con ese instante en el que los drones han formado la figura, el retrato de Gaudí, la verdad es que es una obra de arte, y cómo casi le han dado vida. Desde donde tú estabas, ¿veías ese lateral también de la Sagrada Familia?
2: Sí, veíamos desde aquí todo el espectáculo con drones, con esa frase, y lo espectacular, también todo el mundo con esas linternas, sujetándolas en la mano. Veías a la gente cómo temblaba cuando intentaba hacer fotos, pero a veces sacaban el móvil, luego lo guardaban porque querían saludar, querían sentirse. Y esto es, lo digo porque creo que es muy importante, ¿no? En muchos espectáculos deportivos y en muchos otros momentos, con mucha gente, la gente suele no vivir el momento. Y creo que en este caso me he encontrado con miles de personas que han aprovechado el momento y que los estaban más lejos, pues sacaban el teléfono móvil intentando recordarlo, pero muchos otros en primera fila querían acercar la mano para estarlo más cerca del Papa León, o por lo menos intentarlo. Así que es muy difícil quedarse con un solo momento, Ángel, porque es que nos venimos superando desde el primer día en Madrid, porque hay que recordarlo. Seguro que en Canarias también vivimos momentos muy especiales, pero evidentemente esta jornada en la Sagrada Familia yo creo que es el colofón a unos días espectaculares y que todos hemos vivido con bastante alegría.
0: Seguro que sí. La verdad es que, fíjate, lo pensábamos esta tarde. Este 2026 es el centenario de la muerte de Antonio Gaudí y la Junta Constructora de la Sagrada ha tenido, me imagino que con un papel fundamental, el cardenal Omella, tuvo la idea de invitar al Papa, coló la idea y dentro de esto, pues este programa de actos para difundir la figura, el legado del genio y lo bonito que ha sido compartirlo con la ciudadanía. Hablábamos que las figuras de esa fachada del nacimiento estaban hechas con moldes de verdad, con moldes de animales de verdad, y la verdad es que esto ha sido abierto completamente a la calle, Faust. Eso mola mucho.
1: Totalmente, es que además eso, a Gaudí no le gustaba dibujar como un arquitecto normal en dos dimensiones. Él siempre estaba trabajando con las tres dimensiones de la naturaleza, de los animales, de todo, y procuraba reproducirlo de la manera más fiel posible. Y yo estaba pensando ahora, mientras hablabas tú precisamente, en la repercusión que va a tener esto, por ejemplo, simplemente entre los periodistas de todo el mundo, entre los vaticanistas que vienen con el Papa, que conocemos algunos amigos. Esto, ¿qué saldrá mañana en el Washington Post, en el New York Times, en la CNN, en la CBS? O sea, esta repercusión en el mundo, si ya tenemos el monumento más visitado de España, es la Sagrada Familia, con 4,5 millones, casi 5 millones, ¿a partir de ahora qué va a ser esto? O sea, no me hago ni la idea, ¿no? Una vez que vean este reportaje, que vean esta noche, la repercusión que va a tener en el mundo.
0: Comentábamos, de hecho, el otro día en tertulia, durante estos días de visita del Papa en España, que qué bien hacemos las cosas en España cuando nos quitamos la política de en medio, cuando no nos fijamos en el dime, en el direte, cuando se trabaja unido desde una administración a otra, desde un ministerio a una consellería de interior, como puede ser la de los Mossos de Escuadra, desde una TV3, una televisión española para la señal, desde la logística. ¿Qué lección?
1: Es que ha sido siempre así, es que las Olimpiadas del 82 fueron únicas e irrepetibles y han servido de ejemplo para el resto de convocatorias. Es decir, cómo se trabajó en Barcelona marcó un antes y un después. Y esto yo creo que, pues bueno, de alguna manera marca también un antes y un después en este tipo de celebraciones que para el Papa, pues bueno, también, como hemos visto, ha sido una emoción única, irrepetible, que también ya conoceremos también a lo mejor sus impresiones, que contará a su gente más allegada. Y nos contarán, pues bueno, cómo lo ha vivido también él, que seguro que es, pues bueno, como todos los que hemos podido estar aquí.
0: Pues mira, hemos conocido a alguien muy, muy particular, alguien que nos ha dado una lección muy interesante sobre la figura de Gaudí. Os lo voy a presentar. Exactamente hoy se cumple un siglo de la muerte de Antonio Gaudí. Estamos ante una de sus obras clave, esta Casa Batlló en el Paseo de Gracia. Hemos asistido al acto del Papa León en la Sagrada Familia y queremos saber más. Queremos saber más de quien para muchos es un genio en la historia de la arquitectura y en la historia del arte mundial. Nos lo va a explicar Javier Franco Alegre. Es un arquitecto madrileño, arquitecto por la Escuela Técnica Superior de Arquitectura de la Politécnica de Madrid, pero nos acompaña en su calidad de miembro del Centro Gaudí Madrid, una institución dedicada al estudio, difusión y promoción de la figura y obra del genio. ¿Exagero cuando hablo del genio Gaudí?
4: No exagera porque no creo que exista un arquitecto que tenga 7 edificios patrimonio de la humanidad, 7 edificios. Y ahora mismo hay otros edificios que están en tramitación y en curso para obtener también esta declaración. Es único.
0: Llama la atención un madrileño, uno de los grandes expertos de Gaudí. Gaudí en Cataluña y en Barcelona especialmente se vende solo. ¿De dónde le viene el interés?
4: Bueno, el interés, soy arquitecto y mi vocación de arquitecto vino cuando tenía 17 años de una visita a la Sagrada Familia. No tenía antecedentes familiares que padre arquitecto, tío arquitecto, y al ver la Sagrada Familia yo dije, quiero ser arquitecto.
0: Si tuviéramos que definir en 4 o 5 conceptos al Gaudí arquitecto, no sé, volumen, color, sorpresa, ¿qué diríamos?
4: La luz, fundamentalmente la luz. La luz, las formas, el volumen, se inspiró en la naturaleza, lo intentó los estudiosos, pero bueno, se inspiró también en las estructuras. Sus obras tienen un cálculo estructural importante, se inspiró en la técnica, pero sobre todo la luz y el color.
0: La luz del Mediterráneo, pero construyó mucho fuera de aquí.
4: En España conocemos lo que llamamos la Ruta Norte, que es León, Astorga, Comillas. Sí hizo proyectos internacionales que no se llevaron a cabo, pero su obra fundamentalmente fue en Cataluña, bueno, y en Mallorca también con la catedral.
0: ¿Cómo definimos esa luz tan especial?
4: Bueno, Gaudí decía que la luz del Mediterráneo es una luz que incide a 45 grados y hace ver los edificios y las fachadas y todo de una forma especial. Los países nórdicos tienen la luz más inclinado en el trópico en vertical, y siempre decía Gaudí que Italia, Grecia, la cuna de la arquitectura está en el meridiano, en el Mediterráneo.
0: Claro, le voy a hacer la pregunta de imposible para un experto en Gaudí. Un edificio, una obra que diga, me quedo sin duda con esto. No sé si es la Sagrada Familia o a lo mejor hay algo más especial incluso.
4: Por supuesto que la Sagrada Familia, le llevó toda la vida. Inició el trabajo con 31 años hasta que falleció. Pero donde estamos ahora mismo, yo creo que es una obra fantástica de Gaudí.
0: La Casa Batlló.
4: Por dentro, la Casa Batlló. Es fantástica.
0: Los colores. ¿Fue muy revolucionario? Recordemos, hace 100 años hacer lo que hizo.
4: Efectivamente. A Gaudí, algunos autores lo enmarcan en el modernismo, pero se salió del modernismo. Gaudí es único. Fue contemporáneo al modernismo, pero no como moda. Sí, porque trabajaban artesanos de la época, similares a decir.

0: Manuel y no se entendería la obra de Gaudí sin su componente espiritual.
1: Y casi, no sé si es una anécdota, pero define mucho al personaje. Hemos visto la firma con esa geometría perfecta y ese garabato, esa rúbrica, Antoni Gaudí. Pero hay alguna otra firma, algún proyecto que pone Antonio Gaudí. Antonio, explíqueme.
0: Sí, efectivamente, Gaudí, por supuesto, que amaba Cataluña y defendía su país.
1: Y su idioma, faltaría más.
0: Su idioma, el catalán. Pero cuando hizo el Palacio de Astorga, que tuvo que pasar aprobación por la Real Academia de Bellas Artes de San Fernando, no existían en su momento los colegios de arquitectos, firmó los planos de ese proyecto, lo firmó como Antonio Gaudí. Y bueno, a él se le conocía como Antón, el señor Antón.
1: Y una última cuestión. No sé si en muchas cuestiones históricas y artísticas a los españoles nos falta orgullo, no digo a los especialistas, pero ¿no tiene la impresión de que nos falta, en líneas generales, conocer la figura de un artista, de un arquitecto como él? ¿Nos falta ese conocimiento de la historia?
0: Bueno, gracias a Dios, Gaudí se ha descubierto recientemente y es súper conocido. Este año Gaudí se han escrito muchos libros sobre él, pero en tiempos sí que estuvo un poco marginado. Arquitectos y personas de la cultura y de renombre firmaron un manifiesto diciendo que no se continuara las obras de la familia, que se paralizara. Algunos se han arrepentido y los defienden como otros. Pero bueno, yo me alegro que se haya descubierto y se conozca su obra ahora mismo, y desde el Centro Gaudí Madrid lo que hacemos es difusión de ello fuera de Cataluña.
1: Javier Franco Alegre, arquitecto, miembro del Centro Gaudí Madrid, y casi nos ha dado una clase magistral. Gracias, profesor.
0: Muchas gracias.

0: damos un paseíto por las redes sociales en esta noche para la historia, y no exagero. Los oyentes habéis vivido también con emoción, al igual que nosotros, esta tarde, noche en Barcelona. ¿Qué tal, Nekane? Buenas noches.
1: ¿Qué tal? Buenas noches, Ángel.
0: Oye, me manda un mensaje mi amigo Chisco.
1: ¿Sí?
0: Y me dice: nos extinguimos. ¿Qué daño han hecho los lunis? Tienen toda la razón. Tienen toda la razón. O sea, lo de Faustino Catalina con los lunis cantando a Gaudí no tiene nombre. Gracias, Chisco. Va a haber que hacer algo, macho. Pero bueno, ¿qué me cuentas, Nek?
1: Nos ha sacado una sonrisa Faustino, eso sí, ¿eh? No vamos
0: sí,
1: a quitarle,
0: bueno,
1: que nos ha sorprendido.
0: Sí.
1: Otra sí, otra manera sorprende. Nos hemos sorprendido con el espectáculo de luces en la Sagrada Familia y luego después con la ambientación musical de Faustino Catalina. Bueno, los oyentes que están alucinando también como nosotros, como todo el mundo que ha podido seguir por radio y televisión lo que hemos vivido, ese broche final a la cita en la Sagrada Familia. De hecho, ahora mismo si entras en X o si miras las tendencias, las palabras más repetidas son León 14 y sobre todo impresionante es la palabra que puede resumir y que estamos usando para el espectáculo de luces que hemos vivido. Nos dice un oyente que así impresionante, magnífico, espectacular y espiritual, sencillamente brutal, es el mejor espectáculo que jamás he visto, bellísimo de principio a fin. También nos escribe otro oyente: todo, la ciudad, el evento, la música, qué gran emoción. Ha sido una tarde inolvidable, desde las explicaciones de Valentina, esa niña invidente, al broche final. El Papa nos deja grandes mensajes, pero nosotros también vamos a dejarle un gran recuerdo que jamás va a olvidar y un mensaje más. Me quedo con la frase que ha quedado dibujada en el cielo y que es de Gaudí: primero el amor, después la técnica, debemos aplicarlo a todo.

Ya lo sabes, nos puedes escribir en facebook.com/lalinternacope, en X estamos en @expositocope, en el WhatsApp de La Linterna, mensajes, notas de voz en el 600-544-555 y también puedes pasarte por Instagram por expósito-cope.

queda todavía media hora de esta linterna que encendimos a las 7 de la tarde, hora menos en Canarias, desde la Sagrada Familia de Barcelona. Hemos asistido a la misa del centenario del Papa León XIV, el centenario del fallecimiento de Antonio Gaudí, y a una y a un espectáculo posterior a la bendición y a la inauguración, la iluminación increíble de esa torre de Jesucristo. 172 metros y medio hasta lo más alto de la Cruz de la Torre. Enseguida volvemos.

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11: Después de un intenso día de hondo sentido social con una renovada propuesta sobre el significado de la dignidad humana y también de fervor mariano a los pies de Nuestra Señora de Montserrat, el Papa León XIV ha presidido la misa en la Basílica de la Sagrada Familia de Barcelona, donde la belleza de la fe hecha piedra se erige como símbolo de una ciudad cosmopolita, acogedora y abierta al futuro. La Sagrada Familia, sueño del arquitecto Antonio Gaudí, es la iglesia más alta del mundo, ha recordado el Papa, no para destacar en clasificaciones mundanas, sino para guiar los pasos del pueblo de Dios que peregrina en España con la cruz que ilumina el camino. En una homilía de hondo sentido teológico, León XIV ha señalado que la fe da forma a las piedras y sentido al edificio que habitamos juntos, y ha recordado que la Basílica de la Sagrada Familia sigue siendo hoy una obra en construcción que nos recuerda cómo la vida cristiana es siempre un camino, porque se trata de un proyecto que Dios lleva a cabo. En un mundo dado a fragmentaciones y a reducciones fáciles, León XIV está dibujando en este viaje qué significa ser cristiano y cuáles son sus consecuencias para la vida personal y social. Ha recordado que no podemos creer en Jesús y promover la guerra, no podemos creer en Jesús y matar al inocente, no podemos creer en Jesús y abandonar a quien sufre, a quien llora, a quien huye de la miseria.
12: Son las 11, las 10 en Canarias. Nos queda media horita con la linterna encendida de este miércoles. Seguimos en la Basílica de la Sagrada Familia de Barcelona.
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12: Llegamos al final de otro día para la historia que te hemos contado aquí en directo en esta linterna especial, en la que el Papa León acaba de bendecir la Torre de Jesús, la más alta de cualquier iglesia del mundo.
13: Haz que tus hijos, al dirigir su mirada a la cruz del Redentor, que corona esta Basílica de la Sagrada Familia, alcance los frutos de la salvación y den testimonio de la alegría que desde este árbol de la vida ha llegado al mundo entero.
12: Luego hemos asistido a una espectacular ceremonia de música, luces y fuegos artificiales que han seguido miles de personas frente a la Basílica. Un espectáculo de verdad inolvidable. Álvaro García, buenas noches.
3: ¿Qué tal, Ángel? Buenas noches. Estoy ahora mismo en las escaleras por donde ha pasado hace unos minutos el Papa León XIV, justo debajo de la placa conmemorativa que se ha enseñado al mundo esta misma noche. Miles de personas siguen abandonando la zona, comentan todo lo que han visto esta noche porque, Ángel, durante estas horas nadie quería hablar ni perderse un minuto de la misa, ni tampoco de la bendición de la Torre de Jesús. Una de esas personas es Marta. Iba con su bebé Pablo en brazos.
10: Creo que nadie esperaba quizá la emoción y la ilusión que luego se ha vivido tanto ayer en el estadio como hoy en la Basílica, que ha sido como, bueno, energía a tope y la verdad que muy, muy, muy ilusionante y emocionante e intenso.
3: Los operarios ya han empezado a desmontar todo lo que se ha preparado aquí en el exterior de la Basílica. Mientras tanto, en lo alto, en los balcones, sigo viendo colgadas banderas españolas, catalanas, venezolanas, una ecuatoriana ahí arriba también, de muchos países. Es de noche ya, pero lo que sí ilumina esta ciudad ahora, Ángel, es esa cruz en esa torre de más de 170 metros de altura aquí en Barcelona.
12: Qué bueno. Ha sido el colofón al acto central del paso de León XIV por Barcelona estos dos días, coincidiendo con el centenario de la muerte de Antoni Gaudí. A su llegada al templo, el Papa ha rezado una oración frente a la tumba del genio arquitecto catalán y luego ha presidido la Eucaristía.
14: Queridos hermanos, no podemos creer en Jesús y promover la guerra. No podemos creer en Jesús y matar al inocente. No podemos creer en Jesús y abandonar a quien sufre, a quien llora, a quien huye de la miseria.
12: El día del Papa aquí en Barcelona ha comenzado con su visita a la cárcel de Brians, donde se ha encontrado con algunos de los reclusos.
14: Ser cristiano no consiste en no equivocarse, sino en crecer en la capacidad de convertirse, arrepentirse, enmendarse y sobre todo de reconciliarse y de perdonar.
12: Nada, a media mañana ha sido la abadía de Montserrat, donde ha llegado un helicóptero para encomendarse a la Moreneta.
15: Contemplemos a María de Montserrat, que nos muestra a Jesús como un niño indefenso descansando en su regazo. Pues aquí está ella, junto a su hijo, invitándonos a amarnos unos a otros.
16: A estimarnos los unos a los otros.
12: Y antes de llegar aquí a la Sagrada Familia esta tarde, León XIV ha hecho otra parada en la iglesia de San Agustín del barrio del Raval, donde ha hecho hincapié en la necesidad de ayudar a quienes más lo necesitan.
16: De verdad, me siento en casa. La primera vez que vine a esta iglesia, 1984, viajaba por tierra desde Roma a León. Y llegué y dije, miren, en Barcelona hay una iglesia de San Agustín, vamos a visitarla. Estaba cerrada. Hoy está abierta. Y qué hermoso es encontrar una iglesia con tantas personas que alaban a Dios.
12: Mañana a primera hora el Papa se despedirá de Barcelona, pondrá rumbo a Gran Canaria, donde dejará otra de las imágenes de este viaje, la visita al muelle de Arguineguín, al sur de la isla. Allí está mi compañero Adrián Gil. ¿Qué tal, Adri? Buenas noches.
17: ¿Qué tal, Ángel? Buenas noches. Pues mira, me encuentro muy cerquita del mar, de la playa, del Atlántico, y también a pocos metros de la Jefatura Superior de la Policía Nacional, un edificio enorme donde te puedo asegurar que se está trabajando intensamente para preparar un despliegue sin precedentes de cara a mañana. A primera hora llegará el Papa León XIV al aeropuerto de Las Palmas y pondrá rumbo al puerto de Arguineguín, donde está previsto que en torno a las 11:30 de la mañana comience un acto en el que conozca testimonios de varios inmigrantes que han recorrido esa ruta mortífera del Atlántico. Poco después irá a la catedral para tener un encuentro con obispos, sacerdotes y agentes pastorales, y será por la tarde, sobre las 6:30, cuando llegue al Estadio de Las Palmas, donde se celebrará la misa, y allí podrá saludar a las cerca de 50.000 personas que se darán cita para poder ver al Papa León un poquito más de cerca.
12: Bueno, pues te lo contaremos en directo desde allí. Mañana esta linterna se enciende en Gran Canaria siguiendo los pasos del Papa León. pero la vida sigue y el día nos deja más noticias importantes. Mira, por ejemplo, que Rodríguez Zapatero ha pedido al juez Calama de la Audiencia Nacional que aclare cómo Estados Unidos accedió al contenido del venezolano Rodolfo Reyes, accionista de Plus Ultra. Vamos con la intención de anular las pruebas, ya verás. Ese material, recordemos, puede ser clave para demostrar si el expresidente intervino en el rescate de la aerolínea. Ojito. Mientras, sobre las cloacas, hoy la Fiscalía ha informado al juez Pedraz que uno de los fiscales manos derechas de Álvaro García Ortiz, Diego Villafañe, se reunió dos veces con Ley de Diez y con Jacobo Teijelo, el abogado de Cerdán. Sí, dicen que el fiscal general fue informado a posteriori de estas reuniones y que no dio, por lo tanto, ninguna instrucción previa. Una versión que no se creen en la carrera fiscal. Patricia Rossetti, buenas noches.
18: Buenas noches, Ángel. Para las fuentes fiscales consultadas por COPE, no tiene ni pies ni cabeza que la persona de confianza de García Ortiz, Diego Villafañe, recibiese a Leire Díez sin que lo supiese el fiscal general. Y sin registrarse, como explica la Fiscalía General de Peramato, que reconoce dos reuniones en marzo y abril del 25 con Teijelo, abogado de Cerdán, y con Leire Díez, presentada como compañera de despacho y con una participación menor. Teijelo informó sobre su voluntad de presentar denuncias sobre una serie de hechos con posible relevancia penal cometidos presuntamente por terceras personas. Y con posterioridad, Villafañe informó a García Ortiz. Las fuentes consultadas se preguntan por qué Villafañe tiene que dar cuenta al fiscal general de una reunión que no tiene mayor relevancia. Y si era relevante, ¿por qué no quedó reflejado en algún expediente? Los fiscales, aseguran las fuentes, tienen que dejar constancia de todo a través de expedientes gubernativos. Y si Leire Díez y Teijelo fueron recibidos de esta manera, es porque había una recomendación.
12: Noticia de esta misma noche: los profesores valencianos rechazan la última propuesta de la Generalitat y mantendrán las movilizaciones, pero al menos suspenden la huelga indefinida mientras siguen negociando. Y fuera de España, estamos pendientes de los ataques contra Irán que ha anunciado Donald Trump. El presidente de Estados Unidos ha dicho, por cierto, que ha logrado sacar 100 millones de barriles de petróleo a través del estrecho de Hormuz sin que Teherán lo detectara.
19: Lo puedo decir ahora, algo que no sabías. Hemos extraído millones de barriles de petróleo. Nadie lo sabe. ¿Sabes quién no lo sabe? Irán, hasta ahora. La otra noche hundimos 22 barcos a altas horas de la noche, sin luces, porque no tienen radar, porque se los destrozamos.
12: En Irlanda del Norte, máxima alerta policial en Belfast para que no se repitan los graves incidentes racistas de la pasada madrugada. La ciudad está blindada mientras la policía alerta de que grupos de extrema derecha siguen organizándose por redes sociales. Corresponsal Eva Millán, buenas noches.
20: Buenas noches. Las autoridades británicas piden calma a la población tras la oleada de disturbios, fundamentalmente en Irlanda del Norte. Esta noche Reino Unido vuelve a contener el aliento ante el temor a un efecto contagio alentado en la red por la extrema derecha. Centenares de encapuchados sembraron el terror anoche en Belfast, prendiendo fuego a viviendas, vehículos o mobiliario urbano y protagonizando serios enfrentamientos con la policía. Varios hogares tuvieron que ser evacuados en un nuevo episodio de violencia antimigración. La chispa esta vez ha sido la brutal agresión del lunes por parte de un refugiado sudanés que intentó decapitar a un hombre en plena calle. La víctima ha perdido un ojo, pero su familia ha dicho que los incidentes no son bienvenidos y que no quieren que la tragedia sea empleada para dividir. La prioridad ahora es contener la crisis. Esta noche hay más policía en las calles, el transporte público en Belfast cesó antes de lo habitual y se han cancelado eventos culturales.
12: Y termino en Huelva, pendientes del incendio que se declaró el pasado lunes. En las últimas horas la evolución ha sido positiva y acaba de ser estabilizado. Manuel de Burgos, buenas noches.
21: Buenas noches. El incendio de Villanueva de los Castellejos afecta ya a una superficie de 5.000 hectáreas. No todo ese terreno ha quedado calcinado. Se estima que las llamas han arrasado unas 4.000. El fuego se ha extendido por San Bartolomé de la Torre y Gibraleón. En este último ya no hay llamas activas, aunque sí pequeños focos que se reavivan por culpa del viento. Vicente es uno de los 100 vecinos aún desalojados.
22: Por trabajo mío de toda una vida, pues a las puertas de desaparecer con el fuego, le supliqué al Infoc ahí que zarbaran aquello y se volcaron, la verdad.
21: En los momentos más críticos llegó a calcinar hasta 200 hectáreas cada hora. Más de 400 profesionales y 26 medios aéreos trabajan en la zona y hoy se han incorporado 200 efectivos de la UME. El gobierno descarta la intencionalidad del incendio, aunque COPE adelantó que el origen está en una finca privada.

0: En esta ciudad en la que estoy, que cada día recibe miles de visitantes de todo el mundo, una obra, la Basílica de la Sagrada Familia, sigue creciendo más de 100 años después de la muerte de su creador. Un arquitecto que apenas se parecía a la imagen de los grandes genios de su tiempo, reservado, profundamente creyente, obsesionado con la naturaleza y con los detalles más pequeños. Un hombre que pasó de frecuentar los círculos más elegantes de Barcelona, todo un dandy, a vivir prácticamente como un asceta dedicado por completo a una única misión. Esta noche ponemos el lazo a la linterna con Paloma Serrano en nuestra historia bonita de Gaudí. ¿Qué tal, Palo? Buenas noches.
1: Hola, Ángel, buenas noches. Cuando pensamos en Gaudí, solemos pensar en torres imposibles, fachadas llenas de símbolos y edificios que parecen salidos de un cuento. Bueno, pero antes que un arquitecto fue un niño enfermizo, nació el 25 de junio de 1852 en Reus, en Tarragona, pasó largas temporadas alejado de compañeros por problemas de salud, observando la naturaleza con una atención extraordinaria. Años después diría que el gran libro de arquitectura, su inspiración estaba precisamente ahí, en la creación. En Barcelona, ciudad a la que se trasladó en otoño de 1868, desarrolló la mayor parte de su obra y donde construyó una de las historias más fascinantes de la arquitectura universal, la Sagrada Familia. Bueno, Mario Andreut es el presidente de la Fundación Antonio Gaudí.
2: La realidad es que no fue sino hasta su muerte que fue reconocido de manera masiva. En vida era visto por algunos como un poco excéntrico o extravagante, porque no sabían comprender que bajo ciertas formas inusuales que mostraba su arquitectura había un auténtico valor científico y artístico.
0: Cuando llegó a estudiar arquitectura entre 1873 y 1878, muchos profesores reconocían su talento, aunque también les desconcertaba. Era brillante, imaginativo y poco dispuesto a seguir los caminos convencionales. Tanto que uno de sus maestros, el director de la Escuela de Arquitectura de Barcelona, Elies Rogent, llegó a decir que no sabía si entregaban el título a un genio o a un loco.
2: Se ha hablado mucho de una juventud de Gaudí, de vida mundana, incluso de anticlericalismo. Su biógrafo, Raffles, explica que tenía hábitos de dandy y se sabe que frecuentaba la ópera en el Teatro del Liceu. En ese tipo de actividades tuvo mucho que ver seguramente su relación con Güell, quien era un personaje central de la sociedad barcelonesa y que lo hacía participar de la vida social que él llevaba adelante.
1: Durante su juventud llevó una vida muy distinta a la que tendría después. Vestía con elegancia, frecuentaba ambientes culturales y participaba en la intensa vida intelectual de la Barcelona de finales del siglo XIX. Pero con el paso de los años fue cambiando, la fe adquirió un papel cada vez más importante en su vida y poco a poco comenzó a desprenderse de casi todo para concentrarse en sus trabajos. Más en concreto, en el monumento que más le marcaría, la Sagrada Familia.
2: Gaudí, ya con más de 60 años, quedó sin familiares directos. Luego falleció su mecenas y gran amigo, Eusebi Güell, y otros personajes de su entorno. Estas situaciones personales, sumadas a que las carencias económicas hacían poco posible que llegara a terminar su gran obra, que era el Templo de la Sagrada Familia, todo esto le llevó a abandonar todo encargo y dedicar todo su tiempo a la Sagrada Familia.
0: Aquella decisión transformó por completo su existencia. Una vez terminadas obras como El Capricho en Cantabria, el Palacio Episcopal de Astorga o el Parque Güell aquí en Barcelona, se pasó horas estudiando estructuras, diseñando soluciones inéditas y observando cómo la naturaleza resolvía los problemas que los arquitectos llevaban siglos intentando comprender. Quería levantar un mensaje de piedra capaz de atravesar generaciones.
2: Hubo una evolución personal, con una vida espiritual cada vez más acentuada, buscando una síntesis entre su arte y su religiosidad. Esa visión religiosa se basó en la convicción de que el artista debe ser el continuador de la obra divina y de que ésta se manifiesta en las leyes que forman las estructuras y organismos naturales, en las que buscó incansablemente su inspiración.
1: Con el paso de los años, su aspecto también cambió. Vivía con una enorme austeridad, vestía de manera sencilla y pasaba jornadas enteras trabajando en el campo. Muchos vecinos lo veían caminar por las calles sin imaginar que aquel hombre discreto era ya uno de los arquitectos más admirados de Europa.
2: La muerte de Gaudí fue un lamentable accidente que ocurrió en la Gran Vía de Barcelona cuando él se dirigía, como todas las tardes, a rezar a la iglesia de San Felipe Neri, donde además se encontraba con su mentor, el padre Mas.
0: Sí. Y así llegó el desenlace más inesperado. Un 7 de junio de 1926, fue atropellado por un tranvía en Barcelona. Incluso su aspecto hizo que algunas personas no reconocieran que era Gaudí y le confundiesen con un vagabundo. Fue trasladado a un hospital para personas sin recursos, el Hospital de la Santa Cruz, y tres días después, tal día como hoy, moría a los 73 años. La noticia conmocionó a la ciudad y miles de personas acudieron a despedir al hombre que había dedicado su vida a construir una obra que sabía que nunca vería terminada.
2: Gaudí fue a la vez un científico y un gran artista. Fue científico porque se valió de los métodos y materiales modernos de su época. Y era una persona informada y que investigaba. Y supo conjugar ciencia y arte en una síntesis, donde Gaudí creyó ver la huella divina.
1: Y hoy lo hemos comprobado, un siglo después, su legado sigue creciendo. Quizás su verdadera herencia no sean solo sus edificios, sino una forma de mirar el mundo, una forma de vida que el Vaticano y de la mano del Papa Francisco fue premiada con un venerable para la Iglesia Católica el 14 de abril del año pasado.
0: Vivía con la convicción de que la belleza puede encontrarse en la naturaleza, en el trabajo paciente, en la capacidad humana de imaginar lo imposible, porque Antonio Gaudí nunca llegó a ver terminada su gran obra, pero consiguió algo mucho más difícil: que su sueño sobreviviera al paso del tiempo. Gracias, Palo, por poner el lazo a la linterna con una historia bonita, la historia de Gaudí del día.
1: Hasta mañana.
0: Adiós. Y la postdata la firma Juan Fernández Miranda. Hola, Juan.
3: ¿Qué tal, Ángel? ¿Recuerdas aquello de que un buen caballero español siempre orina mirando a Inglaterra? Te digo esto porque salgo ahora de un cóctel en la embajada británica con motivo del cumpleaños de su rey, de Carlos III. Y la verdad es que el cariño, el entendimiento y el respeto entre ambos países es una maravilla. En medio de un atardecer estupendo, un atardecer propio de la primavera madrileña, el embajador británico ha pronunciado un discurso lleno de humor y de hermandad entre dos países que tenemos mucho en común. Mira que los ingleses y los españoles nos hemos llevado mal toda la vida. Incluso aún hoy tenemos algunos asuntos que nos enfrentan. Pero lo cierto es que a estas alturas de la película, los británicos hasta han aprendido a recibir y hemos cenado estupendamente. Había personalidades de todo tipo: fiscales, diplomáticos, policías, guardias civiles, periodistas. Había mucha gente, estaba una buena representación de la sociedad española y la verdad es que hay que reconocer que los ingleses hoy son unos excelentes anfitriones. Así que felicidades a los británicos. Y en ese plan.
0: Paloma Serrano nos trae un mensajito de Línea Directa.
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0: Y como cada día te resumimos las noticias y las voces que han marcado la jornada, Gonzalo Zavalla.
22: ¿Qué tal, Ángel? Buenas noches.
0: ¿Qué pasa?
22: Oye, quinto día del Papa en España y a mí, sinceramente, lo que más me alegra es ver que los comunicadores de COPE, entre ellos tú, mantenéis todavía la buena forma y nadie, hombre, la claro. Sin COPE, nadie está desvanecido todavía. cierto, el Vaticano confirma que ayer el Papa bendijo más de 100 bebés.
0: Sí, sí.
22: Y para mí que se han quedado cortos.
0: Y hoy otros cuantos, ¿eh?
22: Y ya te digo que sí. A las 7 de la tarde encendíamos la linterna desde un emplazamiento espectacular.
0: En este momento llegan los reyes de España, Felipe y Leticia, a esta Sagrada Familia. Estamos literalmente a los pies de la impresionante fachada norte de esta Sagrada Familia de Gaudí.
6: Porque esto os interesa, esto funciona, tiene audiencia.
0: Y es imposible no sobrecogerse ante la obra maestra del genio.
7: Es un crack, es el mejor, de verdad.
0: En un par de horas, el Papa León XIV bendecirá la Torre de Jesús, la torre más alta de cualquier iglesia del mundo.
9: ¡Toma ya!
22: Empezábamos calentando motores mientras el Papa se encontraba a pocos kilómetros de donde estabais, recorriendo unas calles absolutamente abarrotadas.
0: Esta segunda jornada del Papa en Barcelona ha sido tan intensa como todas las de estos cinco días en España.
11: Hasta que el cuerpo aguante.
0: Hoy, la cárcel de Brians, la Basílica de Montserrat, los Agustinos en el barrio del Raval y en esta Sagrada Familia. Aquí junto al Papa, los reyes, el presidente del gobierno y Begoña Gómez.
23: ¡Coño!
0: Salvador Illa y 14 ministros.
23: ¡Joder!
0: Medio gobierno, incluido Óscar Puente, que no ha perdido ocasión de meter la pata otra vez.
24: ¿Qué tiempos aquellos en los que solo había un tonto en cada pueblo?
0: Bueno, tampoco tiene más importancia.
22: De la cárcel a Montserrat, que es prácticamente el camino inverso al que puede hacer el hijo de Isaac Andic.
25: Felicitats a la familia.
22: Y justo cuando has terminado de contar cómo había sido el día, ha llegado un momento mágico.
26: Atención, guionistas.
22: El Papa ha entrado con los reyes y demás personalidades en el patio principal de la Sagrada Familia y ahí han conocido a Valentina. Es una chica ciega que ha explicado de forma brutal las peculiaridades de la Torre de Jesús.
27: ¡Beso bonita!
22: Ha sido un discurso largo, perfectamente ejecutado, no le ha temblado la voz.
0: No estaba... Ni con Braille ni de ninguna manera, no estaba leyendo nada, era impresionante.
22: Totalmente, pero es que a continuación voy a poner algunos de los momentos más curiosos de esa charla que han tenido ahí los reyes, Valentina y el Papa. Es sonido de exterior, así que quien nos esté escuchando les recomiendo que suba el volumen. Luego ya me mandan callar.
28: ¿Cómo te llamas?
29: Me llamo Valentina.
30: ¿Cómo estás, Valentina?
29: Encantada. ¿Quién es
31: usted? ¿Cómo?
29: Encantada.
31: ¿Pero usted quién es?
30: Yo soy la reina, encantada.
29: Una cosa que os voy a contar es que Gaudí utilizó botellas de vino.
32: Nuestra cultura es la que es.
30: Exacto, Valentina, porque no
29: te calles que estoy hablando yo.
32: Venga más.
29: Venga, venga.
32: Venga más.
33: Pero será posible que...
29: Este es un dibujo de la torre, la dibujé el primer día que la vi. Así es como yo la entiendo, a través del tacto.
33: Muchísimas gracias.
30: Gracias, Valentina.
34: Maravilloso, espectacular.
0: Impresionante.
33: Ojo, ojo.
30: El rey también.
33: Sí,
29: muchas gracias.
22: Una crack, Valentina.
0: Brutal. Un momento mágico.
22: Totalmente mágico. De acuerdo. Después el Papa ha rezado ante la tumba de Gaudí y ha comenzado la que probablemente sea la misa más especial que se ha vivido en la Basílica de la Sagrada Familia, con la homilía del Papa León XIV y la posterior bendición a la Torre de Jesucristo.
35: Ahora te suplicamos que derrames el Espíritu Santo sobre tu pueblo, al que has inspirado para levantar esta torre hacia el cielo.
22: Y Ángel, sinceramente, lo que ha pasado después ha sido literalmente un espectáculo de música, de canto y sobre todo de luz. Esa luz que, como tú has dicho en la retransmisión, tanto obsesionó a Gaudí.
0: Empieza el espectáculo de luz.
35: De verdad, me siento en casa.
0: Se ilumina el interior y la luz sale por la puerta principal de esa fachada. Sí. El efecto es imponente.
35: Ahora.
0: Mira que ha habido momentos en los que el Papa León, estos cinco días que lleva en España, ha tenido que sobrecogerse.
35: Estamos unidos.
0: Pero esto que tiene que estar viviendo ahora mismo.
35: Alzad vuestra mirada.
0: Están iluminadas todas las torres de la Sagrada Familia, en especial esa torre de Jesucristo, la más alta del mundo, de toda la cristiandad.
35: Y ahora el espectáculo de drones al fondo con la figura de Gaudí. Mira su cabeza hacia la cruz.
0: Es muy impresionante, ¿no? Han simulado con drones la silueta de Gaudí, un Gaudí ya mayor, que incluso tiene movimiento. El espectáculo pirotécnico es impresionante. Nos tiembla el suelo. Es una cosa sobrecogedora.
22: Yo, Ángel, he visto pocos actos así, ¿eh?
0: Sí, sí. Ha sido breve, directo, precioso.
22: Ha sido absolutamente. Y para las curiosidades sobre esa bendición, Faustino Catalina.
36: Va a celebrar ante la fachada del nacimiento, que es la primera que comenzó a construirse en 1891, precisamente bajo la dirección del propio Antonio Gaudí, que quiso que fuera un canto a la alegría de la vida y a la creación divina. Por eso es una fachada preciosa que está repleta de animales. Hay insectos, anfibios, aves, mamíferos.
37: ¿Dónde has aprendido todo esto?
0: Para que esas esculturas fueran del máximo realismo posible. Antonio Gaudí la realizó a partir de modelos reales de personas y de esos animales expuestos, de los que se obtenían moldes de yeso.
22: Y mientras llega el partidazo de COPE, vamos a apagar esta linterna especial recordando que en unas horas el Papa y Ángel Expósito vuelan a Canarias, así que para amenizar el viaje, Valeria Castro, cantante de Los Llanos de Aridane, en La Palma.

0: boca y tú.
1: Pues en efecto, mañana más. Hemos vivido sin duda una jornada para la historia que no olvidaremos jamás. En esta Sagrada Familia de Barcelona, en esta Torre de Jesucristo, en esa cruz la más alta del mundo. Volamos de muy tempranito a Gran Canaria, mañana la linterna siguiendo al Papa desde Las Palmas de Gran Canaria. Gracias, Gonzalo.
2: Un abrazo y enhorabuena.
1: Adiós, adiós.
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3: Expósito.
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0: noches, 11:30, 10:30 en Canarias. Bienvenidos, bienvenidas, esto es El Partidazo, Cadena COPE. Son las 5:30 de la tarde en Chattanooga, en Tennessee, en este estado de Norteamérica, de Estados Unidos, donde está concentrada la selección española de cara a un mundial que arranca mañana. A partir de las 9 de la noche, hora peninsular española, primer partido de este mundial de Estados Unidos, Canadá y México, con el encuentro entre México y Sudáfrica, partido que se va a celebrar en el Azteca, en el DF, en Ciudad de México. Es el partido inaugural para el que hay un ambiente impresionante. Enseguida estamos en México. Desde las 7:30 mañana, programación especial en la cadena COPE, con tiempo de juego, contándoles el inicio de este mundial, en el que veremos a ver cómo es el debut de España el próximo lunes en el partido frente a Cabo Verde. Ahora les contamos lo que ha hecho la selección española, que está de descanso, que tiene que concentrarse de nuevo a partir de la hora de la cena, pero que ha vivido horas de descanso, como digo, aquí en Chattanooga, donde hace mucho calor, mucha humedad, donde no hay casi nadie por la calle y donde yo no sé si saben que hay mundial de fútbol, porque ni una bandera del mundial, ni una bufanda, ni un balón de fútbol, no hay absolutamente nada. Estamos aquí como invadiendo un terreno que desde luego es un poco ajeno absolutamente a este gran evento que les vamos a contar durante los próximos 40 días en la cadena COPE. Sepan que acaba de meterse el Málaga en la final por el ascenso a Primera División. Málaga 1, Unión Deportiva Las Palmas 1, comenzó ganando Las Palmas, pero empató el Málaga con un gol de Joaquín y ha hecho bueno el resultado del partido de ida, al 0-1 en Las Palmas, y por tanto se mete en la final frente al Almería. Los partidos de la final, que son a ida y vuelta entre Málaga y Almería, son este domingo a las 9 de la noche, Málaga-Almería, 9 de la noche, Málaga-Almería, y el próximo sábado, no es sábado esta semana, sino el sábado de la semana siguiente, se jugará el Almería-Málaga, partido definitivo por el ascenso en los Juegos del Mediterráneo. Ya saben que el Almería tiene a favor el factor clasificatorio de la temporada regular, por tanto, en caso de empate, el equipo que sube será el Almería. Y tenemos en juego partidos amistosos de cara al Mundial que está a punto de arrancar. Claro, están jugando amistosos los equipos que juegan en último lugar prácticamente en esta primera jornada de la fase de grupos. Por ejemplo, Portugal, que está afrontando el último partido de la historia de Cristiano Ronaldo con su camiseta en su tierra, en Portugal. Es contra Nigeria. El partido está en juego. Germán Dobarro. Hola, Germán, muy buenas.
1: Hola, Juanma, muy buenas. Y está ganando Portugal. Lo está haciendo por 2-1. La selección portuguesa dominadora absoluta ante el equipo nigeriano. Se adelantó el equipo local por mediación de Pedro Neto. Empató el sevillista a Cor Adams. Y ahora con Seisao, que entraba por Cristiano Ronaldo. Último partido de CR7 en su tierra. Este amistoso, este partido de preparación. Insisto, con Seisao el segundo, gana Portugal 2-1 a Nigeria.
0: Perfecto, 2-1, ya se ha ido Cristiano del campo y no ha marcado en su último partido, como decimos, en tierras portuguesas. Y está jugando Inglaterra, otra de las grandes favoritas en este Mundial. El partido se juega en Orlando y, atención, ha empezado tarde por las tormentas. Ojo a las tormentas en este Mundial, algo que ya experimentamos el año pasado con el Mundial de Clubes, pero creo que en esta Copa de la FIFA también vamos a tener muy presente. Inglaterra-Costa Rica, en Orlando. Allí está Oliva. Hola, Oliva, muy buenas.
2: Hola, Juanma, ¿qué tal? Muy buenas noches. Efectivamente, nos vamos a tener que habituar a esto bastante en este Mundial, ¿eh? A que un partido se pueda retrasar durante una hora debido a una tormenta eléctrica tremenda que ha caído sobre Orlando y que ha provocado que el partido, que estaba previsto que comenzara a las 4 de la tarde, lo haya hecho a las 5 de la tarde, hora de Orlando. Y estamos ahora en el minuto 30 de juego de este último amistoso, ya en territorio americano, de Inglaterra ante Costa Rica. Está ganando Inglaterra 1-0 con un gol de Declan Rice en el minuto 9, titular, y con el 10 a la espalda. Jude Bellingham, el jugador del Real Madrid, también es titular. El flamante fichaje del FC Barcelona, Anthony Gordon. Así que estamos en el 31 de partido de este último amistoso de los ingleses. Inglaterra 1, Costa Rica 0.
0: Así está el panorama con los últimos amistosos antes de que la pelota eche a andar mañana, eche a rodar, y veamos cuántos son, 108, ¿no? Me parece que 108, 109 partidos los que vamos a ver en este Mundial. Impresionante. Además, ayer jugó Argentina 3-0 en Tampa contra Islandia. Marcó Messi un gol de penalti y marcó otro gol Thiago Almada. Y uno de nuestros rivales en la fase de grupos, Arabia Saudí, empató 0-0 con Senegal. Vamos a hacer un paso por Málaga, porque había un ambientazo tremendo en la Rosaleda. Mucho ánimo a todos los oyentes de la Unión Deportiva Las Palmas, como lloraba Jesse después de no haber conseguido meterse en la final por el ascenso, pero enhorabuena Málaga, vaya pedazo de eliminatoria contra el Almería que vamos a vivir para ver quién está en primera división. Emilio Guerrero, hola Emilio, muy buenas.
3: ¿Qué tal, Juanma? Saludos y muy buenas noches desde aquí de la zona mixta del estadio de La Rosaleda. Ha sido increíble lo que se ha vivido hoy en el estadio de La Rosaleda, con una eliminatoria que se le ponía bien al Málaga en Las Palmas, luego llegaba el mazazo con el tanto de Jesse Rodríguez y finalmente el tanto de un hombre que ahora mismo pasa por al lado mía, que es Joaquín Muñoz, el expreso de Miraflores, que hoy ha marcado su sexto gol con el Málaga Club de Fútbol. Joaquín, ¿qué tal? Buenas noches.
4: Hola, buenas noches.
3: Oye, enhorabuena, se ha sufrido, pero ha merecido la pena.
4: Sí, la verdad que ha sido una victoria, bueno, un empate ahí que nos daba la victoria importante y la verdad que muy, muy feliz.
3: Juanma, ¿te está escuchando Joaquín Muñoz?
0: Joaquín, muy buenas, estoy en Estados Unidos, pero hemos visto el partido enterito, que lo sepas.
4: Hola, ¿qué tal, Juanma?
0: Muy bien, muy bien. Oye, vaya ambientazo en la Rosaleda, impresionante. O sea, y eso que el partido ha empezado medio raro para vosotros,
4: Sí, la verdad que como he dicho antes, súper agradecido a la gente, el ambiente que había ya desde las 7 de la tarde aquí y como te digo, esto es una caldera, tío.
0: Sí, sí, tenéis una afición increíble. Oye, precisamente eso, jugar el segundo partido en Almería, ¿es lo que más os puede fastidiar en esta final?
4: Bueno, sabíamos de la importancia del factor campo, pero como te digo, creo que estamos mentalizados para hacer una buena eliminatoria y ya se verá.
0: Claro, es que vosotros acabasteis la temporada mejor que la Almería. Es decir, o sea, si medimos un poco las notas de la última evaluación, quizás estáis mejor vosotros que la Almería.
4: Bueno, eso nunca se sabe. Ellos son un grandísimo equipo también. Y como te digo, a doble partido creo que puede pasar cualquier cosa.
0: Muy bien, Joaquín, te mando un abrazo y que haya mucha suerte en la final por el ascenso.
4: Muchas gracias, Juanma, disfruta mucho por allí.
0: Muy bien, os veré, ¿eh? No, vamos a ver los partidos, no te creas tú, que aquí hay partidos que son mucho peores, ya te digo yo, que un Almería-Málaga. O sea, no tengas ninguna duda, el Almería-Málaga sería un partido de Mundial, pero sin ninguna duda.
4: Hombre, eso seguro, seguro.
0: Muy bien, pues
4: nada,
0: un abrazo.
4: Te mando un fuerte abrazo. Chao.
0: Gracias. Qué majo, Joaquín, sí señor. El autor de un gol que mantiene a una ciudad como Málaga, que es impresionante, que quiere volver a Primera División. Y lo mismo la Almería, ¿eh? ¿Algo más, Emilio, desde la zona mixta de la Rosaleda?
3: Pues nada, contarte que ha sido hoy una jornada tremenda, miles de camisetas del Málaga durante todo el día de hoy, muchísima gente, casi 6.000 personas en el recibimiento, 29.937 espectadores que ya están intentando, Juanma, movilizarse para el partido de este próximo domingo. El club va a sacar en breve las localidades a la venta, van a tener que pagar también los abonados del conjunto blanquiazul y sobre todo con muchas ganas de que el Málaga Club de Fútbol pueda pelear por estar, Juanma, 8 años después en la primera división. Y por cierto, mucha tensión con Luis García, el técnico de la Unión Deportiva Las Palmas, que no sé si hoy ha vivido su último partido al frente del banquillo insular.
0: Vale, pues mucha suerte, Emilio, para esa eliminatoria. Hablamos, vamos hablando estos
3: vamos
0: días.
3: Vamos hablando, abrazo fuerte, Juanma.
0: Gracias, enhorabuena Málaga, lo que se estará viviendo ahora en las calles de Málaga. Estoy imaginándome a mucha gente ahí caminando, volviendo a casa con los auriculares en la oreja o en el coche, escuchando la radio, pues que sepan que por supuesto hacemos el Mundial, pero no nos olvidamos de lo que se va a vivir con este duelo entre el Málaga y el Almería para subir a Primera División. Que dos grandes equipos estarán también el año que viene en Primera, acompañando a los que ya han subido, que son el Racing y el Deportivo de La Coruña. Más noticias del día antes de saludar al equipo de comentaristas de este partidazo que ya es un partidazo especial desde Estados Unidos. Insisto, estamos emitiendo desde Chattanooga en un set mundial impresionante, de verdad, desde donde vamos a hacer el programa todas estas noches y desde donde vamos a poder entrevistar a jugadores de la selección española antes de cada partido para que ustedes escuchen a los protagonistas aquí en la radio, en la cadena COPE. El Madrid aún no ha hecho oficial el fichaje de Mourinho. Hoy se ha despedido de la afición del Benfica, pero todavía no lo ha hecho oficial el Real Madrid. Es cuestión de horas. Cuestión de horas, aunque la presentación sería en el mes de julio. Hoy el Tribunal Supremo ha desestimado el recurso del Madrid sobre los conciertos en el Santiago Bernabéu y el Madrid ha renovado su contrato con Adidas hasta el año 2034. El Barça ha decidido no pagar los 30 millones que tenía que abonar al United para fichar a Rashford. Así que Rashford dejaría el FC Barcelona. Getafe y Bordalás han llegado por fin a un acuerdo para que el entrenador alicantino siga en el banquillo azulón. Ha renovado por 2 temporadas. Osasuna ha fichado a Ramis como nuevo entrenador, otras 2 temporadas. El Sevilla ha fichado al centrocampista del Alavés, John Guridi, llega libre, firma por 2 temporadas. Y hemos tenido baloncesto, semifinales de la Liga CB, estas ya son al mejor de 5 partidos, era el primero de la serie, Valencia Basket 118, Juventud 117, viendo este marcador, evidentemente, después de prórroga. O sea que Valencia golpea primero para meterse en la final. Y además, tenemos a las 2:30 de la mañana el cuarto partido de la final de la NBA entre los Knicks y San Antonio Spurs. Recordemos que es en el Madison Square Garden y que los equipos, el equipo neoyorquino gana 2-1 en la serie, que aquí es al mejor de 7. Estamos en Chattanooga, donde son, insisto, las 5 de la tarde y 41 minutos. Yo creo que es una hora menos todavía en Dallas, en el Centro Internacional de Prensa, donde coordina todo el equipo de la cadena COPE, Manolo Lama. Hola, Dallas, ¿qué tal? Muy buenas.
5: Muy buenas, Juanma Castaño. Tú lo has dicho. Yo tengo aquí las 16:41. Tú debes tener, si no me equivoco,
0: las 17:41.
5: Las 17:41. Te estoy buscando aquí, me han puesto unos papelitos.
0: Tú para mí eres, respecto a mí, eres como Canarias. O sea, como si estuviera conectando con Canarias cuando estoy en la península.
5: Bueno, por eso hemos traído a Swankar para sabernos el horario, ¿sabes? Pero yo tengo aquí 5 relojes. En uno veo Vancouver, Los Ángeles, San Francisco, Seattle. En el segundo reloj veo Dallas, Kansas, Houston. Tercer reloj, España.
0: Joder, macho.
5: Cuarto reloj, Miami, Atlanta, Nueva York, Boston, Filadelfia, Toronto.
0: ¿Para qué quieres tanto, Manolo?
5: Coño, pues para saber la hora que es en cada campo.
0: Está muy bien.
5: Ciudad de México, Monterrey, Guadalajara. 5 relojes, que son los 5 usos horarios que hay que aprenderse en el Mundial.
0: Muy bien. Santi Cañizares, hola Santi, muy buenas.
6: ¿Qué tal? Con un solo uso horario aquí en
0: Valencia. Solo uso horario, un reloj. Sí. Tú vives tranquilamente con tu reloj en la finca o en casa donde estés, ¿verdad?
6: Sinceramente uso el reloj del móvil, no llevo ni reloj a la muñeca nunca.
0: Ah, no, ¿eh? Hay mucha gente que
6: y eso que gracias a que me ha ido bien, tengo relojes que me han regalado por ir a mundiales, por ganar no sé qué, por ganar no sé cuánto, que antes siempre se regalaba un reloj, pero los tengo todos guardados.
0: Sí, pues muy bien. Pues papá otro quedará, no te preocupes.
6: Pues sí,
0: no. Roberto Palomar, hola Roberto, muy buenas.
7: ¿Qué tal? Muy buenas noches a todos. Yo con saber a qué hora empiezan los partidos de... Sí, sí, tengo ganas del Mundial, me gusta. Yo recuerdo de chaval, de joven, la espera del Mundial, cómo, con qué ganas lo esperabas. Me gustan más los Mundiales concentrados en un solo país, como pasó en Qatar.
0: Y a mí también.
7: Y luego tengo curiosidad por ver qué pasa por el gran número de selecciones que hay, ¿no? Yo me he mirado los partidos de fin de semana... Y como dices tú, es mejor el Málaga-Almería que muchos de los partidos que vamos a ver.
0: Sí.
7: Pero bueno, no quiero empezar gruñendo ya al Mundial, porque a lo mejor
0: no
7: sale bien. Pero bueno, tengo ese resquemor de ver cómo empieza esto con tantísimas
0: selecciones. Sí, decía yo antes, 108, son 104 partidos, 104.
5: 104, sí,
0: y evidentemente, de los 104, es que hay unos churros al principio que
5: Juanma, ¿tú piensas que 104 partidos
0: son churros muy radiofónicos, hay que decirlo? Sí,
5: pero
0: perdona,
5: cuidado, 104 partidos son... 10 jornadas y media de liga. Imagínate que jugamos 10 jornadas
0: claro.
5: y media de liga en
0: concentrados.
5: 40 días. Pues esto es así.
0: En 40 días, sí, sí. No, no, y que luego hay una cosa, que el peor churro es el que sale mejor en la radio y en la tele para divertirse y para pasarlo bien. Así que un
5: en
0: Mundial nunca
5: churros,
0: sabes lo que te...
5: En la radio hay churreros como nosotros.
0: No.
5: Que
0: hay churreros.
5: Buenos churros.
0: Efectivamente, efectivamente. Hablando de churreros, Siro López. Hola, Siro, muy buenas.
8: Muy buenas, aquí el fabricante de churros.
0: Efectivamente, ya también llamado churrero. ¿Tú cómo lo ves, el arranque del Mundial? ¿Estás ilusionado? ¿Cómo lo afrontas?
8: Sí, estoy ilusionado. Yo creo que España pues lo va a hacer fenomenal. Lo que pasa es que no la doy como favorita. Hablábamos el otro día y no la doy como favorita, pero sí, sí. O sea, me ilusiona y creo que bueno, que por lo menos vamos a pelear y va a ser, ya sabes, que en eso son detalles. O sea, va a ser cuestión de suerte, de que recuperemos pronto a los lesionados. Bueno, todas esas cosas. Pero
0: muy
8: sí,
0: bien.
8: Sí, mi ilusión.
0: Senabre, Dani, muy buenas.
9: Muy buenas a todos, ¿cómo estáis?
0: ¿Y tú?
9: Yo con muchas ganas, lo que pasa que diferente de cuando eres niño, ¿no? Cuando eres niño, yo me acuerdo del Mundial, por ejemplo, de Estados Unidos, el 94, yo estaba como loco, leyendo todas las guías, me lo sabía todo, tal, y ahora, bueno, es otra cosa porque el fútbol, como decía Palomar, ha cambiado, pero por supuesto que tengo ganas de que empiece, y además el domingo me toca comentar un partido, Holanda-Japón, o sea que ya preparado.
0: Vas con Japón, supongo, como fan de la cultura japonesa.
9: Me gusta muchísimo Japón, pero la verdad es que de las selecciones europeas, Holanda siempre me ha gustado mucho y tiene una conexión con el Barça histórica.
5: El partido se juega aquí en Dallas y va Oliva, con que si quieres que te ponga algún japonés para entrar.
9: Hombre, por supuesto, Oliva. Ponme a Tomiyasu, que jugaba en el Arsenal.
10: Amigo mío personal, es amigo.
9: No sé ni si está, pero luego lo miraré.
0: Oliva, ¿hay alguna novedad en tu partido, en Inglaterra-Costa Rica? ¿Quieres contar algo del partido?
2: No, que estamos en el tramo final, un partido muy cómodo para Inglaterra, que está jugando con la mayoría de titulares. Ha intervenido bastante en el arranque de partido Anthony Gordon, ha hecho alguna otra jugada interesante, el nuevo jugador del Barça, pero partido muy cómodo de Inglaterra, que gana con el tanto de Declan Rice. Estamos a 3:30 para el descanso, Inglaterra 1, Costa Rica 0, y no llueve, que es buena noticia. La gente
9: la jugada del gol, creo que la ha hecho Gordon, ¿no?
2: Eso es, Gordon ha dado la asistencia de Clan.
0: Y ha acabado el partido de Portugal. Lama, te estoy viendo, así que ojito. Portugal, Dobarro.
5: Escúchame, yo hago todo esto para que me veas, ¿eh?
1: 6-7. Ya lo veo. Mientras Lama juega con las bolas, Portugal ha ganado su partido 2-1. Ojo con la selección portuguesa, que tiene una pintaza de favorita, pero alucinante. Ha habido una entrada sobre Conceição, no le han roto la pierna, de milagro. 70 minutos ha jugado Cristiano Ronaldo, ganó Portugal 2-1 a Nigeria en su último partido de preparación.
0: En su casa, en su tierra. Ahora se supone que cogerán el avión ya directamente después del partido para pisar suelo americano. Serán de los últimos en llegar ya a Estados Unidos.
1: Debutan, Juanma, contra Congo el próximo día 17. Su último partido de preparación en casa, en Leiria.
5: El partido vamos a ir Dobarro y yo. Juanma, ¿qué te parece?
1: Sí. Buena pareja,
0: Me parece una pareja impresionante. Deberíais hacer el saque de honor. Si la FIFA tuviera conciencia de lo que
5: vamos a hablar con Cristiano y no dejarte.
1: Pero no tienen sensibilidad suficiente para dejarnos.
0: No la tienen. Muy bien. Ahora me contáis más cosas. Nos vamos con España.
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0: España que creo que casi 2 días de descanso, ¿eh? Casi 2 días de descanso ha dado Luis de la Fuente. Como siempre con la selección española, Miguel Ángel Díaz Miguelito. ¿Qué tal, Miguel? Muy buenas.
7: Hola, Juanma. ¿Qué tal? Buenas noches.
0: Y Elena Condis. Hola, Elena. Muy buenas noches. Miguel, tienen que cenar juntos, pero claro, es que aquí son las 5:47, con lo cual todavía tienen 3 horas para hacer lo que les dé la gana, ¿no? Los jugadores.
7: Sí, como tú decías, hoy segunda jornada de descanso. Va a haber 4 entrenamientos antes del debut, a partir de mañana, contra Cabo Verde. Por lo que nos dicen esta mañana, pues ha habido algo de piscina, gimnasio, fisios, la mayoría de los jugadores.
0: Y Llorente viendo amanecer desde la azotea del hotel. ¿Lo sabías? Claro, sí, es que el hotel de donde está España es urbano. No están en un resort de estos de que tenga un campo de golf alrededor. Están en medio de la ciudad, en el centro, en el downtown. Entonces, Llorente se sube a la terraza del hotel, se quita la camiseta y ve amanecer allí, desde la azotea.
11: Y no es el solo, ¿eh? También se une a él un compañero suyo del Atlético de Madrid, Alex Baena, que
0: también.
11: Sí, también ha querido adoptar esta rutina de Llorente y creo que no va a ser el único, que se van a ir sumando.
0: Vamos a ver,
11: unos cuantos más a esta vida saludable de más.
0: Estoy viendo la concentración de España todos ahí a las 6 de la mañana o a las 5 de la mañana.
11: No lo descartes, porque cada día se van sumando alguno más.
7: Y las gafas, ya sabes que también varios de sus compañeros las llevan. Como digo, la mayoría de los jugadores han aprovechado el día libre para salir del hotel y comer fuera y tienen que estar de regreso para la cena. La hora tope son las 10 de la noche cuando sean las 4 de la madrugada en la península.
0: Vale, habéis estado hoy viendo luego me lo contáis, pero es que está ya Mario Suárez, pero habéis estado viendo el colegio donde entrena la selección española y donde prepara los partidos la selección española. No es precisamente un colegio como ustedes se pueden imaginar ahí en España, o sea, con una pista de fútbol sala y una pista de baloncesto. No, o sea, debe ser impresionante. ¿Cuánto pagan los que van al colegio, Elena?
11: Los que están internos.
0: Bueno, los que van no pagan nada. Los padres, ¿cuánto pagan?
11: Es un colegio de élite, parece una super universidad de estas de.
0: Pero es colegio, no universidad. O sea,
11: no, de 6 a 12
0: críos.
11: Años. Para
0: de 6 a 12 años.
11: Y los que
0: ¿A 6 a qué?
11: A 12 años.
0: No, a 12 no, tendrán hasta los 16. 16.

0: Creo que han quitado una fanzone que había, bueno, la más importante, la del Zócalo en México, que es la plaza más grande que hay en México, donde, bueno, Shakira hizo un concierto para 1 millón de personas, me parece, no hace mucho.
1: Todavía no se sabe, está en revisión. De hecho, ahora vi y hace 45 minutos estuvieron haciendo pruebas de audio y de imagen en las pantallas que colocaron. Entonces, todavía no se sabe. En las siguientes horas van a ver si sigue abierta o no sigue abierta la fanzone de ahí. Pero el problema es que hay manifestaciones con los maestros y los agricultores. Por eso han cortado ya desde ayer calles, carreteras y, sobre todo, amenazan con sabotear el mundial, tanto los agricultores como los maestros y como los dueños de los palcos, porque hay un problema que ellos, como tienen un convenio desde 1966 en el estadio y la FIFA no permite eso, quieren introducir alimentos y bebidas, cosa que han prohibido totalmente y han querido tener reuniones, todo, no se lo han aceptado y dicen que mañana, junto con estas otras manifestaciones, pretenden sabotear y que no se pueda entrar. Veremos a ver qué pasa.
0: Joder, vaya lío. Muy bien, Lara, pues mañana nos cuentas. Un beso.
1: Un beso, gracias.
0: Gracias. Maldini, ¿un México-Sudáfrica es un buen partido?
2: Bueno, hombre, si fuera un partido de la tercera jornada de fase de grupo, sería un partido más del Mundial. Al ser inaugural, tiene un toque especial. Hombre, yo creo que va a ser entretenido porque Sudáfrica es un equipo bastante valiente y México a mí me gusta cómo está jugando, cómo construye el juego desde atrás y cómo está saliendo. Creo que puede salir un partido bastante entretenido, la verdad, este México-Sudáfrica. Pero, hombre, hablando un poco de lo que es el Mundial, pues es un partido que no es de los grandes partidos del Mundial, si no fuera el inaugural.
3: Este es el mismo partido inaugural. Juanma, el mismo partido inaugural de Sudáfrica en 2010, que acabó con empate.
2: Sí, exactamente. Sí, sí.
0: Acabó con empate.
2: Sí, sí, que fue empate. Bueno, marcó Zabalala y empató Márquez, creo recordar. Y es la primera vez, por supuesto, que se repite un partido inaugural, nunca había pasado. Y es la tercera vez que se inaugura un mundial en el Azteca. En el 70, en el 86 y ahora en el 2026.
0: Pero Sudáfrica, por ejemplo, en el grupo africano, ¿qué está? ¿Por arriba o
2: bueno, ¿cómo llevaba, se llevaba varios años, varios mundiales sin poder acudir? De hecho, desde el 2010 no había jugado un mundial.
0: Y en el 2010 lo jugó por anfitrión, claro.
2: Claro, por eso digo, yo creo que es una selección de nivel medio africano. O sea, no está. Para mí, de las 10 africanas que han venido a este mundial, pues puede ser la novena o décima, incluso, igual la peor de todas, ¿eh? Es un equipo valiente, casi todos juegan en Sudáfrica. En Orlando Piratas, Mamelodi Sundowns, tiene un jugador que está bien, Apolo es el jugador de banda derecha, está bien, Foster que
0: se
2: juega en
0: la Premier.
2: Sí.
0: Sí.
2: Sí. y la verdad que es un equipo que yo creo que si México juega a su nivel, vamos a ver cómo la presión afecta a la selección mexicana. Hay una duda solo, que puede jugar Gilberto Mora o Brian Rodríguez, yo creo que va a jugar Brian, pero está jugando bien México. El último partido le metió 5 a Serbia y jugó muy bien México.
0: Y Aguirre Rubén, entrenador de México. ¿Cuántos años tiene Aguirre? A ver, Javier Aguirre. ¿Cuántos años tiene?
3: Que lo estoy buscando.
2: Bueno, ya fue seleccionador.
4: 67.
0: Del 67. Bueno, no es tan mayor. Claro. 67 no está. Digo que claro, es veterano, pero no es tan mayor. Aguirre dirigiendo a México. ¿Quién es el mejor de México, Rubén?
4: Yo te diría que a mí me gusta Álvaro Fidalgo, que le hemos visto en la liga, pero Gilberto, el que ha dicho Maldini, tiene muchas esperanzas puestas en él, aunque no se sabe si es titular o no mañana. Raúl Jiménez, el delantero, tiene algunos futbolistas de nivel.
2: Sí, Raúl Jiménez podría ser el jugador más importante de México, quizá. Está jugando ahora se habla muy bien, se habla mucho dónde va a ir, porque parece que va a dejar el Fulham, pero quizás sea Raúl Jiménez. Yo creo que estaría entre él, quizá Lira al medio centro, está bastante bien. Montes el central, pero bueno, yo me quedaría con Raúl Jiménez.
0: Oye, ¿de la ceremonia inaugural se sabe algo? Aparte de que va a estar Suáncar comentándolo aquí en el tiempo de juego, que eso siempre genera mucha expectativa, porque es un comentarista fantástico.
2: Lo que pasó en Qatar, ¿no?
0: Siempre deja alguna perla, ¿eh? Un detallito así que marca un poco el resto de la competición.
3: Los detallitos de Suáncar son baratos.
0: Sí, son detallitos baratos. Luego no.
3: Son perlas que no son cogidas de la ostra. Son perlas prefabricadas.
0: Son detalles, son pinceladas. Sí. Hay un cuadro y él da la última pincelada para que el cuadro.
3: Pone la rúbrica, la rúbrica, la rúbrica.
0: La rúbrica. ¡Suanca ahí! ¿Se sabe algo de la ceremonia inaugural? ¿Canta Shakira o hay
4: siempre
0: algo?
4: Siempre hay sorpresas, sí. De lo que hemos podido leer, sí. Shakira, ¿no? El de idea. Ah, bueno, perdona, Lara, sí.
0: Lara, perdona.
1: Justo le iba a decir que justo comentaba de Raúl Jiménez y la acaban de fichar en el Wolves. En segunda, acaban de anunciarlo ahora, Raúl. Y sería el primer gol que mete en el Mundial, porque todavía Raúl no ha metido ningún gol.

0: mundiales, aunque es uno de los segundos goleadores después del Chicharito. Y la ceremonia va a ser una hora y media de conciertos. Va a abrir Shakira con el Dai Dai y después va a haber Alejandro Fernández, Los Ángeles Azules, Belinda, o sea, cantantes muy significativos aquí en México. Va a durar hora y media, ya lo tienen así establecido, pero abre justo Shakira con Burnay, que es así como se llama el cantante con el que ella va.
1: Muy bien, pues para que lo vaya sabiendo un poco Swankar y vaya preparando también los comentarios de
2: está ahora mismo ensayando ya las canciones, ¿eh?
1: Claro, claro, lógico, y va documentándose y viendo un poco.
2: Me pregunta Swankar si va a cantar Luis Miguel.
3: No, ¿en serio? En principio no.
1: No, Alejandro Fernández, acaban de decirte que Alejandro Fernández.
2: Ya, pero podría cantar una Luis Miguel, el reloj, pues no, porque o Luis para Miguel, las horas.
1: No, no, la Luis cuenta. Miguel es muy especial, ¿eh? Es muy especial.
4: El reloj no era de...
2: Yo se lo he oído a Luis Miguel cantar en el 86 en el Mundial de México.
4: Ah, vale.
2: Yo.
4: Vale, vale.
2: Que, aunque no sea suya.
4: Pues no, no, sí, no. Pero no es la más representativa de Luis Miguel.
1: Senabre, te escuchaba hablar, pero estabas bajado. A ver,
5: No, que estaba diciendo, Dani, que además, no sé si es suya o no es suya, pero que no pares las horas, seguro que no es. Será no cuentes, ¿no? No cuentes las horas.
2: Bueno, yo no paro.
1: Es que hay una versión, aquí en Chataluga ya la he escuchado, ¿eh? No pares las horas, sí. Correcto. Muy bien. Pues oye, equipo en México, Maldini, que te iremos llamando todos los días para que nos cuentes cómo va el Mundial. Que lo disfrutes mucho mañana en el Azteca, te envidiamos mucho por estar allí, ¿eh?
6: Va a ser un gran partido, ahí nos vemos, Rubén, ¿eh? Quedamos
1: sí, señor.
6: Luego te llamo, a ver cómo quedamos.
1: Vale, Maldini, una cosa, que se lo he preguntado a Valdano, ¿quién gana el Mundial para ti?
6: Para mí España, yo creo que España es la mejor selección, luego ya veremos. Es clave que llegue Pedri bien, que llega bien y que Lamin esté bien y Nico esté bien. Si están bien todos, me parece la mejor selección.
1: Muy bien. Un abrazo, Julio, gracias.
6: Un abrazo, chao.
1: Rubén, ¿algo más?
7: Bueno, que va a ser un día muy emocionante, por eso que decía Lara que se ha declarado día de fiesta nacional, que quedan esas entradas que decíais carísimas, pero vamos, se va a agotar el papel y es un día histórico para México. El Memo Ochoa puede jugar su sexto mundial, o sea que hay un montón de cosas. A lo mejor no es el partido de fútbol que todo el mundo querría ver, pero es el más emocionante de todos los que vamos a ver seguramente.
1: Perfecto. Gracias Rubén, gracias Lara, un abrazo, mañana os escuchamos.
7: Otro, chao.
1: Adiós. No hemos contado casi nada de España, al margen de la publicidad que le hemos hecho al colegio...
8: Baylor School.
1: Baylor School. De actualidad deportiva, Miguelito, no hemos dicho nada. Bueno, claro, es que...
9: No, hay mucha. La verdad es que los últimos días vienen siendo todos los días lo mismo. Ahora quedan 4 entrenamientos antes del debut del lunes. Lo digo porque hay mucha gente que piensa, 2 días libres a una semana antes de debutar. Bueno, ha habido una intensa preparación para los 2 primeros amistosos y ha levantado un poco el pie el seleccionador. Como digo, va a haber 4 entrenamientos antes del debut. Como venimos contando, Lamin puede tener un rato en la segunda parte, pero yo creo que no llegan ni Nico Williams ni tampoco Víctor Muñoz. Y mañana por la mañana, pues primer entrenamiento de estos 4, 15 minutos abiertos, cuando sean las 5 de la tarde en España, y nos acaban de decir que mañana ofrece rueda de prensa Pedro Porro. Y creo que el primer protagonista va a desfilar ya mañana por aquí, por el partido.
1: Ah, muy bien, mañana viene un jugador a este programa especial. Cabo Verde, que es el país más pequeño en extensión, si no me equivoco, en participar en una fase final del Mundial.
8: Y que debuta en un Mundial, no ha jugado ninguna Copa del Mundo.
1: No. Sí, yo creo que sí, ¿eh?
2: Mira que me gusta a mí la geografía. Yo pensaba que Cabo Verde era más grande que Curazao.
1: ¿Tú has visto lo que es Cabo Verde? Cabo Verde son 2 islitas, un archipiélago súper pequeño frente a Senegal. O sea, es
2: increíble
1: una cosita,
2: que con lo pequeño que es, entre ahí Tabárez, porque Tabárez solo ocupa todo Cabo Verde.
5: Si se estira, si se pone en horizontal.
1: Senabre, tú que eres muy rápido buscando cosas. Mira a ver si es más grande Cabo Verde o...
5: Te lo busco, o, además, se lo pregunto a la inteligencia artificial que la tengo.
8: Dice Vaquero que no, ¿eh? Dice Vaquero el productor que no.
1: ¿Que no qué?
8: Que no es más grande. Hace como
9: Curazao, 444 kilómetros cuadrados. Cabo Verde, 4.033.
2: Como que Juanma, perdona, yo de momento es que ya. Yo estudié geografía, ¿eh? Hay gente que iba al colegio a ligar, otros íbamos a estudiar geografía.
1: 444, Cabo Verde, 4.033.
2: Pero el conjunto Juanma, de las islas. Es que Curazao, coño, te tiras en un lado de la orilla de la isla y ya llegas al otro lado del país, joder.
5: Es correcta la información.
2: Es un lapo, coño, de pequeño.
1: 10 veces más grande Cabo Verde que Curazao.
5: Nueve veces mayor.
2: Claro, por favor.
1: Es que no...
2: Bueno, que no se puede venir así sin
1: igual es que ya sé lo que he leído. Que es el más pequeño en debutar claro, debuta antes que Curaçao, supongo, que sí, bueno, el caso.
9: En población
1: algo has tenido que ir, no lo sabes muy bien, pero
9: 600.000 habitantes en Cabo Verde, solo 600.000 habitantes Curaçao 150.000.
2: O sea, que está haciendo una perola.
1: Entonces Curaçao es más pequeño también, Miguelito.
3: En cualquier caso es increíble los datos, es un éxito tremendo.
1: No, son países increíbles.
3: Sí, portero de Cabo Verde, juega en Portugal en segunda división, lo he visto yo muchos partidos. Tengo ya 40.
8: Y está también Logan Costa del Villarreal en Cabo Verde.
2: Y Tavares, que va a jugar.
8: Se hace el silencio.
3: Hombre, con los poquitos habitantes que son, 600.000, hay que jugar. Todos los que hacen deporte juegan a todos.
1: Los convocan a todos.
3: Claro. No, a todos.
2: Dentro de dos años, Santi, vienen a los juegos también.
3: Claro, todos los mismos.
5: Por si te sirve, Juanma, es el país africano más pequeño en clasificarse para un mundial. Es el tercer país menos poblado del mundo.
1: Y eso segundo, también lo quería decir yo.
5: Y el segundo más pequeño después de Curaçao en disputar
1: mundo. Eso es lo que quería decir yo.
8: Perfecto, Dani, te necesitamos.
1: Justo eso es lo que yo quería decir, Dani. Lo que pasa
3: es lo que has oído, esto es lo que has oído, pero no lo has procesado antes.
5: Ahora cuadra.
1: Pero tal cual.
2: Te lo has escrito mal, vaquero, Juanma.
1: No, es que tengo aquí un equipo. Es que hay que
2: echarle, hombre.
1: Están relajados.
2: Está la gente de Curaçao con un cabreo contigo, los que oyen
3: este mundial, a diferencia.
1: Creo que están contentos con Lara, que ha dicho Lara que los mexicanos quieren que gane Portugal y Cristiano Ronaldo, y a mí me ha parecido un poco.
2: Está aquí Fabián Godoy escuchándolo y se echaba las manos a la cabeza.
3: Para las grandes selecciones.
1: Yo creo que
3: digo, con Cabo Verde, luego Arabia Saudí, o sea, para las grandes selecciones es como que la primera fase es para quitarse el óxido, ¿no?
2: Sí.
3: Que a mí me parece muy bien, porque esto hace que lo normal es ir de menos a más en un mundial y no tener una presión ya tremenda al primer partido, que te pasa algo y ya el segundo vas con un sable en el cuello. Pero la primera fase es para quitarse el óxido, básicamente.
10: Bueno, vamos a ver cómo sale, ¿eh? Yo tengo dudas ahí.
3: Sí, te acojona Cabo Verde.
10: No me gusta.
3: ¿Que ves Arabia haciéndonos un 0-2 o algo?
10: No, pero que veo mucho partido.
3: Bueno, Arabia le ganó a Argentina, acuérdate, Cañete, ¿no? Sí, Arabia le ganó a Argentina. Hubo una vez en la historia de los mundiales donde sucedió algo absolutamente extraordinario y que fue que Arabia le ganó a Argentina. Una vez hubo eso. La siguiente vez puede ser dentro de 83 años que pase algo también parecido. O sea,
8: a ver, es que Cabo Verde es el número 67 del ranking FIFA, ¿eh?
3: Claro, a ver si porque Arabia...
8: Tengamos miedo al número 67.
3: Claro, a ver si porque Arabia ha ganado a Argentina. Y es verdad que Arabia ha mejorado mucho. Es un rival con el que no te apetece jugar, si es que tienes que ganar.
2: No te gastes en eso, que no hay que darle más vueltas.
3: Si no ganamos estos dos partidos, cuando juguemos contra camisetas, camisetas, de verdad.
1: No, contra Uruguay no nos presentamos. Efectivamente.
3: Claro, Uruguay fue campeón.
1: Miguelito, pues mañana nos cuentas qué hace España. ¿Qué hace España y cómo procesamos un poco estos días previos al Mundial?
9: Muy bien, a ver si debutamos ya, que como decía Luis Aragonés, el tedio de los días previos al debut se hace un poquito pesado.
1: Pero mucho, ¿eh? Sí.
9: Los jugadores que iniciaron la concentración el 30 de mayo llevan ya 12 días concentrados. Y quedan 6 para el debut, así que se hace largo esto.
1: Pues Dios quiera que estén hasta el 19 de julio, es el día de la final.
8: La buena noticia es que en 2 días llegan sus familias, que siempre ayuda, ¿no? Tener a los familiares cerca. Bueno, en general si vienen es porque las
3: para que está bien avenido, sí.
1: Hay veces que solo traen problemas.
3: Claro, depende,
8: bueno, a lo largo. Si el día 20 viene mi familia, lo recibiría con los brazos abiertos.
3: Tú piensa, a lo largo de tu vida, ¿cuántas veces has querido estar con tu familia y cuántas no? Pues hay... Hay muchos momentos.
8: No, pero por ejemplo, la miña mal que ahora está iniciando una relación, pues espera a la novia con ganas. De hecho, me dijeron que iba a venir, pues por
3: Mbappé,
8: ejemplo.
3: Y Mbappé con.
2: Y algunos que están terminando.
8: Mbappé no lo sé.
1: Y el que no tiene relación ya.
3: Ni te
1: ya veremos en el próximo mundial las ganas.
2: Claro.
3: Había un amigo mío, siempre me decía: el amor dura lo que un mundial, 4 años.
2: Exacto.
3: Eso decía.
8: Pero Cañete, que acabas de casarte, hombre, por favor.
3: Esa era su experiencia.
1: Bueno, pero Cañete es el que lo cumple perfectamente.
8: Ya, porque se casó a los 4 meses.
3: Yo, más o menos, Mundial, Eurocopa, 8 años.
1: Bueno, no nos metamos en líos, que no quiero líos. Mira, ha terminado el partido de Inglaterra. Oliva, ¿cómo ha terminado el partido?
11: Sí, con un gol más de Inglaterra. En el minuto 86 ha marcado el delantero de Aston Villa, del equipo de Unai Emery, Ollie Watkins. Así que Inglaterra ha finalizado su preparación. No va a jugar en este Mundial hasta dentro de justo una semana, cuando debutará ante Croacia, en un partido muy atractivo de la primera jornada, Inglaterra-Croacia. Se acabó el partido 3-0, ha ganado Inglaterra a Costa Rica, con gol y asistencia de Anthony Gordon, del jugador del Barça, y 71 minutos para Bellingham, que ha estado discretito.
1: Vale, dicho además con ese tonito, discretito. Sí,
11: andando.
10: Es un palo, vamos.
11: Sí, bueno, básicamente sí.
3: Es una gana de que empiece el Mundial para empezar a repartir, Oliva. Madre mía.
1: Sí, en este Mundial.
2: Juanma, antes de que entre Juan Fabián, yo estoy viendo un apasionante Armenia-Macedonia. Te lo juro, ¿eh? 56 minutos de partido por hablar. Ah, no, mira, 0-0 siguen. Armenia 0, Macedonia.
1: Pero Armenia y Macedonia están en el Mundial, no están en el Mundial.
2: No están, pero que
5: pero si ganan lo mismo.
2: Es un amistoso que se puede jugar, aunque no estés en el Mundial.
3: Se ha contagiado de Maldini, claro, pero... Manolo, y entonces...
2: No, es que me lo han puesto aquí en la tele y me estaba entreteniéndome. Estaba con lo de Curazao y Cabo Verde y esto.
3: Cuando te la han puesto
1: Fabián
3: la
1: Godoy, DirecTV, que está en Dallas, donde está el Centro Internacional de Prensa y está en el módulo COPE. Hola, Fabián, ¿qué tal? Muy buenas.
12: ¿Cómo estás, Juanma? Un placer escucharlos, ¿eh?
1: Igualmente. Es que ahora te voy a preguntar cómo está la concentración de Argentina con todo el pollo que se ha montado en torno a Julián Álvarez. Ahora te pregunto. Antes, mensajes. ¿Qué dicen los oyentes? Arauz, que están escuchando este partidazo.
13: Soy mexicano y no es cierto que aquí queremos que gane Portugal. Hay algún que otro pirado. Pero aquí la gran mayoría quiere...
1: Vamos a tener la fiesta en paz. Yo creo que cuando... Mañana Rubén en México, ya verás. Y con el micrófono de la COPE.
13: Aquí la mayoría queremos que
1: le van a hacer dar la vuelta en el peaje, pero 200 kilómetros andando.
13: Aquí queremos que le vaya bien a México y nos da igual cómo le vaya a Cristiano Ronaldo. El Estadio Azteca es el claro ejemplo de cómo el fútbol se ha convertido en un espectáculo para ricos con tanto palco VIP. Llegaron a caber 105.000 personas y ahora caben poco más de 70.000. Una de las cantantes que va a actuar mañana en la ceremonia de inauguración es nacida en Madrid, de madre madrileña, Belinda, súper famosa en México. Hola, una pequeña aclaración respecto a la capital de México. La capital de México dejó de llamarse oficialmente Distrito Federal, DF, el 29 de enero de 2016, tras una reforma política. Ahora se llama oficialmente Ciudad de México. Otro oyente dice, iremos a Atlanta para el partido de España y nos encantaría poder veros a Juanma, a Miguelito, a Elena, a Manolo, a todos. ¿Vais a estar en Atlanta la noche antes del partido? ¿Se podrá ver el partidazo en directo?
1: Pues no lo sé, porque estamos en ello, ¿eh? Estamos en ello.
13: Vale, y por último,
1: ¿Con ellos?
8: Que podemos hacer ambiente con ellos.
1: Sí, eso sí.
13: Vale, y un oyente decía, aquí un gallego en Dallas para lo que Manolo Lama y todo el equipo necesiten.
1: Pues mira, ¿ves?
3: Una empanada.
1: Cualquier cosa. Galleta. Todo lo que nos den es bienvenido. Un bañador, una empanada, un balón de fútbol, cualquier cosa. Nosotros recogemos todo, como el Papa, que nos duele al Papa que no todo el mundo le regalaba cosas. Pues lo mismo, nosotros vamos bendiciendo.
10: Vais a bendecir niños.
1: Efectivamente, conquistando. Mira, hemos empezado por México con el tema de Cristiano Ronaldo. Ahora vamos a ver cómo está el asunto de Julián Álvarez. Ahora seguimos.
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0: Mundial, de la FIFA. Somos un partidazo, dice la canción. Aquí seguimos en directo desde Chattanooga, desde Estados Unidos, desde Tennessee, donde está la selección española y donde vamos a contar las horas antes de que arranque mañana este Mundial que vamos a vivir intensamente en COPE. Ayer tuvimos un programa casi monográfico con todo el lío de Julián Álvarez y claro, queríamos acercarnos a la concentración de Argentina y saber cómo se está viviendo esta situación de Julián Álvarez, del jugador del Atlético de Madrid, con esa oferta del Real Madrid, con esa pretensión del Barça. Ahí, en el seno del equipo de Scaloni. Fabián Godoy va a ser una vez más la voz de Argentina aquí en la cadena COPE. Fabián, ¿cómo está la situación con Julián? ¿Qué se dice ahí en Argentina? Y sobre todo, el jugador sigue sin decir absolutamente nada, ¿no? Cerrado en banda y no hace ninguna declaración, ¿no?
1: Primero, Walma, será un honor otra vez estar juntos en una Copa del Mundo.
0: Igualmente.
1: Bueno, verdaderamente Julián es alguien muy prudente. Primero, que es alguien de perfil muy bajo. Por lo que entiendo que toda esta situación lo incomoda. Verdaderamente, su futuro siempre se ha manejado con ese bajo perfil. Cuando nosotros nos enterábamos en aquel momento que el Atleti venía a buscarlo, o que al menos estaba muy cerca de contratarlo, no había sido una filtración demasiado grande de la información. Por lo tanto, el propio entorno del jugador es muy prudente y en ese aspecto a mí me da la sensación que lo incomodó. El tema es que hoy Julián está más preocupado por su tobillo que por su futuro post-mundial. Porque es el único jugador, él, con el arquero, con Dibu Martínez y con Paredes, el mediocampista de Boca Juniors, que no han sumado minutos en ninguno de los dos partidos amistosos de la Argentina, que ha tenido una innumerable cantidad de lesionados, Juanma, porque esto creo que es lo que más preocupa al cuerpo técnico de la selección, que Argentina llegó a esta preparación con 9 lesionados. Y esto genera que aún todavía no esté completa la lista, porque hay una baja que se produjo en Estados Unidos, que es la de Valerdi, el marcador central del Olympique de Marsella, y aún el entrenador argentino no ha definido quién va a ser su reemplazante, porque tiene la incertidumbre de saber cómo van a responder algunos de los jugadores. Lógicamente, Julián es titular, es el centro delantero titular del equipo, ni hablar del Dibu Martínez, Paredes está un poquito más atrás. Ahora, puntualmente, respondiendo a tu pregunta, Juanma, entiendo que esto lo ha incomodado al jugador, que no se ha pronunciado públicamente y que entiendo que tampoco en la concentración se le ha dado demasiada importancia, no por los artistas externos, no por los protagonistas. Siempre que el Madrid aparece en escena, lógicamente es algo muy potente. Pero yo creo que hoy la mirada está focalizada en la recuperación para arrancar la Copa del Mundo y para poder ser titular en el debut del 16 de junio frente a Argelia. Esa es la meta del jugador.
0: Vale, ahora te sigo preguntando cosas, pero está conectado Melchor Ruiz. Hola Melchor, ¿qué tal? Muy buenas.
2: Hola, ¿qué tal? Buenas.
0: Estas horas, posteriores a todo lo que ocurrió ayer, ¿cómo va a evolucionar el caso Julián Álvarez para el Madrid?
2: Bueno, a mí lo que me decían en el día de hoy, con todas las interpretaciones que se hizo ayer después de ese comunicado del Real Madrid por el interés de Julián Álvarez, es que van absolutamente en serio, que no era para vacilar, no era una broma, no era para que se cumplía la palabra de ese adelanto que había hecho en el programa de Iker Jiménez. Y lo que me dicen es que queda mucho verano, y es cierto, quedan por lo menos 2 meses y medio para que se cierre el mercado y que vamos a ver cómo van las cosas. Al Real Madrid sí le interesa Julián Álvarez, aunque muchos pensemos que a lo mejor no es lo que más puede necesitar el Real Madrid, pero en el Real Madrid piensan que es así. Entiendo que tiene el visto bueno también de Mourinho, después de esa reunión que tuvieron anoche, como comentábamos, en ese hotel de la capital de España, con Méndez al frente, y mucho verano. Lo que sí esperan o creen que Apolo, desde luego, o el Atlético de Madrid en este caso, no venderá a Julián Álvarez por menos de 150 millones, porque económicamente no se entendería, pero en el Real Madrid están tranquilos en ese sentido, porque van con la intención de ficharle y que a ver qué pasa, esperando los movimientos, ¿no?
0: Es todo, Siro, 24 horas después, sí, casi me sorprende, sí, más que un día antes. O sea,
3: yo no voy a poner en duda lo que le trasladan a Melchor, pero si pensaban seguir negociando, entonces no entiendo el comunicado oficial. O sea, para mí el comunicado que hace el Real Madrid es dar por finiquitado el tema, que el Atlético de Madrid le ha contestado que no. Y que a partir de ahí, pues nada, pues ya se olvidan de... Ya ha cumplido Florentino con la promesa que había hecho en las elecciones y ya está. Yo es que... La verdad es que es la primera vez que me encuentro, que veo una situación parecida, ¿no? Que a los 10 minutos de que el club al que le haces la oferta te conteste que no, que tú hagas un comunicado y que digas que, bueno, ya está. Nos han dicho que no, y que agradecidos y tal, y que lo han estudiado, que lo han valorado y que nos han dicho ya que no. O sea, entiendo, bueno, que cuando haces ese comunicado ya es que has finiquitado el tema, porque si vas a seguir negociando...
2: No, ¿para qué? A mí lo que me dicen, Siro, que es esa primera, acordaros que cuando comunicó esto con Iker Jiménez, dijo 150 a partir de ahí. De momento, claro, si tú haces una oferta de 150, me dicen, y te cierran la puerta y te dirigen a
3: los 500. Ya, pero entonces no haces el comunicado, si yo lo entiendo, pero entonces no haces el comunicado, de todos modos.
2: No, pero
3: si
2: a mí me está preguntando Juanma el día después.
3: Si el Real Madrid se plantea hacer una oferta superior a 150 millones de euros, ya entonces que ya no entiendo nada. O sea, si alguien considera que Julián Álvarez en estos momentos vale más de 150 millones de euros, entonces,
4: pero sí, no, vamos a ver, esto responde.
3: Estamos locos.
4: Responde únicamente una promesa electoral.
3: Claro, y efectivamente,
4: la promesa se cumple.
3: Claro,
4: y ya está. Y cumplida la promesa, ahora van a hacer un equipo de fútbol donde entiendo que van a buscar las piezas que necesitan. Hay una promesa electoral encima
3: de
4: la
3: mesa. Sí, yo estoy de acuerdo contigo.
4: El presidente, todas las negociaciones que ha hecho, jamás las ha hecho públicas, porque es la manera de negociar y la manera de verdad firmar un jugador. Puede ser que vamos a creer que han puesto 150 millones de euros. Tonto ha sido el Atlético por no cogerlos.
3: Claro.
4: Porque yo aquí, para mí, el único perjudicado de toda esta historia es el propio Julián, que quiere salir del Atlético de Madrid y le han puesto el listón altísimo. Altísimo, porque yo creo que no lo vale en este momento.
5: Quiero preguntarle precisamente a Fabián, lo que se está comentando en España, Fabián, es esa, no mala relación, pero digamos, desencuentro deportivo entre el Cholo y Julián. ¿Esto
1: incomodidad?
5: ¿En Argentina se sabe algo de esto?
1: Sí, incomodidad.
5: Incomodidad,
1: yo lo podría catalogar así, Juanma, si no diría que están enojados, ni que están distanciados, ni que hay mala relación, no, porque sería faltar a la verdad. Pero yo creo que hay una cierta incomodidad que tiene que ver con el protagonismo que tuvo el jugador en algunos partidos que él pensó que debía jugar más minutos, nada más que eso. Ahora, yo quiero agregar un detalle más a esta cuestión, o dos, si querés. Una es que el propio jugador hace un tiempo, en una charla distendida de streaming, donde el futbolista quizás pierda noción porque lo van llevando por un camino más ameno, más descontracturado, habló de una oferta del Arsenal, y eso le generó un perjuicio puertas adentro, que imagino ustedes también lo sabrían dentro del Atlético de Madrid. Ahora, en Argentina se lo menciona más cerca del Fútbol Club Barcelona que del Real Madrid, por eso nos sorprendió a nosotros ayer que apareciera el comunicado, porque nadie tenía en el radar que hubiese una oferta, si es que la oferta existe, y por lo tanto el jugador yo creo que es prudente, porque te decía, además de su bajo perfil, porque ya aprendió que si él en cualquier ámbito abre la boca y dice algo relacionado con su futuro, obviamente esto le va a traer más dolor de cabeza que un beneficio, y porque además él pretende que este sea el Mundial de la Consolidación. Julián Álvarez es el delantero más importante de la selección argentina, aún por encima de Lautaro Martínez, que tuvo una gran temporada en el Inter, pero para lo que pretende el entrenador argentino, Julián es ideal. Por lo tanto, no lo han arriesgado, no quieren que sume minutos para desgastarse, quiere que llegue en plenas condiciones para el debut del 16 de junio. Así que todo lo que perturbe al jugador lo van a tratar de correr, de aislar, y hasta el propio protagonista intentará quitárselo de encima, por más que lea la prensa o por más que le llegue por otro lado, porque lógicamente la familia también sabe todo lo que está pasando y el ruido fue muy grande alrededor de él.
6: Juanma, sobre lo que está comentando Fabián de la relación... Julián Cholo. Yo te voy a contar una cosa, vamos a ver. El Cholo es innegociable, su forma de entender el fútbol. Te puede gustar, no te puede gustar, puedes estar de acuerdo o no puedes estar de acuerdo. Que nadie piense que el Cholo va a modificar su idea de cómo debe funcionar Julián dentro del campo. El Cholo no negocia el esfuerzo, y si Julián no está de acuerdo, o sea, si Julián quiere ser Kylian Mbappé, Vinicius, no quiere correr, Lewandowski, lo que tú quieras, no va a tener cabida. El ejemplo lo tenéis con Joao Félix, el ejemplo lo tenéis con Antoine Griezmann, al principio era suplente porque no corría.
1: Pero yo creo que, Manolo, yo creo que él tiene menos vanidad que los nombres.
6: No, claro, es que esa es la gran ventaja de Julián, que es aplicado.
1: Julián es un, bueno, lo digo en término más argentino, pero lo podemos trasladar al español, es más un obrero, más un currante, es decir... Julián es Julián en el Mundial de Qatar. Y Julián se convierte en un jugador europeo cuando lo venden, luchando mucho por su lugar en River. Cuando River lo pone en primera división a Julián, fue un proceso totalmente inverso al de Mastantuono. Mastantuono fue un chispazo y Julián fue un proceso. Entonces, él llega más maduro a Europa, y cuando llega a Europa y el grupo City lo adquiere y juega con el City, y ya cuando se mete en esa dinámica, él se da cuenta que puede estar a la altura de los grandes equipos europeos y decide irse al Atlético de Madrid porque Guardiola no le garantizaba la titularidad, pero no por una cuestión de ego, porque él sentía que estaba apto para hacerlo y que él era suplente. Cuando De Bruyne estaba lesionado, jugaba, y cuando no jugaba, era porque De Bruyne
4: quería jugar.
1: Y él quiere jugar. Y yo creo que ahora le pasa lo mismo. Yo creo que hay partidos, ahora sería muy largo enumerarlo y además el detalle no lo tengo a mano, en que él imaginaba que iba a tener más minutos o más cantidad de minutos en un partido y finalmente entraba el noruego Sorlo o cambiaba con otro, otro jugador. Sí,
5: no, la historia está que siempre le quitaban el 60, más o menos. O sea que siempre el primer cambio siempre.
1: Ahora sí es por Julián. Ahora sí es por correr, si es por. Por sí,
6: no, es el Cholo no para decir que es un jugador aplicado, que trabaja como
1: claro,
6: como
1: lo que pasa es que también,
6: pero que si Julián lo que pretende es que tenga más libertad en el sentido de decir, puedo descansar para estar más fino,
4: que no, que no.
6: La portería, ya te digo que con el Cholo
4: pero que eso es innegociable con el Cholo, y tampoco yo creo que lo ha pedido Julián, y te lo está contando.
6: No, yo no digo que lo haya pedido, digo,
4: aquí el problema es que el jugador se quiere ir y al jugador le han puesto un listón de 150 millones para arriba.
7: Yo eso
4: y hay muy pocos equipos.
5: No, le han puesto un listón de 150 para arriba al Madrid. O sea,
6: al Madrid.
5: Claro, es que a lo mejor lo que decíamos ayer, es que a lo mejor le apetece venderlo más barato al Arsenal.
6: Juanma, ya te lo adelanto. Escúchame, si hay una oferta de cualquier equipo de fuera. Juanma, perdona un momento, Siro. Ayer lo conté. Cualquier oferta de un equipo de fuera de la liga, aunque sea menor que la del Real Madrid, puede ser aceptada sin problema.
3: A ver si
2: el Real Madrid tiene dudas de eso.
3: Los de Apolo serán israelíes, no sé de dónde son, pero gilipollas no deben ser.
4: Por eso tienen pasta.
3: Claro, y si les ofrecen 150 millones el Madrid, por mucho que diga Miguel Ángel Gil.
7: Si
6: te estás equivocando, Ciro. Bueno. Te estás equivocando.
3: Bueno, vale.
6: Apolo será Apolo. Y luego está Avidesa y luego está Cami. Pero ya te adelanto yo que el Atlético de Madrid con Miguel Ángel Gil y Cerezo al frente, que siguen siendo los ejecutivos del Atleti, aunque Apolo tenga el porcentaje que tiene, no van a venderle al Madrid a Julián Álvarez.
5: Digo que es muy tarde. Fabián, te agradezco mucho que estés esta noche con nosotros y serán muchas noches en el Mundial. Te mando un abrazo. Gracias.
1: Así será, Juanma. Hasta la próxima. Adiós.
5: Gracias, Fabián. Gracias, Melchor. Una pregunta para Oliveros, para ir cerrando ya conexiones con este día previo a que empiece el Mundial, para preguntarle por Francia. Estamos hablando de Argentina, última campeona, Francia, última finalista. ¿Qué pasa en Francia? ¿Cómo están las cosas? Hola, Oli, muy buenas.
8: Muy buenas. ¿Qué tal, Juanma? Pues ya está aquí, ha aterrizado en Boston sobre las 10:01 de la noche, hora española. Ya está naturalmente en el Hotel Four Seasons, en el centro de Boston. No están en las afueras, están en el centro, donde había unos 100 aficionados. Dembélé se ha hecho selfie, iba con una capucha y con gafas de sol, se ha hecho selfies con aficionados que estaban en la puerta del hotel. Y Dembélé ha sido, como digo, Mbappé, en este caso, ha sido el que ha cerrado la fila de los jugadores que entraban en el hotel. Van a entrenar en la Universidad de Penley, en un campo que dicen que no hay una sola sombra, porque los dos partidos jugarán a las 3 de la tarde y otro partido a las 5 de la tarde. Ha llegado con todos los disponibles y ahora la superestrella es Olise, después de los 3 goles del otro día y sobre todo después de que se especulase que Florentino Pérez iba a por él. Francia debuta en Nueva York el martes día 16 contra Senegal, y en su grupo están también Irak y Noruega.
5: Yo tengo muchas ganas de ver a Olise también en este Mundial. Saber si se convierte también en un jugador referencia top, super top.
4: Pero ¿cómo va a encajar ahí todo eso? Olise, Dembélé, Mbappé. O sea,
8: Y Dubé. Dubé estarán los cuatro, ¿eh?
4: Sí. Balón de oro, sí, sí. Dembélé, Mbappé, figura mundial. Olise, mejor jugador que. En este momento, el más en forma. Dubé viene de ganar la Champions.
7: Dembélé,
4: bueno, sí, ponerlo, pero. Pero sí, sí. Pero mira, si hay alguien
7: en las bandas y Mbappé delante.
4: Sí, pero cómo, si ponerlos está claro, yo pongo a 11 y los meto ahí en el campo y le pongo tú peta aquí y tal. pero sí, que es un engranaje que no va a ser fácil. Ahora,
6: bueno, que sí, que
4: ahora
6: me
4: bien.
6: Me faltan en el centro del campo alguien ahora de bien, peso ahí.
4: Es verdad
8: en
4: también.
8: En el centro están Tchouaméni y Rabiot, el eterno.
6: Pero también porque digo, gente que juegue un poco.
4: No, no, jugar no juega sí, sí, Francia nunca al fútbol. O sea, lo que es jugar, lo que es tener el balón, pero...
5: Lo iremos viendo, que es que es muy tarde. Gracias, Oli, un abrazo.
8: Un abrazo, buenas noches.
5: Dos conexiones rapidísimas para cerrar. Bueno, una es que ya está Antoñito Ruiz en Nueva York. New Jersey es la sede de la final, pero claro, es que alberga ya partidos desde muy prontito. Hola, Antonio, ¿qué tal? Muy buenas.
9: Hola, ¿qué tal, Juanma? He llegado, que se hacía complicado porque la salida del John F. Kennedy al aeropuerto de Nueva York es tremenda, sobre todo si tienes un coche de alquiler que coger. Bueno, nos hemos tirado Filippo Ricci y yo de la gacheta. 2 horas para salir, 1 hora para llegar al bueno, una odisea, pero ya estamos aquí y estamos cerca de Brasil.
5: Ahora mismo volar a Nueva York, mejor un coche de alquiler en el aeropuerto está considerada una de las mayores... proezas del género humano.
9: Vente cuando quieras. Sí, claro, las cosas para opinar hay que vivirlas. Yo te cuento lo que he vivido hoy.
5: Sí. ¿Qué es lo primero que vas a vivir en Nueva York? Lo primero, ¿quién está allí o qué es lo primero que vas a hacer en Nueva York?
9: Lo primero que tengo que hacer mañana por la mañana es ir a acreditarme al MetLife Stadium, lo primero, y luego empezar a seguir a Brasil. Brasil está concentrada aquí, muy cerquita, en el hotel de Rich, en Baskin Rich, a 40
4: minutos. Coloca largado tú de Ancelotti, madre mía.
9: Y no, al contrario, Ancelotti, siendo yo de otra parte, me ha caído siempre bien, siempre, porque además vivimos una experiencia los periodistas del Atleti con Ancelotti que lo retrató como un tipo amable y un tipo de buenas maneras, ¿no? Así que mañana, además,
4: mañana vas a ser del Madrid, Antoñito, ya verás.
9: No, del Madrid no, Ancelotti no es del Madrid, Ancelotti dirigió al Real Madrid, es italiano. Mañana voy a las 2:30 a un jugador en el hotel de Brasil, así que todavía no han dicho quién. Hoy ha hablado Rafinha, mañana será otro y seguramente, vista la proximidad del partido contra Marruecos, será seguramente un peso pesado.
5: Antoñito, estás en la ciudad donde se va a jugar ahora mismo el quinto partido, ¿es? El tercero no, porque van 2-1.
7: El cuarto partido.
5: 2-1 a favor. Van 2-1 para los Knicks. San Antonio ganó, Nueva York ganó los dos en San Antonio y el otro día en Nueva York ganó San Antonio. Nacho García, hola Nacho, muy buenas.
7: Hola queridos, el otro día estaba revolucionado Nueva York porque venía Donald Trump y ahora hoy es porque ha venido Antoñito Ruiz, que es incluso más importante. Sí, sí, sí.
5: Hombre,
7: a ver si nos vemos, Antoñito.
5: Para nosotros sí, no tenemos ninguna duda, que es más importante.
4: Tiene buena cabeza los dos.
5: Nacho, ¿tú qué estás a medias con el Mundial y con la NBA?
7: Yo hasta que, sí, a ver, cuando que termine las finales ya me incorporo del todo, pero no hay problema porque yo ya me comprometí a que iba a estar en los partidos que me han asignado, así que hay un Uruguay-Arabia Saudí que saltaré, entre el quinto y el sexto partido de las finales, saltaré para hacer ese partido también con vosotros, y nada, pues ya ves, un privilegiado de la vida, claro que sí.
5: Sí, sí. Oye, el otro día ganaron los Spurs en el Madison, hoy tienen la posibilidad de empatar la serie.
7: Sí, hicieron un partido además súper completo. Están siendo los tres partidos muy igualados, pero en los dos primeros había estado mucho más sólido los Knicks a la hora de definir. Se le estaba notando un poquito ahí a San Antonio la falta de experiencia. Es que sus tres mejores jugadores son los tres últimos que han elegido en el draft, son tres niños. Y sin embargo, el otro día, el último cuarto, parecía un equipo de veteranos. Supieron jugar muy bien, así que vamos a ver qué nos encontramos hoy. Yo creo que también a los Knicks les explotó un poco todo, ¿no? Porque había como una fiesta preparada con que si Trump, que si toda la gente que estaba por aquí. Y yo creo que al final esa presión se la pasaron a los locales. Hoy no está Trump, hoy está Taylor Swift, una de tus referencias musicales, Juanma, aparte de Bad Bunny. Y te voy a contar una anécdota, ya que hablabais de Brasil. ¿Sabes quién ha estado hoy en el entrenamiento de Brasil? Alguien que va a estar por aquí, ahora dentro de nada también. Spike Lee ha aparecido por el entrenamiento.
10: El director de los Knicks.
7: Es
10: la persona del planeta más de los Knicks.
7: Sí, claro. Sí, pero digo que ha estado en el entrenamiento de Brasil. Se ha ido allí con la camiseta, con la canariña, con una gorra amarilla. Así que le da todo. No hay nada como tener tiempo libre y seguramente también dinero, porque no se pierde una. Desde luego está encantado. Hoy era el cumpleaños de Ancelotti, por cierto.
5: ¿Cuántos ha cumplido?
7: 67 años. Le han hecho un pasillo.
5: Mira, lo mismo que Javier
10: como Aguirre.
5: Sí.
7: Ah, pues mira. Sí, sí, sí.
5: Sí. Sí, sí. Que digo que leí que un alguien muy famoso que yo no conocía que pagó un dineral por estar en primera fila ahí en el Madison y que estuvo mirando el móvil todo el rato y que le han llovido críticas. No sé qué.
7: DJ Khaled.
5: Un DJ.
7: Sí, es un productor musical, cantante también. Él es de él vive en Miami. De hecho, va muchísimo a los partidos de Miami.
5: Vamos, que pagó 500.000 pavos, claro, creo, por la entrada o algo así, que se pasó el partido, sí, mirando el móvil.

0: Hay que montar dinero.
1: Estaba entretenido con el móvil, no sé si estaba jugando al solitario o qué estaba haciendo, pero desde luego sí que le ha sentado muy mal porque, a ver, también aquí ahora se lo pilla todo el mundo con papel de fumar, teniendo en cuenta los precios de las entradas y la cantidad de gente que se quedó fuera. Claro, ves un tipo que está en primera fila y no está viendo el partido, pues
2: Trump se durmió, se, o sea, que tampoco
3: sí, es mejor. Total. Nacho, Antonio, pareja importante en Nueva York, estaremos pendientes de todo lo que contáis. Un abrazo a los dos.
4: Un beso, queridos.
5: Un beso, chao.
3: Gracias, Antoñito. Mañana te escuchamos con Brasil. Un abrazo, hasta luego.
5: Sí, señor. Chao, chao.
3: Y antes de cerrar, nada, dos telegramas. Uno desde Getafe. Bordalás ha renovado. No sé si la gente lo esperaba o no. Gemita Santos, muy buenas, Gemita.
6: ¿Qué tal? Muy buenas tardes, Juanma. Bueno, los oyentes de la COPE sí, porque se lo venimos contando durante toda la semana y por fin esta tarde se ha hecho oficial esa renovación de José Bordalás. El acuerdo verbal estaba cerrado desde ayer, pero hasta mañana no se ha firmado. Lo ha hecho por dos temporadas, hasta 2028 ha firmado Bordalás. La afición está como loca. Él aquí es una estrella en Getafe. Lo pasó muy mal, como bien sabes, el año pasado, con esas dificultades derivadas de una plantilla mermada. Se ha tomado su tiempo para pensarse qué hacer con su futuro, pero como contamos, nunca descartó renovar. Entre medias, su nombre estuvo entre los candidatos que barajaba Sergio Ramos si hubiera comprado el Sevilla. Osasuna le hizo una oferta, pero Bordalás decidió renovar con el Getafe. El anuncio, por cierto, ha sido muy curioso, Juanma, cambiando la fecha del Día del Padre y luego en pleno Coliseum con una fumata blanca que se ha transformado en una fumata azulona con el lema Habemus Papam, Bordalás ha renovado.
3: Mira, muy bien traído. Gracias, Gemma. Un beso.
6: Un beso.
3: Y lo último desde Pamplona. Osasuna ya tiene entrenador. Quizá es sorprendente para algunos. Alberto Sanz. Hola, Alberto. Muy buenas.
7: ¿Qué tal, Juanma? Yo creo que sí que es sorprendente. De hecho, acaba de mencionar Gemma que Bordalás era uno de los candidatos. Otro era Carles Martínez, que ha terminado en el Leverkusen. Y pues mira, finalmente es Ramis el que llega a Osasuna. Firma por dos temporadas. Va a ser su debut en primera como entrenador. Recordemos que tiene larga experiencia como futbolista. Y a ver qué tal sale. De momento ha prometido mucho trabajo. Ha dicho que llega en su mejor momento y que va a estar preparado para que Osasuna pueda competir en el primer partido de Liga.
8: Lo va a hacer. Gracias, bien, Alberto. tranquilos, sí, ya veréis.
7: Ojalá que sí.
8: Es un gran entrenador, sí. Ruiz.
3: Buen entrenador. Ojalá que y amigo sí. De Silo,
8: lo ha hecho en el Burgos fenomenal y en todos los equipos que ha estado.
3: La ha rozado, en el Burgos la ha rozado. Sí. Gracias, Alberto, un abrazo.
7: Un fuerte abrazo.
3: Compañeros, es tardísimo, perdón por haberos tenido tanto tiempo, pero es que claro, como yo estoy por la tarde, yo es que estoy aquí en horario de ¿sabes? O sea, yo ahora mismo voy a salir a dar un paseo, cenar tranquilamente, llevo la vida de Marcos Llorente, me acuesto cuando oscurece y cuando se amanece, me pongo con el torso en la azotea del hotel, aquí entre las máquinas de aire acondicionado, a recibir los primeros rayos del sol. Así que
9: tú mientras no hagas daño a nadie,
8: hay cosas mejores para hacer, pero
3: vosotros seguid con esa mala vida que es acostarse casi a las 2 de la mañana. Así os va, así os va. ¿Cómo podéis vivir así, de verdad? Qué vergüenza.
2: Queremos ver la final de la NBA.
3: Un abrazo, compañeros.
8: Adiós.
3: ¿Sabes lo que voy a hacer, Dani? Me voy a ver el partido de la final de la NBA, Dani.
2: Yo también.
3: Un bar aquí en Chattanooga. Así que disfrutaremos. Un abrazo.
2: Un abrazo.
3: Señoras, señores, hasta aquí el partidazo. Mañana desde las 7:30 empieza el Mundial en la cadena COPE con tiempo de juego. Y a las 11:30, de nuevo partidazo. Desde Tennessee, desde Estados Unidos, ha sido todo. Se quedan con el pulpo poniendo las calles. Buenas noches.
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12: Buenas noches, bienvenidos a Poniendo las Calles, ya estamos aquí después del partidazo, vaya noche de radio, espectacular como siempre. Yo soy Carlos Moreno, El Pulpo, te voy a acompañar hasta las 6 de la mañana, esto es un programa de valientes, en ese momento es cuando daremos paso a Herrera en COPE y quiero que sepas lo que te digo todos los días, que desde ahora mismo ya hay cientos de miles de personas que comienzan a poner las calles, cada uno con su actividad, unos intentando coger el sueño, otros velando por la seguridad de todos los españoles. Y todo esto siempre sucede en directo en 4 horas y media de radio, donde no hablamos de política estando como está el patio. Tenemos los teléfonos abiertos y lo que queremos es que nos dejes acompañarte en el camino de la madrugada. Y bueno, estarás diciendo, bueno, Pulpo, y esta noche en el temazo después del partidazo, ¿de qué va? Bueno, pues hoy nos vamos a echar unas risas. Dicen que la sonrisa es la única línea curva que lo endereza todo. Ponedor, con lo que está cayendo, digo yo que conviene refugiarnos un poco en el humor. Es algo que nos une, es algo que nos ayuda a afrontar situaciones difíciles Y de eso quiero hablarte en estos minutos, de la relación que tenemos los españoles con el humor. Fíjate, por ejemplo, más de 2/3 de nuestros compatriotas cree que España es un país que tiene sentido del humor, según datos del último barómetro del CIS. Y eso me gusta mucho. Bueno, pues aquí en COPE, en todas las emisoras que conforman el grupo Ábside, siempre hemos contado con grandes genios del humor, con grandes cómicos, con grandes compañeros y con compañeras que nos han hecho reír a través de las ondas. Su ingenio y su particular visión del mundo y su forma de contarlo nos ha llevado a soltar muchas carcajadas al oírlos. Ahora, uno de ellos es Alex Clavero, más conocido como el Francotirarock. Los oyentes del Pirata y su banda de Rock FM lo conocen perfectamente y nosotros estos audios nos son muy familiares.
0: El otro día vi a mi madre peinando a mi hija y dije, es que la fuerza que tiene una madre, la fuerza de tanto criar, sobre todo las madres de antes que venga a criar críos, la fuerza, si a mi madre le peinaba, o sea, yo recuerdo que mi madre te peinaba, que tocabas a las 2 horas el peine y estaba caliente todavía, o sea, pero que te ibas peinado pa todo el día. A mí me ha cambiado las pecas de sitio de los tirones, a mi hermana le hacía la coleta, pero tensa, que iba a clase como los rodaballos, con los ojos a los lados como los rodaballos. Iba la tía súper atenta a todo, iba por la vida, mira cómo le interesa a esta niña al mundo. Mira, era una Leticia Sabater inversa, chico. Era Carmen Lomanas ha hecho un lifting, es que el moño se lo ha hecho mi madre, porque eso tira. Tú fíjate que había champú antipiojos, que el champú abrasaba, los quemaba los piojos. Pues os acordáis de un aparato que se llamaba La Peina, que era como para quitar los piojos, que era como un peine con...
13: Una liendera,
0: pues tío, sí. Pues empezaba mi madre a frotarte la cabeza con la peina y oías gritar a los piojos diciendo, por favor, echarnos el champú, quemarnos vivos, preferimos eso, que se te quedaban en la mampara colgados, los lanzaba ahí.
12: Yo recuerdo a todos los ponedores, a toda la gente que me está escuchando en este momento en la cadena COPE, que también puedes escucharle en COPE en su programa El Garito, que se emite la madrugada de los sábados de 1 a 2, donde Alex lo que hace es combinar la música con el mejor humor, que es brutal. Alex Clavero, muy buenas noches. Es que me parto contigo, tío.
14: Buenas noches, Pulpo, ¿cómo estás?
12: Pues muy bien. O sea, ¿cómo mola poder transmitir humor a través de la radio, macho?
14: Sí, la verdad es que ahora me estaba oyendo, a mí me hace gracia, porque también soy yo de reírme también fácil, pero que es un poco, lo de la radio, la magia que tiene la radio es sentirte eso, acompañado como si te pasara a ti mismo, como si te lo estuviera contando tu amigo, como sí. No, al menos eso es lo que me cautivó a mí, ¿no? El ir en el coche y pensar que las personas a las que escuchas, a las que os escucho, porque yo he hecho muchos bolos de madrugada y me habéis acompañado muchas madrugadas, claro, al final te sientes parte de esa... de ese grupo de amigos, ¿no? Sin que ellos te conozcan, ¿no?
12: Quizá por eso también, Alex, tiene que ver que tú seas un poco ave nocturna, porque llegaste a publicar un libro que se llamaba un cómico que madruga y trasnocha.
14: Sí, era un poco por eso.
12: ¿Por qué lo vinculas? El madrugar, trasnochar, ¿por qué? A ver, cuéntame.
14: Bueno, porque yo empecé haciendo monólogos en bares y pues cosas, monólogos cómicos, pues cosas nocturnas, ¿no? Haces teatros también y tal, pero bueno, pues madrugadas, que además como tienes esa morriña a volver a casa, yo acababa y me volvía a casa en coche. Esto lo hemos hecho mucho por eso. Hay que estar tan agradecido a programas como el tuyo, Pulpo, porque pues son muchos, muchos kilómetros los que nos habéis acompañado ahí, dándonos sí. Vuelves a casa riendo, te dices, esto no puede ser, qué bueno, qué maravilla, ¿no? Entonces, eso se me juntó con que me contrataron en la radio para hacer un programa por las mañanas. Y entonces, luego tuve niños, entonces ya tenía niños, un programa por la mañana, bolos por la noche, y por eso el subtítulo es Un cómico que madruga y trasnocha, porque es realmente... No tienes un horario definido que te lleve a nada. De hecho, lo he publicado, eso te lo digo, con Oberón Anaya, y está muy bien, bueno. Alex Clavero, el Francotirarock. Digo lo que lo he publicado con Oberón Anaya, porque como soy autónomo, que con Santillana no podía, porque como los autónomos no tenemos vacaciones, pues... Lo tuve que hacer, claro. Y bueno, y ahí cuento un poco en ese libro, cuento un poco, ya que lo has mencionado, me hago un poco de public, es interesante el libro, además se está vendiendo muy, muy bien. Que es un poco cómo es la profesión de cómico, porque la profesión de cómico no existe. El libro se podía haber llamado autónomo, porque yo digo, soy cómico. ¿Por qué soy cómico? Porque lo digo yo, pero no hay un título. En España no hay un título, en el mundo no hay un título, no hay una formación como cómico, ¿no?
12: ¿En otro sitio sí?
14: Bueno, sí, en Estados Unidos hay mucha más costumbre, hay mucha más historia, mucha más trayectoria. Y de manera privada, pues hay muchas escuelas, aquí ya cada vez hay más, que te dan clases de comedia, talleres, y luego ya pues completando pues esa formación, digamos, con comedia.

0: de clubs que hay para probarte esto, hay algún formador, pero como carrera no existe. Cómico, pues bueno, y además que cómico no dejas de ser nunca, dejarás de cobrar por ello, pero de ser cómico no puedes dejar de ser.
1: Es verdad. Oye, Alex, cuéntanos, aunque este verano vas a estar un montón de tiempo pasando con los oyentes de COPE, pues minutos de radio, te vamos a escuchar a través de la radio durante este verano una barbaridad. Cuéntanos un poco de tus movimientos para los próximos meses.
0: Bueno, yo estoy con la gira de Mentes Peligrosas, que hago con, bueno, ahora ya Leo se está tomando un descanso, pero es con Eva H, con Ana Morgade, con JJ Vaquero, Luis Piedraíta, David Cepo, Galder Varas. Estamos haciendo una gira muy, muy gorda que se llama Mentes Peligrosas y tenemos dentro de poco vamos a Málaga y tal. Bueno, y luego yo tengo con mi show propio, pues voy a ir a Benidorm, y esta población cántabra al lado donde van todos los vascos a bañarse, Casturdiales.
1: Casturdiales.
0: Bueno, yo tengo bastante. Bueno, se puede ver en alexclavero.com, aunque también te digo que en verano intento actuar un poquito menos porque te digo yo que es que no me da la vida.
1: Claro,
0: me tengo dos niños pequeños. Oye, y uff.
1: ¿Cuándo empezaste a trabajar en Rock FM, Alex? Recuérdame un poco que estoy un poco sobao ahora.
0: Ah, oye, quería Pulpo, te puedo hacer la actuación más importante que tengo este verano. Es que yo hago un festival que se llama Airadilos Fest, que es un festival benéfico, el 1 de agosto en Peñaranda de Bracamonte.
1: Anda.
0: Esto es lo único que tengo que memorizar para decir. Porque es un festival benéfico a favor de la Asociación de Enfermedades Raras de Castilla y León. Y entonces, el año pasado lo organicé con Álvaro, con la persona de allí de Peñaranda, y llevamos a la regadera y a los Jim Brothers. Este año hemos contratado a Obús y a la Gripe y tú. Y estamos muy orgullosos porque va creciendo. Y te voy a contar por qué va creciendo. Porque el año pasado me dieron un programa en la tele que duró dos días. Duré dos días, que ahí batiendo récords. Pero que como Dios siempre me echa una mano, pues me sirvió para que me llevaran a la revuelta a anunciar el programa. Y por lo visto, para el programa no sirvió de nada. Pero en la propia revuelta pude anunciar mi festival y lo vio tanta gente que lo petamos, vendimos pues 4.000 entradas y fue brutal el festival y todo.
1: Qué
0: va
1: bueno.
0: Todo va destinado a la Asociación de Enfermedades Raras de Castilla y León. Así que, bueno, pues mira, publi hecha para el 1 de agosto en Peñaranda de Bracamonte, en Salamanca.
1: Pero eso me lo tienes que ir recordando y yo también lo voy a ir también recordando a los ponedores en este programa, porque todo lo que sea echar una mano, y también tío, pues, el humor sirve para eso, para ayudar, para echar un cable. A lanzar el mensaje, a que se vendan más entradas, en fin, para que las cosas salgan un poco mejor, cuenta conmigo para apoyarlo.
0: Pues pues yo te lo agradezco en el alma, porque el año pasado actúa también JJ Vaquero, actúa Quique Matilla, actúo yo, Álvaro Seco, Raquel Piqueras de Rock FM va a pinchar, hay DJs de tecno por la noche. O sea, y el año pasado yo vi a la policía a las 2 de la mañana con una sonrisa, pues eso, abriendo las calles y tal. Y, joder, porque todo el mundo que estaba allí en ese festival currando, era de un buen rollo porque el dinero no era para nadie, era para los pequeñajos. Y ves cómo todo el mundo pone su granito de arena y fue bastante, bastante emocionante. Así que este año repetiremos y va bastante bien la venta de entradas. Así que.
1: Qué bien. Pues sí. Me alegro mucho, Alex. Cuéntame, ¿cuándo empezaste a trabajar en Rock FM? Porque ya entraste aquí y la liabas parda.
0: Hace 9 años, vamos para 10. Uh-huh. Vamos para 10 años. Estaba yo en la otra punta del mundo cuando recibí la llamada y bueno, pues en Rock FM, pues currando con el pirata, que yo lo escuchaba cuando era un adolescente, pues imagínate, al principio estaba hasta nervioso, ¿sabes? Entrar en la radio, que es un medio que a mí me encanta, y luego encima con él, que le admiras, pues digo, a ver si nos la lío, venga, que no me echen a los dos días, que yo soy un experto en eso. Y 9 años y pico que llevo ahí con el pirata, con Raquel Pigueras, con Sayago, disfrutando mucho, tío.
1: Buena gente. ¿Cómo un chaval de Casasola de Arión, que es para el ponedor que nos está escuchando ahora mismo a través de COPE, Casasola de Arión es un pequeño pueblo de Valladolid, que tú eres hijo de agricultores,
0: sí,
1: de repente coges y acabas viviendo de hacer humor, te sacas tu dinero trabajando, vendiendo bolos, haciendo giras, haciendo un programa de Radio Nacional con mucho éxito. ¿Cómo te cambia así la vida y cómo la entienden en tu sitio, en tu lugar?
0: Lo cuento un poco en el libro, el libro te iba a decir un poco antes, que es la historia de cómo un chaval de un pueblo pequeño que se llama Casasola, hijo de agricultores, de Vicente y de Tere, porque allí soy el de Vicente y el de Tere, llega a ser pues cómico y a trabajar en medios, ¿no? Y se cuenta un poco los avatares que he sufrido yo a nivel particular para llegar allí y las casualidades, las suertes y todo esto, ¿no? Entonces hay una historia muy bonita que yo me hice unas tarjetas, pues, hay una historia muy bonita en el libro que yo le digo a mis padres, que han dedicado todo su dinero a que yo pudiera estudiar, ¿cómo le dices un día, pues sí, que me he sacado una carrera y tal, pero que quiero ser cómico? Y ahí fue la gran